Nos ha llamado la hermana Catalina Espinosa de la ciudad de Matamoros, Tamaulipas. Ella quiere escuchar nomás Un Camino Hay con Mariano Pérez.

Así se ha comunicado con nosotros el hermano Ramón Cortés de Matamoros. Y él ha solicitado el canto Soy Misionero, interpretado por Tony Sauceda.

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1: Son las 7:12, 7:12 de la tarde. Y se ha comunicado con nosotros María Zavala de Harlingen, Texas. Ella quiere saludar a su hermano José Antonio García de Matamoros, Tamaulipas. Ha solicitado llevar la cruz de Cristo, interpretado por Rubén Contreras.

Bueno, sí, escuchamos un bonito tema, Me Levantaré. Son las 7 de la tarde con 19 minutos. La hora central aquí en Radio Vida es correcta. Recuerden que de 7 y media a 8 y escucharemos el bonito programa Dios es así con el hermano Pastor Pedro Guerrero y su esposa Rosalinda Guerrero en vivo y a todo color. Así que estén muy pendientes. Mire, también nos habló nuestro hermano Bernardino Treviño de Río Grande. Quiere saludar al hombre de la R. Gracias, hermano. También nuestro hermano Alejo Morales, Homero Treviño y Ricardo Morín con los hermanos López. Un anhelo.

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0: Bienvenidos, radio oyentes, a su programa Dios es así. En este programa le mostraremos cómo Dios lo ama y lo que espera de usted. ¿Y qué es lo que espera de usted? Que le entregue su alma y su vida a través de Jesucristo, su Salvador, quien murió en una cruz para darnos vida eterna y ser merecedores de sus ricas y abundantes bendiciones. Con el mensaje, la palabra de Dios, la Biblia, los siervos de Dios, Rosalinda y Pedro Guerrero. Con ustedes ahora, mi amada esposa, Rosalinda Guerrero.
1: Adelante. Buenas tardes, mis hermanos. Qué gusto nuevamente estar aquí con ustedes en esta hermosa tarde. Dándole a Dios la honra y la gloria por todo lo que ha hecho con nosotros hasta hoy, ¿verdad, mis hermanos? Es un gusto. Ustedes son una fina audiencia, todos y cada uno. Y en el nombre de Jesús vamos a orar dándole gracias a Dios. Padre Santo, en el nombre de Jesús te doy gracias, Señor, por todo lo que has hecho y lo que vas a hacer, Señor, esta tarde con cada uno de nosotros. Y que tu Espíritu Santo, Señor, se derrame en grande manera sobre cada oyente, Padre Santo, y sobre de nosotros, mi esposo y yo, que vamos a traer esta reflexión de tu palabra en el nombre de Jesús. Pues, hermanos, estamos aquí esta tarde, como les digo nuevamente, hablando del tema de Dios es así, porque así se llama el programa, Dios es así. Y hemos venido de acuerdo, mi esposo y yo, en traerles unas reflexiones de precisamente el carácter de Dios. ¿Cómo es Dios, verdad?
0: Amén, así es. Dios es misericordioso, Dios es bondadoso, Dios es omnipotente y omnipresente.
1: Dios es amor.
0: Dios es amor, como el tema de hoy.
1: Amén.
0: Y mucho más es Dios, sobre todo en nuestra vida y también en la vida de la humanidad.
1: Sí, Dios es bondadoso y paciente también, otra de sus características, ¿verdad? Vamos a empezar con Juan 3:16, mis hermanos. Si tienen por ahí su Biblia, sáquenla, mis hermanitos, hermanitas, sáquenla de donde la tengan ahí guardadita, que espero en Dios que la tengan en la mesa, que no esté empolvada, que la agarren a diario, que la lean, que aprendan más del Señor, ¿verdad, mi amor?
0: Así es, mi vida.
1: Juan 3:16, porque de tal manera amó Dios al mundo, que ha dado a su Hijo unigénito, para que todo aquel que en él crea no se pierda, mas tenga vida eterna. Aquí la palabra clave es amó, ¿verdad? Porque de tal manera Dios nos amó. Esa es una característica de la vida el carácter de Dios, lo hermoso y precioso que es el Señor, que nos ama de tal manera que nos dio a su Hijo unigénito. ¿Quién de nosotros daría un hijo por alguna persona? De ninguna manera.
0: Nadie lo haría.
1: Nadie. Amamos a nuestros hijos más que ni nosotros mismos. Los ponemos a ellos primero en todo.
0: Así es.
1: Y así nos amó a Dios. Dios nos amó a nosotros, nos puso a nosotros primero antes que Él. Entonces aquí es una característica, ¿verdad, mi amor? De lo que es nuestro Dios. Dios es amor. El tema de hoy precisamente vamos a estar hablando de Dios es amor. Primeramente Dios, las siguientes semanas, los jueves de las 7:30 a las 8, vamos a estar hablando precisamente del carácter de nuestro Dios precioso, ¿verdad? ¿Tienes algún comentario, mi amor?
0: Sí, gracias por darme la oportunidad, mi amada esposa. Fíjate que vemos que hoy en día la definición de amor puede ser confusa para muchas personas. El amor significa lo que ellos quieren o ellas, estas personas quieren que signifique. No tanto lo que verdad significa, sino lo que ellas quieren que signifique. Eso hace que la definición sea cambiante y sea también circunstancial y muchas veces emocional. Se puede expresar amor profundo por alguien o algo, pero luego ese amor desaparece. Como muchos matrimonios dicen, es que ya nuestro amor se acabó. ¿Tú crees eso? No, claro que no. Muchas parejas así dicen, con el tiempo, ¿no? O algunos dicen ya cuando quieren abandonar al cónyuge, dicen es que ya no te amo, uh-huh. Ya desapareció ese amor, como que un tiempo te amé y ahora ya no. Entonces, eso es lo que pasa. En ese tipo de amor que es de acuerdo a lo que es el mundo, a cómo piensa la sociedad, este amor desaparece y se acaba. No perdura y queda sencillamente en el olvido. Además, en estos tiempos, corre en boca de todos ese eslogan que dice amor es amor, que básicamente se usa para promover la ideología de género, que estaba tan famosa el día de hoy, pero qué lástima. Y el problema es que todas esas definiciones del amor inventadas que surgen por conveniencia debido a un desconocimiento sincero. Uh-huh. Por eso, con demasiada frecuencia, nuestros ejemplos de amor nos decepcionan o nos fallan. No obstante, en Dios vemos un ejemplo totalmente diferente de amor. ¿Por qué? Porque Él es nada más que la personificación misma del amor. Fíjate lo que dice la Biblia en 1 Juan 4:8. Dios es amor.
1: Dios es amor.
0: Es la personificación, amén, del amor. Él es el amor.
1: Y no nos falla.
0: Él es el amor. Él no es un amor como otros.
1: Ajá.
0: Él es el amor, el único, Él es el amor.
1: En Romanos 5:8 dice, pero Dios muestra su amor. Para con nosotros, en que siendo aún pecadores, Cristo murió por nosotros. Nuevamente vemos aquí que Dios nos muestra su amor.
0: Su amor. No podemos entender el amor sin entender a Dios. Óigalo bien, estimado reyente. No podemos entender, se lo vuelvo a repetir, el amor sin entender a Dios.
1: Pues de ninguna manera, ¿verdad?
0: La Biblia nos...
1: podemos conocer a Dios.
0: Nos muestra que podemos conocer, es precisamente lo que acaba de decir, uh-huh. Podemos conocer y experimentar ese amor, ¿cómo? A través de Cristo Jesús.
1: Exactamente. Nadie viene al Padre si no es por mi Hijo Jesucristo.
0: Exactamente.
1: Entonces, por eso volvemos a Juan 3:16. Porque de tal manera amó Dios, ¿a quién? A nosotros. Para que lo conozcamos por medio de ¿quién? De su Hijo amado. Uh-huh. Aquí tengo otro versículo, mis hermanos, en Salmos. Dice el rey David, Salmos 36:7. Cuán preciosa es tu misericordia, oh Dios. Los hijos de la humanidad se refugian a la sombra de tus alas. Nuevamente vemos aquí a Dios, que Dios es amor. Cuán preciosa es tu misericordia, oh Dios. Vimos, empezamos diciendo, ¿verdad?, algunas características de Dios, que es paciente, es bondadoso, es amoroso. Ahora vemos que es misericordioso. Nos tiene misericordia el Señor, porque sabe el Señor que le vamos a fallar en algún momento de nuestra vida. Y sin embargo, aquí el rey David está diciendo, cuán preciosa es tu misericordia. ¿Cuántas veces el rey David no le falló al Señor? Mas sin embargo, el Señor nunca lo abandonó. Ahí estuvo con él siempre. Uh-huh. Siempre. Así como está con nosotros ahorita. Amén. No nos deja. A pesar de que seamos infieles, dice su palabra que Dios es fiel.
0: Entonces,
1: fiel a su amor hacia nosotros.
0: David experimentó directamente el amor de Dios.
1: Así es.
0: Uh-huh. En su vida.
1: Desde muy joven.
0: Desde muy joven.
1: Desde muy jovencito.
0: Uh-huh. Fíjate que voy a contar esta ilustración, uh-huh, para tener un poquito más de luz acerca de lo que es el amor, hablando del amor entre padres e hijos, o uh-huh, hijos y padres. Meditaba en su cuarto de estudio un predicador buscando una ilustración precisamente sobre el amor. Uh-huh. De pronto entró en el cuarto su hijita pequeña, diciendo, papá, siéntame un poco sobre tus rodillas. No, hijita, no puedo ahora, estoy muy ocupado, contestó el padre. Quisiera sentarme un momento en tus rodillas. Sabemos, papá. Súbeme, papá, dijo ella. El padre dijo, no puedo. El padre no pudo negarse precisamente a una súplica tan tierna que como la niña, como esa súplica tan tierna, tomó a la niña y la subió a sus rodillas y dijo, hijita mía, ¿quieres mucho a papá? Sí que te quiero, contestó la niña. Te quiero mucho, papá. ¿Cuánto me quieres, pues? Preguntó el padre. La niña colocó sus manitas en las mejillas de su padre y apretándolas suavemente, contestó con afecto. Te quiero con todo mi corazón y con mis dos manos. Esta respuesta encerraba en pocas palabras lo que debía entenderse por una dedicación completa acerca del amor.
1: Amén.
0: Y dio al predicador el ejemplo que él buscaba en la misma niña. Muy bien. Entonces, eso es lo que quería contar
1: y
0: ahora.
1: Sigamos con Jeremías, mis hermanos. Aquí dice Jeremías 3:13. Con amor eterno te he amado, por tanto he confirmado mi fidelidad hacia ti. Aquí está hablando Dios, a Jehová nuestro Dios, con Jeremías. Con amor eterno te he amado, por tanto he confirmado mi fidelidad hacia ti. Es lo que estábamos diciendo ahorita hace ratito, que Dios es fiel aunque nosotros seamos infieles. Vemos aquí a Jeremías experimentar esta característica de nuestro Dios, su fidelidad, su amor. Dios es amor, ¿verdad, mis hermanos? Gloria a Dios, gloria a Dios.
0: Uh-huh.
1: Aquí tengo otro versículo que quiero leer, Romanos 8, del 37 al 38, son del 37 al 39, vamos a leer. Antes, en todas estas cosas, somos más que vencedores por medio de aquel que nos amó. Por lo cual estoy seguro de que ni la muerte, ni la vida, ni ángeles, ni principados, ni potestades, ni lo presente, ni lo porvenir, ni lo alto, ni lo profundo, ninguna cosa creada nos podrá separar del amor de Dios, que es en Cristo Jesús, Señor nuestro.
0: Amén.
1: ¿Tienes algún comentario tocante a esto?
0: Muy bien, pues mirar a Dios es mirar la fuente del amor. Mirar hacia otro lugar es engañoso, incluido nuestro corazón. Como dice Jeremías 19:9, ¿verdad? Engañoso es el corazón más que todas las cosas y perverso. Uh-huh. ¿Y quién lo conocerá?
1: Así es.
0: Entonces hay que mirar precisamente la fuente del amor, que es Dios.
1: Uh-huh.
0: Y hay un pasaje bíblico que quiero compartir allá en 1 Juan capítulo 4, versículos 7 al 10.
1: Uh-huh.
0: 1 Juan 4, 7 al 10 dice de la siguiente manera. Dice así la palabra de Dios. Dice, amados, amémonos unos a otros, porque el amor es de Dios. Todo aquel que ama es nacido de Dios y conoce a Dios. El que no ama no ha conocido a Dios, porque Dios es amor.
1: Amén.
0: Y dice el versículo 9 dice, en esto se mostró el amor de Dios para con nosotros, en que Dios envió a su Hijo unigénito al mundo para que vivamos por él. En esto consiste el amor, no en que nosotros hayamos amado a Dios, sino en que él nos amó a nosotros y envió a su Hijo en propiciación por nuestros pecados.
1: Uh-huh.
0: Dios mostró su amor, fíjate bien, amada esposa, al enviar a su Hijo al mundo.
1: Amén.
0: Como dice aquí en 1 Juan 4, 7 al 10, debemos amarnos unos a otros porque el amor

0: beneficios del amor de Dios. En varios versículos que hemos leído hasta ahorita hemos visto que es por medio de ¿quién? De Cristo.
1: De Jesucristo, exactamente.
0: Entonces, para poder recibir este amor, bueno, nos ama, ama a la humanidad, porque de tal manera amó Dios al mundo, aún antes de conocer a Jesucristo, ¿verdad? Nuestro Señor como Salvador. Entonces, para poder recibir más todavía de beneficios como hijos, no creación, como hijos e hijas, necesitamos entregar nuestra vida a nuestro Señor Jesucristo, confesar nuestros pecados, hacerlo a Él dueño de nuestra vida, alma, espíritu y cuerpo. Amén. En el nombre de Jesús. Amén. Entonces, como dije antes, un versículo, nadie viene al Padre sino es por medio de Jesucristo, ¿verdad?
1: Así es.
0: Entonces parece que es Juan 14:6. Donde Dios Jesucristo habla ese versículo para que nosotros veamos cuál es el camino hacia Jehová, cuál es el camino hacia Dios. Porque no podemos ir nada más así a Dios sin tener a Jesucristo primero, porque nuestros pecados están delante de Dios. Pero Jesucristo, ya recibiéndolo como nuestro Salvador, estamos cubiertos con la sangre de Jesús.
1: Amén, así es.
0: Entonces podemos ir al Padre en el nombre de Jesús.
1: Sí, y también podemos experimentar el verdadero amor en nuestros corazones. Si tenemos, como dices tú, al Señor Jesucristo como nuestro
0: como
1: Salvador.
0: Como nuestro Salvador.
1: Fíjate bien lo que dice la Escritura. Dice, y si repartiese todos mis bienes para dar de comer a los pobres, y si entregara mi cuerpo para ser quemado, y no tengo amor, de nada me sirve. Uh-huh. Aquí tenemos la preeminencia del amor. El amor es sobre todo. Aún hagamos lo que hagamos, hagamos obras de caridad, aún si nosotros mismos entregamos nuestro cuerpo, pero si no tenemos amor, de nada nos sirve. Eso es 1 Corintios capítulo 13, versículo 3.
0: Ok, pero para tener ese amor necesitamos tener el amor adentro de nosotros primero.
1: Así es.
0: ¿Verdad? Porque desde el momento, hermanos, en que tú te entregas a Jesucristo, eres sellado con el Espíritu Santo. Uh-huh. El Espíritu Santo que está aquí con nosotros en la tierra, porque Jesús así lo dijo, nuestro amado, que nos convenía que él se fuera, porque iba a enviar al Espíritu Santo. ¿Para qué? Para enseñarnos, redarguirnos y llevarnos al amor de Dios, llevarnos a conocer a Dios, para que nosotros podamos dar amor. Necesitamos tener el amor primero de Dios en nosotros, porque como dijiste antes, hay mucha gente que confunde el amor. Ahorita lo tienen y al rato ya no lo tienen, porque en realidad nunca lo tuvieron.
1: No, exactamente.
0: Entonces, si tenemos el amor de Dios dentro de nosotros, es permanente, ¿verdad? Es permanente y para siempre, porque amén. Dios no nos deja ni muriéndonos, aún siquiera de ninguna manera. Como leí hace rato un versículo en Romanos 8:37-38, que nada nos iba a separar del amor de Dios, nada, ninguna cosa creada, nada, absolutamente nada nos va a separar del amor de Dios, aunque hagamos lo que hagamos, en Él tenemos todo. Dios es amor.
1: Amén, así es. Por eso vivamos para Dios, ya que Él nos ha amado y nos ha manifestado de forma palpable su amor al enviar a Jesús para que muriera en nuestro lugar. El cristiano vive ahora su vida dependiendo del sacrificio de Jesús, por lo cual puede salvar perpetuamente a los que por él se acercan a Dios, viviendo siempre para interceder por ellos. Nos dice Hebreos capítulo 7, versículo 25. Porque por gracia sois salvos por medio de la fe, y esto no es de vosotros, pues es un don de Dios, amén, no por obras, para que nadie se gloríe. En Efesios 2, 8 y 9. Reconozcamos que si le amamos, es únicamente porque Él nos amó primero. Entonces, Él nos amó primero, por eso le amamos a Él.
0: Pues precisamente.
1: Porque Él nos amó primero.
0: No puedes dar amor porque no lo tienes.
1: Si no lo tienes, ¿no? Y menos para Dios, ¿verdad? Así si es. Podemos amar a Dios porque Él nos amó primero.
0: Él nos amó primero. Amén.
1: Y que se nos motive también a adorar, no solamente a mostrar amor a otros, sino también Él mismo nos motiva para adorarle por siempre. Muy bien.
0: Pues para eso somos creados. Él, amén, nos crió precisamente para adorarle a Él.
1: Para adorarle, para alabarle. Alabarle y adorarle.
0: Adorarle, porque Él así le place y así quiere que sea.
1: Así es.
0: Mas si no lo hacemos,

0: estamos en desobediencia, ¿verdad?
1: Muy cierto, muy cierto. Entonces, por eso vemos allá en 1 Juan capítulo 4, versículos 11 al 15, dice, amados, si Dios nos ha amado, así debemos también nosotros amarnos unos a otros. Así como Dios nos ha amado, debemos amarnos también nosotros unos a otros. Nadie ha visto jamás a Dios. Si nos amamos unos a otros, Dios permanece en nosotros y su amor se ha perfeccionado en nosotros. En esto conocemos que permanecemos en Él y Él en nosotros, en que nos ha dado de su Espíritu. Y nosotros hemos visto y testificamos que el Padre ha enviado al Hijo, el Salvador del mundo. Todo aquel que confiese que Jesucristo es el Hijo de Dios, permanece en Él y Él en Dios.
0: Amén. Ahora fíjate en otra cosa. Muchos a veces pues fallamos, ¿verdad? De esta manera podemos tener coraje contra alguna hermana o algún hermano de repente, ¿verdad? Porque surgen problemas como en las familias, como vamos a decir que hay una familia de 11, una familia grande. Van a haber días que van a andar agarrados y aventándose cuánta cosa, pero más sin embargo eso no quita que sean hermanos ni hermanas, ¿verdad? Pero precisamente esos 11 aman a sus papás y a sus mamás como pues lo que son, los padres. Así nosotros en el camino de Dios, nosotros que somos cristianas y cristianos, quizás algún día nos va a caer gordo alguien. Pues es que somos de la familia, ¿verdad?
1: Claro, bueno, claro, somos humanos.
0: Siempre, no siempre vamos a caerle bien a alguien en algún momento, algún como comentario. Como dice la canción,
1: no somos monitas de oro para caerle bien a todos, ¿no?
0: Pero más sin embargo, nos amamos, seguimos amándonos y orando los unos por los otros, ¿verdad?
1: Claro que sí.
0: Bueno, así debe de ser.
1: Sí, y la Biblia dice también, yo creo que parte también del amor de Dios es cuando dice, soportándonos unos a otros.
0: Ándale, soportándonos.
1: Soportándonos unos a otros.
0: Así es.
1: Entonces, ¿qué quiere decir? Que nuestros caracteres chocan, nuestros temperamentos chocan unos con otros. Por eso es importante que obedezcamos la palabra de Dios que dice que debemos de soportarnos unos a otros como también, y perdonar, como también Cristo nos perdonó.
0: Precisamente era lo que te iba a decir. Si es necesario pedirnos perdón.
1: Exactamente.
0: Ahora, si la otra persona no te quiere perdonar, pues verdaderamente no conoce a Dios.
1: Exactamente. Porque el perdón viene de parte de Dios y el perdón libera. Libera, y el perdón es un recurso muy importante para tener paz con Dios y paz también con nuestros semejantes.
0: Así es.
1: Y también es estar bien con nuestra conciencia delante de Dios.
0: Precisamente al que deseamos agradar es a Dios.
1: A Dios, exactamente.
0: Y luego a los hombres. Nosotros,
1: muy cierto,
0: ¿verdad?
1: Muy cierto. Entonces vemos que amor es parte del fruto también del Espíritu Santo. Lo encontramos también aquí en la palabra de Dios, que dice aquí en los versículos 11 al 15, dice, amados, si Dios nos ha amado, así debemos también nosotros amarnos unos a otros. Nadie ha visto jamás a Dios, si nos amamos unos a otros, Dios permanece en nosotros y su amor se ha perfeccionado en nosotros. En esto conocemos y permanecemos en Él, y Él en nosotros, en que nos ha dado de su Espíritu. Nos ha dado su Espíritu, como dice el versículo 13, nos ha dado su Espíritu. Entonces, vemos aquí que es fruto del Espíritu Santo, más el fruto del Espíritu Santo es amor, comienza con amor, fíjate bien, y luego sigue gozo, y luego paz, y luego paciencia, y luego benignidad, bondad, fe, mansedumbre, templanza. Contra tales cosas no hay ley, nos dice Gálatas 5:22. Más el fruto del Espíritu es amor.
0: Es Gálatas, yo dije Corintios.
1: Sí.
0: Precisamente. Contra tales cosas no hay ley. No hay, o sea, ley. No hay con que hasta aquí nada más. O sea, tú dale. El límite es el cielo.
1: Sí. ¿Sabes también una cosa muy importante? Por eso, ¿cómo lo que es? A veces nosotros decimos, ah, yo soy muy cristiano, según yo, ¿verdad? Delante de la gente. Yo soy muy santo, muy cristiano.
0: Muy espiritual.
1: Muy espiritual. Qué bueno que me ayudaste en eso. Muy espiritual. Entonces, pero ¿sabes tú que Dios nos ha amado tanto que nos ha dado su Espíritu? Y otra prueba irrefutable de que somos hijos de Dios y de la unión que disfrutamos con Cristo en Él, también nosotros habiendo oído la palabra de verdad, dice el Evangelio de Salvación, y habiendo creído en Él, fuiste sellados con el Espíritu Santo. Ese pasaje que tú citaste hace ratito. Entonces, vemos también otra cosa muy importante. Los hermanos el amar a los hermanos, el amor de Dios entre nosotros, los hermanos, es evidencia de que Dios mora en nosotros. Y una palabra, si decimos que somos salvos, que tenemos a Cristo en nuestro corazón, uh-huh. y no amamos, entonces no quiere decir, eso quiere decir que el amor de Dios no está en nuestros corazones. Pues si nosotros amamos a nuestros hermanos, aún con las ofensas que nos hagan, aún con los desaires que nos hagan, vemos nosotros que...
0: O los que hacemos.
1: O los que hacemos también. Esperamos que otros también nos amen a nosotros. Uh-huh. Entonces, pero la evidencia de Dios que mora en nosotros es cuando amamos a nuestro hermano, la evidencia que tenemos a Dios. Dios está llevando a cabo su obra de santificación en tu vida como resultado directo de ese fruto del Espíritu y de tu obediencia hacia Él. Es muy importante todo.
0: Por eso debemos de pedir perdón a diario, aunque sabemos que ya somos perdonados.
1: Amén.
0: Debemos de presentarnos ante Dios y pedirle perdón a diario. Y orar al Espíritu Santo que nos guíe, que nos redarguya, que nos haga entender en qué estamos fallando, en qué hemos fallado, para que el Señor se glorifique, ¿verdad?, en nuestras vidas. Aunque haya problemas de años atrás, a veces hay padres e hijos que no se hablan, años que pasan y no se buscan. Hoy, si están oyéndome, hoy es el día de reconciliación, hoy es el día de ponernos en bien con nuestros familiares, con nuestras amistades, con X persona que estamos teniendo problemas. Hoy es el día, hermana, hermano, de reconciliarnos con Dios, pidiéndonos perdón unos a otros, para que recibamos así el amor de Dios plenamente en nuestras vidas. Y así seamos bendecidos con salud, porque dice su palabra también en Jeremías que Él envía salud a nuestros cuerpos, Él envía sanidad a nuestros cuerpos, pero es necesario pedir perdón si hemos ofendido, si, como les digo, si son años y años de que la gente no se comunica, es tiempo, mis hermanos y hermanas, en el nombre de Jesús.
1: Muchas gracias, pues ya está llegando el tiempo a su fin, qué rapidito. El tema tan importante, tan interesante sobre lo que es Dios es amor.
0: Amén.
1: Lo queremos también hacer la invitación para todas las iglesias que nos están escuchando, si sean algunas iglesias que tengamos un estudio bíblico, ahí puede usted tener materiales que vienen directamente de la Universidad de Wayland, de San Antonio, y entonces podemos enseñar una clase relacionado con el ministerio. Ahí tenemos varios cursos y les damos oportunidad para que escojan cursos. Inclusive Amén. Tenemos un curso que habla de ministerios pastorales. Hoy, cómo ayudar a la iglesia en el ministerio pastoral. Así que, pues, le invitamos para que usted hable con un servidor o con mi esposa. Al final del programa estaremos dándoles nuestro número
0: de teléfono. Vamos a estar orando, mis hermanos y hermanas, si tienen peticiones después del programa. Vamos a estar en los teléfonos.
1: Muy bien, hermanos. Hemos llegado al fin de esta emisión. Esperamos que lo que aquí se compartió de la Biblia, de la Palabra de Dios, haya sido de bendición para su vida. Para oración por sus necesidades espirituales y de salud, o personas que desean alguna información concerniente a nuestros estudios, pues pueden comunicarse a nuestros números de teléfonos al 956-904-8597, 956-904-8597, o al 956-739-1225, o al 956-739-1225. Se despiden sus servidores Pedro y
0: Rosalinda Guerrero.
1: Así es.
0: Dios me los bendiga, mis hermanos. Bendiciones y hasta la próxima.
1: Si Dios así lo permite, por nuestra misma frecuencia y esta misma estación. Que Dios les bendiga ricamente.

0: Bueno, mis hermanos, si usted tiene alguna, quiere alguna información, alguna oración o sobre el tema que acaban de escuchar con el hermano Pedro Guerrero, hermana Rosalinda Guerrero, llámenle en estos momentos. Tienen tres llamadas ya ahí, hermanos, ya listas para contestar. Llame a área 956-968-7777 y usted sí escuchará este bonito programa nuevamente el próximo jueves de 7:30 a 8:00 p.m.
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Continuamos con más saludos cuando son las 8:07 de la noche, 8:07 hora central. Y se ha comunicado con nosotros el hermano Obregón de San Benito, Texas. Él quiere saludar al hombre de la R y su esposa. Gracias, mi hermano, por sus saludos. Quiere saludar a Elizabeth Sandoval, Esmeralda Gómez e Irma Cantú. Ha solicitado su sacrificio y nos lo trae Grupo Jubal.

escuchaban ese bonito tema, se ha reportado Agustín Vela de la ciudad de Huesla, Texas. Él quiere escuchar Manos Vacías y lo dedica para el nombre de la R y su esposa. Gracias, mi hermano, por el saludo. Y nos lo interpreta Jesús Adrián Romero.

0: Señor.
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Así escuchó ese bonito tema. Y cuando son las 8:23 de la tarde, de la noche ya, 8:23 hora centro, estamos dando seguimiento a unos saludos que tenemos por aquí. Se reportó con nosotros Everardo de la ciudad de Edinburgh, Texas. Él quiere escuchar el canto Someone in Houston con la familia Perales.

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Bueno, mis amigos, en estos momentos son las 8 de la noche con 35 minutos. Gracias a cada uno de ustedes por estarnos acompañando. Mire, vamos a poner este bonito canto. Ya tenemos tiempo de que no ponemos, de que usted busque el número del himnario de gloria. Es un canto muy conocido, hermano, pero demasiado conocido. Así que usted por ahí, háblenos y díganos qué número del himnario de gloria es este bonito canto que nos dice así.

Bueno, mis hermanos, así eran. Nos habló nuestra hermana Raquelito González, nuestra hermana también Margarita Rivera. Ellas, sí, fue el número del canto. El 168 Luminares de Gloria. 168 Luminares de Gloria, cara a cara. Son las 8 de la noche con 40 minutos. Gracias por estarnos acompañando. Y recuerde que de 9 a 10, el bonito programa Jesús en mi paz con el Pastor Torres y nuestro hermano Ortiz. A continuación, Valdemar Quintero con este precioso tema.

Bueno, hermano, quiero hacer una corrección, oiga, chulos mos tan feos. Oiga, ya quiero ya que sea ya sábado mañana, oiga, ando esperado por el sábado por ahí. No, hermanos, hoy de 9 a 9:30 escucharemos el bonito programa El Arca de Noé con el pastor José Martínez. Por ahí hubo una confusión de parte mía. Una confusión, así que es de 9 a 9:30 el bonito programa El Arca de Noé con el pastor, nuestro hermano José Martínez. Así que mil disculpas, que chulos mos tan feos, ¿verdad? Por ahí. Así que a continuación, este precioso tema que tenemos para usted.

Sí, escuchábamos ese bonito tema. Por aquí tenemos otro, los dos últimos saludos que tenemos por aquí. Se reportó con nosotros Ray Garza de Harlingen, Texas, y también Rodrigo de Brownsville, Texas. Él quiere escuchar Fe con Inspiración Cristiana.

0: Bueno, pues nuestro tiempo ha culminado aquí en Radio Vida y gracias por estar en sintonía con Radio Vida. Se despide de ustedes, Elizabeth Ruiz. Espero que pasen una bonita noche y aquí nos estaremos escuchando el día de mañana.
1: Así es, hermanos, así es. Recuerden que de 9 a 9 y medio, el bonito programa con José Martínez, sí, bonito programa, El Arca de Noé. Así que, hermanos, yo también me despido, su servidor Matías Ruiz, el hombre de la R. También es grata compañía a nuestro hermano Ramoncito Pérez. Gracias a cada uno de ustedes. Se despide su servidor Matías Ruiz. ¿Quién les dice? Bye, bye.

0: Muy buenas noches, tengan toda la audiencia de Radio Vida, este bonito jueves, y bendiciones para todos somos Iglesia Arca de Noé, una vez más, gracias al Señor, aquí estamos, un día más, gracias al Señor, con un programa más, la Iglesia Arca Noé está ubicada en el 12603 en la milla 2 West, en Mercedes, Texas, ahí está ubicada la Iglesia Arca de Noé, y nuestro pastor es José Alfredo Martínez. Que siempre nos acompaña y ahí les va a saludar, siempre nos acompaña nuestro pastor.
1: Amén, aleluya, gloria a Dios. Queridos hermanos, radioescuchas de Radio Vida, desde aquí de la cabina de Radio Vida de la ciudad de Huelaco, les mandamos un cordial saludo, invitándoles, queridos hermanos, que pues ya en unos segundos, unos minutos ya va a estar la palabra del Señor, ese elemento que tanto se necesita, hermanos. Ánimo, hermanitos, el Señor prometió estar con nosotros y Él nunca nos va a desamparar, nunca nos va a dejar. Sus promesas son fieles. Dios los bendiga, hermanos.
0: Amén, amén. Gloria a Dios. Amén. Así es. El Señor ha prometido estar con nosotros. Dice que todos los tiempos, hasta el fin del mundo, no nomás hoy o mañana, no. Todo el tiempo, todos los días, hasta el fin del mundo, ¿verdad? Entonces nosotros, pues también hay que serle fiel al Señor para que Él siempre ha prometido estar con nosotros. Nosotros también prometerle que pues siempre vamos a tratar de hacer su voluntad, ¿verdad? A tratar, porque sabemos que no está fácil, no es fácil, pero bueno, con la ayuda del Señor todo es posible, todo lo podemos en Cristo que nos fortalece, dice la palabra, ¿verdad? Qué bonito, qué maravilloso. Decirles que ya pueden llamar y los teléfonos de Radio Vida ya están ahí disponibles, ya hay quien pueda contestar sus llamadas, tiene petición o tiene un agradecimiento al Señor. El teléfono de Radio Vida es 956-968-7777 y si llama fuera del país 001-956-968-7777, son los teléfonos de aquí de Radio Vida. Y tenemos unos saluditos por aquí rápidamente, para el estado de Coahuila. Al hermano Rigoberto Martínez y Pablo de la Cruz y la pastora Lupita, a ellos saludo siempre, dice, no apagamos nuestro radio y lo tenemos prendido, gloria a Dios, bendiciones a todos. Y también para el hermano Moreno allá en Luisiana, donde anda trabajando el hermano Alfredo Moreno, y a Lamar Morales también, ellos están allá por el estado de Luisiana trabajando, que Dios los bendiga, los cuide, los proteja de todo mal, donde todo les salga bien, ¿verdad? También el hermano Ezequiel del grupo Ángel, también saludos para él, para el grupo también. Saludos de la Iglesia Arca de Noé, y para la Iglesia Arca de Noé también saludos para toda la iglesia. Para Aaron Leija allá por Houston y su familia, Maggie Morán y toda la familia, bendiciones para todos. Y a la familia Mata Martínez del ejido La Venada de Matamoros, Tamaulipas, de parte del pastor Martínez. Saludos y bendiciones. Y para la congregación, para la familia del hermano Oscar Valderas y su congregación de allá en Matamoros, para la iglesia del Monte Los Olivos, para la congregación, saludos de parte del hermano Oscar Valderas. Saludos para todos. Y para todos los que están escuchando en esta bonita tarde noche ya, saludos y bendiciones para todos los que estén escuchando. Dios los bendiga a todos donde quiera que estén, donde quiera que anden, donde anda, si anda manejando, maneje con precaución. Si está tal vez escuchándonos en un reclusorio, nos han llamado de por ahí de los reclusorios, y bueno, pues decirles que no pierdan la esperanza y el ánimo, que Dios está prometido estar con nosotros, así está con usted, ahí está. No, es algo que no podemos ver, pero lo podemos sentir y podemos creer. Si solamente creemos, solamente vamos a recibir la bendición conforme a lo que creemos. Si tenemos fe, vamos a ver la gloria de Dios ahí en nuestras vidas. Si es que todo es un propósito del Señor, si usted confía en el Señor, va a ser con un propósito. Donde quiera que esté, si está enfermito, Dios lo va a levantar de allí. Solamente tenga fe y crea que el Señor lo puede hacer, porque no hay nada imposible para el Señor, porque para Él todo es posible. Nuestros servicios de la Iglesia Arca Noé son los domingos, hay escuela dominical, y para niños y jóvenes, ahí tenemos, y luego el servicio regular sigue de 12 a 2 de la tarde. Y los miércoles de 7 a 9 de la noche, y una hora de oración los jueves de 5 a 6 de la tarde. Usted desea visitarnos, desea por ahí en cualquier de esos horarios, por ahí estamos. Siempre nuestros pastores ahí están, siempre pendientes. Y el teléfono de mi pastor también, si usted necesita hablar con él, a veces uno tiene necesidad de preguntar, de platicar con alguien, ¿verdad? hay que hacerlo, ¿verdad? Antes de pensar otras cosas. No sabemos, ¿verdad? Muchos, a veces hay momentos en que nos sentimos solos, pero el Señor ahí está con ustedes. Y bueno, le doy el teléfono de mi pastor para que usted en un momento quiera platicar con él, algo que le dé una palabra, que ore por usted. Claro que sí, él nos los ha proporcionado aquí para si usted desea llamarle. El teléfono de mi pastor es el 956-246-8665. Ese es el teléfono de mi pastor. No importa el horario, dice que él ahí tiene su teléfono, nunca lo apaga, para que usted pueda llamar si tiene alguna necesidad de llamarle. Él ahí está dispuesto. Bueno, pues también nuestra hermana Mari Moreno, que nos va a traer la él ahí tiene su teléfono, nunca lo apaga, para que usted pueda llamar si tiene alguna necesidad de llamarle. Él ahí está dispuesto. Bueno, pues también nuestra hermana Mari Moreno, que nos va a traer la bendita palabra en esta bonita noche. Pues ya, mi hermana, el tiempo es suyo, adelante, que Dios la bendiga, hermana.
2: Gracias.
0: Gloria a Dios, gloria a Dios.
2: Gloria a Dios, mi hermano, muchas gracias. Le damos gracias que podemos estar aquí nuevamente con cada uno de ustedes en esta noche. Le damos gracias que Dios ha permitido estar aquí siendo su obra. En esta noche le damos gracias a Dios por cada uno de ustedes que nos escucha, que está ahí atento para oír la palabra del Señor, qué es lo que quiere Dios hablar en esta noche, en este día, a tu corazón, a tu vida, a tu espíritu, a tu alma, a tu mente, qué es lo que Dios quiere hacer en tu vida. Yo quiero que ahí donde tú estés, abra tu corazón, abre tu mente, abre tu alma para recibir lo que Dios quiere hablar a tu vida. Le damos gracias a Dios en esta noche. Y también quiero mandarles un saludo ahí a mi esposo que se encuentra oyéndome en esta noche ahí en Luisiana, que lo quiero decirle que lo extrañamos mucho y que pronto aquí esté con nosotros haciendo la obra de Dios. Aunque esté allá él lejos, él como quiera está llamando para dar esa palabra del Señor a cada uno de ustedes. Y así vamos a entrar a la palabra del Señor en esta noche, que se encuentra en Lucas 5:36, y así dice la palabra del Señor. Es Jesús hablando cuando estaba Jesús, que le preguntaron sobre el ayuno, y dijo Jesús estas palabras. Dijo así: nadie les dijo también una parábola. Dijo: nadie corta un pedazo de un vestido nuevo y lo pone en un vestido viejo, pues si lo hace, no solamente rompe el nuevo, sino que el remiendo sacado, perdón,

a lo que dice la palabra. Él quiere llevarte de gloria en gloria para que tú lo conozcas así como David lo conoció. Que tengas un corazón inclinado hacia Él. Que cuando te levantes, que reconozcas y le des gracias, porque sabes que es por Él que pudiste levantarte. Aunque estés pasando por el problema, cualquier problema que estés pasando, reconocer que Él es el único que te puede sacar adelante. Pero salir de ese problema, mi hermano y mi hermana, es para que Dios te cambie tu corazón. No para mirar, no para juzgar, no para sentarte a ser como un juez. El único juez es Jehová de los ejércitos. Él es el único que te va a juzgar. Claro, tenemos que amonestar con amor y mansedumbre, pero no juzgar. Y hay veces que el Señor te saca de la situación, te da un nuevo, te cambia las circunstancias, te quita ese problema, te quita la enfermedad. Pero ¿qué es lo que pasa, hermano y hermana? Tú que me escuchas, hay veces que olvidamos de eso, lo que Dios nos ha dado. ¿Y qué pasó con el vino nuevo? ¿Qué pasó? Pues lo echamos en odre viejo y se derramó y se quitó y se fue. ¿Por qué? Porque no transformamos nuestro corazón. No le abrimos al Señor nuestro corazón realmente. No cambiamos nuestra forma de pensar. Muchas de las veces, hermano, hermana, Dios quiere hacer algo nuevo contigo, pero ¿sabes lo que pasa? Tienes ese miedo y ese temor de dejar el pasado, dejar las cosas viejas. Dice el Señor: he aquí que yo hago cosas nuevas. ¿Y por qué queremos retener lo viejo? ¿Por qué queremos retener los odres viejos? ¿Cómo vamos a querer que florezca ese vino nuevo, recibir ese nuevo vino? ¿Acaso queremos echarlos en esos odres viejos? ¿Cómo vamos a hacer eso, hermano? Si luego entonces no vamos a retener lo que Dios nos ha dado. Entonces esa bendición que Dios te ha dado no la vas a poder retener. No porque yo lo digo, pero porque no transformamos el corazón. No transformamos nuestra forma de pensar. Por eso dice la palabra que debemos estar constantemente renovando nuestros pensamientos con la palabra del Señor. Y hay a veces, hermano, que por eso no viene la bendición. Por eso, ¿por qué? Porque no soltamos lo que nos duele. No soltamos la enfermedad. Sí, puede estar la enfermedad sobre nosotros, pero no hacerla, no exaltarla más que Dios. Entre la aflicción tenemos que exaltar el Señor, a Dios. Entre el problema, exaltar al Señor. Y ahí es donde Dios va a ver y te va a dar ese nuevo vino que tú necesitas en tu vida. Aunque a veces, hermano, yo sé que tú me escuchas, aunque a veces te puedas tener miedo, porque muchas de las veces tenemos miedo de dejar. Dios me administró esta semana estas palabras. Me dijo: ¿cómo quieres que te dé algo nuevo si retienes lo viejo? ¿Cómo queremos que Dios te dé a ti algo nuevo si retienes algo viejo? Y usted dirá: pues ¿cómo, hermana? Pues si es viejo, podría ser. Si estamos enfermos, ¿cómo quieres que Dios te dé? Si ya te ha dado la sanidad, ¿cómo quieres que Dios, que te sientas alegre, que te sientas en paz, si vives con: quiero mi sanidad, quiero mi... ¿Por qué no decirle: Señor, a tu tiempo? A tu tiempo. Yo tengo fe, Señor, porque tú abriste el mar, Señor. Tú criaste los cielos y la tierra. Yo sé que tú me viste y me conociste antes que viniera yo a este mundo.
tener

0: esa fe y esa certeza de decirle al Señor y vivir con el gozo, aunque estés pasando por la... Eso es algo nuevo que Dios te quiere dar. El gozo, la fortaleza, la sabiduría, el entendimiento, las fuerzas, su nueva palabra, su revelación. Pero ¿cómo queremos si estamos con esos odres viejos? Yo en esta noche yo te animo, hermano y hermana, tú que me escuchas, cambiar, cambia, no porque yo lo digo, pero porque la palabra lo dice. Si tú quieres ese nuevo vino, tienes que esforzarte para que realmente abras tu corazón. Y hay veces, muchas de las veces, hermanos, allá afuera podemos hacer muy buenos, pero en nuestros hogares, ¿cómo somos? Porque ahí es lo que van a contar más, en el hogar, con tu esposo, con tu esposa, con tus hijos, con tu nuera, con tu yerno, con tus padres, con todos los que te rodean. No nomás es de hacer las cosas, de ir. Es bueno ir a la casa del Señor, es bueno leer la palabra, pero que te transforme la palabra para que recibas realmente ese nuevo vino, esa transformación, esa bendición que Dios quiere darte. ¿Y sabes qué es esa bendición? Tú que me escuchas, a lo mejor dirás, hermana, mi bendición sería la sanidad. La bendición mía sería ese nuevo trabajo. La bendición mía sería que y todo está bien, y todo está bueno, y todo está hermoso. ¡Claro que sí! Pero ¿sabes qué es la más grande bendición? Que la presencia de Jehová esté contigo de día y de noche. Esa es la gran bendición. Que la presencia de Jehová nunca se aparte. Que aunque vengan los vientos fuertes, tú estés como la palmera, que nada te mueva, que nadie te mueve, y que vas a dar tu fruto a tu tiempo. Y no importa lo que diga el mundo, y no importa lo que diga el enemigo, pero que tú des el fruto que Jehová quiere dar en tu vida. Que Dios deposite y tenga eso, que deposite ese nuevo vino en tu vida. En lo poco eres fiel, en lo mucho Él te va a dar. En lo poquitito que eres fiel. Y yo no hablo de dinero, de cuánto puedes leer, pero de cuánto tú dejas que Dios transforme tu corazón y tu vida. Que cuando te miren, que miren el resplandor de Jehová en tu vida. Que miren la luz de Cristo en ti. Es lo que quiere Jehová. Esa sería la gran bendición. Que Jehová nunca se parte de ti. Que la presencia de Él esté contigo de día y de noche. Hay muchas de las veces, hermano, que aunque Jehová he visto que aunque Jehová saque al pueblo de Egipto, Egipto no ha salido del corazón de ellos. No ha salido del corazón de ellos ni de su mente. Pero yo no soy nadie para juzgarlos. Yo nomás vengo a decirte, tú quieres ese nuevo vino. Tienes que cambiar. Tienes que cambiar para que no se rompa y se desderrame ese nuevo vino que Dios quiere ser en tu vida. En esta noche yo te animo. Yo te animo porque ¿sabes qué, hermano? Una de las cosas que yo he entendido es que no debemos de pensar que el día de mañana lo tenemos asegurado. Ni el día, ni la hora tenemos asegurado, ni el minuto. Solamente Jehová conoce los tiempos y las horas. Es tiempo que tú reconozcas cómo estás delante de Jehová. Y si tú necesitas... necesitas ese toque especial. Yo te animo que no es tarde para que tú te arrepientas allí donde estás y que le digas realmente: Señor, yo no quiero este odre viejo, yo no quiero esto ya jamás, Señor. Si yo, yo quiero nuevo vino en mi vida, cámbiame, transfórmame realmente, Señor, rompe todo lo que está en mí y hazme de nuevo, porque tú eres el gran alfarero, Señor. Y si esta vasija no sirve, Señor, hazme una nueva vasija para que tú seas el que seas glorificado y levantado. Para esto me has llamado, para glorificarte, para exaltarte, para que todos te conozcan, Señor, en el nombre poderoso de Cristo Jesús. En esta noche yo te animo, tú que me escuches, si tú necesitas oración, si tú tienes una petición delante de Dios, si tú quieres oración, si tú dices: hermana, yo quiero ese nuevo vino, vamos a orar al Señor, que su oído está presto al clamor de su pueblo. En esta noche llama aquí a Radio Vida al 956-968-7777. Si tú nomás necesitas oración y estás bien, gloria a Dios por eso también, y quieres llamar solamente para que oren por ti en esta noche, llama aquí a Radio Vida. No dejes para mañana lo que puedas hacer el día de mañana, de hoy, perdón. No dejes para mañana lo que puedas hacer en una hora. Solamente levanta el teléfono en esta noche. Dios me lo bendiga a cada uno de ustedes, mis hermanos.
1: Amén, amén, gloria a Dios. Así efectivamente, así nomás, no deje para mañana lo que pueda hacer hoy. Llame ahorita, yo me voy, pida su oración, de su agradecimiento. El Señor está listo para escuchar a usted su petición, porque dice: clama a mí y yo te responderé. Pero tenemos que clamar, y nos despedimos con un texto que está en 2 Crónicas 7, 14, mis hermanos, para que lo mediten ahí. Dice: si humillare mi pueblo y oraren, si se humillare mi pueblo sobre el cual mi nombre es invocado, y oraren y se convirtieren de sus malos caminos, entonces yo iré desde los cielos, perdonaré los pecados y sanaré su tierra. Gloria a Dios, Dios los bendiga. Fue Iglesia Arca Noé. Dios los bendiga a todos mis hermanos radioescuchas. Bendiciones para todos. Gloria a Dios.

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Muy buenas noches, son las 9:37 p.m. Le invitamos a comunicarse si usted necesita de oración. Todavía se encuentran el pastor José Alfredo Martínez y todo el equipo de la iglesia que le acompaña en el área de teléfonos para orar por usted. Así es que no deje pasar más tiempo y comuníquese aquí a cabina de Radio Vida al 956-968-7777. Están las líneas disponibles para que nos llame si usted está pasando por alguna necesidad, alguna situación en la cual requiere oración y fe. Llámenos y con toda confianza estarán orando por usted. 956-968-7777 y fuera de Estados Unidos 001-956-968-7777.

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1: Ya son las 9:45. Continuamos con más programación. Le invitamos para que nos llame también. Ya estamos en saludos y complacencias en esta noche de jueves, ya jueves 4 de junio. Y le invitamos para que nos llame. Usted desea escuchar algún tema de su agrado, enviar algún saludo, tome su teléfono y marque 956-968-7777. Damos inicio a saludos y complacencias desde este momento para que usted nos llame. Las líneas ya están disponibles para usted. Continuamos con más música. Gracias por sintonizar Radio Vida Internacional. Donde quiera que nos escuche, le saludamos y bendecimos su nombre, bendecimos el nombre de nuestro Dios y también el nombre de cada quien de nosotros, que Dios bendice a todos y cada uno de nosotros con esa bendición espiritual que nos da día tras día a través de nuestra vida, a través de todo lo que llevamos a cabo, honrándole a Él solamente. Así es que le invitamos a que usted nos llame en esta preciosa noche, las líneas disponibles. Mientras tanto, vamos a escuchar este siguiente tema que nos canta Samara, la bonita selección titulada Y Fue Su Amor.

Ya son las 9:54. Muy buenas noches, amada audiencia de Radio Vida. Gracias por acompañarnos. Avanzamos con este siguiente complacencia y saludo de parte de nuestro hermano Francisco Sáenz de Reynosa, enviando un saludo para todo el staff de Radio Vida, también para toda la audiencia que se encuentra en sintonía en esta noche con este bonito tema, Por Amarme, que nos canta el grupo Judá.

Muy buenas noches, ya son las 10 de la noche con 10 minutos. Continuamos con más música en esta noche. A continuación vamos a complacer a la hermana Esperanza de aquí de Huéslaco, que nos solicita este tema, que nos canta Jonás Bautista, la selección Divino Compañero.

Ya son las 10 de la noche con 14 minutos. 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Vamos a continuar con más música. Se comunicó la hermana Mari. Desea escuchar este bonito tema, Las cosas viejas pasaron, que nos cantan los tremendos Galileos. Saludando a Jesús de León Moreno, con este tema le saludamos en esta noche.

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1: Ya son las 10 de la noche con 25 minutos. Continuamos con más música. Vamos a complacer a continuación a nuestro hermano Role Vela de aquí de Huéslaco con el tema que me ha solicitado No Te Voy a Dejar, que nos canta Leonel Tuches.

0: Ya son las 10 de la noche con 29 minutos. 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Gracias por ser parte de la gran familia de Radio Vida. Bendiciones, hermanos, y gracias por sus oraciones y su apoyo económico. Vamos a una pausa. Regresamos enseguida con más música, más saludos y complacencias.
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Son las 10 de la noche con 38 minutos. Continuamos con más música en esta noche. A continuación vamos a escuchar algo con nuestro hermano Miguel de los Santos, la bonita selección titulada Agradecimiento. Y con esta selección musical, enviando el saludo de parte de la hermana Eloísa Díaz de Matamoros, un saludo para un servidor, para mi esposa Elizabeth, mis hijos, mi hijo Joshua también, con este bonito tema que nos ha solicitado. Gracias, hermana, por su saludo. Que Dios le bendiga en esta noche.

0: ¿Qué tal? Te saluda Ramiro Mata de la Iglesia Jesús es mi paz, localizando en 413 al norte por la calle Sugar Road en la ciudad de Far, Texas. 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
2: Ya son las 10 de la noche con 44 minutos. Continuamos con más música en esta noche. A continuación vamos a escuchar esta bonita selección que se titula La Bondad de Dios, que nos canta Blanca. Y con esta selección enviando un saludo para la hermana Meli Huerta, que nos está escuchando ahí en Camargo, Tamaulipas. Un saludo para ella y toda su familia. Mi hermana, gracias por reportarse aquí a Radio Vida.

Son las 10 de la noche con 49 minutos. Continuamos con más música. Esta siguiente selección solicitada por la hermana Margarita Rivera de aquí de Huesalaco, Texas, solicitando este bonito tema que se titula Canta Hoy, que nos interpretan los Atalayas.

Así escuchamos a los Atalayas con ese bonito tema titulado Canta Hoy, complaciendo a la hermana Margarita Rivera de aquí de Donna, Texas. Muy buenas noches, gracias por su sintonía en este día jueves 4 de junio. Ya se nos va el tiempo rápido, ¿verdad? Que hace que iniciamos el 2026 y ya estamos en el sexto mes, en el día 4. Bueno, ya últimos minutos del día 4. Así es que gracias a usted que nos permite entrar hasta la intimidad de su hogar, hasta su zona de trabajo, en su automóvil o en muchos otros lugares donde nos permite llegar a través de la programación de Radio Vida. Siempre es una bendición compartir con usted lo que se lleva a cabo las 24 horas del día aquí en Radio Vida. Vamos avanzando con más música, más saludos, más complacencias. Si no nos ha llamado, pues todavía tiene tiempo para que nos llame. No lo deje para el último minuto, a veces nos llaman ya en último minuto y ya nos es imposible programar la música y complacerle, pero usted ahorita tiene tiempo, tome su teléfono, marque 956-968-7777. Continuamos con este siguiente tema, la bonita selección titulada Capaz de Todo, que nos canta Benjamín Rivera, y con este tema complaciendo a la hermana Leti Espiricueta de aquí de Progreso, Texas. Un saludo para ella y su familia con esta selección que nos ha solicitado.

Muy buenas noches, son las 11 de la noche con 10 minutos. Continuamos con más música, más saludos y complacencias. Le agradezco a usted que ha permanecido en sintonía y está a la espera del canto que me ha solicitado, pues ya estamos de regreso para continuar con más saludos y complacencias en esta noche. Gracias por no cambiarle y permanecer con nosotros. Muy bien, vamos con este siguiente tema. Se comunicó el hermano Rendón de Edimburgo solicitando este tema que nos canta Denny Berríos, el bonito canto titulado Himno de Victoria.

Ya son las 11 de la noche con 14 minutos. ¿Cómo avanza el tiempo, verdad? Rápido, o sea, nos va el tiempo, gracias a Dios. Vamos a continuar con este siguiente tema, esta bonita selección titulada Fiesta, que nos cantan Los Milagros de Cristo. Y con esta selección musical estamos complaciendo a la hermana Anastasia Rodríguez, que nos llamó de la ciudad de McAllen. Gracias por reportarse en esta noche.

0: 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Gracias, muchas gracias.
1: Once de la noche con 21 minutos, continuamos con más música. A continuación, enviando un saludo para toda la audiencia de Radio Vida de parte del hermano Agustín Vela de Westlaco, con este tema, Con tu sangre, que nos canta Marcos Witt.
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11 de la noche con 27 minutos. Avanzamos con más música en esta noche. A continuación se comunicó la hermana Isabel Ibarra de la Feria Texas solicitando este tema que nos canta Country Cristiano, esta bonita selección, 5 panes y 2 peces.

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2: 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Rogar pues al Señor de la mies que envíe obreros a su mies. 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

Ya son las 11 de la noche con 42 minutos. Ahí acabamos de escuchar ese bonito tema titulado Un grano de arena con los hermanos González. Continuamos con más programación, pero antes quiero recordarle a toda nuestra audiencia que nos escucha en la frontera y en Reynosa, Tamaulipas y Matamoros. 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Ya han llamado varias personas para preguntar si el día de mañana estará el pastor por ahí. Pues es una bendición de que el pastor nos apoye con ello, ¿verdad? Y estará ahí presente el día de mañana en Reynosa y el sábado en Matamoros. Muchas bendiciones. Avanzamos con más programación musical, 11 de la noche con 45 minutos. Quiero recordarle que en 15 minutos más, después de las 12 de la medianoche, estaremos escuchando el siguiente programa, At Midnight, con la hermana Meryl Vallejo y su esposo Tony Vallejo. Esté pendiente para este programa de 12 a 12:30 de la medianoche. Mientras tanto, continuamos con más música para usted. Escuchemos a Eunice Luna Torres con esa bonita selección, Lluvias de Gracias.

Ya son las 11:57, recordándole que a las 12:00 p.m. escuchará usted el siguiente programa, At Midnight, con la hermana Meryl y Tony Vallejo, de las 12:00 a 12:30. 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

Muy buenos días, ya es la 1:07 a.m. Gracias por su amable sintonía en esta hora de la noche. A usted que está ahí en casita, les saludamos desde cabina central, desde la ciudad de Huéslaco, agradeciendo su sintonía en esta noche. De igual forma, a todos aquellos que se encuentran por ahí trabajando, aquellos que están en algún centro de detención, en algún hospital, y les permiten escuchar la radio, pues gracias por elegir esta emisora para escuchar y ser bendecidos de parte de nuestro Dios. Vamos a continuar con más música, le invitamos para que nos llame, estamos en saludos y complacencias. Usted desea escuchar algún tema de su agrado, nos puede llamar y con gusto lo estaremos preparando para usted. Marque 956-968-7777. 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

Muy buenos días, ya es la 1:12 a.m. Continuamos con más música en esta mañana. Vamos con este siguiente tema, esta bonita selección, No te des por vencida, que nos canta Trino Páez. Y con esta selección estaremos complaciendo al hermano Rubén González, que nos escucha en la ciudad de Elsa, Texas.

Así es, solamente nuestro Dios lo tenemos todo, gracias al Señor en esta preciosa mañana. Es la 1:21 a.m. La Biblia dice, el que siembra escasamente también segará escasamente, y el que siembra generosamente, generosamente también segará. Cada uno dé como propuso en su corazón, no con tristeza o por necesidad, porque Dios ama al dador alegre. 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Fueron 3 días de gran bendición donde escuchamos muchos testimonios de lo que Dios ha hecho en la vida de todos aquellos que han aprendido a dar para su obra. 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De antemano, muchas gracias de parte de todo el staff de Radio Vida y le agradecemos su colaboración y nos comprometemos a orar por usted para que siga siendo bendecido de parte de nuestro Dios, por 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Muchísimas, pero muchísimas gracias. Muy bien, vamos a continuar con más programación aquí a través de Radio Vida. No le cambie, siga con nosotros.

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2: 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Hay un vacío en su ser. 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Jesús en cierta ocasión dice en la escritura que él recorría las ciudades, las aldeas, enseñando en las sinagogas de ellos, predicando el evangelio del reino, sanando toda enfermedad y toda dolencia en el pueblo. Y al ver las multitudes, dice la escritura, que tuvo compasión de ellas, porque estaban desamparadas y dispersas, como ovejas que no tienen pastor. Entonces Jesús dijo a sus discípulos: a la verdad, la mies es mucha, mas los obreros poco. Rogar pues al Señor de la mies que envíe obreros a su mies. 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

Ya es la 1:42 a.m. Queremos informar a nuestra audiencia que nos escucha en el área de Reynosa y Matamoros. Preste mucha atención. 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Muy bien, 1:44 a.m. Le informo que a las 2 de la mañana viene el programa con el pastor Tito Lloyd Shucraft. Esté pendiente para este programa de 2 a 2:30 de la mañana. Mientras tanto, vamos a continuar con este siguiente canto a cargo de Juanita Olmeda, la bonita selección, Que Viva Cristo, complaciendo al hermano Ramón Cortés, que nos escucha en Matamoros, y también enviando un saludo para la hermana Catalina Espinosa y su familia, su esposo Eberto Vela. Con esta misma selección musical les saludamos en esta noche. Que Dios les bendiga grandemente.

Ya es la 1:47 PM. Continuamos con más música en esta mañana. A continuación, este siguiente tema solicitado por el hermano Jaime Escamilla de Ciudad Acuña, Coahuila, enviando un saludo para toda la audiencia de Radio Vida y también para el staff. Con este tema, No Te Voy a Dejar, con Leonel Tuches.

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1: Que Dios me los bendiga. Mañana, hermanos, soy Pastor Tito de la Iglesia de Champion Holiness Mission. Estamos ubicados en la ciudad de Donna, Texas, 2109 de la Avenida de Champion, en la ciudad de Donna, Texas. Hoy día están escuchando el Ministerio de la Fe Viviente. Soy Pastor Tito otra vez, para ustedes que no me conocen. Hoy día tengo conmigo un amigo, hermano Adrián Carrizales, y él va a compartir a nosotros su testimonio. Pero también quiero decirles que en nuestra iglesia tenemos cultos el martes a las 7 de la tarde, el domingo a las 10 de la mañana, domingo también a las 6 de la tarde. Y esta noche, hermanos, vamos a tener un culto diferente por el nuevo año. Vamos a iniciar esta noche a las 8 y vamos a tener comida, creo, después. Gracias al Señor por lo que Él ha hecho en nuestras vidas. Espero que ustedes estén bien esta mañana y que el Señor los haya bendito a través de esta semana. Quiero leerles unos versículos, hermanos. Primeramente, Jeremías capítulo 1, versículo 1, porque quiero iniciar este programa con mostrar a ustedes que el Señor sabe todo y el Señor inicia nuestras vidas llamando a nosotros. Y Él dice aquí en Jeremías capítulo 1, versículo 5, antes que te formase en el vientre te conocí, y antes que saliese de la matriz te santifiqué, y te di por profeta a las naciones. Aquí Dios dijo a Jeremías que él conocía a él antes de que él fue formado en el vientre de su madre. Hermanos, el Señor conoce a cada uno de nosotros antes de que seamos formados en los vientres de nuestras madres. El Señor conoce a todos de nosotros. Y Él tiene un propósito para cada uno de nosotros antes de que fuéramos formados. Aleluya. En Isaías capítulo 49, otra vez también dice: oídme, islas, y escuchad, pueblos lejanos. Jehová me llamó desde el vientre, desde las entrañas de mi madre mencionó mi nombre. Y puso mi boca como espada aguda, me cubrió con la sombra de su mano y me puso por saeta limpia, me guardó en su aljaba. Otra vez un otro profeta que fue llamado mientras que estaba en el vientre de su madre. Desde que nació, hermanos, fue llamado a ser profeta. Y quiero decirles ahora que el Señor tiene interés en nuestras vidas. Y Él tiene un propósito para cada uno de nosotros desde que nacimos. Pero quiero decirles también que podemos ver la mano del Señor a través de nuestras vidas. Yo quiero que hermano Adrián me ayude esta mañana, porque yo voy a leerles el Salmo 136. El Salmo 136 es un salmo de coral que ellos usaban para el coro, ahí en el coro hebreo. Y dice primeramente, y vamos a mostrarles cómo hacían. Dicen la primera frase, luego la congregación respondía al sacerdote. La segunda parte dice: alabad a Jehová porque Él es bueno,
2: porque para siempre es su misericordia.
1: Alabad al Dios de los dioses,
2: porque para siempre es su misericordia.
1: Alabad al Señor de los señores,
2: porque para siempre es su misericordia.
1: Al único que hace grandes maravillas,
2: porque para siempre es su misericordia.
1: Al que hizo los cielos con sabiduría,
2: porque para siempre es su misericordia.
1: Al que extendió la tierra sobre las aguas,
2: porque para siempre es su misericordia.
1: Al que hizo las grandes luminarias,
2: porque para siempre es su misericordia.
1: El sol para que señorease en el día,
2: porque para siempre es su misericordia.
1: La luna y las estrellas para que señoreasen en la noche,
2: porque para siempre es su misericordia.
1: Al que hirió a Egipto en sus primogénitos,
2: porque para siempre es su misericordia.
1: Al que sacó a Israel de en medio de ellos,
2: porque para siempre es su misericordia.
1: Con mano fuerte, brazo extendido,
2: porque para siempre es su misericordia.
1: Al que dividió el mar rojo en partes,
2: porque para siempre es su misericordia.
1: Y hizo pasar a Israel por medio de él,
2: porque para siempre es su misericordia.
1: Y arrojó a Faraón y a su ejército en el mar rojo,
2: porque para siempre es su misericordia.
1: Al que pastoreó a su pueblo por el desierto,
2: porque para siempre es su misericordia.
1: Al que hirió grandes reyes,
2: porque para siempre es su misericordia.
1: Y mató a reyes poderosos,
2: porque para siempre es su misericordia.
1: A Seón rey amorreo,
2: porque para siempre es su misericordia.
1: Y a Og rey de Basán,
2: porque para siempre es su misericordia.
1: Y dio la tierra de ellos en heredad,
2: porque para siempre es su misericordia.
1: En heredad a Israel su siervo,
2: porque para siempre es su misericordia.
1: Él es el que en nuestro abatimiento se acordó de nosotros,
2: porque para siempre es su misericordia.
1: Y nos rescató de nuestros enemigos,
2: porque para siempre es su misericordia.
1: Él da mantenimiento a toda carne,
2: porque para siempre es su misericordia.
1: Alabad al Dios de los cielos,
2: porque para siempre es su misericordia.
1: En este salmo, hermanos, el salmista comenzó hablando del Señor y sus atributos. Alabad a Jehová porque Él es bueno. Y dijo que él, en el personaje, en la persona de Dios, puedo ver la misericordia. Pero luego habló de la creación, el poder del Señor para crear. Y dijo, porque para siempre es su misericordia. Yo puedo ver la misericordia del Señor a través de la creación. Luego habló del cautiverio en Egipto y dijo que porque para siempre es su misericordia. Mostrando a nosotros que a través de la historia del cautiverio en Egipto, él pudo ver la misericordia del Señor. Y luego la victoria que ellos ganaron contra los cananeos, los reyes cananeos. Y dijo que podía ver la misericordia de Dios. Y donde heredad a los israelitas. Y luego dice aquí, versículo 25, herda mantenimiento a toda carne, porque para siempre es su misericordia. ¿Qué está diciendo, hermanos? El salmista estaba diciendo que yo puedo ver la misericordia del Señor a través de todo. Y quiero decirles ahora que yo puedo ver la misericordia del Señor a través de toda mi vida. Y creo que algunos que me están escuchando ahora pueden ver la misericordia a través de su vida. Por su nacimiento. Mientras que sus padres estaban creándoles. Podemos ver la misericordia del Señor a través de nuestros trabajos, a través de cada cosa que ha pasado en nuestras vidas malas, las cosas buenas. Podemos ver la misericordia del Señor. Hermano Adrián, ¿puede decir que esto es la verdad?
2: Sí, buenos días, hermanos. Quiero dar un testimonio de la misericordia que ha tenido el Señor sobre mi vida. Yo me crié en las calles de Donna, Texas. Nunca leí la Biblia, nunca yo nunca sabía lo que era una oración, nunca sabía, yo me quería entre las drogas, haciendo cosas malas, y pues así me creé yo, y cuando a mí me pasó un sobredosis, y dicen que me caí cuando estaba en la casa de unos amigos, y yo no recuerdo cuando me caí, no sé si dicen que me morí por un rato, y yo recuerdo que me fui como en una vista, que estaba entrando como en una vista. No sabía lo que estaba pasando, no sabía lo que me había pasado, pero sí les puedo hablar un poco de lo que sentí. Sentí que estaba entrando a un infierno, sentí que salían personas y me atacaban, me abrían el cuerpo y me daban con navajas, me abrían el cuerpo, y sentía que estaba en un lugar muy oscuro. Cuando iba a meter mi primer pie a un túnel negro que miré, iba a meter mi primer pie adentro, y no sé por qué en ese rato, no sabiendo yo nada del Señor, sabiendo yo nada de orar, en ese rato que iba a meter mi pie adentro de ese túnel, yo dije: Señor, ayúdame a vivir, dame una oportunidad más. Y sentí que algo me sacó de ese lugar horrible, de ese lugar feo. Me levantó para arriba y sentí una calma, una paz. Sentí que estaba en las nubes. En ese momento, todos los doctores decían: estás vivo, la hiciste, tú lo hiciste. Quédate con nosotros, Adrián, quédate con nosotros. Respira, respira. Y recuerdo que en ese momento abrí mis ojos, y desde ese momento yo quise ver cambios en mi vida. Los doctores dicen que tenía mucha suerte de estar vivo, pero no era la suerte. Yo recuerdo muy bien, y recuerdo muy bien por qué estoy vivo, porque le pedí una oportunidad a Jesucristo.
1: Amén.
2: Desde ese día para entonces, con mi familia, mi esposa, yo le dije que quería ver cambios en mi vida, quería darle mi vida al Señor.
1: Amén.
2: Aquí en Donna, donde yo vivía, era duro, y era una iglesia, y porque estaban mi familia, mis amigos, y yo sabía la promesa que le había sido al Señor. Y bueno, pues en un culto yo me pasé para el altar y oré. Le dije: Señor, yo te doy mi vida y te quiero ser fiel, pero te pido una cosa: ¿me puedes sacar de este lugar a mí y a mi familia? Y fue 2 días después, un amigo me habló, me dijo: ven a trabajar conmigo acá en Puerto Arturo. Y me fui a trabajar con él y le hablé al hermano Tito. Le dije: ¿me puedes ayudar a encontrar una iglesia acá? Y el hermano Tito me ayudó a encontrar una iglesia, y yo comencé a ir, y mi esposa estaba trabajando en ese entonces, y me fue y me visitó y llevó a mis niñas, y le dije: vamos a la iglesia. Y fuimos a la iglesia, nos gustó, mi esposa dejó de trabajar, nos fuimos para allá, y todo, cuando tú entregas tu vida al Señor, todo sale bien.
1: Amén.
2: Estoy en partes que nunca pensé en mi vida que podía estar. El Señor nos ha cuidado, nos ha ayudado. Él siempre ha estado con nosotros, y yo y mi esposa, y fuimos a comenzamos a ir a la iglesia y el Señor nos ha ayudado, nos ha bendecido de una manera que nunca he pensado yo.
1: Sí. Hermano Adrián, yo quiero leer unos versículos aquí que yo creo que muestran a nosotros esta historia ahí. Aquí dice, hablando de Cristo Jesús en Marcos capítulo 5, versículos 2 al 20, dice que saliendo él de la barca, enseguida le salió al encuentro de dos sepulcros un hombre con un espíritu inmundo, que tenía su morada entre los sepulcros, y nadie podía atarle ni aun con cadenas, porque muchas veces había sido atado con grillos y cadenas, mas las cadenas habían sido hechas pedazos por él, desmenuzados los grillos, y nadie lo podía domar. Y siempre, de día y de noche, andaba en los montes y en los sepulcros, dando voces y heriéndose con piedras. Quiero decir a ustedes ahora que hay muchas personas que son así, que han tratado de atar lo que está dominando a ellos. Han tratado de cambiar sus vidas. Han tratado vez tras vez tras vez. Pero cada vez el diablo rompe las cadenas de los seres humanos. Muchas personas tratan de adornar a una persona mala. Tratan de lavarla. Tratan de cambiar la persona lo por fuera. Y nada pasa buena. Algunos otros tratan cambiar la manera de vestirse, tratan de cambiar su manera de reformar a alguien. Pero solamente Cristo, hermanos, puede transformar la vida de alguien.
2: Amén.
1: Y luego ellos, el endemoniado aquí, vio a Cristo de lejos y corrió y le adoró. Y clamando a gran voz dijo: ¿Qué tengo contigo, Jesús, Hijo del Dios Altísimo? Te conjuro por Dios que no me atormentes. Era, adoró a él. Y aquí vemos que él usó la palabra, el nombre de Jesús. Jesús, que significa Jehová, salvación. Hijo del Dios Altísimo. Mostrando a nosotros que él reconoció que el Señor era el Altísimo. Y hermanos, si alguien está escuchándome ahora y tiene adicciones, un drogadicto, un adicto de alcohol, un adicto de cualquier cosa, pornografía, un adicto de diferentes pecados que están en este mundo, quiero decirles ahora que solamente necesitas venir a Cristo Jesús y necesitas clamar a Él, mostrando que Él es el Señor.
2: Amén.
1: Y pide que Él te perdone. Luego Cristo dijo a él: sal de este hombre, espíritu inmundo. Y lo que los grillos no podían hacer, lo que las cadenas no podían hacer, Cristo hizo con una palabra: sal. Aleluya, hermanos. Y quiero decirles ahora que la única cosa que necesitas de hacer es venir a Cristo Jesús ahora. Venir a Él. Cristo es el único que puede salvarte y puede liberarte de tus pecados. Somos esclavos del pecado cuando no estamos en Cristo. Pero estoy agradecido, hermanos, que Él puede liberarnos. Hoy día es el día de la salvación. Ver a Cristo ahora y sea salvo. Pero la Biblia dice luego, hermanos, que Él pidió a Él: ¿cómo te llamas? Y Él dijo: Legión me llamo, porque somos muchos. Y Él le rogaba mucho que no los enviasen fuera de aquella provincia. Y estaba allí cerca del monte un hato grande de puercos pasiendo. Y le rogaron todos.

0: ahogaron. Y los que apacentaban los puercos huyeron y dieron aviso en la ciudad y en los campos, y salieron para ver qué era aquello que había acontecido. Vinieron a Jesús y vieron al que había sido poseído del demonio y había tenido la legión sentado, vestido y en su juicio cabal, y tuvieron miedo. Y los que lo habían visto les contaron cómo le había acontecido al que había tenido el demonio, lo de los puercos, y comenzaron a rogar que se fuera de sus contornos. Fíjense en esto, hermanos. Comenzaron a rogar que se fuera de sus contornos. La Biblia dice, entrando él en la barca, el que había estado poseído del demonio, le rogaba que le dejase estar con él. Mas Jesús no se lo permitió, sino que le dijo, vete a tu casa y a los tuyos y cuéntales cuán grandes cosas el Señor ha hecho contigo y cómo ha tenido misericordia de ti. Y yéndose, comenzó a publicar en Decápolos cuán grandes cosas Jesús había hecho con él, y todos se maravillaban. Decápolos significa una ciudad de 10 ciudades. Entonces él comenzó a publicar un lugar de 10 ciudades. Y él publicó ahí en 10 ciudades, hermanos, las grandes maravillas del Señor. Hermano Adrián, usted nos ha contado una otra historia de la provisión del Señor. ¿Puede contar a nosotros ahora la historia de la provisión del Señor?
1: Sí, hermano, el Señor ha sido muy bueno con nosotros. Ahora que estamos yo y mi familia viviendo allá en Orange, Texas, el Señor nos ha cuidado, nos ha ayudado, hemos estado en cosas que nunca nos lo hemos imaginado. Mis hijas en una escuela cristiana aprendiendo, mi esposa hasta una maestra de español en una escuela cristiana, y yo trabajando, me ha ayudado a tener el trabajo de mis sueños, ser un soldador, y me ha dado la oportunidad de provivir por mi familia, algo que yo nunca, hemos estado muy bien de salud y nos ha dado lo que necesitamos, y en veces que se pone difícil, yo puedo decir que tengo un amigo fiel, que él ha sido fiel y nos ha cuidado estos 2 años que hemos estado allá. Ha habido en veces tiempos que el trabajo se pone despacio, y hubo una vez que el trabajo se puso despacio y había pagado mis pagos y no teníamos qué comer, y mi esposa me dijo, ¿y cómo le vamos a hacer esta semana? Se está poniendo duro. Y le dije a mi esposa, el Señor nos va a cuidar, vamos a orar, estábamos sentados en la sala y en mi mente estaba yo orando, Señor, ayúdanos. Y en eso que todavía no acababa de hacer la oración, y un hermano me habló, me dijo, ¿qué estás haciendo, amigo? Dije, no, pues aquí estoy en mi casa. Me dijo, ven para mi casa, te invito a comer, tráete a tu familia. Nos fuimos a comer a su casa. Esa noche comimos muy sabroso, comimos unos steaks con el hermano, y me dijo, te tengo un regalo. Dijo, te tengo una carne que te voy a regalar. Y llegué con una bolsita y se rió de mí el hermano. Me dijo, no, dice, no, lo que yo te tengo que regalar de carne no cabe en esa bolsa. Dice, tráete una hielera. Me traje una hielera, creo que eran como $300 a $400 de comida. Comimos todo el mes, yo y mi familia. Y wow, de diferentes maneras que Dios nos ha ayudado y nos ha cuidado.
0: Amén. Gracias al Señor. Quiero decirles ahora que lo que el endemoniado hizo, dice que él, yéndose, comenzó a publicar en Decápolos cuán

0: grandes cosas Jesús había hecho con él y todos se maravillaban. Hermanos, quiero decirles que el Señor ha hecho grandes cosas para nosotros. Nos ha salvado, nos ha liberado de cadenas, nos ha liberado de la esclavitud del pecado. Quiero decirles ahora que necesitamos publicar lo que el Señor ha hecho en nuestras vidas. Hermanos, el Señor te puede liberar si eres esclavo del pecado ahora. Solamente tienes que pedir de Él el perdón. Señor, sálvame, libérame de esos pecados. Amén. Libérame, Señor, de lo que tengo en mi corazón. Entre, Señor, en mi corazón y toma el control de mi vida. Y luego el Señor te va a liberar de sus cadenas, de los grillos del pecado. Aleluya. Pero luego, hermanos, vemos aquí, recuerden que leímos que dice en versículo 17 de capítulo 5 de Marcos que ellos rogaron que él se fuera de sus contornos. Y ellos rogaron que él fuera de sus lugares ahí. Pero pasa dos capítulos. En capítulo 7, leemos en versículo 31, dice: y saliendo otra vez de la región de Tiro y de Sidón, vino al mar de Galilea a través de las costas de Decápolos. Y le trajeron a uno que era sordo y tartamudo, y le rogaron que pusiera su mano sobre él. Y tomándole aparte de la multitud, metió sus dedos en las orejas de él, y escupiendo tocó su lengua. Y alzando los ojos al cielo, gimió y le dijo: Efeta, Efata, que esé abierto. Y al instante sus oídos fueron abiertos, y fue suelta la atadura de su lengua, y hablaba bien. Y les mandó que no le lo dijesen a nadie, pero cuanto más les mandaba, tanto más y más lo divulgaban. Hermanos, quiero decirles ahora que entre la historia de Marcos capítulo 5 del endemoniado y el capítulo 7 aquí, esta historia aquí, vemos una diferencia. Primeramente, ellos rogaron que él fuera de sus contornos. Pero aquí él regresó al mismo lugar y ellos llevaron a alguien, a un sordo y tartamudo, a él para que él pusiera su mano sobre él. ¿Qué pasó entre esos dos capítulos? Lo que pasó es que el hombre que era endemoniado comenzó a publicar a todos lo que el Señor hubo hecho por él. Y hermanos, vemos aquí en esta historia el poder de testificar a otros. Cuando estamos testificando a otros, hermanos, estamos preparando el campo para la semilla del Señor. Estamos preparando corazones para recibir del Señor. Y dice en versículo 37, se maravillaban en gran manera diciendo: todo lo ha hecho bien. Hace a los sordos oír y a los mudos hablar. Si alguien está escuchándome que está quejándose de su pastor, está quejándose de lo que está en la iglesia, quiero decirles que ustedes están sembrando semillas malas en los corazones de los pecadores, en los corazones de mundanos. Pero quiero decirles que si estamos sembrando semillas buenas en los corazones de ellos, publicando las buenas maravillas del Señor, las buenas noticias del Señor, los pecadores pueden decir: todo lo ha hecho bien. Hablando del Señor, hace a los sordos oír y a los mudos hablar. Aleluya. Gracias por escucharnos esta mañana, hermanos. Somos el Ministerio de la Fe Viviente. Somos de la iglesia de Champion, Holiness Mission, que está ubicada en la avenida de Champion. 2109 de la Avenida de Champion en la ciudad de Donna, Texas. Gracias, hermano Adrián, por estar aquí conmigo, por compartir su testimonio con ellos. Y gracias por escucharme. Espero que ustedes tengan un buen día y que se acerquen al Señor más y más.
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1: Cuando le pides algo a Dios y Él se tarda, no te desesperes, porque Él nos quiere enseñar dos cosas. Número uno, a que tengamos paciencia. Y número dos, a que dependamos entera y totalmente de Él. Si tienes una petición ante Dios, esta es tu canción. Deja que Dios te ministre y que te enseñe a que en su tiempo siempre las cosas son mejor para nosotros.

0: ¿Sabes una cosa? Si tu situación parece imposible, si estás en el momento más difícil de tu vida, ¿sabes? Es el momento preciso para que Dios haga un milagro. Cuando tú no puedes más, cuando tus fuerzas se acaban, cuando es imposible para ti, es el momento más perfecto para que Dios haga un milagro precioso en tu vida.
1: De la mañana con 46 minutos, 2:46. 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

2:52. Gracias por acompañarnos. Ya día viernes, viernes 5 de junio del 2026. Bendiciones para todos nuestros hermanos en ambos lados de la frontera y hasta donde llegue nuestra señal en esta noche, en esta madrugada, depende del área donde usted sintonice Radio Vida. Nuevamente le informo que ya a las 3 vendrá el programa La Victoria con el hermano Manuel Ortega, vía telefónica. Prepare papel y pluma para que usted apunte el teléfono, los números donde usted podrá llamarle a él directamente para oración o cualquier información. Si usted por ahí ya lo tiene apuntado en su libreta, llámele después de que él termine su programa. Así es que esté atento al consejo de la palabra del Señor en el programa La Victoria con el hermano Manuel Ortega, de 3 a 3:30 de la mañana. Vía telefónica se transmite el programa La Victoria. Bendiciones para todos mis hermanos, donde quiera que usted esté, en sintonía de Radio Vida, algunos en sus hogares, algunos quizás también en sus automóviles. Saludo a mis hermanos, y no podemos olvidar también de aquellos que están privados de su libertad, en algún hospital también, nuestra oración a favor de cada uno de ustedes, queridos hermanos, hermanas, que nos sintonizan en estos lugares. También saludo a mis hermanos que son traileros, que Dios les guarde también. Bendiciones para todos mis hermanos que nos escuchan cuando tienen la oportunidad de llamarnos. Así es que bendiciones para todo el pueblo de nuestro Dios. Les saludamos en esta madrugada, en esta noche. Estamos transmitiendo totalmente en vivo desde cabina de Radio Vida, acá en la bella ciudad de Huesco, Texas. Bendiciones a todos mis hermanos que también siguen nuestra página de internet, ahí en el www.radiovida.com. Siga con nosotros, somos Radio Vida, Radio Vida Internacional.

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0: Ya tenemos en la línea telefónica a nuestro hermano Manuel Ortega. Adelante, hermano, está al aire.
1: Muy buenos días, gloria al Señor Jesucristo. Dios les bendiga mucho ahí en cabina, que Dios nos bendiga mucho. Son nuestros mejores deseos, gloria a Dios. Buenos días a toda la gente, buenos días a todo el mundo, a todo el Valle de Texas. Aleluya, gloria a Dios. Por allá le mandamos saludos allá por la villita ahí, todos los que se encuentran en las cárceles, y Dios les bendiga mucho, en cualquier cárcel del mundo, en cualquier cárcel de la Unión Americana, en cualquier cárcel de los Estados Unidos, que Dios nos los bendiga mucho. La palabra de Dios dice, lo dice la palabra de Dios, ya no más un poquito de tiempo. Aleluya, gloria a Dios, que Dios nos bendiga mucho. Pues ya le mandamos saludos también a Reinaldo Vaquera y Reinaldo Vaquera Junior, gloria a Dios, y su familia, Lázaro de Matamoros, don Javier Alviso, Florinda Jiménez Treviño y Griselda, su hermana en Houston, Noemí Muñoz, Lupita de Coahuila, Margarito Bautista de Álamo, Texas, Jesús Martínez de Progreso, México, Rubén Cruz de Dallas, María de Reynosa, Dios le bendiga mucho, Ismael Villarreal, Isuli Banciri, Celia Segovia, Dios le bendiga mucho. También saludamos a Gloria a Dios, a Lidia López, Dios le bendiga mucho, de Juárez, Texas, Dios le bendiga bastante, David Silva, de Brownsville, Texas, José Covarrubias, de Pintas, Texas, gloria a Dios, Gil Ortega, de Mercedes, Texas, Modesto Leos, de Vallehermoso, Mario Hernández, Dios le bendiga mucho, Modesto Leos, de Vallehermoso, gloria a Dios. También saludamos a Maribel Dávila y a su hijo Eugenio. Máximo Fausta y Alonso Benjamín y su esposa Marta García Quintanilla, del Ejido Presidiano Delgado. Dios les bendiga mucho. También saludamos a Rebeca Serrano de Juárez, Texas. Tengo varias personas de Juárez, Texas y de las Milpas. Dios les bendiga mucho. Gloria a Dios. Vamos a la palabra de Dios. Vamos al libro de San Juan. San Juan, capítulo 3, versículo 36. O 35 será, ¿no? Gloria a Dios. Del 34. Del versículo 34 al 36. Aleluya, gloria a Dios. Capítulo 3 de San Juan. Dice la santa palabra de Dios, en el nombre del Padre, del Hijo y del Espíritu Santo. Amén. El 34 dice, porque el que Dios envió, las palabras de Dios, habla, pues Dios no da el Espíritu por medida. Gloria a Dios. Pero luego dice el 35, el Padre ama al Hijo y todas las cosas han entregado en sus manos, en su mano. El que cree en el Hijo tiene vida eterna, pero el que rehúsa creer en el Hijo no verá la vida, sino que la ira de Dios está sobre el palabra de Dios. Gloria al Señor Jesucristo. Solamente su palabra, solamente su palabra es la que tiene poder. Solamente la palabra de Dios es la que tiene poder para todo. Si si está enfermo, Cristo lo sana. Si está en angustias, Cristo está con usted. Gloria a Dios. Y todo, todo nomás creerle, es todo. Tener la fe, las ventajas que tiene la fe cuando una persona le cree a lo que hizo nuestro Señor Jesucristo en la cruz del Calvario. Usted le cree y él es el que consume esa fe que usted está invirtiendo en creerle a nuestro Dios. ¿Se da cuenta? ¿Se da cuenta cómo es que la santa palabra de Dios, porque la palabra de Dios lo dice todo, dice que sin fe es imposible, o sea, no se puede. Sin fe es imposible a que usted le vaya a agradar a Dios. Si no hay fe, él es el consumador de la fe, y si no hay fe, no va a consumar nada. Y es la fe, la certeza de lo que se espera, de lo que no se ve. Eso es la fe. Gloria al Señor Jesucristo. Teniendo fe en su palabra, teniendo fe en lo que él ha hecho en la cruz del Calvario. Gracias a Dios por la fe. Gracias a Dios por la fe. Le damos honra y gloria, porque pues qué bueno que creímos, porque podemos decir que podríamos estar en peligro si no tenemos fe. Está la intemperie, nomás dígame, haga de cuenta que se quedó una persona en el desierto, o llegó ahí al desierto sin darse cuenta, sin darse cuenta, y llegó al desierto y lo cobija la pura angustia, pero si tenemos fe, ya hay una conexión, con el Todopoderoso, porque sin fe, pues sí, como le digo, por algún motivo, porque sí es cierto, uno se ha metido en cosas que realmente dice, ay, Dios mío, ayúdame, y el primero que recurres es a Dios, tiene que recurrir a Dios. Entonces, ¿qué es lo que pasa? Oras a Dios por algún error que hayas cometido, que fuiste a meterte donde no podías meterte y ahora no puedes salir, y por eso puse como obstáculo un desierto, porque en un desierto lo que hay es pura arena. Entonces, ¿qué es lo que pasa? Tenemos que alimentar esa fe, creyéndole al Todopoderoso para caminar. Entonces, por ser objeto de aquella fe, gloria a Dios, que nos ha demandado, gloria a Dios, o que nos demanda, como condición indispensable para alcanzar la salvación de nuestras almas, es decir, la felicidad eterna. El que cree en el Hijo tiene la vida eterna, mas el que rehúsa creer no obedece, no se deja persuadir de nuestro Salvador del mundo, el Hijo de Dios. No se deja persuadir, no verá la vida, sino que la ira de Dios permanece sobre él. Y en primera de Juan capítulo 5 versículo 12 también hallamos las mismas expresiones casi al pie de la letra, gloria a Dios, lo cual nos confirma en la opinión de que esta porción refleja las consideraciones de Juan el evangelista, gloria a Dios. No de Juan el Bautista, ¿no? Juan el Bautista no hizo libros ni nada de eso, pero estamos hablando de Juan el teólogo, al que le encargó a María a Juan el teólogo, que le dijo: he ahí tu madre, gloria a Dios. ¿Se da cuenta? Gloria al Señor Jesucristo. A ese Juan es al que le fue revelado el Apocalipsis también. Gloria a Dios. Le damos toda la honra, toda la gloria. Gloria a Dios, las expresiones casi al pie de la letra. Ahí nos afirma, gloria a Dios, de que la porción se refleja a consideraciones, gloria a Dios. En este versículo se halla como el resumen de un compendio de todo el asunto del presente capítulo, gloria a Dios. Y por tanto, el evangelio que debe de ser predicado a toda criatura, si no, vaya a Marcos 16, 15 y 16, así como Dios nos ofrece y otorga a todas las cosas buenas, ¿por medio de qué? Por medio del testimonio de Jesucristo, así también nosotros la recibimos y comparamos mediante la fe, y tenemos que estar seguros que estamos creyendo en dicho testimonio. Así es el método de recibir, gloria a Dios. Se ajusta perfectamente, gloria a Dios, al método del dar. Una vez más, gloria a Dios, se da cuenta nomás de lo que es la palabra de Dios, de lo que es creerle a Dios, gloria a Dios, creerle. Podemos repetir, creer o no creer, esta es la cuestión del evangelista que llega así a un clímax de todas sus consideraciones, gloria a Dios, en esta porción, como diciendo: entre todas las cosas, gloria a Dios, que el Padre ha puesto, gloria a Dios, que el Padre ha puesto en manos del Hijo, gloria a Dios, el Salvador del mundo, por fe viva en la obra del Calvario, gloria a Dios, y el único Salvador es nuestro Señor Jesucristo, aleluya, es nuestro Salvador del mundo entero, gloria a Dios. Una sola persona, su sangre santa que derramó en la cruz del Calvario, para que nosotros tengamos la vida eterna. Es la vida eterna la que está, gloria a Dios, dando el Salvador del mundo, gloria a Dios. Recordemos muchas cosas y citas bíblicas donde dice: mi padre y yo somos uno. Voy pues a preparar lugar para que donde yo esté vosotros también estéis. Fíjense quién la fue a preparar. Por fe nosotros le creemos a la palabra. Dice: voy pues a preparar lugar para que donde yo esté vosotros también estéis. Y luego lo dice, y si no fuera así, no lo hubiera dicho. Por eso ahí es donde donde le pone el sello de seguridad nuestro Salvador. Y si no fuera así, no os hubiera dicho. Ahí es donde estampa el sello. Gloria a Dios. Ahí lo estampa. Gloria a Dios. Porque esa es la garantía. Gloria a Dios. La sangre de Jesucristo nos limpia de todo pecado. Aleluya. Gloria a Dios. Ese cuenta nomás. Por eso en este versículo están, gloria a Dios, en presente, gloria a Dios, y miramos ya de participio, gloria a Dios, de ello, y que podemos decir de antemano que nosotros creemos a la palabra de nuestro Dios poderoso. Aleluya, gloria a Dios. Una palabra que te lleva al arrepentimiento. Gloria a Dios. No es un arrepentimiento, no son actos pasajeros, sino actitudes permanentes, gloria a Dios, sino actitudes permanentes, aleluya, gloria a Dios. ¿Se da cuenta? Gloria a Dios, como es la santa palabra de Dios que lo lleva al cielo. Gloria a Dios. Una persona, gloria a Dios, que no es creyente, porque creyó un día, sí, y por seguir creyendo todos los días, recuérdese la observación, recuérdese la observación sobre las diferencias entre los pasajes, gloria a Dios, que miramos de la santa palabra de Dios, y nos recalca el plan de salvación. Por eso es bien importante creerle a la palabra de Dios. Sería contraproducente, se imagina, sería contraproducente no creerle al Todopoderoso. Eso suena fatal, eso suena fatal, porque realmente no encuentro palabras más expresivas para predicarle, porque realmente el que lo puede todo se llama Jesús. Aleluya, gloria a Dios. Se llama porque

un aseguramiento que nos da la santa palabra de Dios de que Él va a estar hasta el fin de nuestros días. Gloria a Dios. A ese mundo se refiere, a lo que nosotros vayamos a vivir, ya sea 100 años, 120 años, 70 años, lo que Dios nos dé, lo que Dios nos dé de vida, pero sí tener una seguridad de la que nos habla Dios en su palabra. Dese cuenta, dese cuenta nomás de lo que dice la santa palabra de Dios. Por eso podemos decir gloria a Dios, podemos decir obedecer hasta este momento. Dios ha estado con nosotros, podemos decirlo con exactitud de que Dios está con nosotros. Por eso es que la ventaja de la fe trae bendición, trae una bendición tan grande, la ventaja de la fe. O sea, la fe ocupa un lugar, la fe ocupa un lugar importantísimo en las Sagradas Escrituras, sobre todo en el Nuevo Testamento, gloria a Dios. Por eso miramos que en este texto el Espíritu Santo proclama el dilema que hace la diferencia, gloria a Dios, entre los hombres en lo que respecta a Dios. Miremos y observemos en el estado bendito, gloria a Dios, en el estado bendito del creyente y el estado más que peligroso y que no es, del incrédulo, cierto que puede haber, gloria a Dios, matices de responsabilidad, tanto en el uno como en el otro, gloria a Dios, pero la fe o la incredulidad hace toda la diferencia. La fe o la incredulidad hace toda la diferencia. O lo agarras o no lo agarras, pero la fe, gloria a Dios, es la que nos va a llevar al triunfo. Aleluya, gloria a Dios. Y estos sí son triunfos, porque son permanentes, gloria a Dios. Las cosas de Dios son permanentes. Nos alegramos cuando tenemos alguna victoria material. Nos alegramos cuando tenemos una victoria material. ¿Se da cuenta? Pues ahora, una victoria espiritual, dígame, una victoria espiritual. Por eso es que la gente cuenta sus testimonios y le da honra y gloria al que todo lo puede. Aleluya, gloria a Dios. Por eso la fe o la incredulidad hacen la diferencia en la persona. Gloria a Dios. ¿Se da cuenta? Gloria a Dios. Por eso el estado bendito del creyente, que tiene no meramente inmortalidad. Parece que los espíritus caídos poseen inmortalidades, más existen eternamente en el estado de perdición. Pero el creyente no solo recibe como uno especial la inmortalidad, sino una inmortalidad feliz, gloria a Dios, una inmortalidad feliz, vida dichosa, bienaventurada, o sea, bien bendecida por siempre jamás,

Esto es vida. Esto es vida eterna. Dese cuenta. Gloria al Señor Jesucristo. Esto es vida eterna, en que todos los pasajes, gloria a Dios, de las Escrituras, explica vida, gloria a Dios. Dese cuenta. Gloria a Dios. Todo proviene del Padre. Aleluya. Padre celestial. Vida dichosa, bienaventurada para siempre. Aleluya. Dese cuenta. Gloria a Dios. Qué bendición tan grande. Eso solamente lo puede hacer Dios. Gloria a Dios. ¿Cómo es que la ha conseguido? ¿Cómo es que la ha conseguido el que cree en el Hijo? El que cree en el Hijo tiene la vida eterna. Es un regalo de nuestro Dios hacia el creyente, gloria a Dios. Un regalo de Dios hacia el creyente. Gloria a Dios. La Santa Palabra de Dios nos pone todo a la mano, creyéndole. Le estaba diciendo, ¿cómo se la consiguió el que tiene fe? Bueno, nomás creyéndole, el que tiene el Hijo. Gloria a Dios. No en los sacramentos, no en los méritos propios, no en la mera creencia en Dios, de tipo deísta, sino el Hijo que vino a redimirnos del pecado. Así es, lo vamos a creer, porque solamente Él es el único que nos puede quitar los pecados. Aleluya. Se da cuenta el estado negativo de una persona que no le crea la palabra. Dígame, si en el momento que está respirando está orando a Dios en la persona, gloria a Dios. Por eso le pedimos a Dios que nos ayude a todos. Padre nuestro que estás en el cielo y en todo lugar, Señor Santo de la Gloria, en el nombre de Jesús, he traído tu palabra, Señor, tu palabra poderosa, tu palabra que cambia, tu palabra que redime, gloria a Dios, tu palabra que hace feliz a la humanidad. Me recuerdo cuando le estaba predicando Jesús a la multitud y le estaba hablando fuerte, que le dijo Pedro, maestro, se va a ir la gente, se va a ir la gente. Dice, sí, pues si te quieres ir tú también, pues vete. La palabra de Dios, el poder que tiene, gloria a Dios, le damos toda la honra y toda la gloria. Oramos también por los presidentes de la República, de cada república, de cada isla. Señor, te pido por cada presidente, incluyendo al presidente de Estados Unidos y Claudia Sheinbaum de México y todos los demás países, Ucrania, Rusia, Venezuela y todos los demás países que están en los conflictos. Yo te pido que los bendigas, que capten la palabra de Dios y que hagan un alto, gloria a Dios, y se paren en la encrucijada y miren las cosas claras. Aleluya. Yo te pido por ellos, también te pido por mis hijas, mis sobrinos, mis hermanos en la fe. Te pido también que me des el mensaje para mañana de 4 a 4:30. Gracias. Mi nombre es Manuel Ortega y hasta la próxima. Amén, amén y amén.

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3 de la mañana con 41 minutos, 3:41. Gracias por acompañarnos en este día viernes, ya fin de semana, 5 de junio del 2026. Le invitamos nuevamente para que nos marque en estos momentos para saludos y complacencia. Solicite el canto, la melodía que desea escuchar. Así es que hay líneas abiertas para que usted llame en esta mañana. Usted que está por ahí en su casita, en su hogar, algunos orando, leyendo la palabra del Señor, meditando en ello. Así es que si usted desea escuchar un canto de adoración, alguna alabanza, usted puede solicitarla en esta mañana, marcando al 956-968-7777. Aquellos que salen muy temprano a trabajar también, no se lo olvide, no se lo olvide, querido hermano, hermana, orar y leer la palabra del Señor. Tome un tiempo para hacerlo en este día. Así es que bendiciones. Le invitamos para que nos marque al 956-968-7777. Queremos complacerle y saludarle.

3:48, 3:48. 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Para más información puede llamar desde México al 001-956-968-7777 para más información. 3:50, con la siguiente selección. Saludo a todos mis hermanos y hermanas que están padeciendo de alguna enfermedad, de alguna dolencia. Recordemos que la palabra de Dios dice que por su llaga hemos sido sanados.

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Son las 4:04, 4:04. Recuerde que estamos en Saludos y Complacencias. Aún está tiempo para llamarnos al 956-968-7777. Fuera del país, marque primero 001-956-968-7777. Somos Radio Vida.

Otro de la mañana con 13 minutos, 4 con 13 minutos. Voy un saludo para mi hermana María Martínez allá en Matamoros, que ya por ahí en casita se encuentra tomando su primer tacita de café. Dice mi hermanita, ya para orar, también para interceder por su familia y también por todo el staff de Radio Vida. Gracias, hermana María, por estar orando por nosotros y nosotros por ustedes.

4:17, 4:17, que no se le haga tarde, querido hermano, hermana, usted que entra muy temprano a su trabajo, ya son las 4:17, que no se le haga tarde, salga a tiempo, querido hermano, hermana, siempre a sus actividades que usted hace durante el día, usted que va a manejar también quizás por algunas horas. Si usted sale por el área de Galveston, Corpus Christi, por aquel rumbo, salga a tiempo y también descanse muy bien durante la noche. Así es que bendiciones para todos mis hermanos que madrugan muy temprano para ir a sus trabajos. Que Dios los lleve y los traiga con bien. Bendiciones a toda la audiencia que nos acompaña ya a esta hora de la mañana. Y nuevamente le invitamos para que nos marque si usted desea solicitar alguna alabanza, llámenos al 956-968-7777 y fuera de los Estados Unidos, marque primero 001-956-968-7777.

0: Bendiciones, les habla su servidor Enrique Garza. Agradezco a Dios por esta oportunidad de poder dirigirme a ustedes en estos instantes. Quiero hacer una invitación a todos los consiervos, pastores, evangelistas que nunca han estado en radio. 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Qué bendición estar con los medios de comunicación, de poder transmitir la palabra de Dios a almas que están buscando la paz, buscando algo. Hay un vacío en su ser. Yo creo que el ministro, el pastor, los consiervos tenemos esa palabra que podemos dar, difundir, compartir con esas personas en necesidad. Jesús en cierta ocasión dice en la escritura que él recorría las ciudades, las aldeas, enseñando en las sinagogas de ellos, predicando el evangelio del reino, sanando toda enfermedad y toda dolencia en el pueblo. Y al ver las multitudes, dice la escritura, que tuvo compasión de ellas, porque estaban desamparadas y dispersas, como ovejas que no tienen pastor. Entonces Jesús dijo a sus discípulos: a la verdad, la mies es mucha, mas los obreros poco. Rogar pues al Señor de la mies que envíe obreros a su mies. Sabe que a través de la radio es un medio de que podemos difundir ese mensaje, llevar esa palabra a esas almas que están sediento, esas almas que necesitan un toque de parte de Dios. 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Bendiciones.
1: De la mañana con 25 minutos, 4 con 25 minutos, complaciendo a mi hermano José Luis, que va rumbo a su trabajo, que Dios me lo bendiga, que Dios me lo guarde, ahí en la ciudad de McAllen, Texas. Nos pidió esta selección con Roberto Orellana, Dependo de Ti.

Escuchamos esta selección con el hermano Roberto Orellana cantando Dependo de Ti y complaciendo a mi hermano José Luis de la ciudad de McAllen, Texas.

0: Ya son las 4 de la mañana con 29 minutos, 4 con 29 minutos. 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

¿Qué tal? Te saluda Ramiro Mata de la Iglesia Jesús es mi paz, localizado en el 413 al norte por la calle Sugar Road en la ciudad de Far, Texas. La invitación es muy cordial para que nos acompañe todos los domingos de 10 a 12 del mediodía con Escuela Dominical y por la tarde servicios evangelísticos de 5 a 7 de la noche. También tenemos servicios de oración todos los miércoles de 7 a 8 de la noche. Una vez más, la Iglesia Jesús es mi paz se encuentra ubicada en el 413 al norte por la calle Sugar Road en la ciudad de Far, Texas. Les invitamos, acompáñenos.

Son las 4:44, 4:44. Gracias por acompañarnos. Bendiciones para todos mis hermanos aquí en el Valle de Texas, frontera de Tamaulipas. Ya estamos llegando nuestra señal de Radio Vida Internacional. Un saludo para la hermana Anastasia Rodríguez de la ciudad de McAllen, Texas.

Ya son las 4 de la mañana con 47 minutos. 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

0: 4:54. Escuchábamos al hermano Oscar Medina cantando Pon tu fe en Jesús. Ponga su fe en Jesús solamente, mi hermano, mi hermana. Él solamente le puede ayudar. Él es la solución a nuestros problemas. Él es el único que puede ayudarte bajo toda circunstancia, aún difícil que parezca. Solamente confíe en Jesús. Ponga su confianza y su fe en Jesús.
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0: Me despido con esta última selección, deseando que la bendición del Señor siempre sea con cada uno de ustedes. Feliz fin de semana, disfrute este fin de semana con los suyos. Así es que usted, mi hermano, mi hermana, que está en sintonía de Radio Vida, que nos acompaña día y noche, siga orando por este ministerio y siga respaldando a través de sus ofrendas. Bendiciones. Si algo hemos logrado el día de hoy, en esta madrugada, es para darle la honra y la gloria primeramente al Señor.

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Muy buenos días, 5:12 aquí en Radio Vida. Les saluda su servidora Ivette Jiménez. Estaré con ustedes hasta eso de las 8:30 de la mañana. La voz de Julissa. Muy buenos días. Good morning.

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1: Continuamos con más música en este bonito día, 5:37. 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

Verdad que ha sido de mucha alegría y satisfacción cada oportunidad que he tenido para servir al Señor en alguna u otra forma, sabiendo siempre que el trabajo en el Señor nunca es en vano.

cansancio que me quebranta, pero el Señor que siempre está a mi lado me da la fuerza necesaria para continuar. Y por eso todo lo puedo en Cristo que me

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Siempre, siempre fiel nuestro Señor. 6:07 aquí en Radio Vida. Y bueno, queremos decirle que a las 6:30 viene el bonito programa Jesús es mi paz con el Pastor Torres y el hermano Eric Ortiz, que seguramente ya vienen por ahí en camino. Tercer cielo nos entrega este bonito canto, Esperar en ti. Saludos a Ricardo Coronado, que nos llama desde Coahuila. Gracias por escuchar Radio Vida.

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0: Bendiciones, les saluda su servidor Enrique Garza para agradecer a Dios y a usted que hace posible que el Ministerio de Radio Vida esté al aire. 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Bendiciones.
1: Continuamos adelante. Enseguida vamos a escuchar el bonito canto, No Más Un Camino Hay, en la voz de Mariano y Amalia Pérez. Saludos a Guadalupe que nos llama y solicita esta bonita melodía. Continuamos.

Bueno, recuerde que ya a las 6:30, en 15 minutos más, viene el bonito programa Jesús es mi paz con el pastor Torres y el hermano Eric, de 6:30 a 7 de la mañana. Y bueno, por tanto, vamos a invitarle a escuchar este bonito canto titulado Todo ha cambiado. Gracias a la hermana Leti, que siempre me perdona. Y bueno, ella dice, si no encuentra este canto, ya sabe cuál. Así que estuve buscando a Benjamín, pero no lo encontré. La verdad es que estamos un poquito ocupaditos. Las líneas telefónicas suenan y tenemos que preparar por aquí los cantos. Y no me dio mucho tiempo, pero hermana Leti, yo sé que este canto le gusta mucho.

Lo bueno es que a mí también me gusta este canto, ¿verdad? Gracias, hermana Leti, por llamarnos. Saludos a todos por ahí en la ciudad de Progreso, Texas.

Dicen que Dios tarda, pero nunca falla. Los problemas nos han enseñado que Dios no tarda ni falla. Él llega justo a tiempo.

0: Señor, en esta mañana, una vez más, mi Dios, venimos delante de tu presencia, nuevamente, Señor, para darle honra, gloria, alabanzas, adoración y exaltación, mi Dios, que en este día sigue siendo digno de ser adorado y exaltado, Señor, y nosotros damos esa gloria a usted, a su nombre, dice su palabra bendita, y reconocemos por qué fuimos creados en esta mañana, Señor. Gracias por la vida, gracias por la salud, gracias por todas sus bendiciones, por lo bueno, aún por lo malo, dice su palabra, dar gracias en todo y por todo, Señor. Y hay veces, Señor, que damos gracias cuando todo está bien, pero cuando las cosas no van bien, Señor, pues estamos enojados y menos vamos a dar gracias. Pero dice su palabra, en todo y por todo, Señor, y hay momentos que las cosas que a veces no van bien, Señor, también nos pueden ayudar, Señor, a crecer, a tener paciencia, a orar, Padre, porque si no viniera la lucha o la prueba, muchos no oran, Señor. Padre bendito, todo obra, dice su palabra bendita, para bien a los que aman a Dios, Señor. Por eso le pedimos, Señor, que nos ayude a amarle, queremos, Señor, hacer su voluntad, Señor. Padre bendito, y pues en este día, tome control, Señor, en esta mañana de todo lo que hacemos, cada palabra que sale de nuestro labio, Señor, sea de edificación o sea de bendición para el oyente y edificación para su iglesia, Señor. En este momento, Padre, su palabra, Señor, sea transmitida, Señor, por todos los medios, Padre, y que llegue a los corazones, haga lo que tiene que hacer, porque esta palabra está con promesa, dice su palabra, que no volverá vacía, Señor. Y eso es lo que esperamos, fruto de arrepentimiento, primero que nada, Señor, que las almas sean cambiadas, transformadas. Si alguno necesita ser guiado por tu palabra, aún tu palabra, Señor, es una lámpara a nuestros pies y una lumbrera a nuestro camino que nos va a ayudar, Señor. Es importante lo que usted habla, lo que usted dice, porque sin usted no podemos hacer nada. Señor, en esta mañana, gracias, Señor, gracias por todo el pueblo, Señor, que nos apoya, que nos ayuda, Señor, orando, intercediendo. Sabemos que hay luchas, Padre bendito, aún en la obra. El enemigo no quiere que la obra siga adelante, pero, Señor, usted es el que hace la obra, usted es el que usa, Señor, sus siervos, al que pone corazones también, Señor, el apoyar los ministerios. Bendígales y multiplíquele. Nosotros seguimos orando por todos ellos, aquellos que nos han pedido oración. Ayúdeles, ayúdeles, Padre, aumente su fe, que sigan confiando y esperando hasta que usted les supla cada necesidad, Señor. Seguimos orando por todas las naciones de la tierra, especialmente por la nación de Israel, por esta nación, por los gobernantes. Oramos también por todos los que están en las prisiones en todos los niveles, Señor. Padre bendito, igualmente por sus familias, Señor, porque también muchos sufren también, Señor, cuando un ser amado es puesto allí. Pero oramos para que también ahí, Señor, su palabra llegue, los cambie, los transforme y salgan, Señor, renovados, unas nuevas criaturas. Bendiga la iglesia, Jesús es mi paz. Cada uno de mis hermanos, Señor, usted sabe cada necesidad que hay también en sus vidas, en sus cuerpos también, Señor. Oramos también por la familia Recio, Señor. También, Padre, familia de nuestro hermano Pedro, también nos recordábamos por la mañana temprano. Bendígale, Señor, también, Señor, a toda esa familia, la familia Rivera también, Señor, de nuestro hermano Francisco, extienda su mano también y ayúdeles. La familia Torres también, Señor, que en esta mañana, Padre, pues sean bendecidos por ti nuevamente, ayudados, Señor, en todo lo que hagan. Y también en esta mañana el mensaje de tu palabra toque corazones, Señor, y pues lo use, Señor. También nuestro hermano Pastor Torres, también en el nombre de Jesús, sea ayudado por ti, Señor, y tu palabra nos bendiga, nos edifique, en el nombre de Cristo Jesús lo pido, y gracias, mi Dios, por hacerlo de antemano. Amén y amén. Gloria al Señor. Dios les bendiga, mis hermanos y amigos. Como cada viernes por la mañana, les saluda el hermano Eric Ortiz desde aquí, desde Radio Vida, cabina, ¿verdad? el 1290 y bueno, en otros también por FM, diferentes medios por los cuales nos escuchan, donde quiera que nos esté escuchando, Dios bendiga su vida. Buenos días, pastor.
1: Amén. Buenos días, hermano Ortiz.
0: Dios bendiga a nuestra hermana locutor también, Ivette. Bendiciones.
1: Así es. Que Dios me le bendiga de una manera muy, pero muy en especial en esta mañana, donde quiera que usted se encuentre. Le saludamos con el gusto de siempre, su amigo y hermano en Cristo, hermano Torres. Enviamos un saludo allá a nuestra y la iglesia, Jesús es mi paz, a cada uno de nuestros hermanos. Seguimos orando por nuestra hermana Rosy Rivera, que el Señor amén, fortalezca. Amén. También por nuestra hermana Belia. Sí. Recordamos que el miércoles, ¿verdad?, se cumplieron 7 años que nuestro hermano, bueno, el día de ayer, ¿verdad? El día de ayer, 4 de junio, 7 años que nuestro hermano Francisco pasó a estar a la presencia del Señor, ¿verdad? Y damos gracias a Dios, ¿verdad?, por cada uno de ustedes que ha seguido apoyando esta obra, este ministerio que el Señor puso en las manos de su siervo y dio inicio, ¿verdad?, ya hace 24 años. Y por la gracia de Dios, por la gracia de Cristo, la misericordia de Dios y el apoyo de cada uno de ustedes, pues las programaciones se siguen llevando a cabo por este medio. Gracias a todos y cada uno de ustedes, los que siguen orando por el ministerio. Dios fortalezca a nuestra hermana Belia, siga obrando en la vida de su familia de una manera muy, pero muy en especial, y que el Señor nos ayude a seguir con la obra, a interpretar las escrituras tal y como es debido y proclamar el evangelio mientras haya oportunidad, aún todavía libertad para poderlo hacer por este medio. Que Dios les bendiga de una manera muy, pero muy en especial. Sigamos orando los unos por los otros. Damos gracias al Señor, porque también ya vamos a cumplir 7 años, el día 14, que es el próximo lunes, ¿verdad? Este que viene el próximo, cumplimos los 7 años que llegamos aquí a Radio Vida a agarrar, a tomar este trabajo también. Y gracias a nuestro hermano Ortiz, gracias a mi hermano que ha seguido apoyando la obra. Que Dios bendiga su vida y bendiga a gracias. Toda su familia en esta mañana. Que Dios le bendiga donde quiera que se encuentre. Vamos a poner un precioso canto y vamos a ir a la palabra de nuestro Dios. Gloria a Dios. Amén. Vamos a escuchar este canto.

0: Gloria a Dios, así es, amado amigo. El Señor sigue hablando a través de su preciosa palabra, no solamente a los amigos, sino a los hermanos. Gloria a Dios, recordemos, hermanos, que la palabra dice que nos animemos los unos a los otros, porque en este mundo tendríamos aflicción. Ciertamente Jesús lo anticipaba. Gloria a Dios, vendrían aflicciones, pero Jesús dice: confiad en mí, yo he vencido al mundo. Apoyaos en mí, traed las cargas a mí. Y bien, hermanos, hermanos, la Biblia está llena de consejos, la vida está llena de promesas, la Biblia está llena de promesas, la Biblia también está llena de, gloria a Dios, advertencias de juicio. Así es de que tiempo tenemos suficiente para arrepentirnos, hemos tenido suficiente tiempo, quizás 50, quizás 40, quizás 70 años, suficientes años nos ha dado el Señor para que vengamos a un arrepentimiento y podamos acercarnos a Él por medio de Cristo Jesús, el único que puede perdonar nuestros pecados. Gloria a Dios. Y en esta mañana vamos a Lucas capítulo 14, verso 15 al 24. Le pido a mi hermano Ortiz que nos ayude con la lectura en esta mañana.
1: Amén, amén. Dice la Escritura: en el nombre del Padre, del Hijo y de su Santo Espíritu. Oyendo esto, uno de los que estaban sentados con él a la mesa le dijo: bienaventurado el que coma pan en el reino de Dios. Entonces Jesús le dijo: un hombre hizo una gran cena y convidó a muchos. Y a la hora de la cena envió a sus siervos a decir a los convidados: venid, que ya todo está preparado. Y todos a una comenzaron a excusarse. El primero dijo: he comprado una hacienda y necesito ir a verla. Te ruego, me excuses. Otro dijo: he comprado 5 yuntas de bueyes y voy a probarlos. Te ruego, me excuses. Y otro dijo: acabo de casarme y por tanto no puedo ir. Vuelto el siervo, hizo saber estas cosas a su señor. Entonces, enojado, el padre de familia dijo a su siervo: ve pronto por las plazas y las calles de la ciudad y trae acá a los pobres, los mancos, los cojos y los ciegos. Y dijo el siervo: señor, se ha hecho como mandaste y aún hay lugar. Dijo el señor al siervo: ve por los caminos y por los vallados y fuérzalos a entrar para que se llene mi casa. Porque os digo que ninguno de aquellos hombres que fueron convidados gustará mi cena.
0: Gloria a Dios, damos gracias al Señor por esta preciosa palabra. Bien, amados hermanos, el Señor sigue hablando a través de su palabra, sigue invitando a la gente a través de su palabra. Dice la Escritura: he aquí, yo estoy a la puerta y llamo. ¿De qué manera nos habla? Pues por medio de su preciosa palabra. La Biblia dice que en el tiempo pasado hablaba por medio de su voz audible, por medio de los profetas. Hoy nos habla a través de la palabra, a través de su Hijo amado, para que vengamos y nos reconciliemos con Él. Dice la Biblia que Dios usa nuestra vida, Dios usa al hombre, para que a través de él, como si a través de él hablase a los hombres perdidos, diciendo: reconciliaos pues para con el Señor. Pablo dice: nosotros como embajadores, como si Dios hablase por medio de nosotros, diciendo: reconciliaos pues para con el Señor. Y es el Señor el que sigue hablando a través de su preciosa palabra, haciéndote saber, amigo, que hay una oportunidad. El Señor no quiere la condenación para el hombre, ¿cierto?
1: Así es, amén.
0: Sino que todos procedamos a un verdadero arrepentimiento, a un cambio de estilo de vida. Gloria a Dios. Por eso la Biblia dice: el que robe no robe más, el que es injusto no sea injusto. Que obremos en justicia, en honestidad. Haya un cambio de pensamiento, gloria a Dios, y sirvamos al Señor con temor y con temblor. Dice la palabra que, acabando Jesús de dar una ilustración también, cuando decía: cuando los inviten, no se sienten allá en las mesas de enfrente, sino atrás, no vaya a ser que vengan y sean excluidos y no tomamos en cuenta, qué sé yo. Y bien, al escuchar esto, uno de los que estaban ahí dice: bienaventurados, afortunado será aquel que se siente en la mesa en el reino de los cielos a comer. Y Jesús pues pone esta ilustración, que viene, amados hermanos, él a su pueblo, a los descendientes de Abraham, a los descendientes de Jacob, a los cuales se les había dado una promesa, ¿verdad? Donde siempre el Señor estuvo con ellos al tanto, procurando, al cuidado de ellos, cuando el pueblo de Israel clamaba y se humillaba, el Señor favorecía, obraba a su favor. Cuando desobedecían, de igual manera, los por su propia voluntad, pues los el Señor en su ira los exiliaba, los oprimía, pero siempre ha tenido el Señor cuidado de cumplir su promesa a Abraham, su siervo, a Isaac y a Jacob, y envía a su hijo amado, gloria a Dios, a como gallina a reunir aquellos polluelos que es el pueblo de Israel, mas se les botó el entendimiento, se les cegaron los ojos, no quisieron reconocer a Jesús, que era 100% un hombre, no lo quisieron reconocer como el Mesías, como el Hijo de Dios, aquel que se había prometido venir desde el tiempo de Moisés, hablando y diciendo: en medio de ti levantaré, en medio de tu pueblo levantaré otro como tú, le dice a Moisés, al cual oirán, y el que no le escuche, pues a él le rendiré cuenta. Así se lleva el cumplimiento de las Escrituras. Y Jesús venía a hablarle a su pueblo, cumpliéndose, diciendo la palabra: Dios con nosotros, Jesús viene. Pero no quisieron. Y pone esta ilustración, puesto que siempre los fariseos, los sumos sacerdotes, los encargados de ministrar la palabra al pueblo, siempre andaban por ahí detrás de él buscando la forma de encontrarlo en un error. Y él empieza a poner esta ilustración y dice que un hombre hizo una gran cena, ¿verdad? Y envió los convidados directamente, primeramente, a su pueblo. Porque cuando hacemos un evento de agradecimiento al Señor, hermano Ortiz, ¿verdad? Los primeros que invitamos, pues no son los desconocidos, sino los conocidos.
1: La familia.
0: La familia, los más cercanos.
1: Sí, la familia, los vecinos, los amigos, más que nada, ¿verdad? Gloria al Señor, que es lo que vemos aquí en la Escritura, en la invitación especial que le hizo a los más cercanos. Y ese es un privilegio, ¿verdad?, que tiene uno, ¿verdad? Pero bueno, vamos.
0: Amén, gloria a Dios. Así de que envíen, hermano, directamente a su pueblo, a buscar a su pueblo, a hacerlos reconocer, ¿verdad?, que ya había, se había manifestado ellos. Dice: el reino de los cielos ha llegado, y aquí está entre vosotros el cumplimiento. Pero no quisieron escucharle, gloria a Dios, sino que le menospreciaron. Bien, el Señor dice: invítalos para que vengan y entren y vengan a la cena. Bien, empezaron las excusas. Vemos ahí en el verso 18, ¿verdad?, que uno empezó a decir: excúsame. Se empezó a excusar primero y dijo: pues he comprado una hacienda y necesito ir a probarla. Por favor, excúsame con esto. Otro dijo: he comprado unos animales y quiero ir a probarlos. Otro dijo: me acabo de casar. De igual manera. Así de que, amados hermanos, hoy en día también hay muchos pretextos, hay muchas excusas. Cuando encontramos alguna pareja en la calle necesitada de algo, le compartimos la palabra, les invitamos a que se acerquen al Señor, les hacemos, ¿verdad?, la invitación, les hacemos también el saber que en Cristo primeramente hay salvación y perdón de pecados. La palabra dice: busca primeramente el reino de Dios y su justicia, y todo lo demás vendrá por añadidura. No les decimos que busquen a Dios para que sean ayudados, primeramente para que sean reconciliados para con el Señor, y luego venga el Señor en su misericordia y supla su necesidad. Entonces, amados hermanos, pero ponemos un montón de excusas, escuchamos: no, es que no tengo carro, no, es que mi familia, no, es que mi mamá, no, es que... Bien, ¿verdad? Bueno, pues el mismo pueblo de Israel, los mismos descendientes de Jacob, pues empezaron a excusarse: ahorita no tenemos tiempo. Y en este mismo tiempo pasa lo mismo dentro de la iglesia, a veces, hermano, con personas, con creyentes que ya estamos dentro de la iglesia, que formamos parte de la congregación, hermanos, es que esto, es que el otro. Y es ahí, hermanos, donde nosotros meditamos y decimos: ¿acaso no se merece el Señor toda honra y toda gloria? ¿Acaso no se merece más el Señor, hermano? Si de manera que el que ha sido transformado conforme a la voluntad de Dios, como dice la palabra, creado un nuevo hombre según Dios, hermanos, trata de agradar a Dios. Creo que ahí la prioridad, anteriormente cuando estaba perdido, la prioridad era la mía. Es decir, igualmente me identifico con estas tres personas porque primeramente mis bienes, primeramente mi necesidad, primeramente mi familia. Porque uno perdido, un perdido hermano, primeramente es para sí. Pero cuando Jesús viene y cambia tu vida, la prioridad ya no eres tú. Por eso la Biblia dice, el que no deja sus prioridades no es digno de servirme a mí. Tome su cruz, su aflicción y sígame. Entonces, amados hermanos, la prioridad del nuevo hombre creado según Dios es Jesús. Pablo dice, gloria a Dios, me esfuerzo a agradar a aquel que me tomó por soldado. Mi anhelo es agradar a Cristo. Entonces, es el deseo, hermano, de una persona creada, nuevo hombre por Dios, según Dios, su prioridad es servir al Señor, reconociendo, hermanos, esa invitación que el Señor le ha hecho. Pues fíjese, estábamos exentos, porque el Señor envía primeramente a su pueblo, a su hijo, a hablarle a su pueblo. Su pueblo se le embota el entendimiento, según 2 Corintios capítulo 13, verso 14, dice la Escritura.
1: Capítulo 3, verso 14, sí. Pero el entendimiento de ellos se embotó, porque hasta el día de hoy, cuando leen el antiguo pacto, les queda el mismo velo no descubierto, el cual por Cristo es quitado.
0: Gloria a Dios. Gracias al Señor que nos ha quitado ese velo, esa venda de oscuridad, hermanos. Y hoy pues nos podemos entender que el Señor en su misericordia nos ha llamado, puesto que viene a su pueblo, no lo reciben, se excusan y ponen un montón de pretextos, y el Señor le dice a sus siervos, vayan y llamen a los enfermos, llamen a los cojos, llamen a los mancos, llamen, ¿verdad? Háblenle a todos los pobres, a los ciegos. Nosotros estábamos ciegos. Cuando hablamos de nosotros, porque hay teólogos, rabinos que dicen, cuando habla de nosotros, ¿quiénes? Nosotros los que estábamos perdidos, incluyendo, estamos hablando de la iglesia, ¿verdad? Pero bien, cuando estaba perdido, cuando estaba ciego, estaba manco, estaba paralítico, estaba cojo, estaba muerto en delitos y pecados, gloria a Dios, no podía escuchar la voz del Señor, no podía hacer la voluntad de Dios. La Biblia dice, Pablo a los romanos, que el hombre en la carne no agrada a Dios, no busca a Dios, ni tampoco puede, porque está perdido. Pero cuando Cristo viene y lo despierta, le dice, quiero darte vida. Ahora sí, amados hermanos, ya después de haber sido invitado, nosotros tomamos opción, porque nos ha despertado. El hombre dormido no puede actuar, el hombre muerto no, pero cuando Cristo viene y le abre el entendimiento, lo despierta, ahora sí puede decidir, ¿verdad?, de aceptar la invitación o quedarse en casa o irse como estos varones, ¿verdad?, a hacer sus prioridades. Bien, damos gracias al Señor porque estando, como dice la palabra, cojos, mancos, paralíticos, ciegos, ¿verdad?, con todas las deficiencias espirituales, le damos gracias a Dios porque en su misericordia vino, nos hizo la invitación a nosotros para que entrásemos a cenar en sus bodas, en su fiesta que tiene ya preparada. Ciertamente, amados hermanos, el tiempo viene, el tiempo se acerca, el fin del mundo, el fin de del cumplimiento se va a llevar a cabo, y no quisiésemos quedarnos afuera, ser excluidos. La Biblia dice, Jesús hablando cuando estaba con los discípulos, gloria a Dios, les dice, de cierto os digo que ustedes se sentarán a la mesa con Abraham, Isaac y Jacob, mas a los fariseos les dice, vosotros seréis excluidos porque me han rechazado. Mas todos estos pecadores, los cuales ustedes los tienen como lo peor, a los publicanos y las prostitutas, dice, ellas van delante de vosotros entrando al reino de Dios, porque ha venido Juan y han escuchado el mensaje de arrepentimiento y se han apartado de sus pecados, han dado la espalda a su pecado. Así es lo mismo que el Señor habla a ti, amigo, a mí, amigo amado, en esta mañana. Cambia tu estilo de vida, acepta tu error, reconoce tu pecado, por cuanto siempre escondas, dice la Biblia, ¿verdad? Mientras sigas escondiendo tu pecado, nunca prosperarás. Mientras sigas escondiendo tu pecado, tapando tu pecado. La Biblia dice, se envejecerán tus huesos, según David en el capítulo 32 menciona que mientras escondía su pecado, sus huesos se envejecieron y su verdor, su vida se fue secando. Pues de la misma manera acontece para contigo y para con cada uno de nosotros que queremos tapar nuestro pecado. Vengamos a los pies de Cristo, quizás encontremos misericordia y nos perdone de nuestras iniquidades. Aceptemos la invitación que Cristo hace a través de su preciosa palabra, donde dice, venid y estemos a cuentas. Gloria a Dios. Dice la palabra que vuelto el siervo, vino y le dijo, Señor, todavía hay lugar. Y dice, vayan y fórcenlos a entrar de alguna manera que se llene mi casa. Pero todos aquellos que fueron invitados y rechazaron la invitación, dice, serán excluidos. Amigo, que no pase contigo esto. Gloria a Dios. Dice el verso 24 de ahí de Lucas capítulo 15.
1: Amén. Dice la Escritura, porque os digo que ninguno de aquellos hombres que fueron convidados gustará mi cena.
0: Gloria, gloria a Dios. Aquellos que fueron invitados y rechazaron y pusieron su montón de excusas y pretextos, primeramente la prioridad para ellos, dice, no gustará mi cena. Que no pase contigo, amigo, en esta mañana. El Señor sigue hablando a través de su preciosa palabra, que no seas excluido, sino que seamos, como dice el verso 15, bienaventurados los que gustemos de esa cena del Señor. Quizás el Señor nos llame a cuentas hoy, quizás mañana, no sabemos, pero lo que sí sabemos es de que se va a llevar a cabo su cumplimiento. Gloria a Dios, que no estemos excluidos, sino que estemos incluidos ahí en las cenas que el Señor ha preparado para todos los convidados, todos los que estábamos cojos, todos los que estábamos ciegos, paralíticos, todos los que estábamos muertos en delitos y pecados, pero por Cristo nos ha dado vida y sanidad.
1: Gloria al Señor, ahí está el mensaje, no se quede sin cenar. Amén. ¿Verdad? Porque hay muchos que así los castigan. Y bueno, hermanos, ahí está el mensaje, ¿verdad? Todos queremos la cena, esperando, ¿verdad?, que usted medite en ello, ¿verdad? Este es el Ministerio Jesús en mi Paz. Nos resta darle una dirección si usted quiere apoyarnos.
0: Hágalo a Jesús en mi Paz, P.O. Box 8243, Westlaco, Texas 78599.
1: Así es, mis hermanos, el tiempo se nos ha terminado, le atendemos fuera del aire. Bendiciones.

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Bueno, vamos a enviar este saludo de parte del hermano Obregón. No pude encontrar el canto que nos solicitaba, pero quiere saludar a Elizabeth Sandoval, Esmeralda Gómez, Irma Cantú, Matías Ruiz y Elizabeth Ruiz.

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Se estará orando por los enfermos y todos los que entreguen sus ofrendas a Radio Vida, se les estará regalando también el aceite de la unción. 7:18, continuamos.

Bonito canto en la voz de Antonio de Jesús. Vamos a continuar con más música. 7:25. Vamos a enviar el saludo al hermano Arturo Barrientos, que nos escucha de Bronzeville, con este bonito canto que nos entrega Rabito.

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A continuación, vamos a enviar el saludo de parte del hermano Everardo para Silvia López, Tomás Sánchez, Ramón Pérez y Matías Ruiz.

0: Bueno, queremos enviar el saludo ya antes de pasar al segmento de oración. A las 8 de la mañana será el segmento de oración y está con nosotros el pastor Omar Cortés.
1: Hasta el final.
0: Si usted necesita oración, él tiene con él un equipo que ya están listos, preparados para que usted llame, nos diga cuál es su petición y vamos a estarla anotando. Ellos estarán orando también por su petición a las 8 de la mañana. Recuerde, llámenos ya. Las líneas están abiertas para que usted pueda marcar. El número para marcar es 956-968-7777. Desde México, marque al 001-956-968-7777. La hermana Díaz nos llama y nos solicita este bonito canto en la voz de Marino. Saludos por ahí a mi esposo, si me escucha en su trabajo. Para Agustín Jiménez, un saludo para ti, amor, que tengas bonito día.

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2: la gloria de Dios. Reciban un saludo del pastor Omar, que estamos pastoreando por la gracia del Señor en el Templo Emanuel, en el área de Río Grande. Último día del segmento de oración, mis hermanos, aquí en Radio Vida, que Dios nos ha permitido esta hermosa mañana y esta semana acudir a este llamado a la oración, mis hermanos. Así que yo le invito a que usted me acompañe, si usted está en casita. Yo le invito a que vaya al Evangelio del apóstol Juan, capítulo 14, versículo 13 y versículo 14. Dice la palabra de Dios: y todo lo que pidieres al Padre en mi nombre, lo haré, para que el Padre sea glorificado en el Hijo. Si algo pidieres en mi nombre, yo lo haré. Padre, te damos gracias esta hermosa mañana por este primer segmento de oración en Red de Vida. Señor, que estas ondas radiales, Señor, lleven tu palabra y tu mensaje al corazón que tiene necesidad. Dios mío, en el nombre de Jesús, yo te pido que tú intervengas de una manera poderosa, Dios mío, sobre cada una de nuestras vidas, Dios mío, y en aquel creyente, aquel mi hermano, mi hermana que está en el trabajo, en el hospital, Dios mío, va de camino, Dios mío, en el auto, Señor, que la bendición del Dios sobrenatural se mueva sobre cada una de sus vidas. Aleluya. La Biblia nos dice, hermanos, el Evangelio de Juan habla claramente, hermanos, que es indispensable y necesario. El mismo Jesús empieza a mencionar: y todo lo que pidieres, y todo lo que pidieres al Padre en mi nombre, lo haré. Jesús, hermanos, enfatiza, hermanos, claramente que el creyente fiel y verdadero tiene la oportunidad de hablar con Dios diariamente. ¿Cómo hablar con Dios, pastor? En la oración, en esa comunión directa con el Dios sobrenatural, por ese Dios que nos escucha, por ese Dios que atiende la necesidad primaria de su pueblo, de su iglesia. Dios, en su infinita misericordia y poder, nos empieza a mencionar que no hay límites para pedir, que no hay límites para decirle a Él cuál es la necesidad dentro de nuestro hogar, cuál es la necesidad dentro del matrimonio, cuál es la necesidad dentro de la familia. Todo lo podemos pedir, no hace excepción de peticiones. Si usted está enfermo, Él es su sanador. Si usted está cautivo en alguna situación, Él es su libertador. Si no es salvo, Él es su salvador primeramente. Es el primer milagro que Dios quiere hacer en cada una de nuestras vidas, ¿sabe? Pero cada necesidad que usted y yo exponemos delante de su presencia tiene que ser por el carácter de Dios, por el carácter de Cristo, según sea su voluntad. Según sea, aleluya, algo certero. Dios no cumple caprichos, mis hermanos. Todo es conforme a su infinita voluntad. La Biblia nos menciona, mis hermanos, que el Señor Jesús está sentado a la diestra de Dios Padre, intercediendo por cada una de nuestras peticiones, cada una de nuestras necesidades. Obvio que usted tiene que ser sabio para poder pedirle a Dios con claridad, ser específico en qué necesidad o en qué área usted y yo necesitamos grande ayuda. Y el mismo Jesús nos empieza a mencionar en el versículo 14: si algo pidieres en mi nombre, yo lo haré. Nuevamente Jesús mencionando la primera parte, que es para que el Padre sea glorificado. Pero la segunda parte dice: si algo me pides a mí, yo lo haré. ¿Sí? Jesús vino a cumplir las Escrituras. Jesús viene buscando aquel corazón, aleluya, que está dispuesto a pedir, como dice la Biblia de Mateo capítulo 7, el que pide, recibe. Pide. Esta hermosa mañana hay tanta necesidad dentro del cuerpo de Cristo. Enfermos, dificultades dentro del hogar, falta de empleo, falta de pan, falta, aleluya, de finanzas, un sinnúmero de necesidades que hay dentro del pueblo de Dios. ¿Sabe? Por eso Dios ha levantado en este hermoso Valle de Texas esta estación de Red de Vida. Porque Red de Vida ha visto la necesidad de un pueblo que necesita ser escuchado por Dios. Y este primer segmento de oración es para ti, mi hermano, que estás en casita. Tal vez tu necesidad te impide pedir la ayuda, pero para eso Dios ha levantado esta radio, para que podamos interceder por tu necesidad diariamente. Esta radio está abierta las 24 horas, los 7 días a la semana. Yo te invito a que marques al 956-968-7777. Hay un grupo de hermanos del Templo Emanuel del área de Río Grande que está dispuesto a orar e interceder por tu necesidad esta mañana. Amén.
3: Amén, pastor. Tenemos ya algunas peticiones por aquí que nos han llegado. Carmen nos llama de Far y está pidiendo por su salud. Tiene una hernia y también pide por Juan Antonio, salvación para su vida. Juanita Silva nos llama, ella pide por su salud y creemos que ella está sana. Hoy viajan a Victoria, Texas y dice que van a dejar uno de sus nietos y que Dios los cuide en el camino. Amén. También Irma Ortiz nos llama de Far y dice que le da gracias a Dios porque el día de ayer se sentía muy mal de su cuerpo, pero que gracias a Dios hoy se siente muy bien. Pide por sus hijos que busquen de Dios y por su hija Nora, que Dios conoce su necesidad, también por sus hermanas, las hermanas Cantú. Sanidad por su cuerpo, que Dios le dé muchas fuerzas y por ella que Dios le ayude a seguir adelante en el camino de Dios. Blanca de Mercedes pide oración por toda su familia. Francis de Luna nos llama de Río Grande y pide oración por su mano, por salvación y por su familia. Yadira nos llama de McAllen y pide por su esposo, que tiene adicción a la cocaína. También pide por su hijo, que está en prisión, que tiene corte muy pronto y hay muchos pleitos en la familia. Nos llama Araceli de Mission y pide salvación por su hijo Jerry, por su familia, sanidad y por su mano también. Sabiduría también pide para su vida, para que Dios le ayude con su hijo. Tenemos la petición de parte de Esmer, nos llama de Weslaco, y pide por su mamá Lupita, fortaleza, sanidad, por su hermano Javier, y también por Flor, que Dios la proteja. Tenemos la oración de Carmen, que nos llama de Far, para pedir, dice que se le reventó una hernia por su hijo Juan, que también necesita oración, que ser librado de drogas, por salvación y por toda su familia. La petición de parte de José, que nos llama de Los Fresnos, para sanidad en su cuerpo, que se siente muy mal y dice que por su esposa, que Dios obre también en su vida y por sus finanzas. Hilda Hernández nos llama de Misión y pide oración por ella, por su hija Julie, que Dios sane su mano y oración por su hogar y por toda su familia. Simón nos llama de Texas, del Río, perdón, y está pidiendo oración por sanidad completa para su esposa Irma y para su hijo José también en esta mañana. Tenemos de parte de Natalia, que nos llama también para pedir oración por su salud y por su familia. La hermana Irene nos llama de Río Bravo, pide oración por su salud, que le duele mucho su brazo derecho, su rodilla izquierda, por su esposo Santiago Pérez, que tiene un dolor en su brazo izquierdo y en su estómago. Pide la salvación también por sus hijos y sus nietos. Lisbel nos llama de Río Grande City, pide oración por sus estudios, trabajo, por sus pastores Omar y Lili Cortés y también por toda su familia. Norma Flores nos llama de Alton y pide oración por toda su familia. María de Harlingen pide por su nieto Antonio, que va a tener cirugía y pide también por su bisnieto, que le van a hacer un procedimiento en el intestino. También pide por toda su familia, sanidad, y por su esposo. Juanita de Huéslaco pide por su salud, sanidad en su brazo, que Dios le abra bendiciones en su vida. También dice por finanzas, que Dios siga proveyendo, y para su hijo Ricardo, que tenga más trabajo. Guadalupe de Matamoros pide sanidad para su vista, salvación, liberación por sus hijos y unidad en la familia. Juanita Guerra de Río Grande pide por su hijo Rodolfo para que pronto le caiga el perdón para hacer sus papeles migratorios, para sanidad, para ella que tiene dolor de pecho. La hermana Díaz de Bronzeville pide por su vida espiritual, liberación espiritual, protección, y por toda su familia, en especial por su hijo Miguel Ángel y por sus finanzas. Griselda Olivares nos llama de Huéslaco y pide también salvación para su esposo, para sus tres hijos y para tener más trabajo. Are nos llama de Are Martínez, pide oración por Saraí Martínez, sanidad en sus ojos. Y Lisette nos llama también para pedir por un trabajo nuevo y por sus estudios y por toda su familia. Estas son algunas de las peticiones.
2: Amén. Pastora, claro que sí, vamos a orar, mis hermanos. Únase con nosotros en la oración, y sabemos que Dios va a contestar. Padre, esta hermosa mañana nos ponemos en tus preciosas manos, Señor Jesús. Tu palabra dice: Dios mío, clama a mí, yo te responderé y te enseñaré cosas grandes y ocultas que tú no conoces. Tu palabra dice: vas a buscar a Jehová mientras puedas ser hallado, Padre. Llamadle tanto que el día está cercano, Padre. El día de hoy estamos clamando al Dios soberano, Padre, al Dios omnipotente, Dios mío, al Dios del Señor Jesucristo, que dijo: sea la luz, y fue la luz, Señor. Aquel que cuando abre sus labios, Señor Jesús, y emite, Dios mío, palabra de poder, las situaciones se convierten en bendición, Padre. El día de hoy hay un pueblo con una necesidad ferviente de buscar al Dios de los cielos, Padre, al Dios soberano, Padre, en el nombre de Jesús. Hay un pueblo que está creyendo fielmente y firmemente que tú nos escuchas, Padre, desde tu santo y divino trono, Padre. El día de hoy te pedimos, Dios, el favor, la misericordia, la gracia de parte del cielo en cada petición que se ha emanado de esta estación de radio, Padre. Bendícela, Dios mío, en el nombre de Jesús. También te pedimos por la estación de Radio Vida, Padre, que usted provea, Dios mío, todo lo que mis hermanos requieren, Padre, mi equipo de trabajo, su director, Dios mío, en el nombre de Jesús, que tú proveas las finanzas, Dios mío, que extienda las estacas sobre este lugar, Dios mío. Señor Jesucristo, tú tienes poder, Padre, Dios mío, para enviar las finanzas, Dios mío, para que esta estación de radio siga emitiendo, Dios mío, el evangelio de verdad, Dios mío, en el nombre de Jesús. Oh, que la estación, Dios mío, que sus sonidos, Dios mío, se escuchen en el área de Europa, Dios mío, de Asia, de África, de Indonesia, Padre, Dios mío, que el evangelio, Señor Jesucristo, salga de este hermoso valle de Texas. Podrá salir algo bueno, aleluya, de Huéslaco, claro. Claro que sí, mi Señor, su palabra es emitida de parte de este lugar y se extienda por todo el globo de la tierra. Padre, le bendecimos y le damos gracias. Amén y amén. Bendiciones, mis hermanos.
3: Amén, amén. Gracias, pastor. Y bueno, amén, gracias, amén, por haber estado durante esta semana aquí, amén, en Radio, amén, Vida, en el segmento de oración. Queremos decirle, ¿verdad?, que si hay personas que viven ahí cerca del área donde tiene su iglesia, que se pueden acercar, ¿verdad?, que denos la dirección, número de teléfono, donde ellos se puedan comunicar con usted.
2: Amén, amén. Por la gracia de Dios, estamos pastoreando en el Templo Emanuel, en el área del Río Grande, Templo Emanuel, Dios con nosotros, de RGC. La dirección es 1989 Embassy Street, 1989 Embassy Street. Estamos a milla y media al norte del 83 Vieja, hermanos. Si usted no tiene un lugar donde congregarse, en Alto Bonito, en La Grulla, en Sullivan, en Garciaville, en Río Grande, en Roma, en Escobares, en La Rosita, le invitamos al Templo Emanuel. Los días de servicio son miércoles y viernes a las 7, miércoles y viernes a las 7 de la tarde, y el domingo a las 11 de la mañana, domingo a las 11 de la mañana. Mi nombre, soy el pastor Omar Cortés, aleluya, y mi número de celular es el 956-263-8882, 956-263-8882. Saludos al Templo Emanuel, el área de Río Grande, y también a Ministerio Casa de Dios. Dios les bendiga a todos mis hermanos el día de hoy. Muchas gracias a Radio Vida por permitirnos compartir el mensaje del Evangelio en esta estación de radio. Pues Dios les bendiga. Estamos agradecidos con el Señor por su atenta invitación. Dios les bendiga y nos vemos pronto. Bendiciones, mis hermanos.
3: Gracias, pastor. Y bueno, el pastor y su equipo que están por aquí van a estar unos minutos, así que llámenos rápido, llame. Si usted quiere oración, quieren hablar con el pastor, ellos van a estar orando por su necesidad. Gracias.

queremos recordarles que todavía el pastor Omar Cortés está aquí con su equipo. Si usted quiere oración, ellos estarán unos 5 minutos más, así que apresúrese a llamar. Las líneas están listas, están preparados por ahí los hermanos para contestar su llamada. El número para marcar es 956-968-7777. Desde México, marque 001-956-968-7777.

8:22. Bueno, una vez más, el pastor todavía está por aquí en Radio Vida. Si quiere llamar, llámenos ahora, 956-968-7777. 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

más para usted, así que quédese con nosotros. Gracias por haberme acompañado. Hasta la próxima, que tengan bonito fin de semana. Gracias por sus atenciones. Hasta luego.

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2: Tenía una muerte como un muñeco, pero de yeso, que era una muerte. Entonces yo la tenía, le ponía vestido, le regalaban alhajas, la gente que iba le decía, pídele un milagro, ella te lo da y cómprale lo que quieras, y le regalaban joyas.
3: O sea que usted era una adoradora de la muerte, de la imagen de la muerte.
2: Así es.
4: La brujería, según su definición, es el grupo de creencias, conocimientos prácticos y actividades atribuidos a ciertas personas llamadas brujas o brujos, que están supuestamente apropiados de ciertas habilidades mágicas que emplean con la finalidad de causar daño. La creencia en la brujería es común en numerosas culturas desde la antigüedad. Y lastimosamente hasta hoy hay muchas personas quienes se dejan engañar por esta creencia, principalmente en medio del dolor y la desesperanza. ¿Cómo operan las personas con estas prácticas? ¿Cómo hacen para buscar supuestamente solucionar tu quebranto? Hoy escucharemos testimonio de personas quienes se vieron involucradas en la brujería. Bienvenidos al encuentro de hoy. Soy su amigo Heriberto Ayala y hoy tengo el privilegio de presentar al consejero familiar Ernesto Pinto, quien conversará con nuestra invitada. Ella practicaba la brujería y aquí nos cuenta su historia.
2: Sí, mi nombre es María Isabel, tengo 40 años. Mi niñez fue muy dura. Nosotros éramos, mi mamá no tenía esposo.
3: Cuando usted dice que mi niñez fue muy dura, ¿qué es lo que quiere decir?
2: Pues mi mamá nos golpeaba mucho, nos bañaba en sangre, nos dejaba sin comer. También fuimos violadas por una persona que llegaba ahí con mi mamá.
3: Usted me llamó porque dice que nuestro programa Encuentro ha hecho la diferencia en su vida. Cuéntenos cómo y por qué dice usted que ha hecho la diferencia en su vida.
2: Yo vivía en la ciudad de Houston, Texas, y un día yo por confusión confundí el cable de la aspiradora con el de la grabadora y conecté, y ahí estaban pasando el programa Encuentro. Empezaban a hablar de los adoradores de la muerte. Yo empecé a escuchar con mucha atención, lo que no es común en mí, y me acerqué y me fui acercando a la radio y me quedé ahí sentada en el piso escuchando lo que decían.
3: Ese día estamos hablando de los hechiceros, de los que hacen brujería, de los que hacen pactos satánicos. ¿Por qué le llamó la atención ese tema?
2: Porque hablaron de la muerte. Yo tenía una, pastor. Yo tenía una en mi casa que mi mamá me había regalado.
3: ¿Una muerte?
2: Una muerte, como un muñeco, pero de yeso. Entonces yo la tenía, le ponía vestido, le regalaban alhajas, la gente que iba le decía, pídele un milagro, ella te lo da y cómprale lo que quieras, y le regalaban joyas.
3: O sea que usted era una adoradora de la muerte, de la imagen de la muerte.
2: Así es. Yo adoraba la muerte. Cuando oí lo que estaban hablando ustedes, tuve mucho miedo. Tuve un gran miedo en mi corazón. No sabía por qué, pero entre más lo escuchaba, más miedo tenía. Y empecé a decir, Señor, yo no sabía que esto era malo. Y de veras, no sabía qué tan grave era.
3: Usted nos contaba que la gente llegaba ahí, adoraba a la muerte, le traía joyas, perfumes. ¿Y por qué llegaba la gente a su casa?
2: Porque yo leía las cartas españolas, son unas cartas que vienen de Basto, no es el tarot, sino las cartas españolas, que aquí en Latinoamérica así se llaman.
3: ¿Cómo?
2: Cartas españolas.
3: Cartas españolas. O sea que usted se las leía a la gente para adivinarle la suerte, para... ¿Cómo es? Cuéntenos.
2: Yo llegaba a la gente, entonces llegaban, cuando la gente tiene problemas te empieza a contar toda su vida.
3: Ajá.
2: Entonces yo me aprovechaba de eso y decía, bueno, pues empezaba a leerle las cartas, lo mismo que ellos me decían, yo les repetía.
3: interesante cómo la ignorancia puede hacer mella en todos nosotros, ¿no es cierto? No importa el estrato social, hay una necesidad profunda en el corazón y muchas veces eso es lo que andan tratando de llenar muchas de esta gente, ¿no?
2: La gente busca lo que no tiene en su corazón. Uh-huh. Aunque saben, por ejemplo, venían abogados que yo decía, ¿cómo pueden creerlo? Pero lo creían.
3: ¿Y qué era lo que les decía en una de esas sesiones que estaba leyéndole las cartas? ¿Qué les decía?
2: Yo creo que era más como cuando uno psicologea a la gente, ¿no? Que la gente viene con tanto problema en su corazón, uh-huh, que ellos mismos te están contando el problema y tú se lo estás repitiendo, nomás que mirando las cartas.
3: Ajá.
2: Yo pienso que esa gente que lee las cartas abusa de la misma necesidad de otros, ¿no?
3: Sí.
2: Como yo lo hice un día.

0: Entonces ese día usted estaba escuchando el programa que nosotros estábamos hablando de estos temas y empezó a sentir mucho miedo. ¿Y qué hizo? ¿Qué pasó en su corazón?
1: Mi corazón empecé a clamar a Dios. Empecé a clamar a Dios y a llorar mucho, por mucho rato. Acabó el programa y tomé el teléfono de usted allá en Canadá y le llamé.
0: Sí.
1: Tanto que lloraba, yo no sé qué le decía, pero solo le decía que orara por mí.
0: Sí, recuerdo que hablamos un buen tiempo y estuvimos orando y...
1: Y luego me dijo que tenía que congregarme a una iglesia.
0: Sí.
1: Empecé a buscar porque no conocía una iglesia donde congregarme. Sí. Y así empecé a buscar una iglesia, hasta que encontré una como al mes. Ahora han pasado 6 años.
0: Ahora han pasado 6 años. No sé si recuerda la primera oración. ¿Qué le dijo al Señor en esa plegaria?
1: Ese día que entré a la iglesia le dije, Señor, aquí estoy. Ahora es de mi vida lo que tú quieras. Ahora estoy lista, Señor, para donde tú me mandes yo iré, pero mándame lista a mi país cuando yo pueda hablar de tu palabra.
0: ¿Y qué pasó con esa imagen de la muerte que tenía?
1: El mismo día que usted oró por mí la tiré a la basura, pastor. Nadie lo podía creer.
0: ¿Y la gente llegaba todavía a buscarle? ¿Y qué pasaba?
1: Les decía que compraban una Biblia, les predicaba de la palabra de Dios. No me moví por mucho tiempo de ahí para que la gente conociera de Cristo.
0: O sea que empezó a hablarles de Cristo aquella gente que llegaba a buscar que le leyera las cartas.
1: Así es, pastor, así es.

0: Mis amigos, no hay nada que sea imposible para Dios. Él cambia cualquier tipo de corazón, sin importar cuán duro que sea. Así como escuchábamos la primera historia de restauración, escuchemos ahora a una persona quien tenía a su madre dedicada a la brujería, pero Cristo la restauró.
1: Yo nací en una familia muy buena familia. Mi papá nos levantó muy bien y mi mamá. Uh-huh. Y mi papá era una persona que vendía comidas en el centro de la ciudad.
2: ¿Cómo no? Tenía un restaurante.
1: Un restaurante pequeño, muy pequeño. Uh-huh. Pero ahí vino mucha gente para hablar con él. Uh-huh. Y hay un calle ahí a nombre de mi papá que se llama Hanchi Vicoco. Y llamaban donde mi papá estaba.
2: O sea, tiene una calle con el nombre de tu papá.
1: Sí, hermano.
2: ¿Y por qué razón?
1: Porque mi papá era muy famoso. Él tiene tres libros escritos.
2: Era un escritor.
1: Sí, escritor. Uh-huh. Y también muchos gobernantes iban a mi papá para conseguir consultas y...
2: Era como un consejero de los gobernantes.
1: Sí, era muy...
2: Interesante.
1: Sí, muy conocido mi papá y mi familia. Mi
2: mamá, o sea, que tú eres muy popular también en Curazao,
1: sí,
2: Juan.
1: Sí, yo soy un poquito popular en Curazao. Mi mamá, ¿cómo nosotros llegamos a Cristo? Antes mi mamá era un brujo en brujería.
2: ¿Tu mamá estuvo involucrada en
1: brujería? En brujería, sí. Mi mamá estaba involucrada en brujería y mi mamá se convirtió a Cristo.
2: ¿Qué recuerdos tenés de ese momento en que tu mamá estuvo en brujería? ¿Algún momento que tú recuerdas de
1: eso? Yo recuerdo todo, hermano.
2: Vamos a ver, cuéntanos.
1: En la casa de mi mamá, uh-huh, teníamos un santuario muy grande.
2: ¿Cómo no?
1: Y en el santuario había muchos santos, uh-huh, y mucha gente venía para consultar a mi mamá.
2: Sí.
1: Pero ese día que mi mamá se fue a una iglesia, había un encuentro del Espíritu Santo. Y ahí mi mamá consiguió un encuentro personal con Jesús. Ese mismo día... Cuando terminó el encuentro, ella se quedó arrodillado en la iglesia. Uh-huh. Y estaba viendo allá sobre el altar, ella estaba viendo blanco. Y cuando veía a ella misma, estaba viendo negro. Uh-huh. Y estaba preguntando, ¿por qué yo estoy tan negro, tan oscuro?
2: Sí.
1: Y poco a poco él pidió a Dios, entre en mi corazón, cámbiame. Sí. Y el encuentro se terminó. Y cuando se levantó ella de ahí, todo el mundo ya se fue. Y después podía ver que Dios se aclaró todo, como un luz vino sobre ella. Mm. Y ella se fue a la casa ese mismo día y botó todo del santuario, todas las imágenes, todos los aceites.
2: O sea, que renunció a la brujería.
1: Renunció el mismo día.
2: Oh, tremendo.
1: Entonces, para mí eso es algo muy grande,
2: sí,
1: que yo vi que mi mamá hizo. Y llamó a todas las personas que antes vinieron a consultar con ella para decir lo que el reino de Dios vino a Curazao, que ellos dijeron, no tiene que venir ahí a pagar a ella nada, pero simplemente tiene que venir a buscar a Jesucristo para transformar la vida de ellos.
2: En esos momentos que tu madre estaba en brujería, ¿hay algún momento que tú recuerdas que te dio miedo como niño, que te sentiste mal?
1: No, como miedo nunca, porque...
2: ¿O era algo normal dentro de ustedes?
1: Ella nunca nos involucró en brujería.
2: Okay.
1: Entonces, en mi vida como cristiano, yo nunca tomé un baño, yo nunca leí yo vi cartas, yo nunca estaba... Ella estaba en su cosa, pero nunca lo puso en nosotros que éramos sus hijos.
2: ¿Cuándo llega el momento en que dices, Juan, tienes que entregar tu vida a Cristo? ¿Cómo y por qué?
1: A los 15 años, uh-huh, yo iba a la iglesia siempre, pero yo tenía una relación personal con Jesús. Uh-huh. Ese fue un día que yo digo, Jesús, vino a mi corazón, cámbiame, quiero ser usado por usted. Entonces así comencé mi relación con Dios desde que tenía 15 años.

0: Y ahora estás pastoreando una iglesia, me decías, en Curazao. Sí. Cuéntanos un poco sobre.
1: Sí, yo tengo una iglesia, se llama la Iglesia Resurrección y Vida. Uh-huh. Todo el mundo que se vive en Curazao conoce la iglesia.
0: Si hubiera una persona que en este momento nos está escuchando que está metida en brujería como estuvo tu madre, ¿cuál sería tu mensaje para ella?
1: Para ellos yo quiero decir que la solución es Cristo Jesús. Porque mucha gente que está en brujería, dice la gente que lo están ayudando. Uh-huh. Pero la situación es que esa gente están metiendo más en la oscuridad. Y uno tiene que arrepentirse de su pecado, buscar a Jesucristo. Y Jesucristo te transforma y te cambia. Y tú no vas a tener días de dolores más, de sufrimiento. Porque uno piensa que esa gente son alegres, pero esa gente tiene muchos problemas. Pero cuando tú llegas a Cristo, Cristo transforma tu futuro. Hay mucha gente que piensa que si yo voy donde un brujo, me puede ver el futuro. Claro. Pero el futuro está en el mano de Jesús, hermano. Que esa gente, yo quiero recomendarlo a Jesucristo. Que aceptan a Jesús en su corazón. Y Jesús puede cambiar su futuro y el destino de ellos.

Gracias por haber sido parte del encuentro de hoy. Le voy a agradecer que me escriba a info@encuentro.ca. También puede visitarme a nuestra página en el www.encuentro.ca. O si desea escribirme una cartita postal, escríbalo entonces a Programa Radial Encuentro, 225 Riverton Avenida, WPG, Manitoba, R2L0N1, Canadá. Será hasta nuestro próximo encuentro. Soy tu amigo Ernesto Pinto, recordándote que Dios te ama y yo también.

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Este es Grupo La Reforma de Colombia. Quiero avisar que ya nos 12 minutos más estaremos escuchando la identificación de las emisoras, el programa de Benecer Worship Center aquí a través de Red Vida AM y FM, nuestra cadena Red Vida, a través de la estación local KRG 1290M, KRG 1290AM, a las 9.5, usted le quedan unos 15 minutos más, 16 minutos más para participar en compras y ventas Mercado Aire. 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Atención, atención Reynosa, esta mañana el pastor Rolfo, unos 10 minutos más, estará en la librería. Esto es Buenas Nuevas aquí de Reynosa por la calle Zaragoza número 560. Pase por ahí esta mañana, el pastor Rolfo estará en la librería Buenas Nuevas de Reynosa entre las 9 de la mañana y las 12 del mediodía, hermanos de Reynosa y áreas circunvecinas, unas 3 horas estará ahí presente para que usted se acerque por ahí, se ore por usted, se regale la citita a las personas que traen sus ofrendas donativos a este ministerio de antemano. Gracias. Oramos por ustedes, mis hermanos. Mándeme su petición, que oramos todos los días por su necesidad. Hermanos de Reynosa, esta mañana. Ahora, mañana, con el favor de Dios, el pastor Rodolfo estará en Matamoros, allá por la librería y video Haspi, por la calle Bravo, esquina con 13. Así que esté pendiente, hermanos de Matamoros, áreas ir con vecinas, mañana estará en Matamoros, ahí por la calle 13 con Bravo, en Matamoros. Hermanos de esa área, pues acérquese también por ahí, se estará orando por ustedes, regalando el aceitito a las personas que traigan sus ofrendas, donativos a favor de Radio Vida. Y le agradecemos bastante. Oramos por ustedes todos los días. Acérquese para que agarre el aceitito, claro, a las personas que colaboran con este ministerio. Avanzamos con más música. 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

música nueva. Esto nos llegó el día de ayer. Música nueva con el grupo Amor Real. Se va por título Tu Amor, música grupera. Aquí en Radio Vida tú escuchas muchos diferentes estilos. No es cuestión nomás de conocer los estilos ni tocarlos, ¿no? Gracias, bonita selección con Grupo Amor Real. Esta es música nueva aquí en Radio Vida. Quiero avisar que ya unos 5 minutos más, la identificación de las emisoras, el programa de Venezuela Worship Center con sus predicadores de 9 a 9.30 a través de sus emisoras afiliadas a AM y FM, nuestra aquí en Radio Vida, y a través de la estación local KRG 1290 AM, la 9.5. Todavía le quedan unos 10 minutos más para compras y ventas, marcando el área 956, el teléfono 968-0303 en 10 minutos más. Hoy más música aquí en Radio Vida. Atención, Reynosa, esta mañana el pastor Rodolfo está en la librería Buenas Nuevas. Pase por ahí, por el 560 en la zona centro de Reynosa. Estará hablando por los enfermos, regalando las dietitas a las personas que vayan por ahí. Esta mañana en Reynosa, el pastor Rodolfo García. Ya unos 5 minutos más, hasta las 12.

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1: Muy buenos días. Adelante, hermano Guajardo. Está usted al aire.
2: Gracias, hermano. Dios les bendiga, queridos hermanos y amigos que nos escuchan en esta mañana. Damos gracias a Dios por esta grande oportunidad que nos da Dios de dedicar la palabra del Señor en este día. Agradezco a cada uno de ustedes que están atentos para escuchar este mensaje. Dios bendiga a todos los que nos escuchan y principalmente mi esposa, ¿verdad?, que está atenta para escuchar la palabra del Señor en esta mañana. Agradezco a todos los que por primera vez nos escuchan. Queremos que se goce a través de la palabra del Señor, ya que es la palabra del Señor la que nos habla y nos dirige, nos guía por el sendero del bien, ¿verdad? En esta mañana estamos agradecidos y gracias por esta estación que nos tiene, ¿verdad?, para este tiempo para predicar la palabra del Señor en esta estación de Radio Vida 96.5 FM, en el cual son 24 horas de estar ministrando. Y qué bueno que usted se sintoniza con nosotros en esta mañana. Dios bendiga a todos los hermanos que nos conocen. Mi nombre es Daniel Guajardo. Quiero verdaderamente, solamente para introducir el tema de este día, es aleluya, la sabiduría verdadera. ¿Cuál es la sabiduría que Dios nos da? Y ahí vamos a aprender en esta mañana de su palabra. Amén. Vamos a orar, vamos a invitar su presencia, su Espíritu Santo, que nos ayude. Padre y buen Dios que estás en el reino de los cielos, te doy gracias en esta mañana por esta oportunidad que me das para exponer tu palabra a este pueblo tan hermoso que nos escucha, Señor, y está atento siempre a tu palabra. Te pedimos que bendigas a todos nuestros oyentes y aquellos, ¿verdad?, aleluya, que por primera vez nos escuchan, que en esta mañana esta palabra pueda, Señor, entrar a sus corazones y llevar fruto, Señor, abundante. Pues es el propósito de nosotros, dar a exponer tu palabra, al enseñar tu palabra, Señor, que ellos no solamente sean oidores, sino hacedores de ella. Padre, te pedimos que bendiga, Señor, a cada uno de aquellos que nos están escuchando, y te pido que bendiga, Señor, aleluya, a cada uno de aquellas personas que están atentas a esta programación. Bendice, Señor, aleluya, y te pido que bendigas también esta estación y a su director y los colaboradores, y les ayudes para seguir anunciando las buenas nuevas de salvación a las almas. Te pido que nos bendigas en esta mañana y me uses en tus manos. Me pongo, Señor, en tus manos. Úsame en tus manos, Señor. Te doy gracias, Padre, en el nombre de Jesús. Amén, amén. Bueno, dice la palabra del Señor, ¿verdad?, la sabiduría verdadera. Y miren lo que dice en Santiago capítulo 3 y versículo 17. Pero la sabiduría que es de lo alto es primeramente pura, después pacífica, amable, benigna, llena de misericordia y de buen fruto, dice, sin incertidumbre ni hipocresía. Que es la palabra del Señor, la sabiduría. Muchas personas, ¿verdad?, en estos tiempos en que vivimos, falta de sabiduría, hacen cosas que a veces no entienden, no conocen, pero Miren lo que dice la palabra del Señor. Vamos, a mí me gusta mucho de llevarlos a la palabra, porque es la que nos ayuda y nos ayuda a entender mejor su palabra, ¿verdad? Y dice aquí en Job capítulo 28 y versículo 28, mire qué hermoso nos habla Job sobre esto. Mire, en el capítulo 28 y versículo 28, y dijo el hombre: he aquí que el temor del Señor es la sabiduría, y el apartarse del mal, la inteligencia. El hombre, la mujer que es sabia, dice que debe de apartarse del mal, ¿verdad? Tendrá inteligencia, tendrá sabiduría, pero si no nos apartamos del mal, ¿cómo vamos a tener inteligencia? ¿Cómo vamos a tener sabiduría? Y dice el tema, el temor de Dios constituye sabiduría, y es lo que nos dice aquí en Proverbios 28:28. Dijo él al hombre: he aquí que el temor del Señor es la sabiduría, y el apartarse del mal, la inteligencia. En esta mañana, apartémonos del mal para ser sabios, para ser entendidos, para conocer más verdaderamente este mundo que nos en el cual vivimos, en el cual, ¿verdad?, estamos, y tenemos que practicar la sabiduría, cómo guiarnos en este mundo, cómo mantenernos, ¿verdad?, firmes en las cosas de nuestro Dios. Y dice también que es una experiencia en una experiencia aumentada, ¿verdad?, de la sabiduría. La sabiduría, cuando se aumenta, es una experiencia. Y según Job, capítulo capítulo 32, aquí enseguida, ¿verdad?, este mismo libro de Job 32 y versículos número, amén, ¿verdad?, dice la escritura muy hermoso, del 7 al 9, y dice así su palabra. Yo, dice así este versículo, ¿verdad?, del 7 al 9, dice: yo decía, los días hablarán y la muchedumbre de años declararán sabiduría. Ciertamente espíritu hay en el hombre, y el soplo del Omnipotente le hará que entienda. No son los sabios los de mucha edad, ni los ancianos que entienden en derecho, ¿verdad? Porque a veces pensamos que porque ya es anciano una persona es muy inteligente, o porque, ¿verdad?, amén, ha pasado muchas experiencias, viene la inteligencia. Pero a veces, aún como ancianos, ¿verdad?, no practicamos la sabiduría, y eso nos hace, ¿verdad?, que perdamos el interés de vivir y de hacer la voluntad de Dios. Pero en esta mañana, ese es el tema que estamos hablando: ¿cómo obtener la sabiduría? ¿Cómo ser sabios en tiempos difíciles, en tiempos donde a veces pasan cosas que a veces no entendemos? Pero la sabiduría nos ayuda a recapacitar y a enderezar nuestros pasos. Dice que el temor a Jehová es el principio de la sabiduría. Cuando usted teme a Dios, hay inteligencia, hay sabiduría. Dice aquí también, la adquisición suprema de la sabiduría, según Proverbios 4, 7 al 9, vamos a leer la palabra del Señor, y eso nos ayuda a comunicarnos mejor, ¿verdad? Dice aquí en Proverbios 4, del 7 al 14, y dice así: sabiduría ante todo, adquiere sabiduría, sobre todos tus posesiones, adquiere inteligencia, engrandécela y ella te engrandecerá, ella te honrará cuando tú la hayas abrazado, adorno de gracia dará a tu cabeza, corona de hermosura te entregará, oye, hijo mío, recibe mis razones y te multiplicarán años de vida. Por el camino de la sabiduría le he encaminado y por veredas derechas te he hecho andar. Cuando anduvieres, no te estrecharás tus pasos, si corrieres, no tropezarás. Retén el consejo, no lo dejes, guárdalo, porque esta es vida. Y el versículo 14 dice: no entres por las veredas de los impíos, ni vayas por el camino de los malos. Qué hermosa es la palabra del Señor, ¿verdad? Nos enseña que esta sabiduría nos ayuda y corona a los hombres que la tienen, ¿verdad? Dice que es honra, dice aquí la escritura, engrandécela y ella te engrandecerá. El hombre sabio, el hombre que busca la sabiduría, va a aprender de la vida, va a entender, ¿verdad? Con pocas palabras, dice un dicho, entendemos, se entiende. Pero hay gente que está usted diciendo y no entiende. ¿Por qué? Porque son necios, son torpes, no entienden. Pero cuando el hombre es sabio y el hombre busca la sabiduría, va a aprender todas estas cosas. Entonces nos ayuda, ¿verdad? Dice la misión suprema de la sabiduría. Cuando el hombre la toma, a esta sabiduría la ayuda a dirigir, a organizarse, a ordenarse mejor cuando somos sabios y entendidos del corazón. En esta mañana es el tema, ¿verdad? De la sabiduría verdadera. Porque hay dice la palabra de Dios que hay sabiduría humana, ¿verdad? Pero la sabiduría de Dios es mejor, hermano, amigo que me escuchan. Ella te da temor, ella te hace, ¿verdad?, dirigirte por caminos, ¿verdad?, que son rectos, justos, y eso, ello te ayuda. Por eso que es suprema la sabiduría. Adquiérela, dice que es suprema la sabiduría. También nos dice la palabra del Señor aquí en Oseas que percibe la verdad divina, dice en Oseas 14:8. Vamos a la palabra hermosa. Me gusta mucho que usted me diga. Es Oseas capítulo 14 de Oseas, y en el versículo último, ¿verdad?, dice en el versículo 9: ¿quién es sabio para que entienda esto, y prudente para que lo sepa? Porque los caminos de Jehová son rectos, y los justos andarán por ellas, mas los rebeldes caerán en ellos, o sea, en el mal. Serán ignorantes y no entenderán. Pero aquí nos dice que quien es sabio para que entienda esto, y prudente para que lo sepa, porque los caminos de Jehová son rectos, y los justos andarán por ellos, mas los rebeldes caerán en ellos. En esta mañana, endereza tus caminos, endereza tus pasos. Trata de ser sabio y entendido de corazón. Eso te va a ayudar, eso te va a sostener. Hermano, amigo que me escuchas, a mí, cuando el hombre comienza a caminar en la vida y a veces tropieza, a veces que los golpes de la vida te hacen entender, pero hay personas que no necesitan los golpes de la vida para entender, sino que aprenden antes. Y ellos, dice aún la palabra del Señor, el avisado ve venir el problema, dice, le saca la vuelta. Pero el insensato, el que no es sabio, dice que viene el problema y lo recibe y es zarandeado por el problema. En esta mañana yo quiero decirte, mi hermano, mi amigo que me escuchas, que tenemos que tomar en cuenta el temor a Jehová. Si eres sabio, si eres entendido, si eres una persona que tratas de vivir una vida correcta ante los ojos de Dios o ante los ojos del mundo, te va a ayudar, va a ser un hombre sabio y entendido de corazón. Amén. ¿Por qué? Porque su palabra nos ayuda. Mira lo que dice acá en Mateo capítulo 7, vamos a la palabra del Señor. Capítulo 7, vamos a unos versículos del capítulo 7 del Evangelio según San Mateo, y versículos del 24 al 25 y 25. Cualquiera pues que me oye estas palabras y las hace, le compararé a un hombre prudente que edificó su casa sobre la roca. Descendió lluvia, vinieron ríos, soplaron vientos, golpearon contra aquella casa y no cayó porque estaba fundada sobre la roca. En esta mañana, si tú estás fundado, hermano, amigo que me escuchas, amén, en la roca que es Cristo, tú verás, me vas a salir adelante, porque es de hombre prudente, es de hombre sabio, es de hombre que entiende la vida. Y dice aquí el hombre, ¿verdad?, prudente, que edificó su casa sobre la roca. En esta mañana, ¿cómo has edificado tu vida? ¿Cómo has tratado, amén, tu vida? Hay hombres, hay personas, ¿verdad?, que no le toman valor a la vida y por eso se matan, por eso se destruyen. Pero usted y yo, que somos inteligentes, sabios, entendidos, nosotros ya nos guiamos a través de la palabra del Señor. Y eso a mí me gusta mucho porque he aprendido, amén, a buscar el temor a Dios, buscar el temor y ser, amén, una persona que comience a caminar en los caminos de Dios. Y he visto que a pesar de los años, Dios me ha sostenido, ¿verdad? Dios me ha guardado de tantos y tantos peligros, ¿verdad? Amén. Por eso que es necesario que usted y yo seamos sabios y entendidos de corazón, que admitamos cuando estamos mal también, ¿verdad? Hay personas que no admiten estar bien, estar mal, y entonces vienen las consecuencias, ¿verdad? Hay muchas, un proverbio dice que el borracho es golpeado. ¿Y por qué? Porque en su borrachera hace cosas que no están bien. Hermano, amigo, no te emborraches, no busques vicios que te van a destruir tu vida, tu hogar. En esta mañana, sé sabio y entendido de corazón. Qué hermosa es la palabra del Señor, la que nos dice a ti que el hombre que edifica su casa sobre la roca, verdad, va a permanecer. Bendita sea su palabra. También nos habla, dice que la escritura, verdad, digo, la escritura, la fuente, la sabiduría, dice aquí, verdad, y nos habla en segunda de Timoteo, nos mire lo que nos dice aquí la palabra del Señor. Me gusta mucho que ustedes vayan a la palabra, porque es la que nos ayuda. Capítulo 3 de 2 Timoteo, y nos dice en el versículo, ¿verdad?, de 2 Timoteo 3:15, y dice así, amén, que desde la niñez has sabido las sagradas escrituras, las cuales te pueden hacer sabio para la salvación por la fe que es en Cristo Jesús. Qué hermoso, ¿verdad? Este hombre, amén, fue instruido a través de su niñez. Qué hermoso que usted y yo, amén, ¿verdad? Pues yo fui enseñado por mis padres desde niño a dirigirme a vivir una vida santa, una vida apartada del mal. En esta mañana, ese es el propósito de su palabra. Y mire lo que dice aquí en 2 Corintios, nos habla de su escritura, lo dice en, perdón, es 2 Corintios capítulo 2 de 2 Corintios, de 2 Corintios. dice aquí, versículos del 6 al 8. Mira lo que nos dice la palabra del Señor, del 6 al 8. Amén. Dice aquí, 2 Corintios 2, del 6 al 8, y dice así: le basta a tal persona esta reprensión hecha por muchos, así que al contrario, vosotros más bien debéis perdonarle y consolarle para que no seas consumido, ¿verdad? Dice aquí la palabra del Señor. Dice, dice el versículo 6 al 8. Dice así: así que al contrario, vosotros más bien debéis perdonarle y consolarle para que no sea consumido de demasiada tristeza, por lo cual os ruego que confirméis el amor por él, porque también para este fin os escribo, para tener la prueba de si vosotros sois obedientes en todo. Bendito sea su palabra. Amén. Amén. También aquí vamos a 1 Corintios capítulo 2, versículo del 6 en adelante. Sin embargo, hablamos hoy día entre los que han alcanzado madurez, sabiduría, y no de este siglo, a de los príncipes de este siglo que perecen, mas hablamos sabiduría de Dios, el misterio, la sabiduría oculta, la cual Dios predestinó antes de los siglos para nuestra gloria, la que ninguno de los príncipes de este siglo conoció, porque si hubiera conocido, nunca habrían crucificado al Señor de gloria. Qué hermosa, ¿verdad? Porque la sabiduría hubieran hecho que estos hombres no hubieran crucificado a nuestro Señor, pero había un plan para salvación. Por eso que la sabiduría nos ayuda a conocer más del Señor. Qué hermoso, ¿verdad? Y sin embargo, hablamos sabiduría entre los que han alcanzado madurez y sabiduría, no de este siglo, ni de los príncipes de este siglo que perecen, mas hablamos sabiduría de Dios en misterios, la sabiduría oculta, la cual Dios predestinó antes de los siglos para nuestra gloria. Dios ha dado sabiduría para que le entendamos y le conozcamos más a Él. Qué hermosa es la palabra. Entonces, dice que hay que escudriñar esta escritura y hay que también para hallar sabiduría hay que escudriñar la palabra de Dios, y la sabiduría llena de frutos, por último, la que leíamos al principio en Santiago capítulo 3 y versículo 17. Qué hermoso es la palabra del Señor. Pero la sabiduría que es de lo alto, está primeramente pura, después pacífica, amable. Es que hermoso, ¿verdad? Porque esa es la sabiduría que Dios nos da. Es pacífica, es amable, es benigna, llena de misericordia y de buenos frutos, sin incertidumbre ni hipocresía. En esta mañana, esa sea la sabiduría que Dios te dé a ti y a mí, y nos dé a mí, que seamos sabios y entendidos de corazón, que no venga a querer destruir tu hogar, tu vida. ¿Por qué? Que no supiste cómo dirigir, cómo decidir, porque a veces que en nuestras decisiones no han sido sabias y hemos caído, ¿verdad? Amén. Pecado, hemos destruido nuestro hogar. Pero en esta mañana, ese es el propósito de que esta palabra te ayude, que le conozcas a Él como el Salvador personal, y tú vengas al conocimiento, ¿verdad? Y tú vengas a entender que los caminos, ¿verdad? Hemos hablado sobre ellos, que hay caminos que para el hombre parecen buenos, pero son caminos de muerte. En esta mañana, si tú eres sabio y entendido, tú caminarás en caminos de Dios, y tú enderezarás, tú enderezarás a través de la palabra. Tú te caminarás y mantendrás tu vida espiritual.

sabios, la sabiduría verdadera. Dios quiere que tú y yo seamos sabios y entendidos de corazón y mantengamos siempre una vida victoriosa, una vida triunfante. Ese es el propósito de Dios, tener a sus hijos en victoria, en triunfo, y mantenernos firmes, amén, conociéndole más a Él y acercándonos más a Él y a su palabra. Vamos a orar, vamos a pedir a Dios que Dios nos bendiga en esta mañana y te use a ti, me use a mí, para ayudar a otros a conocer más del Señor. Padre y buen Dios que estás en el reino de los cielos, yo te doy muchas gracias en esta mañana por tu palabra. Hemos explicado, hemos escudriñado tu escritura y hemos visto que tú quieres que nosotros seamos sabios y entendidos de corazón. Padre, si hubiera una persona en esta mañana que tuvo problemas porque no fue sabio, que en esta mañana tú le ayudes y le des sabiduría, Señor, para dirigirlo, para hacer de él, de ella, Señor, una mujer, un hombre prudente, un hombre que edifique su casa sobre la roca que eres tú, Señor Jesús. Manifiéstate poderosamente en su vida. Ya le sabes que tú le amas y tú quieres, Señor, aleluya, ayudarle en sus problemas, en sus necesidades. Si están enfermos en esta mañana, tu sangre preciosa fluya. Amén. Por no ser obedientes, no ser sabios, Padre. Oh, Padre, tu sangre preciosa toma esos cuerpos y queden libres, sanos por el poder tuyo, Señor. Bendice a mis hermanos oyentes y a todos aquellos que por primera vez nos escucharon, que esta palabra lo hayan aprendido y tengan, amén, un conocimiento más de ti, Señor, y ellos puedan aprender de tu palabra. En el nombre de Jesús yo te lo pido y te doy gracias, Señor, porque sé que tú nos oyes, porque hemos pedido y hemos pedido sabiduría y entendimiento, Señor, para guiarnos en el camino del día. En el nombre de Jesús yo te lo pido, te doy gracias. Amén. Bueno, mis hermanos, mis amigos, damos gracias a Dios por esta oportunidad que nos da el Señor. Queremos solamente, y nos resta, anunciar nuestros anuncios correspondientes, ¿verdad? 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Dios te bendiga, ese es nuestro deseo. Dios te guarde. Queremos invitarte en el nombre de Jesús. Amén.

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2: Gracias por acompañarnos. Somos Radio Vida, que manda saludos de cumpleaños. Marque este momento. Salario 956-968-7777 de México. Marque el 001 956-968-7777. ¿Alguien cumpleaños este día? Aquí estamos para enviar ese saludo, pero hábleme en los próximos 5 minutos para asegurarme que su saludo sale al aire.

Bonita selección aquí en Radio Vida. Gracias por acompañarnos. Bendiciones. 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Y pues gracias, oramos por ustedes. Y ya una vez que tú cumple con su promesa, su pacto, pues ahí las muchachas veo que mandan a veces a playeras, no sé, son muy generosas. Tomos, gracias, y hable con mis secretarios para más información. Vamos con la siguiente melodía. Esto es lo más reciente de nuestra hermana Petri Regalado. Dice, ¿a quién iré? Escúchelo, bonito canto.

Avanzamos con más música aquí en Radio Vida. Bonita selección que acabamos de escuchar, por cierto. Es la, lo más reciente esta mañana, Petri regalado aquí en Radio Vida. Avisando, ¿verdad? Que esta mañana nuevamente hermanos de aquí del área de Reynosa, el pastor ahí está. Esta mañana pasé por ahí, colaboré con Radio Vida, dejando sus correspondencias.

Quiero también, esto es nuevo también que quiero presentar. Esto es nuestro hermano, Francisco Orantes. Esto también nos llegó esta semana. Nos llega mucha música. Y escúchate un tocanto con Francisco Orantes, que dice, Yo estoy aquí.

quiero avisar que ya unos 4 minutos más el programa del Pastor Vaquera, de 10 a 10 a 15, aquí en Radio Vida FM y AM, nuestra cadena Radio Vida, y a través de la estación local KRG 1290M, la programación local, estará con nosotros nuestra hermana Leticia Carmen Chávez, de 10 a 10:15, dos programas simultáneos, diferentes frecuencias de Radio Vida.

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1: Tenemos lista la llamada con nuestro hermano Sergio Vaquera. Adelante, buenos días.
2: Muchísimas gracias, mi hermano. Dios les bendiga. Como siempre, saludamos a la vasta audiencia de Radio Vida ya por casi 23 años, si no es que más. Aquí, hermano, hermano Vaquera, trayéndole una palabra siempre no comprometida con nada ni con nadie, una palabra no adulterada. Una palabra que incomoda, que nos ha cerrado muchas puertas, ¿verdad? Pero ha exaltado el nombre del Señor. Esperamos que realmente podamos ser fiel al texto bíblico siempre, sin temor ni temblor a nada ni a nadie, sino simplemente al Dios que nos dio la vida y nos favorece. Vamos ahora. Padre nuestro que estás en los cielos, en la tierra, en todo lugar, te damos gracias, Padre Santo, porque eres bueno, porque para siempre es tu misericordia y porque tu fidelidad es para siempre. Gracias, Señor, por darnos la vida. Gracias por darnos la salud. Gracias, Padre Santo, Señor, por guardar nuestras vidas, por darme la fuerza de levantarme esta mañana, abrir mis ojos, Señor, y enfrentar un día más de vida. Padre, gracias. Te damos por tus bendiciones en el nombre poderoso de Jesús. Amén, amén. 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Gracias, hermano, a las personas también que estuvieron orando por nosotros en esta ida para allá, para Honduras. Gracias a Dios, hermano, que mire, ya teníamos como 10 años predicando en Honduras, en Radio Misiones, y es ahora que fuimos para allá, wow, decenas de personas abrazándonos, diciéndonos, hermano, lo hemos oído por años, nos ha edificado la palabra, y damos gracias por eso. Son semillas que va sembrando y ni siquiera sabemos, ¿verdad?, dónde van cayendo. Gracias también, hermano, por los comedores que estamos todavía, se están llevando a cabo ahí en Venezuela. Gracias, porque Dios ha proveído ya casi por un año, hermano. ¡Wow! Damos gracias al Señor. Sin mucho apoyo, sin mucha ayuda, el Señor ha hecho la obra. Le quería rápidamente decir, ¿le gustaría usted encargarse de estos comedores, de mandar de $150 a $200 por mes, para que estos comedores sigan dándole comer, hermano, a varias comunidades allí en Venezuela muy pobres? Si usted es de las personas que tiene corazón, yo los enlazo directamente con los hermanos de Venezuela y ustedes se pueden comprometer a mandarles esa ofrenda mensualmente para allá. Viera las fotos que nos mandan, hermano. Yo pocas de esas las pongo, pero voy a ver si puedo ponerlas de esta fin de semana, porque me llegan fotos de cuando están dando comer allá y yo nomás me gozo, digo, wow, cuando veo las cacerolas llenas de carne, de arroz, de comida, de pizzas y todo lo demás, digo, gracias, Señor, porque tú proveíste. Así que el número de teléfono del hermano Vaquera se lo voy a dar. Si usted tiene ese corazón de cristiano, ¿verdad?, de verdadero cristiano, bueno, me llama, ¿ok? No lo podemos hacer todo por todos, pero podemos hacer algo por alguien. Ok, el número de la mano Vaquera es 806, sí, área 806. ¿Lo apuntó? 806-202-1215, repito, 806-202-1215. Ok, espero que usted ya me cuelgue y yo me voy a gozar. Yo casi brinco aquí de la silla cuando alguien llama y dice, hermano, este soy yo, ¿okay? Yo nomás le digo de dónde llamaron, llame y cuelgue, y esté terminando, yo le regreso la llamada. En verdad se lo digo, que si llaman dos personas por semana, son muchos, ¿ok? Hoy en día, el amor de muchos se ha enfriado. Nosotros seguimos haciendo las obras, nosotros seguimos haciendo lo que podemos hacer, y ¿sabe por qué? Porque Dios lo hace todo, ¿ok? Pero le queremos dar la oportunidad de que sea también mente bendecido, ¿ok? Ok, mire, el versículo con el que me despertaba esta mañana, muy propio para lo que estamos hablando, en el libro de Juan, en el capítulo 15, el versículo 5, el Señor dice, yo soy la vid, vosotros los pámpanos, el que permanece en mí y yo en él, este lleva mucho fruto, porque separado de mí, nada podéis hacer. ¿Sabe, hermano? Realmente separados de Dios no podemos hacer nada. No me hubiera despertado yo, ni usted tampoco. Si me está escuchando, Dios le dio la vida, ¿ok? Si usted no está en un hospital, es porque Dios lo tiene fuera del hospital. Si usted no está en una caja de funeral, es porque Dios no le permite. Todo viene de parte de Dios. Las bendiciones. ¿Cómo no podemos levantarnos en la mañana y decirle gracias, Señor? ¿Y cómo no podemos en la noche dormir diciéndole gracias, Señor? Pero déjame te digo, hermano, cuando sabemos que dice la Biblia que, hermano, separado de él nada podemos hacer, mi respirar, el latido de mi corazón, la fuerza para levantarme de la cama, la comida que hay en el... Todo viene de él y todo es por él. Sin él no tenemos nada, no somos nada, ni podemos hacer absolutamente nada. Cuando yo tengo esa realidad en mi corazón, hermano, la Biblia dice a través de Pablo... En el capítulo 3 del libro de Romanos, el verso 27 dice, ¿dónde pues está la jactancia? Queda excluida. ¿Dónde está la jactancia, hermano? ¿Cómo nos podemos jactar de que hoy yo soy el pastor, yo soy el reverendo, yo soy el doctor, porque estudié mucho, miren todos los días? No, usted no es nada, ¿ok? Usted todo lo que es polvo y nada más, yo también. La Biblia dice que cuando hayamos terminado todo lo que se nos dijo que hiciéramos, le digamos, siervos inútiles somos, de todos los que somos, siervos inútiles, porque solamente lo que nos ayudó a hacer, hicimos por nosotros, no pudimos hacer nada, todo se lo debemos a él. Él es el todo en cada uno de nosotros. Entonces, hermano, la jactancia, hermano, realmente, prácticamente, hermano, esa es una vanagloria, ¿ok? Es hacer alarde. La vanagloria es presumir, significa presumir o alabarse a uno mismo de una manera desordenada, ¿ok? Así que realmente, hermano, todo se lo debemos a él. El canto que lo canta no sé quién por ahí, hermano, dice, todo se lo debo a él. Y sí, hermano, el que usted haya comido ayer, coma hoy, coma mañana, si Dios le da vida, es por Dios. Si usted trabajó, es por Dios. Si usted tiene fuerza para trabajar, es por Dios. Si tiene casa, es por Dios. Si tienes carro, techo, zapato, ropa, comí, todo es por Dios. Hermano, es lo que tenemos que entender, que todo viene parte de Dios. Pero muchas veces el orgullo no lo permite, hermano, realmente. Dale a Dios el lugar que él se merece. Sí, hermano. Mira, déjame te digo algo bien importante. El primer pecado que existió sobre en la historia de la humanidad y en la historia, hermano, de la Biblia, por así decirlo. ¿Sabes dónde nació? Nació no en Adán y Eva, nació, hermano, en Satanás, ¿ok? Hermano, nació en el corazón del diablo, cuando el diablo dijo, ah, caray, yo canto bonito, los ángeles se me quedan viendo, yo creo que yo puedo ser como Dios. ¿Sabes qué, hermano? Se le subió, y hay muchas personas que se nos suben. Le voy a decir algo de este siervo inútil que está hablando. Hace 23 años o 24 años por ahí, quizá ya 25, a mí se me subió. Pensé que era yo algo, ah, yo predico mejor que aquel. Hermano, yo me sentí algo, empecé a levantarme a mí mismo. Y te digo algo, hermano, discúlpeme la expresión, pero sentí un bofetadón de parte de Dios, ¿ok? Que me tiró hasta el suelo y me estuve arrastrando, hermano, como una bestia herida. Así se lo digo, ¿ok? Hermano, fue cuando levanté la vista para arriba, hermano, hice un pacto con Dios y Dios me dijo, agacha la cabeza, habla la verdad, pero no tomes tú la gloria. ¿Y sabe qué, hermano? Cuando hice eso, todo cambió. Mira lo que dice la Biblia, eso es lo que dice la palabra de Dios en el libro de Mateo, en el capítulo 23. El versículo 12 dice, porque el que se enaltece será humillado y el que se humilla será enaltecido. Hermano, si tú quieres, hermano, ser levantado, hermano, si tú te levantas, vas a ser humillado. Si tú te humillas, vas a ser levantado. La medida para ser exaltado es la humillación. La medida para ser humillado es la exaltación. Tú decides si eres levantado o humillado, hermano, depende de lo que haya en tu corazón, hermano. Realmente recuerda, hermano, que separado de él nada puedes hacer y tampoco yo, hermano. Ya te dije, somos polvo y nada más. ¿Por qué, hermano, nos saltamos de, ah, yo soy esto, yo tengo esto, yo, hermano, usted no es nada. Si fue a predicar y ganó alma, fue por la, fue para la gloria de Dios y fue por la misericordia de Dios. Nada más, nada más. No tenemos nada de qué jactarnos, ni usted ni yo tampoco, hermano. Las almas son de Cristo. Porque hay personas, hermano, que se la pasan. No, hermano, yo tengo una iglesia, tengo 1,000 miembros y acabamos de agarrar un equipo de sonido que costó $27,890. Hermano, usted no compró nada. Ese dinero no es suyo, ese templo no es suyo, esa congregación no es suya, ese dinero que tiene ahí en el tesoro, hermano, no es suyo, que lo guarda como de una manera tan mezquina. Yo creo que, hermano, ningún templo debería tener $1,000,000 que guardado, hermano, no es suyo. Hermano, el dinero no sirve para nada guardado, el dinero sirve para algo cuando se lo das, ay, ay, ay, se acabaron los amenes. Me muevo de ahí. ¿Qué, hermano? Entonces, hoy en día, hermano, entendemos, hermano, que la gente se nos está saliendo de control, hermano, de las personas más orgullosas, más altaneras, más altivas, hermano, son de las personas que están dentro de las iglesias. Ay, ay, ay. Sí, hermano, te lo digo. Hermano, ¿has visto los desfiles de moda, hermano? Entran con aquel aire de grandeza, taconeando sus zapatos, hermano. También el diablo, hermano, usa Prada, ¿eh? Ay, ay, ay. También el diablo se viste de moda, ¿ok? Y a veces la iglesia está llena de jezabeles. Ay, ay, ay, mejor no muevo de ahí, porque si de por sí que no me quieren ya invitar, imagínese. Hermano, escúcheme, por favor. La humillación trae la exaltación. Te lo voy a mostrar por la palabra de Dios. Mira la historia de Acab. En Primera de Reyes. En Primera de Reyes, hermano, la historia de Acab está, hermano, en Primera de Reyes, capítulo 21, verso 25. Me tengo que ir rápido, rápido. Mira lo que dice la palabra. A la verdad, ninguno fue como Acab, se vendió para hacer lo malo ante los ojos de Jehová, porque Jezabel, su mujer, lo incitaba. Él estaba casado con una víbora con patas, hermano, y nadie había sido peor que Acab, nadie. Él fue en gran manera abominable, caminando en pos de ídolos, conforme a lo que hicieron los amorreos, los cuales lanzó Jehová delante de los hijos de Israel. Sucedió que cuando Acab oyó las palabras de Elías, rasgó sus vestidos, puso cilicio sobre su carne, ayunó, durmió el cilicio y anduvo humillado. Entonces vino palabra de Jehová a Elías diciendo: ¿No has visto cómo Acab se humilló delante de mí? Por cuanto se humilló delante de mí, no traeré el mal en sus días. Escúcheme, por favor. La humillación trae exaltación, hermano. ¿Quieres ser bendecido? Humíllate. Agacha la cabeza. El Señor me dijo: agacha la cabeza. Tengo muchos amigos, hermano, pastores, evangelistas. Antes de hace 24 años no podía ser ni un amigo. ¿Sabes por qué? Porque sentía que era mejor que todos. Era una vergüenza para el evangelio. Eso era lo que era. Te voy a mostrar, hermano, otro. En Segunda de Crónicas, por favor, otro ejemplo. El verso 33. Yo sé que el tiempo se me ha ido. Santo Dios, Señor, multiplica el tiempo. En el capítulo 33. Segunda de Crónicas, capítulo 33. El versículo 9. Mira lo que dice la Biblia, escucha. Manasés hizo extraviarse a Judá y a los moradores de Jerusalén para hacer más mal que las naciones que Jehová destruyó delante de los hijos de Israel. Y habló Jehová a Manasés de su pueblo, mas ellos no escucharon. Con lo cual Jehová trajo contra ellos los generales del ejército del rey de los asirios, los cuales aprisionaron con grillos a Manasés, lo ataron con cadenas, lo llevaron a Babilonia. Mas luego que fue puesto en angustia, oró a Jehová a su Dios, humillado grandemente en la presencia de Dios, de sus padres, y habiendo orado él, fue atendido, pues Dios lo oyó su oración y restauró a Jerusalén. Hermano, la humillación trae exaltación. Hermano, levántate, Dios te va a humillar, pero humíllate. Es más, te voy a decir lo que le digo a los jovencitos cuando los veo que tocan bien, que cantan bien. Les digo, la humildad es lo que los va a llevar a cosas grandes. En la medida que te puedas humillar, es en la medida que Dios te va a exaltar. Hasta donde quieras llegar para arriba, humíllate para abajo, porque ahí empieza la grandeza, en la humillación. Lo entendemos de Cristo, hermano, que dice la Biblia, que se humilló a sí mismo y dijo: aprender de mí, que soy manso y humilde de corazón. Hermano, tenemos que aprender del mejor ejemplo llamado Jesús de Nazaret. Bueno, el tiempo se me ha ido, espero que usted no ha llamado a nadie, nadie. En realidad, hermano, ahí miras tú la humildad de la gente, ¿ok? 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Ok, agradezco a mis hermanos. Le voy al número de teléfono del hermano Vaquera, probablemente no lo escribió. ¿Quieres apoyarnos, hermano, con Venezuela? Hermano, vamos a bendecir. Únase conmigo. 806-202-1215. Llámame ahorita, por favor. 806-202-1215. Espero su llamada. Soy el hermano Sergio Vaquera del Ministerio Jesucristo es la respuesta. Hasta la próxima.

Bonita selección con Grupo Barak. La selección acepta. 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Así que, hermanos, esta mañana aquí en Reynosa está el Pastor Rolfo. Mañana con el Faro Dios estará en Matamoros. El Pastor Rodolfo se traslada a Matamoros el día de mañana con el Faro Dios entre las 9 de la mañana y las 12 del mediodía. Así que también, hermanos de Matamoros, acérquese ahí por la librería y video Jaspe, por la calle 13 con Bravo, en Matamoros. Y pues esperamos que usted haga la oportunidad, se dé tiempo para pasar por ahí y a la vez que se ore por usted. Creemos en el poder de la oración. Dios ha hecho grandes cosas y pues sigue haciendo cosas. El pueblo que se acerca a Dios confiadamente con su palabra, yo sé que Dios va a premiar nuestra fe. Bueno, en 10 minutos más aquí en los estudios de Radio Vida, la oficina central, ya vamos a entrar en la oración en 10 minutos más. Prepárese para compartir algún testimonio, alguna petición. Número para participar, todavía faltan 10 minutos más, es el área 956, el teléfono 968-7777, en 10 minutos más.

0: Muy buenos días, audiencia de Radio Vida. Muchas gracias por estar en sintonía de esta emisora. Y sí, quiero decirle que ya comenzamos con este segmento de oración que Radio Vida le ofrece a usted de lunes a viernes en este espacio. Este horario es un horario de devocional, de comunicación con Dios, amén. De lunes a viernes estamos con este segmento. Y bueno, en ausencia del director de este programa, el pastor Enrique Garza, estaré con ustedes, su servidora Hilda Isidro, llevando a cabo este segmento, invitándole a que se prepare, a que juntos nos unamos en oración, en devoción, en consagración, para poder poner cada una de nuestras necesidades en las manos de nuestro Dios. Así que es el momento de que podemos comenzar a marcar las líneas telefónicas, las líneas de la oración. El área 956-968-7777 desde México. Puede usted marcar el 001 956-968-7777. Marque estos números para oración. También quiero recordarle que tenemos mensajes de texto, que es el área 956-351-8622. 351-8622. Esto es solamente para mensaje de texto. Por favor, a ese número no nos llamen, porque solamente es para recibir mensaje de texto. Usted lo escribe, nos lo envía y nosotros aquí le damos lectura. También ese mismo número es para la aplicación del WhatsApp. También usted por ahí puede mandar ese mensaje de texto. Dice la palabra del Señor en Jeremías capítulo 1, el versículo 5, dice: antes que te formase en el vientre te conocí, y antes que nacieses te santifiqué, te di por profeta a las naciones. Dios hablándole a Jeremías con esta palabra, y es muy cierto, hermanos, amén. Antes de cualquier otra cosa, nuestro Dios nos conoce. Él nos hizo, Él nos formó en el vientre de nuestra madre. Entonces, hermano, no hay nada que para Dios se le dificulte el poder ayudarnos. Si Él nos formó, si Él nos dio vida, es porque Él iba a estar pendiente siempre de nosotros. Amén. Así que yo le invito en esta mañana que usted crea en el Señor, que usted crea en ese Dios de poder, ese Dios que le formó, ese Dios que le conoce aún antes de que usted naciese. Él ya le conocía, Él ya sabía qué iba a ser su capacidad, hermanos, amén. Así que para Él no hay nada imposible, para un Dios que nos conoce. Nosotros como padres conocemos a nuestros hijos, ¿verdad? Sabemos perfectamente cómo son cada uno de nuestros hijos. Puede usted tener 2, 3, 4, 5, hasta 10 hijos, pero usted sabe que cada hijo es diferente y usted sabe cómo ayudarle a cada uno de sus hijos dependiendo de cómo ellos sean, su carácter, ¿verdad? Su temperamento, todo eso usted lo conoce y sabe cómo estar pendiente de sus hijos, y eso es precioso, hermanos. Dios hace lo mismo con nosotros. Él nos conoce a todos. Todos los que somos sus hijos, Él nos conoce perfectamente y sabe cómo ayudarnos, sabe qué hacer para levantarnos el ánimo, para darnos la fortaleza. Así que usted nunca, nunca tenga temor de salir adelante. Sepa bien que tiene un Dios de poder que está al pendiente de usted. Así que en este momento abrimos ya las líneas telefónicas. Usted siga marcando, área 956-968-7777 desde México, 001-956-968-7777. Pida pasar al aire, porque ahorita las llamadas son al aire. Y vamos ya con la primer llamada que tenemos por aquí. Muy buenos días.
1: Buenos días.
0: Sí, mi hermanita, buenos días. ¿Cuál es su nombre?
1: La hermana Raquel.
0: Hermana Raquel, ¿y de dónde nos llama usted?
1: De Santa Rosa.
0: Hermana Raquel de Santa Rosa, díganos, hermana, su petición.
1: Sí. Primeramente quiero darle toda la honra y la gloria al Señor por este nuevo día que los amanecemos nosotros todos y ustedes también.
0: Amén, así es.
1: Y, hermana, estuve orando por mí porque ayer, el día 4, me hicieron una procedure en, ajá, la pierna izquierda.
0: Okay, un procedimiento, sí.
1: Las venas. Ajá. Para el blood clot. Y okay. Todo salió bien.
0: Qué bueno, hermana. Gracias a Dios.
1: Sí. Me, ajá, van a hacer otro, ¿verdad? Pero después oro para eso. Y también quería pedir por un yerno mío y mi nieto.
0: Ajá.
1: Mañana sábado salen para California en el avión.
0: Okay.
1: Para que todo les vaya bien, su ida y venida.
0: Su yerno y su nieto.
1: Sí, va a ir a ver a su mamá. Ya tiene tiempo que no la mira.
0: Ah, okay. Vamos a orar por ellos para que estén bien y que vayan. Dice que van para dónde.
1: para California.
0: Okay, vamos a orar por ellos, claro que sí.
1: También por la salvación de mi familia y protección.
0: Muy bien, mi hermana Raquel.
1: Que vengan los pies de Cristo.
0: Amén, así es. Muy bien. Ya le anoté, hermana Raquel, amén, y se une con nosotros. Amén.
1: Ándale,
0: gracias.
1: Por ustedes también.
0: Muchas gracias, hermana, que Dios le bendiga.
1: Igualmente.
0: Amén. Muy bien, gracias. Voy con la siguiente llamada. Esta llamada es de México. Muy buenos días. Buenos días.
2: Buenos días, pastora. Dios me la bendiga.
0: Gracias, mi hermana. ¿Es su nombre?
2: Mi Simona de Matamoros.
0: Dios le bendiga, hermana Simona. Muchas gracias por reportarse. Díganos.
2: Porque ayer me enteré que un hijo mío que está en Tampico, Tamaulipas, está malito que de las neuronas, algo así.
0: Okay.
2: No puede hablar y no puede caminar.
0: Vamos a orar por él.
2: Pero ante todo pido la salvación de él, porque él no es salvo. Tengo 8 años o 9 años que no sé que no sabía de él.
0: Ajá. Vamos a orar.
2: Hasta ayer que por medio del celular,
0: ajá,
2: mi hija se dio cuenta de que estaba malo su hermano.
0: Ah, hermana. Oiga, hermana, ¿y cómo se llama su hijo?
2: Luis Alberto Bermúdez.
0: Luis Alberto, okay. Vamos a orar por él, mi hermana, hasta Tampico. Vamos a enviar esa palabra de sanidad, ese milagro, amén.
2: Sí.
0: ¿Algo más, sí, hermana?
2: Sanidad para mí, porque ahora amanecí un poquito mala del estómago.
0: Ah, okay, muy bien, claro que sí, mi hermana, también vamos a orar por usted, amén.
2: Yo me uno con ustedes y siempre estoy orando por Radio Vida, hermanita.
0: Muchas gracias, hermana Simona. Gracias por estar pendiente. Amén.
2: Dios me la bendiga.
0: Dios le bendiga. Amén. Muchas gracias.
2: Bendiciones.
0: Sí. Muy bien. Vamos con otra llamada que también es de México. Muy buenos días. ¿Cuál es su nombre? Buenos días.
3: Buenos días. Raquel de Moreno.
0: ¿Raquel?
3: Pues sí, la hermana Raquel Moreno.
0: Raquel Moreno. Mi hermana, ¿y de dónde nos está llamando usted?
3: De Reynosa.
0: De Reynosa, díganos, hermana, su petición.
3: Quería una oración, mi hermana, porque ¿qué cree que ayer fui? Me había hecho unos estudios y ayer fui por los resultados.
0: Ajá.
3: Me dijeron que se me había disparado unas, ¿cómo se llaman? Bacterias.
0: Ok.
3: Y se fueron para las vías urinarias.
0: Oh. Vamos a orar.
3: Y estoy haciendo como amarillo y me dijo el doctor que no era malo. Le digo, entonces, ¿por qué hago amarillo?
0: Uh-huh. Vamos a orar, mi hermana, por pero usted, para que Dios la sane.
3: Sí, y tengo ya tanto que me, así como que me pica, uh-huh, tengo muy destruido mi parte.
0: Bueno, mi hermana Raquel, pues vamos a estar orando, amén. Dios conoce su situación y lo que usted, amén, está pasando, hermana Raquel, y vamos a orar por esa sanidad, amén.
3: Amén.
0: Muy bien,
3: amén.
0: Se une con nosotros, Dios, hermana. Ándele, sí. Dios le bendiga, Dios, mi hermana. Dios, amén. Muy bien, continuamos. Voy con otra llamadita, pero antes le hago la invitación para que usted siga marcando. Llame en este momento, llame ya, le invito a que lo haga. Le recuerdo que tenemos mucho apoyo y ayuda en este segmento de oración, porque hay guerreros y guerreras de oración que escuchan y están también en sus hogares anotando esas peticiones para también unirse con nosotros. Así que yo le invito a que usted lo haga, pida pasar al aire para que pueda usted exponer esa petición, necesidad. Vamos a estarla anotando y a las 11 todos juntos nos unimos en oración por las necesidades. Así que llame en este momento para el cemento de oración, pida pasar al aire, aproveche la oportunidad, 956-968-7777. Usted sabe que desde México tiene que marcar antes el 001, 956-968-7777. Voy con la siguiente llamada, muy buenos días. Buenos días. Aló, buenos días. Tengo por ahí esta línea. Buenos días. Si alguien está ahí esperando, solamente yo estoy esperando que usted me conteste la llamada. Buenos días. Bueno, al parecer se perdió por ahí esta llamada que tenía. Y usted puede seguir marcando en este momento nuestras líneas de oración. Vamos a creer en el Señor. Mire, tenemos un Dios de poder. Su palabra dice que Él no cambia. Él es el mismo. Su palabra nos dice que en Él no hay sombra de variación. Él es el mismo hoy y por los siglos, así que cualquier necesidad que usted tenga, yo le aseguro que Él va a obrar y Él va a contestar esas necesidades. ¿Por qué? Porque Él es un Dios bueno, amén. Es un Dios grande, no hay nada imposible para Él. Y cuando su pueblo se humilla, cuando su pueblo le pide, entonces dice su palabra que cuando clama el justo, Él lo oye. Así que yo le invito en esta mañana que nos llame y que nos llame con fe, creyendo que Dios va a hacer algo grande en su vida. Vamos a esta llamadita. Muy buenos días. Buenos días.
4: Buenos días. Buenos días, hermana.
0: Sí, mi hermana, ¿cuál es su nombre?
4: Mi nombre es Patsy Aguilar.
0: Dios le bendiga, hermana Patsy. ¿Cómo está?
4: Bendecida, gracias a Dios.
0: Qué bueno, mi hermana, gracias a Dios. Díganos.
4: Yo quería, hermana, poner una petición.
0: Ajá.
4: Porque me han dolido, yo me hice una surgery en mis ojos y me duelen mucho, hermana. A veces se me apaña mucho la vista para mirar.
0: Okay.
4: Y yo le pido al Señor que me ayude, que me sane, porque no, a veces no puedo arriar, tengo que venir a trabajar.
0: Sí, vamos a orar.
4: Y me duele mucho por mis ojos.
0: Sí.
4: Voy al doctor, pero hasta next week, pero dije, no, Señor, yo voy a ir con mi doctor, que es Cristo Jesús.
0: Amén, así es, mi hermana.
4: Y también pido por mis hijos, hermana, que todavía están encerrados.
0: Vamos a orar por ellos, hermana, claro que sí. Uh-huh.
4: Tengo tres hijos encerrados.
0: Sí, vamos a orar.
4: Y también por mi vida espiritual, hermana.
0: Muy bien, claro que sí.
4: Hermana.
0: Vamos a orar, hermana Patsy. Amén. Claro que sí, hermana Patsy. Dios está con usted. Dios no la deja sola. Dios mira. Si, la palabra del Señor dice que Él mira nuestra aflicción. Amén. Y está ahí para levantarnos. Así que vamos a estar orando por usted. Y me gusta que pide por su vida espiritual, porque lo necesitamos. Necesitamos tener esa fortaleza en nuestro espíritu para salir adelante en este mundo tan difícil que nos tocó vivir. Amén. Un mundo difícil, pero tenemos la gran ventaja de que tenemos al Dios de los cielos de nuestro lado. Amén. Él nos sostiene mientras vamos caminando en este mundo tan difícil. Así que ánimo, hermana Patsy. Dios está con usted. Amén. Y se une con nosotros para oración. Amén. Gracias, hermana. Dios le bendiga, mi hermana. Amén. Muy bien, continuamos y voy con la siguiente llamadita. Muy buenos días.
5: Sí, buenos días.
0: Sí, mi hermana, dígame.
5: Ah, sí, mire, quería pedir una petición, es que tengo una casa en Reynosa.
0: Ajá.
5: Y se la presté a mi hijo.
0: Pero, hermana, ¿cómo se llama usted? ¿Mandé? Dígame primero su nombre.
5: Ah, sí, Marta Pérez de Montoya.
0: ¿Usted, Marta Pérez?
5: Sí.
0: ¿Y me llama de Reynosa? ¿De dónde me llama?
5: No, de aquí de FAR.
0: De FAR, okay, entonces.
5: Pero tengo una casa en Reynosa, uh-huh, que me decía a mi hijo.
0: Okay.
5: Entonces, porque no tenía dónde meter la cabeza. Y hermanita, yo le pido a todo el pueblo de Dios, si me están escuchando, que me ayuden a orar para que Dios lo saque de ahí, porque no me quiere regresar mi casa.
0: Bueno, hermana, vamos a orar, amén. Dios conoce.
5: Corajes.
0: Hermana, vamos a orar, amén. Dios conoce la situación y es muy triste que entre familiares esté pasando este tipo de cosas, amén. Entonces, sí, qué bonito que llegaran a un buen acuerdo, ¿verdad?, entre padres e hijos. Pero vamos a orar, hermana, por esta situación para que Dios les ayude, amén. Ándele, mi hermana. Dios le bendiga, hermana Marta. Amén. Gracias por llamar. Amén.
5: Bendición. Bye bye.
0: Amén. Muy bien, voy a la siguiente llamada. Esta llamada es de México. Muy buenos días.
6: Buenos días.
0: Sí, mi hermanita, ¿su nombre?
6: Timotea Pérez.
0: ¿De dónde llama, hermana Timotea?
6: De aquí de Matamoros.
0: Muy bien, hermana, ¿y cuál es su petición?
6: Mire, hermana, amanecí con un dolor de cabeza que no lo aguanto. Ya me tomé una pastilla, estuve acostada me puse Vicks en la ya no hay lo que hacer, es un dolor muy fuerte aquí en la cabeza.
0: Ajá.
6: Yo estoy oyendo el radio y dije, no, yo voy a hablar.
0: Vamos a orar por usted.
6: Para marcar los números, porque también mi vista me está fallando, me veo nublado.
0: Vamos a orar por usted.
6: Dios me ayudó y ya lo marqué.
0: Qué bueno, mi hermana Timotea, vamos a orar por usted, vamos a creer en ese milagro, amén, para su cuerpo, ¿sí?
6: Ándele, mi
0: amén. Bendiga. Gracias, hermana, por comunicarse. Dios le bendiga.
6: Ándele, que Diosito le bendiga y Diosito le dé mucha sabiduría para que sigan adelante.
0: Amén. Muchas gracias, mi hermana.
6: Ándele, adiós.
0: Amén. Muy bien, voy con la siguiente llamada. Muy buenos días, ¿cuál es su nombre?
7: Buenos días, Dios me lo bendiga. La hermana Carmen de aquí de Far, mi hermanita.
0: ¿Hermana Carmen de Far?
7: Sí, mi hermanita.
0: Ok, dígame, mi hermana, su petición.
7: Mire, sí, mi hermanita, quiero sanidad para mi persona, hermanita.
0: Ok.
7: Tengo una hernia, la tengo reventada y tengo piedras también. ¿Verdad? Me dijo el doctor que traía piedras también.
0: Vamos a orar, mi hermana, y por usted.
7: El doctor que me va a tener que abrir. Que bueno, pues en el nombre sea de Dios.
0: Vamos a orar, hermana Carmen. ¿Esto es en la vesícula o en un riñón?
7: Sí. En la vesícula, mi hermanita.
0: Vamos a orar, mi hermana, por sanidad.
7: Y la hernia, pues en el estómago, ¿verdad?
0: Sí, bueno.
7: Y dijo que ya se me reventó y que es urgente, que me tiene de emergencia, que me tiene que operar.
0: Vamos a orar por usted,
7: también,
0: hermana.
7: Y también quiero la oración por Juan Antonio, hermanita.
0: Ajá.
7: Se fue a internar voluntariamente aquí a Brownsville.
0: Okay.
7: Para rehabilitación de las drogas, hermanita.
0: Ah, okay. Vamos a orar por él, hermana, por salvación y liberación.
7: Por su salvación y que Dios le sane todo ese mugrero.
0: Claro que sí. Muy bien, mi hermana. Ya le anoté, hermana Carmen, y vamos a estar orando. Amén.
7: Sí, por toda mi familia, hermanita.
0: Gracias, mi hermana. Claro que sí. Muy bien.
7: Bendiciones para todos ustedes, hermanita.
0: Amén. Claro que sí, mi hermana. Gracias por llamarnos. Amén.
7: Gracias, claro que sí.
0: Sí, Dios le bendiga. Voy con la siguiente llamada que tenemos por aquí. Muy buenos días. ¿Cuál es su nombre?
8: Buenos días, hermanita. Soy la señora Lupe Cruz de Raymond Bill.
0: Dios le bendiga, hermana Lupita Cruz en Raymond Bill. Dígame su petición.
8: Estoy del brazo, hermana, los hombros no me aguantan veces, y luego ahora la vista, hermana, me paro, miro más pañoso, y ya me lo he operado.
0: Okay.
8: Primero ojo, y luego quieren operarme el otro, y digo, ay, señor, yo es lo que no quiero que me operen ya, porque yo estoy con la voluntad del Señor, ¿verdad? Que Él me va a dar sabiduría de mis ojos.
0: Amén, mi hermana, claro que sí. Vamos a orar por usted, hermana. Se une con nosotros, amén, para hacer esta oración un poquito más tarde, amén.
8: Sí, anda, hermanita. Dios me la bendiga.
0: Gracias, hermana Lupe, Dios le bendiga. Siga marcando en este momento, aún tenemos tiempo y ya hay líneas para que usted llame, ya se han desocupado algunas líneas, pida pasar al aire y en este momento le podemos atender para anotar su petición y orar todos juntos por esa necesidad. Voy a la siguiente llamada, muy buenos días, ¿cuál es su nombre?
9: Mari Daniel.
0: Hermana Mari Daniel, ¿de dónde nos llama, mi hermana?
9: De acá de Taylor, Texas, hermana.
0: Sí, a ver, mi hermana, díganos su petición.
9: Pues yo sigo pidiendo por mi hijo Denny también.
0: Ajá. Okay.
9: Que sigue todavía delicado de sus riñones y que necesita un trasplante de riñón y sanidad, para que el Señor me lo sane, ¿verdad? Completamente de sus riñones, sus ojos, de la retina y del corazón y pues todo.
0: Completa, una sanidad con
9: problemas. También problemas en matrimonio y la mujer, pues que ya se quiere divorciar y pues así.
0: Sí.
9: Está tremenda la cosa, hermana. Entonces necesito.
0: Vamos a orar.
9: Oraciones.
0: Sí, mi hermana.
9: Que la pueda hacer, que Dios le dé fortaleza y vida para poder resistir todo lo que le viene.
0: Amén, claro que sí, mi hermana, son tiempos difíciles y en esos tiempos es cuando más debemos de buscar a Dios, ¿verdad? Es cuando más debemos de buscar a Dios, así que yo le animo para que hable con su hijo y dígale, busca al Señor, ora al Señor, ¿verdad? Independientemente de todo lo que pueda estar pasando a nuestro alrededor, cuando sentimos la presencia de Dios, eso nos fortalece, nos levanta y salimos adelante. Amén. Así que son los momentos.
9: El enemigo, el enemigo se ha ensañado mucho con él, hermana, porque todo eso es muy pesado para él, ¿verdad? Estando tan enfermo y luego, pues solamente que eso, ¿verdad?, de su esposa y eso que se quiere divorciar y lo quiere dejar sin nada y todo. y él así delicado, y luego su hijo también, pues ya se graduó de high school, uh-huh. apenas va a tener 18 años, ahora en junio 10, y, okay. y ya se quiere separar él, independizar, o sea, sí. buscar un apartamento.
0: Pues vamos a orar por una restauración, sí, por toda la familia, amén. Muy bien, hermana, pues ya le anoté y se une con nosotros, ¿sí?
9: Gracias.
0: Ándele, mi hermana. Gracias. Que Dios le bendiga. Amén. Muy bien, voy a esta siguiente llamada de México. Muy buenos días. ¿Cuál es su nombre?
10: Buenos días, pastora. Le habla la hermana Lucy de Nuevo Progreso.
0: Dios le bendiga, hermana Lucy. ¿Cómo está?
10: Bien, Dios le bendiga.
0: Dígame, mi hermana.
10: Siguiendo pidiéndole misericordia al Señor por toda mi familia, por mis hijos, por protección divina, ajá. por sanidad de todos los enfermos, del pastor Enrique, sigo pidiendo y seguimos orando por su sanidad,
0: amén.
10: Por fortaleza para ustedes, y por un sobrino que hoy, en este día, fue operado de dos tumores en la nariz, que el Señor siga con él y con amén. La familia.
0: Hermana, ¿y cómo se llama su sobrino?
10: Mi sobrino se llama José Ramírez.
0: José Ramírez, ok.
10: Por favor. Uh-huh. Pastora, y quería dígame. Pedirle un favorzote, mire.
0: Dígame.
10: Ya tengo días con dolor de cabeza.
0: Ok.
10: Y como que se me quiere dormir el cuerpo. De repente siento así como que se me inflaman las manos, y el cuerpo así lo siento muy débil y lo siento como que así como hormigueo en el cuerpo, pero uh-huh. ese dolor de cabeza, cualquier movimiento que hago y está demasiado caliente, okay. ya tengo días así con ese dolor, por favor.
0: Vamos a orar por usted. Vamos a orar, vamos. Mi hermana, en el nombre de Jesús, amén. Vamos a declararla sana, que todo eso se vaya, amén. Vamos a pedirle al Señor que tenga misericordia de su vida, amén.
10: Sí, pastora, muchas gracias.
0: Claro que sí.
10: Un fuerte abrazo para todos y estoy orando amén. Por ustedes. Gracias.
0: Muchas gracias, hermana Lucy. Cuídese mucho. Gracias por llamarnos.
10: Sí, hasta pronto. Bye.
0: Amén. Gracias. Dios le bendiga. Tenemos aún tiempo de recibir algunas dos o tres llamadas al aire, así que si usted quiere ser de esas llamadas, hágalo en este momento, marque nuestros números de oración, pida pasar al aire 956-968-7777, nos queda un poco de tiempo y el cual lo queremos aprovechar para que usted llame en este momento, pero llame confiando, llame creyendo en que Dios va a hacer algo grande en su vida, amén. Y sabe que nosotros tenemos que poner mucho de nuestra parte para que esto suceda. Nosotros tenemos que hablarle al Señor con mucha humildad, con mucha sinceridad, amén. Tenemos que acercarnos a Dios con un corazón dispuesto, ¿verdad? A que Dios haga en nuestra vida lo que Él le plazca, lo que a Él sea su voluntad, amén. A veces le pedimos a Dios y queremos ponerle condiciones, y no, hermano, amén. Tenemos que dejar que Dios haga en nuestra vida su voluntad. Bueno, y voy a esta llamadita. Muy buenos días.
11: Muy buenos días. Dios la bendiga, hermana.
0: Gracias, hermana. ¿Su nombre?
11: Adela Leija.
0: ¿De dónde me llama, hermana Adela?
11: De aquí, de Dona.
0: Ok. Dígame su petición, hermana.
11: Mi petición es que voy a salir a México.
0: Ok.
11: Porque una hermana mía, la mayor, está muy grave.
0: Ok. Vamos a orar por ella. ¿Y cómo se llama su hermana?
11: Rosa Valderas.
0: Rosa Valderas. Vamos a orar, mi hermana, para que Dios la sane. Amén.
11: Sí, para que Dios me cuide en el camino, porque claro voy a viajar sí. ahora a la tarde.
0: Ajá. Vamos a orar también por eso, ¿sí?
11: Y por un hijo también, porque está enfermo.
0: Ok.
11: Pues aquí se va a quedar, que tenga la protección divina de Dios.
0: ¿Y cómo se llama su hijo, hermana?
11: Jesús, la hija.
0: Ok. Vamos a orar por su hijo para que Dios también esté con él. Amén. Y por sanidad para él también, sí. ¿verdad? Dice que está enfermo.
11: Sí.
0: Muy
11: sanidad
0: bien.
11: Sanidad y salvación.
0: Muy bien. Vamos a orar, claro que sí, mi hermana.
11: Sí, uh-huh. Y por todos los que asistimos al tiempo de Benecer, porque yo ahí asisto.
0: Ah, ok, muy bien. Vamos a orar, claro sí. que sí. Aquí sí. en Huéslaco, ¿verdad?
11: Sí, es de Huéslaco.
0: Muy bien, mi hermana. Claro que sí, mi hermana, pues ya le anoté y vamos a estar orando por estas peticiones. Amén, hermana Adela.
11: Amén, sí, que Dios me la bendiga.
0: Gracias, que Dios le bendiga también a usted. Amén.
11: Bye, bye.
0: Bye, Dios le bendiga. Voy a esta siguiente llamada de México. Muy buenos días.
12: Buenos días, ¿es conmigo?
0: Sí, es con usted, mi hermana. ¿Cuál es su nombre?
12: Hermana Cándida Rojas de Valle Hermoso.
0: Hermana Cándida Rojas. Hermana, dígame su petición.
12: Hermana, traigo un dolor muy fuerte en mi lado izquierdo, en mi pie.
0: Ok.
12: Pero ese pie yo me lo quebré hace como 4 años y me duele como dormido, pero ajá, pues yo le pido a Dios que me sane porque yo no quiero estar quieta todavía, quiero andar diciéndome qué hacer.
0: Vamos a orar por usted para que Dios la sane, amén, para que Dios...
12: Sí, y también le pido a Dios que el martes tengo cita para mi visa y que me la aprueben, ¿verdad? Porque voy a renovarla.
0: Para la visa, ok.
12: Sí.
0: Claro que sí.
12: Y que Dios me los guarde a todos ahí, de todos Radio Vida, porque de veras que no son muy útiles. Yo aquí hay estaciones de radio de Cristiana, pero yo los escucho a ustedes.
0: Gracias, hermana Cándida, gracias por estar pendiente, amén, y vamos a estar orando por usted para que Dios sobre y la sane completamente, amén, y que pronto pues le aprueben esa visa, amén.
12: Gracias,
0: hermana Cándida, se une con nosotros, ¿sí?
12: Sí, sí.
0: Amén. Gracias, hermana. Dios le bendiga. Muy bien, vamos ya a pasar a lo que es la identificación. Ya no podemos recibir llamadas al aire, pero usted puede seguir marcando y si usted quiere dejar su petición fuera del aire, la van a anotar. Fuera del aire van a hacer esa anotación por su petición, la van a traer a cabina, le vamos a dar lectura también y vamos a orar por ella. Y hágalo también porque fuera del aire también tenemos poco tiempo para darle oportunidad de que usted llame y su petición pueda ser anotada. Así que llame en este momento al 956-968-7777. Desde México, marque el 001-956-968-7777. Y le recuerdo que tenemos también nuestros mensajes de texto, el número a marcar para mensaje de texto, 956-351-8622. Esos son los números para la oración en este momento. Así que llame, porque después también se nos acaba el tiempo para que le anoten su petición. Y vamos a pasar a lo que es la identificación y voy a regresar ya con la lectura del pan diario y después vamos a estar también orando por las peticiones, las necesidades.
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quiero agradarte. Qué hermoso es caminar con fe, creyendo que Dios siempre va a estar con nosotros. Y sí, muy cierto, la palabra del Señor dice que sin fe es imposible agradar a Dios. Así que si usted quiere agradar a Dios para que obre en su vida, simplemente tiene que tener fe para que esto suceda. Vamos a estar dando lectura al librito Pan Diario correspondiente al día de hoy, que es viernes 5 de junio. Hoy ya es viernes y es 5 de junio. Y esta reflexión está basada en Jeremías capítulo 1, los versículos del 1 hasta el 10. Y dice de la siguiente manera: pareciera que los me gusta, esos pulgares hacia arriba en Facebook, siempre han estado con nosotros. Pero este símbolo virtual de afirmación solo existe desde el 2009. Su diseñador, Justin Rothstein, dijo que quería ayudar a crear un mundo en el que la gente se alentara en lugar de destruirse. Pero luego lamentó que su invento hubiera incentivado una adicción perjudicial para los usuarios de las redes sociales. Creo que su creación va dirigida a nuestra inherente necesidad de afirmación y relación. Queremos saber que otros nos conocen, que otros nos noten y que si les gusta, ¿verdad?, lo que ponemos en las redes sociales. El me gusta es bastante nuevo y no siempre cumple su prometido, pero nuestra ansia de conocer y ser conocidas viene desde que Dios creó al hombre. Felizmente servimos a un Dios cuyo amor es mucho más profundo que un reconocimiento digital. En Jeremías capítulo 1 versículo 5 observamos la relación profunda internacional con el profeta al que había llamado. Y le dice en este versículo: antes de formarte en el vientre, ya te había elegido. Antes de que nacieras, ya te había apartado. Dios conocía al profeta aún antes de ser concebido y lo había diseñado para una vida significativa. Y también nos invita a nosotros a tener una vida con propósito. Cuando conocemos a este Padre que nos conoce y nos ama, al que le gustamos y siempre, siempre le hemos gustado. Dice esta oración: Padre, gracias por los planes que tienes para mí. ¿Cómo conocer íntimamente a Dios afecta tu relación con los demás? ¿Cómo traer paz y vivir con un propósito? Qué importante, hermanos, amén, en no fijarnos en este tipo de cosas, amén, porque esto es lo que ha traído al mundo mucha ansiedad, mucha depresión, mucha tristeza, cuando la gente a través de las redes sociales no lo notan o no le ponen algún comentario en las cosas que hicieron, en los videos que pusieron. A veces la gente se deprime porque no está esos me gusta, ¿verdad?, de lo que ellos hicieron. Miras tu comentario y dices: nadie me comentó, nadie me dijo nada, nadie me puso un dedito arriba, y esto a veces te frustra, amén. Pero qué importante es saber que aún antes de que todo esto existiera, aún antes de que nosotros mismos fuéramos formados en el vientre de mamá, ya había alguien al que sí le gustábamos, ya había alguien el que sí se preocupaba por nosotros, ya había alguien que sí estaba pendiente y lo iba a estar por siempre pendiente de nosotros, amén. Y ese es nuestro Dios, y yo creo que hoy en día esto es lo que tiene que importar, hermano, hermana. Tú tienes que relajar tu vida y concentrarte en agradar a Dios solamente, en saber si a Dios le está agradando la vida que estás llevando hoy en día. Lo demás no importa, lo que está a tu alrededor no importa. Preocúpate por agradarle a Dios y por saber que Él te ama y está contigo en todo momento. Ya no llamen para más peticiones, ya no vamos a recibir más peticiones porque ahora queremos unirnos todos en oración. Vamos a unirnos todos en esta mañana para oración, así que ya no llamen, ya no pueden estar llamando para que se les anote la petición, porque ahora queremos todos juntos unirnos y hacer esta oración. Padre, en el nombre de Jesús, delante de tu presencia estamos para poner en tus manos estas necesidades de tu pueblo, de tu iglesia, de aquellos que te aman y te creen, y por eso confiadamente, Señor,
llaman creyendo que tú vas a hacer un milagro y vas a tener respuesta para estas necesidades. Mi Dios, yo pongo en tus manos a mi hermana Raquel de Santa Rosa. Te doy gracias porque ese estudio médico salió bien, Señor. Gracias te damos por ello, Padre. Te pedimos por su yerno y por su nieto que van rumbo a California, que lleguen con bien, que lleguen con felicidad, Señor. Guárdalos y protégelos en el camino. Ponemos en tus manos también a toda la familia de mi hermana Raquel, Señor, para que tú traigas salvación y protección para la familia. En el nombre de Jesús termina la obra de sanidad en el cuerpo de mi hermana Raquel. Señor, ella está en tus manos. También te pedimos por mi hermana Simona en Matamoros, Señor, por su hijo Luis Alberto. Él está enfermo, Señor. Allá donde él está, Padre, yo te pido que tú toques su cuerpo, que tú lo levantes y traigas salvación primeramente a su vida, Señor, y también sanidad. En el nombre de Jesús te lo pido, Señor, que él pueda levantarse, pueda caminar, pueda hablar, Señor. En el nombre de Jesús te lo pido. También te pido para que sanes a mi hermana Simona, Señor, de ese dolor que siente en su estómago. Padre, sánala completamente. En el nombre de Jesús te lo pido. Mi hermana Raquel Moreno, Señor de Reynosa, te pido para que obre sanidad en su cuerpo, Señor, esa bacteria que le ha sobrevenido, mi Dios, para ti no hay nada imposible. Tú tienes el poder para sanarla, para levantarla, Señor, en el nombre de Jesús. Mi hermana Patsy Aguilar también en Lubbock, Señor, por sanidad para ella, Señor, en sus ojos. Obra, Señor, sanidad. Ten misericordia, toca su vida, Señor, mi hermana, Señor, sin duda alguna, como todos necesitamos, Señor, tener bien nuestra vista para podernos valer por sí mismos. Obra en la vida de mi hermana Patsy. También te pido por sus tres hijos, Señor, que están detenidos. Sé con ellos, Señor, ahí donde ellos están. Toca sus vidas, sálvalos, Padre. En el nombre de Jesús te pido también por mi hermana Patsy, para que tú le des ese aumento en su vida espiritual, Señor, que sea fortalecida espiritualmente. Mi hermana Marta Pérez de Far, por su hijo, Señor, está en tus manos. Señor, tú conoces la situación que ellos pasan como familia. Yo te pido que tú les ayudes, que pongas en ellos, Señor, tranquilidad, paz, que puedan tener, Señor, un espíritu bueno de comunicación y que se arregle la situación de esa casa en Reynosa, Padre, que no haya más conflictos entre la familia. En el nombre de Jesús te lo pido. Por mi hermana Timotea Pérez, Señor, de Matamoros, Padre, que le duele mucho su cabeza. Sé con ella, sánala, Señor, de ese dolor. Reprendemos toda enfermedad, toca su cuerpo. Tócala, Señor, y sánala también de su vista. En el nombre de Jesús está en tus manos, mi hermana Carmen de Far, Señor, por sanidad, Señor, de esa hernia, Padre. En el nombre de Jesús te lo pido. Haz un milagro, Señor, en el cuerpo de mi hermana Carmen. También, Señor, por su vesícula, Padre, que tiene piedras, sé con ella, Señor, que ella pueda ser sana completamente. También te pedimos, Señor, por Juan Antonio, para que tú le salves, Señor, y sea libre de toda adicción, Padre. En el nombre de Jesús está en tus manos toda la familia de mi hermana Carmen. Mi hermana Lupe Cruz, Señor, de Raymondville, por sanidad para ella, Señor, en sus hombros, sus brazos, Señor, su vista, sanidad completa, Señor, para mi hermana Lupe Cruz. En el nombre de Jesús, Señor, te lo pedimos. Pongo en tus manos también, Señor, a mi hermana Mari Daniel, Señor, de Tyler, por su hijo Dani, Señor, que tú traigas sanidad, Señor, en todo su cuerpo. Para ti no hay nada imposible, Señor. Obra en la vida de Dani, toca su vida, su corazón, levántalo, que él tenga una buena autoestima, Señor, fortalécelo, Padre, en el nombre de Jesús te lo pido, Señor. Él está pasando no solo por problemas de sanidad, sino también, Señor, está pasando por situación difícil con su matrimonio. Sé con él, Señor, restaura, Padre, en el nombre de Jesús. Restaura toda la familia de Dani. Daniel, Señor, está en tus manos. Desde Nuevo Progreso, mi hermana Lucy, Señor, también nos llama, Padre, para poner en tus manos a toda su familia por salvación, por protección, Señor, para ellos. En el nombre de Jesús, Señor, te pido que obres en la familia, Señor, pero muy en especial, Señor, yo te pido que tú obres, Señor, en la vida de mi hermana Lucy Ponce, Señor, y la sanes completamente, Señor, de toda
toda enfermedad, Padre, en el nombre de Jesús te lo pido, Señor. Restáurala, sánala, Señor, todo ese malestar, esos síntomas que mi hermana expresaba, que todo desaparezca, Señor. Levanta a tu hija, Padre, en el nombre de Jesús te lo pido. Reprendemos toda obra del enemigo, Señor, en el cuerpo de mi hermana Lucy, Señor. También su sobrino José Ramírez, Padre, que tú lo restaures. Pasó por esta cirugía, Señor, restauración y sanidad completa, Señor, para José Ramírez. Mi hermana Adela, Señor, la hija también en Dona, Señor, que va para México, Señor, sé con ella, guárdala, cuídala, que llegue con bien, Señor, hasta su destino, Padre, y toca el cuerpo de su hermana Rosa Valdera, Señor. Le avisaron que está grave, por eso ella sale para México, pero cuando ella llegue, Señor, a ver a su hermana, Señor, que esté sana. Concede este milagro, Señor, en esta familia. También por su hijo Jesús Leija, Señor, que tú lo guardes y lo protejas. Él también está enfermo. Sé con él, Señor. Guárdalo, protégelo, Padre. En el nombre de Jesús, mi hermana Adela, también te pide, Señor, por toda la congregación de Ebenezer Worship Center, Señor, aquí en Huéslaco. Sé con toda la congregación, por sus pastores, Señor. Están en tus manos. En el nombre de Jesús te lo pedimos. Mi hermana Cándida Rojas, Señor, de Valle Hermoso, por sanidad, Señor, para ella tiene un dolor muy fuerte, Señor, en su pie. Sé con mi hermana Cándida, Señor, concédele poderse levantar, caminar con bien, sin ningún dolor, Padre, para que mi hermana se pueda valer por sí misma, Señor, y seguir con fortaleza haciendo, Señor, los deberes que tiene que hacer. Mi hermana Cándida está en tus manos, Señor, y también te pido para que pronto le aprueben, Señor, esa visa. En el nombre de Jesús te lo pido, Señor. Obra, Padre, sorpréndela, Padre, y que le den pronto su visa. En el nombre de Jesús, Señor. Te pido también por estas personas que llamaron y nos dejaron aquí sus peticiones. Mi hermana Eva Larios de Harlingen, Señor, por protección, Señor, para ella que va a salir de viaje con su familia. Sé con ellos, guárdalos, Señor, en el nombre de Jesús. También por su hija Ivette, Señor, que hizo una aplicación en la escuela. Sé con ella, en el nombre de Jesús, dale victoria. Mi hermano Santos de Brownsville, Señor, por sanidad y salvación, Señor, para toda la familia, están en tus manos. Mi hermano Lázaro de Río Bravo, Señor, por sanidad para él, Señor, este dolor que él siente, que desaparezca. En el nombre de Jesús te lo pido, Señor, por toda su familia. Su esposa Elvira también, sé con ella, Señor, por su hijo Armando Ortiz, Señor, que tiene muchos años desaparecido, pero ellos no pierden la fe, la esperanza de tener noticias de su hijo. Stephanie, Señor, nos llama también para pedir por su papá Ricky, para que tú lo sanes completamente, Señor, y que él sea salvo, Señor. Está en tus manos el papá de Stephanie, Señor. En el nombre de Jesús toca su vida, su mente, su corazón, que se aleje de todo mal camino. Mi hermana María Elena del Ejido Buenavista, Señor, toca su cuerpo, sánala completamente, Señor, a tu hija. Mi hermana Laura en Del Río, Señor, por su hijo Emilio, que tiene corte, Padre, dale gracia, dale favor, que todo salga bien, Señor, en esa corte. Mi hermana Guadalupe de Matamoros, por salvación, por liberación, Señor, por unión, Padre, en sus hijos, Señor. Está en tus manos toda la familia de mi hermana Guadalupe, Señor, desde Matamoros. También te pido para que tú la sanes de su vista. En el nombre de Jesús, mi hermana Jovita Reyes, Señor, de Quemado, obra, Señor, sanidad en ella, en su piel. En el nombre de Jesús, Señor, te lo pido. Mi hermana María Arjona de McAllen, Señor, por su hermana Ludivina Arjona, Padre, yo te pido que tú la sanes completamente. Reprendemos, Señor, todo cáncer. En el nombre de Jesús, Señor, te lo pido. Haz tu obra de sanidad en su cuerpo. Mi hermana María Carriaga, Señor, te pide por sus hijos salvación, Señor. Toca, Señor, a sus hijos. Sana también a su hija, Señor, en el nombre de Jesús. Mi hermana María Carriaga te necesita. Te pedimos que obres liberación, Señor, en esta familia, y bendícelos también financieramente, Señor. Mi hermana Francisca Tobar de Provincia
progreso. Padre, yo te pido que tú la sanes completamente, toda enfermedad, todo dolor, Señor, que salga del cuerpo de mi hermana Francisca Tobar. En el nombre de Jesús lo declaramos. Mi hermano Javier, desde Díaz Ordaz, pide por su hermano Juan, que tiene cita, Señor, en migración. Sé con él, dale victoria, que todo salga bien, Señor. Mi hermano Bernardo, de Progreso, te pide por su esposa Antonia, sánala completamente, Señor, de toda enfermedad, diabetes, anemia, Señor. Todos los malestares que mi hermana Antonia sienta, Señor, lo reprendemos en el nombre de Jesús. Sánala completamente. Mi hermana Esperanza Álvarez, Señor, de Hueslaco, por su familia, por su hijo, Señor, sus nietos, sus hijas, Padre, todos están en tus manos. Bendícelo, Señor, y te pido que tú sanes a mi hermana Esperanza, Señor. Mi hermana Perla Vázquez, desde Río Bravo, Señor, pide por su hermano que tiene cáncer, Señor. Toca el cuerpo, Señor, de este varón. En el nombre de Jesús te lo pido. También por ella, Señor, para que tú también a ella la sanes. Reprendemos todo cáncer en esta familia. Mi hermana María López en Dona, Señor, sánala de su vista. Toca su cuerpo, Señor, en el nombre de Jesús. Mi hermana María Álvarez de Misión, Señor, por su nieta Carla Álvarez, que tiene un tumor en su ojo izquierdo. Sánala, tócala, Señor, en el nombre de Jesús. También para ella, para que tú la sanes. Ella se cayó y se lastimó un brazo, Señor. Quita todo dolor, Padre, por su hermano José Rufino, Señor. Sanidad de él, Señor, sobre todo salvación, Padre, y liberación de toda adicción en el nombre de Jesús. Mi hermana Vargas, Señor, para que tú la sanes completamente de su garganta. Mi hermana Irma de Piedras Negras, Señor, sánala completamente, Señor, y ayúdala con esa deuda que tiene. Multiplica sus finanzas, Señor, y te pedimos por protección para su familia. Mi hermana Irma, Señor, te pide por su hija Daisy, Señor, que le van a hacer estos estudios médicos, que todo salga bien. Mi hermana Margarita Salazar, Señor, por su familia y sanidad para ella, Señor. Mi hermana Gloria de Edinburgh, Señor, por su nieto Carlos, que está en la cárcel, está en tus manos, Señor, por ella, para que tú la sanes completamente de su brazo, y por salvación para la familia. Mi hermana Juanita Ortiz, desde Brownsville, por su hijo David, que está en el hospital. Sánalo, Señor, necesita sanidad de sus riñones, Padre, en el nombre de Jesús te lo pido. Mi hermana María Cristina, desde Brownsville, por salvación, protección y bendición para toda su familia, por sanidad de diabetes, Señor, en el nombre de Jesús, por su pierna derecha, Padre, sánala, Señor, que fluya muy bien esa circulación. También ponemos en tus manos su negocio y sus finanzas, Padre. Mi hermana Rafaela Rodríguez, desde Jacksonville, por sus hijos, Señor, que tú los sanes completamente, Señor, a sus hijos, en el nombre de Jesús. Señor, ponemos en tus manos a todo el staff de Radio Vida, Señor, cada locutor, Señor, que está aquí. Yo te pido que tú les guardes, que tú les protejas siempre cuando vengan en camino, cuando salgan, aquellos que están en la madrugada, dales fortaleza, Señor, en el nombre de Jesús. Señor, te lo pedimos, Padre, para ti no hay nada imposible, Señor. Por eso clamamos creyendo que tú haces milagro en las vidas. Yo te pido, Señor, por el pastor Enrique Garza, para que tú le sanes completamente de toda enfermedad, Señor, su garganta. Obra un milagro de sanidad en tu siervo, Señor, en el nombre de Jesús. También por mi hermano Eddie Luevano, está en tus manos también, Señor, en el nombre de Jesús te lo pedimos. Ten misericordia de tus hijos, de tu iglesia, Señor, de aquellos que creen en ti, en el nombre de Jesús, Señor, te lo pedimos. Te damos gracias, Señor, también por las personas que nos mandan este mensaje de texto. Mi hermana Raquel en Dona, Señor, yo te pido para que tú obres, Señor, en su vida, que quites todo afán, Señor, que hay en su hogar, en su casa, en el nombre de Jesús te lo pido, Señor. Obra, Señor, en la vida de mi hermana Raquel aquí en Dona, Padre. Ella está lista y dispuesta para esperar el tiempo tuyo, Señor. También mi hermana Rosa Arriaga, Señor, desde Virginia, manda este mensaje de texto para poner en tus manos a todas sus familiares, amistades, para que tú les salves, para que tú les sanes a aquellos que están enfermos, Señor, en el nombre de Jesús. Las peticiones que mi hermana Rosa tiene delante de tu presencia,
Yo las pongo en tus manos pidiéndote que tengas misericordia. También te pido, Señor, por Fátima, Señor, en el nombre de Jesús, por Jin Hong también está en tus manos, Señor. Obra en sus vidas, Señor. También por la familia Villafuerte, la familia Hernández, Señor, que necesitan de ti, necesitan de esa salvación. En el nombre de Jesús te lo pedimos, Señor. Obra con poder y gloria. Mi hermana Alma García desde Río Bravo, te pido que seas con ella y con toda su familia, que tú les protejas, Señor, ahí en Río Bravo, en el nombre de Jesús, Señor, te lo pido. También te pido, Señor, por esta petición de mi hermana Lupita, Señor, desde Ciudad Acuña nos escribe, Señor, para pedirte por ella. Se ha sentido un poco mal de salud, Señor, de nervios, de ansiedad. Sé con ella, Señor, libera a la Padre de todas estas preocupaciones, Señor. En el nombre de Jesús te pido, Señor, por mi hermana Marta Rodríguez desde Vallehermoso, Padre, te pido para que tú la sanes, Señor, de su pie, esa úlcera, Señor, que ella tiene en su pie, Señor. En el nombre de Jesús te pido que obres con poder y gloria, Señor, en sus vidas. Gracias te damos, Señor, y a ti sea por siempre el honor, la honra y la gloria a ti, mi Dios. Gracias, Cristo Jesús. Dale gracias a Dios. Dios, hermano, hermana, dale toda la honra, toda la gloria a aquel que escucha nuestras oraciones. Gracias, Cristo Jesús. Gracias, Señor. Aleluya.

Claro que sí, tan solo por lo que Él es, tenemos que alabarle y tenemos que glorificarle. 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También quiero recordarle a todos nuestros hermanos en la frontera de

todos los que el día de hoy fueron ahí a la librería en Reynosa. Sin duda se dieron cita por ahí. Hoy estuvo ahí en Reynosa, pero mañana va a estar en Matamoros, Tamaulipas, en la librería y Video Jasfe a partir de las 9 de la mañana en calle Bravo, esquina con 13. Así que dese cita, el pastor Rodolfo García va a estar orando por todos los que vayan, los que estén ahí presentes. También les va a dar ese aceitito de unción para todos los que dejen esa donación, amén, para este ministerio. Muchas gracias una vez más para todos ustedes. A mí solamente pues me queda despedirme agradeciéndole mucho su sintonía, invitándole a que no le cambie su dial, a que se quede con nosotros. Le recuerdo pues que Radio Vida está con usted las 24 horas del día. Y sí, Radio Vida ya es Radio Vida Internacional. Así que no le cambie a su dial, hermanos. Yo les dejo, me despido agradeciéndole una vez más su sintonía, invitándole a que siempre nos lleve en oración al Señor. Y bueno, los dejo con este bonito serie de coros.

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1: Amén, amén. Recibe su palabra, oye su palabra y recíbela y recibe su bendición. Qué bonito deseo, hermano. Mi deseo también para todos y cada uno de ustedes es ese. Reciba la palabra y recibirá la bendición del Señor. Este es su programa Buenas Nuevas con los pastores Rafael y Amelia Cartagena. Damos gracias al Señor por la bendición que nos permite estar aquí, ser parte de la familia de Radio Vida y poder dirigirnos a ustedes desde aquí. Sabemos que el Señor ha de poner palabra en mi boca en esta mañana para que seamos todos

0: edificados. Reciban saludos del pastor Cartagena, está un poco afectado de la garganta, así que le saluda y la bendición del Señor sea sobre todos ustedes. Nos gozamos de ser parte de esta familia y también de que ustedes estén ahí para escuchar la palabra de Dios. Voy a continuar con la palabra, con el mensaje que estaba trayendo el día 7. El día 22 de mayo, y hice el tema El Rey Justo, y estuve hablando, ¿verdad?, con ustedes que el profeta Isaías se le conoce como el profeta evangelista. Ninguno como él expone tan claramente el evangelio de Jesucristo en el Antiguo Testamento. Así que Isaías recibió la revelación del Rey Justo y lo anunció desde la concepción en el vientre de su madre. Así que, porque sí, es el profeta que habla desde que Jesús está en el vientre de María. Aquí la Virgen concebirá y dará a luz un hijo. Y luego también habla, hijo nos es dado. O sea que, hermano, es maravilloso, ¿verdad? Lo que el Señor tiene, ha tenido, tiene, nos da, es que nos ama demasiado. Y Jesucristo se negó a sí mismo por el amor a nosotros, a usted, a mí, al mundo entero. Dice la palabra, el verso 1, es aquí que para justicia reinará un rey. O sea, este rey, justicia es difícil encontrarla hoy en las cortes terrenales, difícil. Pero la corte celestial es una corte donde sí existe la justicia, donde se practica la justicia, y este rey va a reinar sobre la tierra unos 1,000 años después que la iglesia sea levantada y se manifieste el anticristo. Entonces se manifestará el rey de gloria descendiendo, y la iglesia viene con él. Así que, mis hermanos, el rey justo va a reinar sobre la tierra. Isaías lo vio 750 años antes de que naciera, y luego nos habla, ya van más de 2,000 años desde que él nació y estuvo aquí. Y todavía no se ha cumplido esa palabra, pero no le falta mucho. Es lo que estamos esperando, mis hermanos. Dice también, él va a reinar para justicia. Y el cetro de su reinado es cetro de equidad. Y equidad, pues quiere decir juicio, justicia, rectitud, verdad. O sea que aquí se va a reinar para el pueblo y para el bien del pueblo. ¡Wow! ¿Cómo necesitamos ese rey, hermanos? ¿Cómo lo necesitamos? Pero no está muy lejos de manifestarse. El verso, en el capítulo 1 del libro de Hebreos, en el verso 8 dice más, el del Hijo dice, tu trono, oh Dios, por el siglo del siglo. Cetro de equidad es el cetro de tu reino. Y un cetro es cetro significa, cetro significa, bueno, lo tengo para aquí, hermanos. Sí, es bastón de mando y es superioridad en algo, superioridad en algo. Es la insignia de la dignidad imperial de un rey. Insignia real es la insignia de la superioridad, de la autoridad que tiene un rey. Así que, mis hermanos, damos gracias al Señor porque nuestro rey viene. El verso 2 del capítulo 32 de Isaías, que es lo que estamos compartiendo, habla de cuatro cosas que será aquel varón para con nosotros. Dice, y será aquel varón como escondedero contra el viento, y como refugio contra el turbión, contra arroyos de agua en tierra de sequedad, como sombra de gran peñasco en tierra calurosa. ¡Wow! Entonces es como escondedero, es como refugio, es como arroyos de agua fresca, es como sombra de gran peñasco en tierra calurosa. Vamos a ver qué entonces quiere decir todo esto que el Señor ha de ser. Dice, y será aquel varón, y está hablando de Jesucristo, ¿verdad? Será aquel varón justo, ¿verdad? Tiene este pasaje, pues sus características y bendiciones son innumerables. Estamos hablando de nuestro Señor Jesucristo, de nuestro Rey, del Hijo de Dios. Ahora, como escondedero contra el viento, cuando el viento azota con fuerza, Él nos esconde del efecto del viento. Si recuerdan, mis hermanos, el pasaje de Mateo 14, ¿verdad? Donde, y de Mateo 8 y de Marcos, en Marcos 6:51 nos dice, 6:51 de Marcos, y subió a ellos en la barca y se calmó el viento, y ellos se asombraron en gran manera y se maravillaban. O sea, ellos estaban en la barca, viene una tempestad tan grande que cubría el arca, y entonces Jesús calmó el viento. ¡Wow! En Mateo habla y dice, ¿quién es ellos? Ellos le adoraron cuando lo vieron subirse al arca, porque lo vieron como un fantasma, si se acuerdan de eso. Y hasta Pedro caminó sobre las aguas porque le dijo, si tú eres Jesús, si tú eres el Señor, di que yo vaya. Y él fue, pero cambió la vista. Así que, mis hermanos, el Señor nos protege, el Señor nos guarda, el Señor nos esconde del viento, pero si nosotros no estamos atentos a lo que el Señor está haciendo, entonces nos pasaría como a Pedro, ¿verdad? Nos vamos a hundir, nos vamos a envolver dentro de las circunstancias que el Señor, porque ese viento en el capítulo 8 de Mateo, en el 14, es con relación a una tempestad natural que se sobrevino sobre el mar, y en la barca la cubría porque era tan grande la tempestad, y Jesús vino y les libró. Cuando subió en el arca, el viento se calmó. Eso dice ahí. Ahora, ese viento era natural, pero hermano, en la vida de nosotros soplan vientos que parece como que nos destruyen. Son situaciones, problemas difíciles que confrontamos, que parece que nos destruyen. Pues mire, de esos vientos que son difíciles y que nosotros no los podemos controlar, ni resolver, ni calmar, de ellos Él nos esconde, Él nos guarda, Él nos guarda, hermanos, nos libra de toda esa situación. Ahora, ¿qué más dice? Además de escondernos contra el viento, el escondedero, hermano, un escondedero es un lugar donde... es un lugar apropiado para esconder algo. Y entonces, hermanos, nosotros nos escondemos en Cristo. No hay otro lugar más apropiado para que nosotros seamos guardados. De hecho, la Biblia dice que nosotros estamos guardados en Cristo, en Judas capítulo 1, verso 1. Así que, mis hermanos, estamos guardados en Cristo. Él es nuestro escondedero. Cuando le azoten los vientos difíciles, esos vientos que uno no puede hacer nada para separarse, para guardarse, para librarse de ellos, hermano, escondámonos en Jesús. Le vamos a decir, Jesús, tú eres mi escondedero, y este viento tú lo calmas. Aleluya, ¿qué dice más? Dice, y como refugio contra el turbión. Hermano, turbión es un aguacero impetuoso con viento y de poca duración. Turbión, aleluya, aguacero impetuoso, hermano, así como llueve aquí en el valle, que si llueve 20 minutos, una hora, se inunda medio mundo, eso, un aguacero impetuoso, que trae viento y que no dura mucho, bueno, Él es nuestro refugio. O sea, a veces vienen, hermanos, ese turbión que nos sorprende. Ese turbión, hermano, que quiere destruirnos. Y dice ahí que no dura mucho, pero Él nos libra, dice aquí. Él es un refugio. Es como un huracán, como un ciclón que viene y que no dura mucho, pero que casi que nos destruye. Bueno, en esos momentos, hermano, que usted se sienta así, que parece como que no puede caminar, como que no se puede mover, como que las fuerzas le faltan, recuérdese siempre que el Rey Justo es su refugio. Y, hermano, refugio significa... ¿Qué significa refugio? Es acogida, es amparo, es un lugar donde refugiarse de algún peligro, de algún ataque, de alguna situación difícil. En Puerto Rico existía un lugar para refugiarse, le llamaban refugio, le llamaban tormenteras. Ahora pues como las construcciones se han hecho un poco más fuertes, ¿verdad? Y son resistentes a los ciclones, a la mayor parte de ellas, no todas, pero aún todavía las vemos como si fueran reliquias en algunos campos. Era como tipo rancho que tiene un pico arriba, pero estaban bastante bajitas y pegadas de la tierra, no eran muy altas, y ahí nos refugiábamos cuando venía el ciclón, cuando venía el huracán, hermano. Y ciertamente no le hacía daño a los que estábamos ahí por la construcción de la manera que era. Era como decir, de planchas de zinc. Aquí se me olvida cómo es que le llaman. A los techos que le ponen ese material, lámina, le dicen aquí. Así que, mis hermanos, lo tenemos que nos esconde contra el viento y lo tenemos como refugio, lo tenemos como escondedero, lo tenemos como refugio. No importa la situación, a veces sus situaciones vienen, hermano, que sus nervios se levantan, se pone nervioso, se pone preocupado, parece que hasta que le viene, dice, yo voy en lo que sea, pues ya no piense más en eso, usted solamente venga al refugio que es Cristo y usted verá si no se va a calmar ese turbión gigante que la quiere azotar o que le quiere azotar, ese turbión, ese aguacero impetuoso. El Señor le va a decir, detente, ya no caigas más sobre este mi hijo o mi hija. ¡Wow, hermano! Es maravilloso. Es maravilloso. Así que, mis hermanos, y dice algo más, dice algo más. Es como arroyos de aguas en tierra de sequedad. Arroyos de agua, ¿sí sabe? Sí, miramos, aquí se miran esos arroyos bonitos que van, que mucha gente van a pescar y que mucha gente llega, pero hay arroyos en nuestros países que se han ido secando, pero todavía el agua corre y es un agua cristalina, hermosa. Y el Señor dice que ese varón será como arroyos de agua en tierra de sequedad. Cuando usted ya mire que no, que como que se va secando en términos espirituales, mis hermanos, como que ya el anhelo que había por las cosas del Señor como que ha ido mermando, como que ya no hay mucho interés por reunirnos para adorar al Señor juntos, como que ya no nos atrae las actividades con relación a nuestra fe, como que ya la fe se ha ido debilitando y ya nosotros como que nos vamos quedando sin fuerza, como que nos vamos secando en términos espirituales. Tenemos a ese varón, hermano, que es como arroyos de agua. Oh, hermano, y es tan maravilloso porque viene entonces el Espíritu Santo, como dice el Señor en el Evangelio según San Juan, en el capítulo 7, hermano, casi que por allá, hermano, wow, como dice en el capítulo 7 del Evangelio según San Juan, verso 39, por aquí dice, fíjese lo que dice este varón, y está hablando de Jesús, será este varón, ¿verdad? ¿Verdad? Como escondedero. Es lo que está diciendo Isaías. Y será aquel varón como escondedero contra el viento, como refugio contra el turbión, como arroyos de agua en tierra de sequedad. Pero cuando hay sequedad, mis hermanos, entonces nos acordamos de lo que Jesús habló en el capítulo 7, donde Él se levanta, Juan, capítulo 7, donde Jesús se levanta y pronuncia estas palabras. En el 38 dice, 37, Juan 7, 37 en adelante hasta el 39 dice, en el último y gran día de la fiesta, era la fiesta de los tabernáculos, Jesús se puso en pie y alzó la voz diciendo, si alguno tiene sed, venga a mí y beba. Ah, hermano, tierra de sequedad, cuando nos hemos ido secando, cuando ya ese deseo por las cosas de Dios, ese deseo por decirle a la gente, ese deseo de la que teníamos y esa hambre por la palabra de Dios como que se ha ido debilitando y nos sentimos secos, hermano, Jesús le dice, si alguno tiene sed, venga a mí, beba, y el que cree en mí, como dice la escritura, de su interior correrán ríos de agua viva. Aquí está el arroyo, hermano, el Espíritu Santo, dice él en el 39, esto dijo del Espíritu que habían de recibir los creyentes, en los que creyesen en él, pues aún no había venido el Espíritu Santo, porque Jesús no había sido aún glorificado. Hermano, será, dice ahí, oh, gloria a Dios, el que cree en mí, como dice la escritura, de su interior correrán ríos de agua viva, el arroyo, hermanos, de agua fresca, como dice ahí, como arroyos de aguas en tierra de sequedad. Y está el varón y él, cuando venimos a Cristo, entonces ese río, ese manantial fluye dentro de nosotros. Cuando clamamos a Jesús, Señor Jesús, esta situación que traigo me ha secado, me ha dejado sin fuerza, me ha dejado sin anhelo. Entonces clamamos al Espíritu Santo y le decimos, Espíritu Santo, ¿cómo te necesito? Lléname, lléname. Y ese manantial que está en nosotros, porque dice, y esto habló del Espíritu Santo que habrían de recibir los que creyesen en él. Entonces, hermanos, nos llena y esas aguas fluyen y nos sentimos refrigerados. ¡Aleluya! ¡Santo, hermano! ¡Es maravilloso ese varón que se llama Jesús! Y que nosotros lo tenemos, que es nuestro Rey, que lo hemos invitado para que more en nosotros, que hemos creído de todo corazón que Él dio su vida por nosotros, que hemos creído de todo corazón que en Él tenemos paz. ¿Cómo dice aquí? Vamos a verlo, hermano. Luego termina como sombra de gran peñasco en tierra calurosa. Oh, hermanos. Como sombra. Sombra significa es figura de favor o de asilo, de protección, de amparo. Así, hermano, cuando hay un calor, pero bien candente, porque los rayos del sol le están dando directamente, hermano, buscamos una sombrita allí, donde haya una sombra, buscamos, estoy hablando en términos terrenales, buscamos una sombra para guarecernos, para que el sol, que está muy candente, no nos dé directamente. Bueno, pues entonces lo que el Señor es, como sombra de gran peñasco en tierra calurosa. Peñasco, hermana, hermanos, peñasco significa santo. Gloria a Dios. Aquí lo tengo. Es una peña grande y elevada. Es una roca. Y si nosotros miramos, hermanos, en el Antiguo Testamento, cuando Dios sacó al pueblo de Israel de Egipto, sí, los llevó por el desierto, estaba bien caliente, pero él tenía una columna de nube que le hacía sombra por el día. Le hacía sombra, hermano, y el calor, el sol no los azotaba. Y en la noche, en medio de la oscuridad, tenía una columna de luz, una columna de fuego que los alumbraba. Hermano, Dios tiene cuidado de nosotros. Él nos guarda, así dice el Salmo 121. Él es nuestro guardador y Él sabe de qué tenemos necesidad. Él sabe las situaciones por las cuales pasamos. Hermano, y cuando nos vamos al verso 17 y 18, dice, y el efecto de la justicia. Santo, voy a leerle también el 16, y habitará el juicio en el desierto, y en el campo fértil morará la justicia, la equidad, o sea, darle a cada cual lo suyo, lo que es, se merece. El 17, y el efecto de la justicia será paz, y la labor de la justicia reposo. Reposo y seguridad para siempre. Oh, hermano, en Cristo tenemos reposo. En Cristo tenemos paz. En Cristo tenemos seguridad para siempre. Dice ahí que habrá moradas de paz, habitaciones seguras y recreaciones de reposo, lo dice el 28. Y mi pueblo habitará en moradas de paz, en habitaciones seguras y en recreos de reposo. Recreo, hermano, es un intervalo donde recrear es divertirse, deleitarse. Es una recreación, es una distracción, es un sitio destinado para diversión. O sea, si se acuerdan cuando estábamos en la escuela, a la hora del recreo, ¿qué hacíamos? Dice aquí que es un intervalo entre clases en que los niños juegan o descansan, hermano. Y entonces ese Rey justo que reinará sobre la tierra en el tiempo después de la grande tribulación, después después, hermano, del gobierno del anticristo, después de esas persecuciones terribles. Oh, hermano, él va a reinar 1,000 años desde Jerusalén y todo esto que va a venir, nosotros ya lo estamos disfrutando, porque si lo lee desde el 15, dice, hasta que sobre vosotros se ha derramado el Espíritu de lo alto y el desierto se convierta en campo fértil y el campo fértil sea estimado por bosque, hermano. Y el Espíritu Santo, hasta que el Espíritu Santo se derrame. Y el Espíritu Santo se derramó el día de Pentecostés. Léalo, capítulo 2 del libro de los Hechos. Y hemos sido, hermanos, llenos del Espíritu Santo. Cuando nos convertimos, recibimos el Espíritu Santo y fuimos sellados. Sellados, le pertenecemos a Dios, aleluya. Pero cuando nos bautizó, cuando Cristo nos bautizó con el Espíritu Santo, fuimos llenos del Espíritu Santo. Si lo lee en Hechos 1:8, pero recibiréis poder cuando venga sobre vosotros el Espíritu Santo y me seréis testigos. Testigos en Jerusalén, en Judea, en Samaria y hasta lo último de la tierra. Oh, hermano, nosotros tenemos este rey maravilloso, este rey justo mora en nosotros, es nuestro hermano. Dice en el verso, en el capítulo mismo 32, que no lo leí, pero el verso 3 dice, no se ofuscarán entonces los ojos de los que ven. Ofuscar quiere decir turbar la vista o la razón. O sea, no va a haber eso, no va a haber que se turbe la razón, porque vamos a estar bajo un reinado de paz, bajo un reinado de justicia, bajo un reinado de equidad, hermanos. Así que el único rey justo es Jesucristo, a quien yo he rendido toda mi vida, todo mi ser, él es mi todo. Ay, él se dio totalmente por mí, por usted y por toda la humanidad. Así que, hermano, lo tenemos. Sí va a venir a reinar a la tierra, pero él está en nosotros y con nosotros. No os dejaré huérfanos, dijo. Ah, vendré a vosotros. Aleluya, santo. Gloria a tu nombre, Padre. Gracias por Jesucristo. Gracias por esas moradas de paz. Gracias, Señor. Aleluya, por esas habitaciones seguras y por ese tiempo, por ese recreo de reposo, porque nos has dado reposo. Sí, nos has trasladado de la potestad de las tinieblas al reino de su amado Hijo. Hermanos, doy gracias al Señor por ustedes, por Radio Vida. Que el Señor les bendiga. Este ha sido su programa, Buenas Nuevas. Y si el Señor no ha venido de aquí al viernes, volveremos a estar aquí con ustedes. Dios les bendiga.
1: Y la gloria de Dios.

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2: Gloria, gloria, gloria, gloria a Dios, gloria a Dios, gloria a Dios. Dios les bendiga en esta preciosa tarde. Esta es la programación Tiempo de Unción, Tiempo con el Espíritu Santo, Tiempo con el Espíritu Santo, aleluya. Dios es bueno y para siempre su misericordia. Este es el día que hizo el Señor, nos alegraremos y nos gozaremos en Él. Saludos, pueblo de Dios, hermanos, hermanas de aquí del Valle, Tamaulipas, Nuevo León, y también por, aleluya, Piedras Negras, por allá por Coahuila, Igle Paz, y todos esos lugares. Dios les bendiga, agradecido con Dios porque oran, porque apoyan, porque sé, aleluya, porque bendicen. Gracias por los que me llaman, gracias. Estén muy atentos. Estén muy atentos porque cambié de línea de teléfono, cambié de número de teléfono porque me han estado ahí molestando, aleluya, hackers o lo que sea, y tuve que cambiar el número de teléfono, aleluya. Hay oposición, la carpa, ganar almas, todo esto, ha habido oposición, pero mayor es el que está con nosotros que el que está en el mundo. La carpa ya está puesta, el lugar ya está listo, ya oramos, ungimos, declaramos, desde que se puso la carpa, desde antes de poner la carpa, el lugar, aleluya, está para la gloria de Dios, lo decimos ungido, porque lo declaramos así como para la gloria de Dios. Consagrado para esta carpa, para este tiempo que vamos a estar ahí con la carpa, con la tienda, con el tabernáculo de milagros, de reuniones, de sanidad, de salvación. Aleluya, para la gloria de Dios. Él va a estar allá, hermano. Ahorita, hermano,

0: Gloria a Dios, gloria a Dios. Dios bendiga a nuestro hermano Fabián Muñiz, está con nosotros, gloria a Dios. Y a Lías también, que acaban de ayudarme aquí en la carpa. Así como les estaba diciendo, la carpa de los milagros ya está puesta. Empezamos el miércoles y el jueves, pero hoy, viernes, sábado y domingo. Viernes, sábado y domingo, 7:30 de la tarde, predicando su servidor hoy. Y sábado y domingo, predicando el evangelista, aleluya, nuestro hermano amigo internacional, aleluya, Federico Loredo. En la música, nuestro hermano Elías Hernández en el teclado, y también nuestro hermano Fabián Muñiz, los teclados, aleluya, cantando cantos, alabanza, glorificando al Señor. Así que en esta tarde voy a estar dando el número nuevo de teléfono para WhatsApp y para textos y para llamadas, aleluya, para oración y también para todo lo demás. Sigue igual el SEO, el catch up y todo eso sigue igual. Ya lo hemos también puesto todo eso nuevo hace 2-3 semanas. Para la gloria de Dios, y todo está, aleluya, vigente. Así que Dios bendiga a todos los que han orado y están orando por esto, y también, aleluya, por los que están sembrando. Qué tremendo es, hermano, que el mismo pueblo de Dios se oponga, el mismo pueblo de Dios ore para que no se lleven a cabo ciertas campañas o ciertas actividades que se hacen en el valle o en cualquier parte. El celo, la envidia, la contienda. ¿Serán cristianos o no serán cristianos esos pastores? ¿Tendrán a Cristo? ¿Tendrán frutos? ¿Predicarán la verdad? ¿O solamente son ahí, aleluya, aparentando predicar y engañando al pueblo? Llegan a mis oídos cosas que digo yo, wow, ¿cómo es posible? ¿Me va a pasar lo mismo que cuando estuve aquí en la carpa de milagros en Dona? Que pastores llegaron y dijeron, ¿te quieres comer el valle? No paras todos los días haciendo culto. Le dije, todos los días hay gente, todos los días hay almas, vienen almas nuevas todos los días. Y como teníamos 6 programas, o sea, toda la semana estábamos con programas de radio, pues estamos moviendo el agua, estamos predicando, estamos invitando, estamos motivando, y todos los testimonios que se dan, y vamos a volverlo a intentar en el nombre de Jesús. Aleluya. Todo el que se levanta contra lo que Dios quiere hacer, tenga cuidado, por favor. No se levante contra los ungidos verdaderos de Dios. Tenga cuidado con abrir su boca tan livianamente. Te lo digo en el amor del Señor, tenga cuidado en maldecir o hablar cosas que no debe de hablar. Yo vengo en el nombre de Jesús, y estamos en el nombre de Jesús, para predicar la palabra y las buenas nuevas y ganar almas para Cristo. El enemigo se inquieta porque sabe que estamos predicando y ganándole las almas, arrebatándole las almas, tanto almas, familias, liberaciones, lo que Dios hizo allá en Juárez, Nuevo León, lo que está haciendo el Señor aquí en los lugares. Voy a estar el lunes del día 8, voy a estar en Hallinchen predicando ahí en Asamblea de Dios, aleluya, en la confraternidad, y también 10, 11 y 12 estaré en Raymondville. Ahorita estaré dando las direcciones. Padre, te damos gracias en esta tarde. Gracias. Gracias. Escucha el canto.
1: Dile, te amamos, Señor.
0: Entre menos hablo, yo sé que Dios se mueve. Porque no se trata de mí. He aprendido a darle lugar al Espíritu Santo. He aprendido a dejar que el Espíritu Santo sea el que obre. He aprendido a aprender de otros que en verdad le dan el lugar al Espíritu Santo, y Dios hace milagros, sanidades. El ambiente, la atmósfera se satura, se llena. La presencia de Dios es lo que más necesitamos. Yo no vengo a impresionarte con mensajes elocuentes de teología. Yo vengo, aleluya, a predicarte la palabra de Dios con demostración del Espíritu Santo. Aleluya. No con palabras de sabiduría, sino con palabras del Espíritu Santo. No es con fuerza, no es con espada, no es con ejército, no es por mente, no es por poder humano, es por medio del Espíritu Santo. Cuando yo estudiaba en aquellos años que empecé a estudiar la palabra, me dice el director, el de allí del instituto, hermano Ochoa, aquí se viene a estudiar, no se viene a orar. No lo quiero volver a ver orar ni poner manos sobre nadie. Le dije, hermano, que me pidieron oración. Y yo pues tengo que obedecer. Yo solamente oré y la bendije, lo bendije y declaré sanidad, y estoy orando por ellos. Por tercera vez me volvió a ver y me dijo, hermano, ya se lo advertí, ya se lo dije. ¿Qué estamos predicando en verdad, hermanos? Y eso era una escuela donde se iba a aprender la palabra de Dios. Han contristado al Espíritu Santo. Han sacado al Espíritu Santo de muchas iglesias. Hacen las cosas a su manera. Creen que la teología, la hermelética y hormilética y todo lo que acaba en ética y todo lo que se aprende en la tierra es lo que les está dando el poder y la autoridad de la unción. ¡Qué equivocados están! Aunque tengas bachillerato, seas doctor, seas lo que seas, pero si el Espíritu Santo no está contigo, ¿de qué te sirve? Yo vengo a predicar en esta tarde y esta escritura me llenó mi corazón, aleluya, de leproso. En Mateo capítulo 8, versículo 1, Jesús sana a un leproso. Cuando descendió Jesús del monte, le seguía mucha gente. La lepra significa pecado, mancha. Es tiempo de limpiarnos, iglesia. Es tiempo de arrepentirnos. Es tiempo de volvernos a Dios. Es tiempo de acercarnos a Dios y volver a la senda antigua. Volver al evangelio verdadero, a la esencia, a la verdad, a la doctrina de Jesús. Cuando descendió Jesús del monte, le seguía mucha gente. Y aquí vino un leproso, se postró ante él diciendo: Señor, si quieres, aleluya, puedes limpiarme. Jesús extendió la mano y le tocó diciendo: quiero. Él siempre quiere, aleluya, quiero, sé limpio. Y al instante su lepra desapareció. Entonces Jesús le dijo: mira, no digas a nadie, sino ve, muéstrate al sacerdote y presenta la ofrenda que ordenó Moisés para testimonio a ellos. Hoy en estos tiempos que estamos viviendo hay mucho pecado. Cuando sobreabunda el mal, el pecado, sobreabundará la gracia. Hay mucho pecado fuera de la iglesia y dentro de la iglesia. Necesitamos santificarnos, limpiarnos, recibir a Cristo, tener a Cristo en nuestro corazón, leer la Biblia, orar, ayunar y todo lo que es lo espiritual, bautizarnos, morir al hombre viejo y vivir al hombre nuevo en el nombre de Jesús, y todas las cosas que se necesitan hacer, practicar. Dios bendiga a los de Facebook y Dios bendiga, aleluya, a los de TikTok. No me llamen por teléfono los que ya saben el número nuevo. No me llamen por el teléfono que estoy usando ahorita. Es los dos teléfonos en esto que les dije, en el Facebook y en el TikTok. Y Dios ponía en mi corazón predicar esta palabra de este leproso. Si quieres, puedes limpiarme. Estaba leproso, estaba enfermo, estaba mal, se sentía mal. Se acercó a Jesús. Jesús no lo despreció, no lo rechazó. Dijo: yo quiero, sé limpio. Hay manchas. Dios viene por una iglesia sin mancha y arruga. Por una iglesia limpia, sana. Aleluya. Cuando aceptamos a Cristo, hermano, no puede vivir el mundo, no puede existir el mundo. Egipto, salimos de Egipto. Dios nos ha traído a la luz. Y Dios quiere limpiarnos. Dios quiere que te limpies, que auto te liberes. Empieza a llamar 968-7777, 968-7777, ahí está nuestra hermana Angélica para atender. Solamente diga su petición, de porque quiere que se le ore, y ella lo estará apuntando allí, aleluya, para la gloria de Dios. ¿Cuántos queremos ser limpios? Yo todas las mañanas y cada rato digo: Señor, ayúdame, Señor, perdóname, Señor, límpiame, lávame, purifícame, santifícame, mis ojos, mi mente, renuévame, mis manos. Lo que veo, lo que toco, lo que hablo, en veces, Señor, tan ligeramente. Tenemos que estar limpios. Me decía el hermano Fabián: hermano, es que no podemos caminar así. Dice que él oraba por una persona ayer, sin mencionar nombres. Y le dice: ¿usted tiene a Cristo en su corazón? Dice: sí. ¿Ah, sí? ¿Y por qué no ha dejado de hacer lo que está haciendo? Está adorando esto, está adorando aquello, está haciendo esto, está haciendo acá. No ha dejado los vicios, ¿no? Dice: pues es que no me molesta eso. La salvación es gratis. O esto, aquello, acá. Ya nada es pecado. Queremos servir a Cristo a nuestra manera. Queremos agarrar la Escritura a nuestra manera. La gracia no nos va a cubrir de todos los pecados, hermano. somos o no somos, recibimos a Cristo o no lo recibimos. Aún cristianos, predicadores también, aleluya, estamos sucios, estamos manchados, estamos en pecado con lo que pensamos, con lo que hablamos, con lo que vemos, con lo que accionamos, o que le damos cabida a ese pensamiento que viene y no lo rechazamos. Dejamos que crezca eso. Y él le decía: mira, tienes que estar limpio. Tú no puedes entrar a una casa que está mugrosa. Tú tienes que entrar a una casa que está limpia, pero el dueño de la casa es el que te va a dar el lugar para que entres. Y si tú no le has dado lugar a Jesús que limpie tu corazón, él no lo va a hacer. Todavía con todo lo que tú practicas, estás mal, no eres salvo, no eres lavado con la sangre de Cristo. Y empezó él a decirle, y Dios lo tocó y empezó a llorar. Hay mucha gente equivocada. Ah, yo me puedo tomar una cerveza, yo puedo fumarme un cigarro, yo puedo ver esta película, yo puedo hacer esto, yo puedo hacer aquello, si acaso Dios me perdona. ¿Seremos cristianos? ¿Estaremos limpios? ¿Iremos a entrar al reino? Si Cristo viene, ¿nos iremos con Él? ¿Cómo estamos? Haz un éxtasis, examínate. ¿Cómo estamos con Dios? ¿Qué estamos haciendo? ¿Qué frutos estamos manifestando? ¿Estamos dando? ¿Somos luz o no somos luz? ¿Somos sal o no somos sal? ¿Somos trigo o no somos trigo? Aparentamos ser cristianos y ser trigo, pero no lo somos. En la iglesia te portas como un angelito y fuera de la iglesia te portas como un diablito. Es la verdad. En la iglesia te portas como te quieres portar para engañar a la gente, pero en tu casa te conocen. Tu esposa, tus hijos, tus vecinos. ¿Estarás limpio? ¿Estarás dando el fruto? ¿Estarás dando el peso? ¿Estarás dando aleluya? Dios nos pesa en la balanza. Y Dios limpió a este leproso. Examínate cómo estás en esta tarde. ¿Estás en pecado? ¿Has pecado? Cierra toda puerta. Lávate, límpiate, purifícate, santifícate con hisopo. Ser más blancos que la nieve, dice el Salmo 51. Léelo y léelo, léelo y léelo. El Salmo 51. Hace un tiempo entré en una iglesia y estaba bien bonita la alabanza, la adoración. Y Dios me muestra una visión de una tina con una regadera, pero como antigua. Una persona lavándose, bañándose. Y empezó a haber mucha espuma. De repente empezó a haber mucha espuma blanca. Y empecé a ver esa visión. Y me da el Señor la escritura. Es tiempo de que la iglesia se purifique, se limpie, se santifique. Hay mucho pecado en los altares. Hay mucho pecado en las iglesias. Hay mucho pecado en nuestros corazones. Hay mucho pecado en los matrimonios, en las familias, en los hijos. Aún en los predicadores. Y Dios me mostró y me dice: mira lo que voy a hacer esta mañana. Era un culto dominical. Yo me hinco y empiezo a orar y digo: Señor, limpia, purifica, santifica, bendice, Señor, este altar, esta iglesia, Señor. Mucha gente, pero tal vez mucha gente no está lavada con la sangre de Cristo. Mucha gente no es salva, solamente van por ir. Como el domingo que salí a dar una vuelta, a levantar un encargo, una barbacoa, acá por la Nebraska, por la Raúl Longoria y un pan. Y volteo para el lado derecho, tal iglesia grande, católica, y veo carros y carros y carros y carros llegando. Unos se van y unos llegan. El estacionamiento lleno, y digo: Señor, tanta gente ciega. Y cuando estoy pensando eso, me dice: Señor, así está mi iglesia, ciega. Han tomado el evangelio a su antojo. Ya de nada se privan, de nada se obtienen. Todos lo siguen, todos lo creen. Cualquier predicador los engaña y les miente. Hay que hablar de salvación, de arrepentimiento y de vida eterna. Porque Cristo viene, y si Cristo viene, nos iremos a ir. ¿Por qué cree que Jesús no ha venido aún con todo lo que ha pasado del COVID para acá y las guerras y todo lo que está pasando, porque la iglesia todavía necesita limpiarse, santificarse. No está lista la iglesia para levantarla, para llevar, para ir al cielo. Hay mucho pecado, mucha blasfemia, mucha, aleluya, anatema y mucha apostasía, mucha herejía, mucha gente sucia, manchada, dando mal olor en el, estoy hablando espiritual. Jesús limpió a este leproso. ¿Cuántos conocen la historia de Naamán? Esa me encanta. La veo y la veo y la veo y me toca y me hace llorar. La lepra de Naamán. Se vestía bien vestido, pero por dentro estaba manchado, estaba herido, estaba que le molestaba, le ardía la ropa, no la aguantaba. Estaba aparentando estar bien y sano, pero cuando llegaba a la casa lloraba amargamente. Gritaba, se volvía loco y su esposa le decía, calma esto. Y fue cuando le dio el mensaje: mira, yo tengo una sierva y me dice que hay un profeta, que esto, que allá, que acá, que si tú me vas y lo consultas. Y recibió el consejo de la esposa. Fue a Eliseo. Y cuando llega con Eliseo, él pensaba que Eliseo lo iba a recibir. Y no lo recibió Eliseo, lo recibió Jesse. Y le da la instrucción. Y mira lo que dice la escritura. Capítulo 5 de Segunda de Reyes. Naamán, general del ejército del rey de Siria, era varón grande delante de su señor y lo tenía en alta estima, porque por medio de él había dado Jehová salvación a Siria. Era este hombre valeroso en extremo, pero leproso. Así hay muchos leprosos que aparentamos estar bien y que no hay pecado en nosotros. Y de Siria habían salido bandas armadas y habían llevado cautiva de la tierra de Israel a una muchacha, la cual servía a, dice, a la mujer de Naamán. Esta dijo a sus señoras: si rogase mi señor al profeta que era en Samaria, él lo sanaría de su lepra. Entrando, dice Naamán a su señor, entrando Naamán a su señor, le relató diciendo: así, así, así y así ha dicho una muchacha que es de la tierra de Israel. Y le dijo al rey de Siria: anda, ve, yo enviaré cartas al rey de Israel. Salió pues él llevando consigo 10 talentos de plata y 6,000 piezas de oro y 10 mudas de vestidos. Tomó también cartas para el rey de Israel que decían: así cuando llegues a, dice, a ti estas cartas, sabe por ellas que yo envío a ti mi siervo Naamán para que lo sanes de su lepra. Luego que el rey de Israel leyó las cartas, rasgó sus vestidos y dijo: ¿soy yo Dios que mate y dé vida para que éste envíe a mí a que sane un hombre de su lepra? Considerad ahora y ved cómo busca ocasión contra mí. Cuando Eliseo, el varón de Dios, oyó que el rey de Israel había rasgado sus vestidos, envió a decir al rey: porque has rasgado tus vestidos, venga ahora a mí y sabrá que hay profeta en Israel. Y vino Naamán con sus caballos y con su carro y se paró a la puerta de la casa de Eliseo. Entonces Eliseo le envió un mensaje o un mensajero diciendo: ve y lávate 7 veces en el Jordán y tu carne se te restaurará y serás limpio. Y Naamán se fue enojado diciendo: he aquí, yo decía, para mí saldrá él luego. Y estando en pie, aleluya, invocó el nombre de Jehová su Dios y alzará su mano y tocará el lugar y sanará la lepra. Aleluya. Mejor es que todas, dice, Habana, Éfrata y ríos de Damasco no son mejores que todas las aguas de Israel. si me lavare en ellos, no seré también limpio. Y se volvió y se fue enojado. Mas sus criados le volvieron a decir, se le acercaron y le hablaron diciendo, Padre mío, si el profeta te mandara alguna gran cosa, ¿no la harías? ¿Cuánto más diciéndote, lávate y serás limpio? Él entonces descendió y se zambulló 7 veces en el Jordán, porque a la palabra del varón de Dios, y su carne se volvió como la carne de un niño, y quedó limpio, y volvió al varón de Dios, él y toda su compañía, y se puso delante de él y dijo, he aquí, ahora conozco que no hay Dios, aleluya, ahora conozco que no hay Dios en toda la tierra, sino en Israel. Te ruego que recibas algún presente de tu siervo. Mas él dijo, ve, Jehová, en cuya presencia estoy, que no lo aceptaré. Y él instaba que aceptara alguna cosa, pero no, aleluya, pero él no quiso. Entonces Naamán dijo, te ruego, pues de esta tierra no se dará a tu siervo la carga de un, aleluya, de un par de mulas, porque he aquí, aleluya, en delante de tu siervo no sacrificará holocausto ni ofrenda, sacrificio o otros dioses, sino a Jehová. En esto perdone Jehová a tu siervo, que cuando mi señor el rey entrare en el templo de Rimón para adorar al rey y se apoyare sobre mi brazo, aleluya, si yo también me inclinare en el templo de Rimón, cuando haga él, Jehová perdone en esto a tu siervo. Él le dijo, ve en paz. Eso es lo que le dijo el profeta. Ve en paz. Sé pues, y caminó como media legua de tierra. Entonces, aleluya, hasta ahí. Ve en paz. Él reconoció que el Dios de Israel lo había sanado. Pero ¿por qué lo envió a un lugar donde apestaba? Aleluya. El Jordán, habiendo otros ríos limpios. Porque Dios quería tratar con él, con su orgullo. Dios quería tratar con su corazón. Y hay mucha gente ahorita, hoy en día, que no recibe el mensaje, que no recibe la enseñanza, que no recibe la corrección. La altivez, el orgullo, la soberbia te enciegan, te embrutecen. Y crees que estás bien. Hay caminos que al hombre le parecen buenos, pero al final son caminos de muerte. Pensamos que estamos haciendo bien, pero estamos haciendo mal. Estamos manchados, sucios. No estamos limpios ante los ojos de Dios. Naamán se zambulló 1, 2, 3, 4, 5. Se pudo ver desanimado, pero se le había dicho 7 veces. Y siguió insistiendo, y a la séptima.

agua, aleluya, en esta tarde. La presencia de Dios, la presencia del Espíritu, aleluya. Y como dijo Elías y Eliseo, vive Jehová en cuya presencia estamos y que estoy predicando en esta tarde. Recibe esta palabra. Si estás enfermo, si tienes lepra, si tienes manchas blancas o de cualquier enfermedad que tú tengas, solamente, aunque no veas agua, inclínate como sentaderas, así, inclínate para abajo con tus rodillas 7 veces. Hazlo 7 veces y vas a ver que Dios te va a sanar. Cáncer se va, se seca, tumores, quistes, hernias, ceguera, sordera, mudez, cojos, se van a sanar en el nombre de Jesús. Solamente créelo. Creer en Jehová y estaréis seguros. Creer en los profetas y seréis prosperados. Aleluya. Dios es bueno. Hoy, esta noche, estaremos empezando campaña. Campaña, campaña. ¿Dónde, hermano Teófilo? La campaña de milagros. O la carpa de milagros. Campaña de noches de milagros en Dona, Texas. Dona, Texas. 301 Norte Victoria Road. 301 Norte Victoria Road. Aquí entre el 83 Business y el 83 Viejo. Aleluya. El 83 Nuevo, perdón. La iglesia Ciudad Refugio. Atrás está la carpa puesta, lista, con sus luces. Lista ya, con sus sillas. Lista para entrar por ahí, por la puerta del lado del camino. Aleluya. Ahí está la puerta, el portón. Por los dos lados se puede entrar. Ahí estaremos todo este mes, pero nada más viernes, sábado y domingo. Este viernes, sábado y domingo, y luego el otro fin de semana, y luego el otro fin de semana hasta que se acabe el mes. Y vamos a ver qué Dios hace. Y tal vez se puede quedar en julio también. Se enoje quien se enoje. Que el diablo se retuerza y los religiosos lloren en el nombre de Jesús. Padre, declaramos milagros, salvación. Salvación, liberación. Se cumpla tu palabra de Isaías 61 y Lucas 4:18, Señor. En el nombre de Jesús, poder de tu Espíritu. Rompa las cadenas, la unción, Señor. Rompe y pudra los yugos y quite las cargas. Todo el que llegue a la carpa, todo el que llegue, Señor, ahí el terreno, sienta la presencia, sienta la unción. Los cordones se rompan, las cadenas se rompan. Como esas dos hermanas que entraron ayer, Señor. Que al llegar, que estaban entrando por el lado de allá, Señor, que está abierto, llegaron conmovidas, tocadas. Tocadas, Señor. Porque esa es mi oración y la oración de mi esposa y los que estamos, Señor, en el ministerio. Que no tenga que ponerles manos ni hablarles una palabra, sino la fe que llevan, con la fe que van, como la mujer del flujo de sangre, que salió de la casa, que salió de la comodidad, que oyó de Jesús, que escuchó de Jesús y dijo: si tan solo lo toco, si tan solo voy donde Él está, yo voy a ser sana de este azote. 12 años enferma. La gente quiere recibir en la casa. La gente ya no quiere pagar un precio. La gente ya no se quiere sacrificar. La gente ya no quiere apoyar ni respaldar. Quieren todo fácil. Salga de la comodidad. Levántese de esa cama. Levántese de esa silla. O que lo lleven en la silla. Yo me acuerdo lo que Dios hacía en esta carpa de aquí de Dona. Aquí por el 83 Business. 2 personas de silla de ruedas se levantaron. Dios hizo muchos milagros en ese tiempo que teníamos la carpa ahí. De varios predicadores que llegaban, y mi hermano Chabelito con la música. Dios bendiga a la familia de mi hermano Chabelito, los compadres, la familia, y también a los que me han ayudado y me van a ayudar y me van a empezar a ayudar a tocar. Al pastor Rubén Reyes también, aleluya. Al hermano Elías, al hermano, aleluya, Fabián, y a otros grupos por ahí, Abel Prado, y todos los que me han ayudado y los que van a ayudarme como servidores, como mujeres. En este tiempo postrero, aquí en Dona, Texas, una vez más. Las hermanas, oré por ellas, las tocó el Señor. Y dice: pastor, aquí estaremos mañana, que es hora. Aquí estaremos mañana, pastor. Ni me preguntaron quién va a predicar, no me preguntaron nada, solamente la unción, lo que ya está gestado, lo que ya está ahí, la presencia del Espíritu Santo, la presencia de Dios, lo que hemos profetizado, confesado, declarado. Ya está allí, aleluya. Está consagrado ese lugar, la carpa. Al pastor que se la compré.

0: que lo usó una o dos veces. Desde que la traje, la ungí con aceite, dije: Señor, que no esté rompida, que esté buena, que la pongamos, que se, Señor, y esto, y gracias a Dios, los hermanos que me ayudaron a ponerla. Pero que usted haga milagros, Señor, bajo esta carpa. Y si me ha profetizado y me han hablado, hermano, no se desanime. Hermano, siga. Hermano, Dios va a hacer cosas grandes. Hermano, Dios va a hacer cosas grandes. Hermanas y profetas que me han estado orando y levantando los brazos para la gloria de Dios. Y los que sembraron y están sembrando para ver esto posible. Después de 2 años y medio. Mucha oposición para comprar y tener esta carpa. En el pasado, todavía en este tiempo, 2 que ya iba a comprar y no se hizo. Pero Dios tenía esta. Dios tenía esta. Que pude, gracias a Dios, hablar con el pastor y su hijo. Me dice: ¿Sabe qué, pastor? Yo lo he escuchado en la radio y supimos de lo que pasó en Don en aquel tiempo. Venga, porque ya no la vamos a vender, se la vamos a dejar a usted. Páguenla en 2 pagos. Y yo sé que Dios lo va a proveer para pagarla completamente. Nos dio 40 sillas, no eran 50, eran 40. Nos dio la plataforma. Focos, listo, todo. Yo compré ciertas cosas, otras líneas de focos y también la línea que él me vendió porque no iba con el precio de la carpa, barrotes y todas las cinchas y también las cuñas o las espigas para amarrarlas, tan caras, hermano. Mucha gente que no sabe lo que cuestan las cosas. Me asusté cuando me dijeron $45 por cada una. ¡Wow! Imagínense 40 de esas de fierro. $1,600 nomás, las puras estacas, los barrotes, la carpa, las luces, las sillas, la tarima y todo lo que Dios ya tiene y ya está aquí en el terreno para la gloria de Dios. Y gracias a Dios y a ustedes, a los pocos o a los muchos que oran y que están orando y están apoyando por este ministerio evangelístico, ministerio de Jesús, ministerio del Señor. La radio. Aleluya, que hemos estado aquí ya por varios meses, que Dios ha proveído y está proveyendo, y quiero seguir en la radio, quiero seguir predicando, ministrando, llevando el mensaje de salvación y de buenas nuevas y de esperanza para la gloria de Dios. Un día me dice un apóstol, un pastor, yo tenía mis pies enfermos de... Como estaba muy pesado, tenía unas llagas. Y él me oraba y me oraba y muchos me oraron. Y no se cerraba esa llaga. Es una maldición que había en mi abuela de leones. Mi abuela la tuvo mucho, la mamá de mi papá y hermanas de ella y familiares. Úlceras. Y como ya estaba pesado, yo empecé a perder peso y no se iba. Y me dice este pastor Jorge, que fue el que habló la semana pasada de Querétaro, de allá de México. Él estaba acá en Río Grande. Me dice: pastor, he sentido de parte de Dios llevarte a la isla del Padre y te zambulla 7 veces. Ay, pastor, hombre, ¿cómo? No se necesita, nomás óreme. No, pastor, por favor obedece. Por favor obedece. Obedece, pastor. Ven, levántame aquí a Río Grande. Hermano, es que está muy lejos. Hermano, ven, levántame. Vas a ver lo que Dios va a hacer. Pues ahí me arreglo. Voy hasta Río Grande. Lo levanto. Llegamos allá a la isla del Padre como a las 4 de la tarde. Y me dice: pues a lo que venimos, hermano. Se mete el primero y me agarra la mano. Y nos vamos caminando hasta que me llega el agua como al pecho, a la cintura, arriba del ombligo. Me dice: aquí mero. Levanta sus manos, él, y ora. Y dice: Señor, solamente estoy obedeciendo lo que tú me hiciste sentir. Que mi hermano Choa se sane de esas llagas, de esas úlceras, Señor, que ya no sufra de eso. Padre, lo hemos creído y tu palabra lo dice. Naamán se zambulló 7 veces y fue limpio de esa lepra. Me ora, me pone la mano en el pecho y me dice: listo, pastor, levante sus manos hacia arriba. Y ore. Y ya las abajo y me zambullo la primera, la segunda, la tercera. Le estoy hablando cosas reales, no estoy hablando mentiras. Me zambullo la quinta, la sexta, la séptima. Me levanto y estoy dándole gracias a Dios. No sentí nada. Porque si te digo que sentí, que brinqué, que dancé, que lloré, te estoy echando mentiras. No sentí nada, pero obedecí. La obediencia trae bendición. La obediencia agrada a Dios. Obediencia es mejor que sacrificio. Y yo le estoy dando gracias a Dios y siento como un hormigueo, una sensación en mis pies abajo. Dije, me está picando la sal. Eso lo sentí yo, eso es lo que yo pensé. Dije, me está picando la sal. Porque me quité la venda que llevaba. Le dije, la sal ya está haciendo efecto, me está picando la sal. Se sabe que el agua del mar. Salgo para afuera. Y cuando voy saliendo afuera, miramos con nuestros ojos que lo que estaba mojado y la herida se empezó a cerrar. Empezó a crear el Señor piel. Bien finita la piel. Por el momento, por ese momento, me sequé. Me puse otra vez los calcetines. Me puse el pantalón nuevo que había llevado. Y nos vinimos para McAllen. Al llegar a la casa, nos preparó mi esposa café. Y estamos platicando y siento la unción fuertemente sobre mi vida. ¿Cómo la estoy sintiendo ahorita? Te estoy hablando de algo verdadero. Sentí el poder de Dios sobre mi vida. El pastor Jorge estaba orando cuando me vieron que estoy llorando, mi esposa. Y mis pies se sanaron. Y desde ese momento tengo las evidencias. Desde ese momento no volvió más esa llaga o esas úlceras a abrirse y a escurrir líquido. Aleluya. Dios me sanó. Obedecí. Me humillé. Le creí a Dios. Y fui y levanté al siervo hasta Río Grande. No es fácil. Por eso te digo: creer en Jehová y estaréis seguros. Creer en los profetas y seréis prosperados, bendecidos. En aquel tiempo se presentaban a los profetas y no se presentaban con las manos vacías. Se presentaban con algo en la mano. Y les consultaban y les daban la palabra y los bendecían. Este es el mismo tiempo, pero los verdaderos profetas, los verdaderos hombres de Dios, que en verdad sean de Dios, que tengan temor de Dios, que estén viviendo la palabra, apartados del mal y del pecado y de todo lo que es apostasía, la prosperidad. ¿Para qué queremos dinero si estamos enfermos, estamos leprosos y no sabes si te vas a ir con Jesús? Le dije a un primo hace como 2 semanas que está bien bendecido, pero bien prepotente. Y me dice, ¿qué has hecho tú, Teófilo? Dime, ¿qué has hecho tú en los 30 años? Yo no te veo nada. Le dije, mira, tú tendrás mucho dinero y tendrás casas y rentas casas, pero no tienes lo que yo tengo. A ver, ¿qué no tengo que tú tienes? La unción que yo tengo, la presencia de Dios que yo cargo. Nomás al escucharte, estoy oyendo tu orgullo y tu soberbia. ¿Y sabes tú que en un abrir y cerrar de ojos, Dios te lo puede quitar todo? Dios puede permitir que el diablo te toque y pierdes todito. No me digas eso, pues te estoy hablando la verdad. A ver si así te humillas. Me estás humillando. Solamente te estoy diciendo que en un abrir y cerrar de ojos. ¿Qué le pasó a Jacob? ¿No le quitó Dios todo? Hasta sarna y todo lo que le vino. Le dio Dios doble lo que hizo. Se quitó la cachucha, me acuerdo. Se quitó la cachucha. Dijo, perdóname, es que me dijiste que yo no tengo nada, hermano. ¿Quieres ver para creer? La casita que tengo en Garza, lo que tengo, lo que Dios me ha dado. Pero tengo vida, tengo salud, estoy bien, camino, yo no estoy muerto, no me morí. El diablo no me pudo tocar. Yo cargo la gloria, la unción. Dijo, ora por mí. No quiero que vaya a pasar algo así. No quiero perder todo. Siendo hijo de pastor. Y después me habla su hermana y me dice, tremendo, hermano Teófilo, me platicó, este es lo que pasó. Digo, hermana, que estaba ahí bien prepotente en la carne, estábamos ahí asando carne en los varones. Y él salió con eso. Quiso quedar bien, pero me estaba humillando. Y eso le dice, lo di a todos, porque hay muchos bien bendecidos. Fíjense lo que han dicho. Si en algo me ha bendecido o castigado a Dios, perdón, es porque Dios me ha dado mucha finanza. Y Dios bendiga a todos esos que Dios ha prosperado, que han hecho mucho dinero, tanto de Nebraska, de California, de Washington, y todos mis amigos y familiares. Pero si no tienes a Cristo en tu corazón, de nada te sirves. Naamán tenía todo, pero estaba leproso. No era feliz. Llegaba a su casa llorando. Llegaba a su casa con quemaduras. Se le pegaba la piel, la carne. Le dolía al quitarse la ropa. Así hay muchos con lepra, pero no la ven. ¿Cómo te portas? ¿Cuál es tu comportamiento? ¿Cuáles son tus frutos? Tu humor con el que tú te levantas. Ni abrazas, ni besas, ni le dices a tu esposa buenos días, o la esposa al esposo. A tus hijos, se van a la escuela o se van al trabajo, ni les saludan, ni los atendiste, ni los vistes. Estás tan metido en lo tuyo que has descuidado lo primordial, que es la presencia de Dios, la iglesia, el evangelio, congregarte, la familia y todas las prioridades que te llevan a Jesús. Límpiate en esta tarde. Lávate en esta tarde espiritualmente. Un día me llegó dos profetas y un evangelista a mi casa, y estábamos platicando, y uno de los profetas de Monterrey estaba muy enfermo. Una de sus piernas estaba ya casi inválido, estaba ya como embolio, manqueaba mucho, traía un bordón. Y le digo: hermano, voy a orar por ti, pero te lavaría 7 veces las manos en esta tina que voy a echarle agua. Hermano, lo que tenga que hacer, pero ya no quiero tener esto. Te lavarías, metería las manos. Yo no le dije que los pies, dije metería las manos juntas 7 veces en esta tina, en esta cazuela de agua. Sí lo hago, hermano. Los otros hermanos y yo oramos, consagré esa agua, declaré la palabra, le eché 3 gotitas de aceite y metió las manos. 1, 2, 3, 4, 5, 6, 7 veces. Empezó a llorar. Y no lloró porque sintió, lloró porque obedeció. Levantó sus brazos, y cuando levantó sus brazos, vino la unción, vino el poder de Dios sobre él. Y empezó a llorar. Yo empecé a verlo. Ya no estaba cojeando. Estaba brincando como un becerrito en la manada. Cuando estamos influidos por el poder del Espíritu, cuando estamos llenos, vestidos de la unción y de la gloria y de la luz y del Espíritu Santo, se van los dolores, se va la opresión y todo lo que es, aleluya, nos atormenta. Necesitamos la unción, necesitamos la oración, necesitamos el poder del Espíritu Santo, pero necesitamos tener fe para obedecer. Ser sensibles, humildes, sencillos. Dios mira de cerca al humilde y mira de lejos al orgulloso. Humillaos pues bajo la mano poderosa del Señor y Él os exaltará. ¿Quieres vivir como estás todavía ahí llorando, sintiéndote solo, sola, por no humillarte? Ayer llegué a cenar a un lugar, y siempre soy así. Iba a ir a un lugar y no fui, y le dije a mi esposa: vamos mejor allá, me está gustando allí el lugar, el ambiente. Viví lleno, pero al llegar le dije: vamos a sentar aquí en la barra. Y cuando voy llegando allí, veo una persona que tenía años de no ver, influyente de aquí del valle. Y dije: sí, no, que no vaya a pensar que estoy aquí por él, o que me voy a sentar al lado de él, porque pues eran los dos lugares que estaban abiertos ahí. No, llego y me saluda y dice: qué bueno que te veo, Teo. Qué bueno que te veo, tenía rato no verte, pero te estoy siguiendo en el Face. Sí, ahí te veo, le dije. Él fue de mucha bendición en el pasado. Lo abrazo, le saludo, le digo, estoy con mi esposa platicando, le digo: yo lo conozco, ella no lo conocía. Y me dice: quiero hablar contigo, Teo. Le digo: no es casualidad esto, y así me iba a salir el nombre. No es casualidad esto que te estoy viendo aquí, porque yo iba a llegar allá y no llegué, vine acá. Dijo: sí, dijo, yo también he tenido mucho en hablarte. Pero Teo, ya me cansé de estar solo. Tú conoces mi historia, tú conoces mi familia, tú conoces mi negocio, tú conoces todo lo que perdí, y hasta mi esposa me dejó. Quiero verte el lunes, quiero almorzar contigo el lunes. Le dejé mi nuevo teléfono, acabamos de cenar, y lo bendigo. Le digo: ¿sabe qué? De esta noche, saliendo de este lugar, vas a ver que todo va a cambiar. No es casualidad que te haya visto, no es casualidad que te haya abrazado, no es casualidad que te haya saludado, no es casualidad que haya tenido este contacto contigo. Lo creo, lo creo. Ora por mí para que Dios me dé una compañera. Ya me cansé de andar de chiflado. Le digo, pues es que mientras no se te quite eso de lo chiflado, para no decir otras cosas, no vas a hallar compañera. Tienes que ponerte en serio con Dios y contigo mismo. Si ya te cansaste de estar solo, pues obedece a las instrucciones y a lo que te he dicho yo de siempre, desde que tu esposa te dejó. Para no hacer largo esto, ya me salí. Me mandó un texto al mensaje. No se te vaya a olvidar, dijo. El lunes nos vemos en el Gallito. Así se llama el restaurante aquí en San Juan. Un lugar que le gusta mucho el almorzar, ahí por el centro. Está bueno, le dije, ahí nos vemos. ¿Y qué te quiero decir con esto, hermano? Que tenemos que estar preparados siempre, en la buena actitud, en el buen humor, cargados de la gloria, la unción, la presencia. No te enojes, no te dejes llevar por la carne, no pierdas la oportunidad, la gracia, el favor de Dios. Cuando Dios va a abrir puertas, cuando Dios te va a bendecir, tenemos que estar sintonizados, alineados con la palabra, la unción, el reino, el trono de Dios. ¿Quieres ser limpio?, le dijo el Señor. Quiero, le dice, fíjate lo que dice ahí, ahí está la palabra de esa que te leí. Aleluya. Cuando descendió Jesús del monte, le seguía mucha gente. Y aquí vino un leproso y se postró ante él. ¿Qué hizo? Se humilló. Se postró ante él diciendo: Señor, si quieres, puedes limpiarme. Jesús extendió la mano y le dijo: extendió la mano y le tocó, diciendo: quiero, se limpió. Y al instante su lepra desapareció. Capítulo 8 de Mateo. ¿Quieres ser limpio en esta tarde? Toca a Jesús. Acércate a Jesús. Póstrate, humíllate, ríndete, híncate o inclina tu corazón, aunque estés manejando, aunque estés en la prisión, en la cárcel, en el trabajo, en el Didi, en el Uber, donde quiera que estés, inclina tu corazón, humilla tu corazón, rinde tu corazón y dile: ya no quiero vivir como estoy viviendo, Señor, ya estoy cansado de vivir así, solo, triste, amargado. Deja que Jesús te sane y te limpie en esta tarde. Esta noche estaré predicando aquí en la iglesia, aquí en el terreno, bajo carpa, bajo la unción del Espíritu Santo, bajo la nube de gloria, de unción, como estuvo con Moisés, la misma nube, la misma gloria con Abraham, aleluya, la que estaba en el tabernáculo de Salomón, la gloria chiquina, la columna de fuego. Estaremos esta noche, 7:30, Elías Hernández en la música y nuestro hermano Fabián Muñiz. Sábado y domingo, nuestro hermano evangelista, aleluya, Federico Loredo. Señales, milagros, prodigios, Dios lo usa tremendamente a Federico en señales. Dientes y muelas de oro, y sí, de oro más que todo. Escarcha, aceite, señales. La Biblia dice: y estas señales seguirán los que creen. Y le hemos creído a Dios. Iglesia, templo Dios con nosotros. Templo Dios con nosotros, Pastor Aristeo Pérez. Les invita los domingos a las 2 de la tarde, miércoles 7 de la noche. Templo Dios con nosotros está en, aleluya, en Álamo. 73 Sioux Road, Álamo, Texas. 73 Sioux Road, Álamo, Texas. Ahí está el templo Dios con nosotros. 73 Sioux Road. 73 Sioux Road, Álamo, Texas. Iglesia Dios con nosotros, Pastor Aristeo. Número de teléfono del pastor para cualquier pregunta o oración: 956-570-1373. 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Mi número nuevo de teléfono, apunten, Lo voy a dar despacio. Número nuevo de teléfono. Ya no tenemos el mismo que teníamos, 331-4245. Ese ya no existe. Lo quedó en el pasado. 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No llame por el momento, todavía faltan 10 minutos. 956-309-6028, el número de oración, y también para pedir cualquier cosa o consejería, o para ofrendar, para dar su ofrenda. Me dijo una hermana antier: hermano, tengo aquí un diezmito que quiero darle a la carpa. Hermana, ¿tiene su iglesia? ¿Tiene su pastor? No, hermano, ya tengo rato que no me congrego en ninguna parte. Ya no me visitaron, me abandonaron, me dejaron sola. Hermana, no diga eso. Es que la verdad, hermano. Y yo quiero darle esa ofrendita, ese diezmito a usted que tengo apartado allí, para su carpa, para que predique y gane almas. Fui y le llevé el aceite de la unción, el paño ungido, oré por ella y me dio ese sobrecito. Todo el que está obedeciendo en sembrar, en ofrendar o dar esa semilla, ese voto, ese pacto, esa ofrenda a favor de cualquier cosa, por tu casa, tu familia, tu ministerio, tu negocio, tus hijos, salvación, milagros, X. No se compran los milagros, no. Pero Dios honra la obediencia y Dios honra a los que le honran. Y cuando ponemos a Dios en primer lugar, todo cuesta, hermano. El gas, todo cuesta para ir a los lugares, para visitar a los brujos, a los curanderos, a los doctores, a los abogados, a los donde vas a comer, tienes que pagar, tienes que dar. Usted no puede levantarse del McDonald's y irse y no pagar la hamburguesa. Usted no puede ir con un abogado y consultarlo y no pagar la consulta. Usted no puede ir con un médico también y no pagar la consulta. Con una bruja, un curandero. Y a los hombres de Dios los quieren ver comer agua o tomar agua. No, es que Dios no cobra, es que Dios es esto, es que Dios acá. Sí, es cierto. Pero cuando tú te presentas ante Dios con una ofrenda en tu mano, Dios le va a dar la revelación, Dios le va a dar la palabra, Dios le va a dar la unción, Dios le va a dar el toque a ese hombre, esa persona, ese siervo, ese profeta, ese pastor o ese evangelista que está enfrente de ti para bendecirte. Pero te presentas con las manos vacías, no viene la inspiración. Dios miró a la mujer que llevó las dos blancas. Él estaba viendo. Los otros daban de lo que les sobraba, pero esa mujer dio lo que tenía y dio mejor, y dio más. La ofrenda de ella fue más aceptable que las demás. Muchas veces dejamos a Dios para el último. Muchas veces dejamos a Dios a ver si nos queda, a ver si nos sobra. Y si no nos sobra, pues no le damos. Aunque se cierre la iglesia, porque muchas iglesias están cerrando. Estoy bien, bien entristecido. Le digo a los hermanos, hay muchos pastores dolidos, frustrados, porque no pudieron. La iglesia se les cerró porque se fueron las almas. Ya no se pudieron pagar la renta ni los biles. La gente ya no quiere compromiso. Quieren la prosperidad, quieren el milagro, quieren la bendición, pero no quieren al que bendice. A Jesús, a Dios, al que provee, a Jehová Jiré. Yo quiero llegar a la iglesia, oír el mensaje y gozarme y irme. Y voy a otra iglesia el otro domingo, y voy a otra iglesia el otro domingo, y andan como chapulines, porque no quieren compromiso con Dios. Se acabó el primer amor, cuando abrías tu mano y dabas, apoyabas, respaldabas, sembrabas. Le decías al pastor: tenga, pastor, para que se compre esta despensa. Yo sé que Dios te está hablando. Tenga, pastor, para que se compre estos zapatos. Tenga, pastor, para que se compre este traje. Tenga, pastor, para que vaya y eche gas. Eso se ha descuidado. Voy a hablar casi desde el 2018 para acá. 19, el COVID y el 20. Se descuidó. ¿Tendrá o no tendrá el pastor que comer? ¿Tendrá o no tendrá el pastor que echar, para echar gas? Ah, pero sí le exigen. ¿Por qué no vino, pastor? Le estoy esperando para que me orara. ¿Y por qué no llegó? Pues no tenía para el gas, hermana. No pude ir desde McAllen o desde Álamo hasta Brosville, hermana. No pude, no tenía para el gas. A usted pues no se le reveló, Dios no le dijo. Pues yo no pude ir. Es que muchos dicen, es que Dios no me dijo, es que Dios no me reveló. Hermano, Dios siempre está revelando. Le he dicho a varios, Dios sanó 10 y nomás uno regresó agradecido. Dios siempre ha hablado, siembra, dona, da, bendice ese ministerio. Ah, sí, mañana, después, al rato. No, es cuando Dios te habla. La obediencia no es para mañana, porque mañana te roba el diablo la palabra. Ya no lo hace, ya no obedeces. Prometes y no das. Dad y se os dará, medida buena, apretada, remecida, caerá sobre vuestro regazo. Desde que yo empecé a sembrar y a diezmar en este ministerio grande de Tampa, Florida, y siempre he sembrado en otras partes, siempre he dado diezmos, desde que estaba en Getsemaní, desde que estaba con el pastor, también aleluya, Dionisio Garza, acá pastor, el padre, y otros acá también en el valle. Obedecer a Dios. No podemos hablar o predicar algo que no vivimos. Y empecé a diezmar desde el año pasado, ya van casi 16 meses, y a ofrendar y a diezmar aquí en la iglesia, aleluya, River Church en Tampa, Florida, con el pastor Ronnie Howard Brown. Nuestras ofrendas, nuestros diezmos van hasta Tampa, Florida. Y Dios ha estado moviendo las aguas. Y ese es el texto favorito de él también, que Dios me lo ha dado de que empecé el ministerio. Aleluya, Marcos 6:38. Dad y se os dará. Medida buena, apretada, remecida, caerá sobre vuestro regazo, porque con la misma medida que tú mides, os volverán a medir. Pero me gusta este ministerio, porque todo lo que Dios le da, todo lo que Dios hace, Él lo da. Él bendice. Y muchas almas están siendo salvas. Salen por montones. Un equipo grande. A las calles, a las tiendas, a predicar, a llevar la gente, a evangelizar a la iglesia. Se están multiplicando tremendamente. No perdamos el enfoque. No es el dinero, no es la prosperidad. Son las almas, las almas, las almas. Este es el tiempo de la gran cosecha. La hoz está lista, la cosecha está lista. Es tiempo de cosechar, es tiempo de traer las almas a Jesús. Padre, te doy gracias en esta tarde. Gracias por este tiempo, por esta hora y los que has tocado. Sánalos, bendícelos, sálvalos, restáuralos, reconcílialos, úngelos, bautízalos con tu Espíritu Santo. Las prendas, aleluya, los retratos, el agua, el aceite, lo que esté ahí en el radio, Señor, úngelo, consagramos todo eso para bien, para salvación, milagro, liberación, bautismo, que vomiten, que se deshagan, Señor, los tumores, los quistes, las hernias, el cáncer se vaya, toda enfermedad, Señor, se vaya, parálisis, embolio, azúcar, diabetes, anemia, leucemia, alta presión, colesterol, migraña, dolor de cabeza, fuera en el nombre de Jesús. Ceguera, sordera, mudez, cojos, anden, Señor, en el nombre de Jesús. Muertos resucitan, resuciten. Talita kumi, a ti te digo, levántate en el nombre de Jesús. Y recuerda, tú no tienes problemas. Todo lo que tú necesitas es fe en Jesús, porque al que cree todo le es posible. Lunes estaré en, aleluya, en Harlingen a las 7 de la noche. 10, 11 y 12 estaré en Raymondville, la iglesia Buenas Nuevas, campaña. Y luego venimos otra vez viernes, sábado y domingo de la semana que entra. Viernes, sábado y domingo de la semana que viene. Todo el mes este de junio y tal vez el mes de julio. Solamente los 3 días de viernes, sábado y domingo. Viernes, sábado y domingo. Viernes, sábado y domingo. La iglesia La Carpa de Milagros en Donna, Texas. 301 Norte Victoria Road en la iglesia Ciudad Refugio. Dios les bendiga su programa y recuerda, tú no tienes problemas. Todo lo que tú necesitas es fe en Jesús, porque al que cree todo le es posible. Ya les dije el número de teléfono, aleluya, ahí lo tenemos, 390 aleluya 6028, si no me equivoco. Dios les bendiga.
1: 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Continuamos.
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Muy buenas tardes, muy buenas tardes. Gracias por acompañarnos, gracias por continuar en sintonía de Radio Vida. Estamos en esta hora, lo que resta de ella, de saludos y complacencia. Yo les saludo con mucho gusto, como siempre, agradeciendo su sintonía y dándole la cordial bienvenida a esta transmisión. Y por supuesto, también agradeciendo a todos nuestros hermanos y hermanas que se dieron cita el día de hoy allá en Reynosa, en la librería Buenas Nuevas, que ahí estuvo el pastor Rodolfo García con ustedes, representante del Ministerio de Radio Vida. Y el día de mañana, primeramente Dios, pues le corresponderá a Matamoros, Tamaulipas. Sus áreas circunvecinas están invitadas a que puedan acudir a la librería y video Jaspe en calle Bravo, esquina con 13, la ciudad de Matamoros, a partir de las 9 de la mañana a 12 del mediodía. Ahí va a estar el pastor Rodolfo García con ustedes, representante del Ministerio de Radio Vida, orando por los enfermos y aquellos que entreguen sus ofrendas voluntarias a Radio Vida, les va a dar el aceitito. Para más informes puede llamar en horarios de oficina al 001-956-968-7777. Y bueno, deseo que en este viernes 5 de junio usted se encuentre bien, al igual que su familia. ¿Quiere escuchar algún tema de su agrado? ¿Sabe que lo tenemos? Llámenos, que con mucho gusto le vamos a estar atendiendo. Solo no lo deje para último minuto, porque recuerde que a la 1:30 viene un programa de 15 minutos, así es de que aproveche el tiempo.

Bueno, continuamos en esta tarde con más música y este canto que nos han solicitado nuestra hermana María Zavala de Harlingen. Ella nos solicita la participación de Cadetes de Cristo con el tema Tu Mejor Decisión para saludar a su hermano. Ahí el saludo para su hermano José Antonio García por allí en Matamoros, Tamaulipas. Con gusto la vamos a complacer, mi hermana. Gracias por estar en sintonía de Radio Vida. No le cambie. Vamos a ir al siguiente tema musical y tan pronto nos sea posible programamos el canto que nos ha solicitado usted, mi hermana. Así es de que quédese con nosotros. No le cambie.

Vamos a complacer a la hermana Eloísa Díaz de Matamoros, quien saluda a lo que es a Cristina, esposa de su nieto, Heriberto Samaniego, toda su familia. Les desea bendecido día y que Dios siga obrando en sus vidas, ¿verdad? Guardándolos siempre, tanto a Cristina como a su esposo, Heriberto Samaniego, y a toda su familia, de parte de su abuelita, nuestra hermana Eloísa Díaz de Matamoros, dedicándole este tema especialmente a Cristina, Débora, mujer modelo, en voz de la hermana Nena Lea.

Bueno, continuamos ahora sí complaciendo a la hermana María Zavala de Harlingen, quien saluda a su hermano José Antonio García con este tema, Tu mejor decisión, en voz de Cadetes de Cristo.

0: Bueno, ya estaremos escuchando lo que es el programa de cada viernes de 1:30 a 1:45 de la tarde. Me refiero al programa Oración de Amor con la misionera Irma Sánchez vía telefónica. Vaya preparando por ahí pluma y papel para que usted pueda anotar la información de su interés. Regresaremos con los últimos 15 minutos de saludos y complacencia, que por aquí por lo menos ya tenemos tres solicitudes de cantos para lo que es después del programa que viene en unos segundos más. Así es de que quédese con nosotros, escuchará el canto que usted nos solicitó a eso de la 1:45. Muy buenas tardes.
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0: Tenemos lista la llamada de nuestra hermana Irma Sánchez. Adelante, buenas tardes.
2: Que el Señor me los bendiga. Buenas tardes, hermana. Que el Señor esté ya con usted en esta gloriosa tarde. Gloria al Señor, aleluya. Hermanos queridos, vamos a empezar, ¿verdad?, con una breve oración. Saludos a cada siervo de Dios que predica la palabra del Señor allí en Radio Vida. También quiero saludar a mi hermana Rosy, su esposo y familia, mi hermano el pastor Enrique Garza, el pastor Agustín y Lupita González, que fueron mis pastores. Más que nada, un gran saludo a mi pastor Tito Acosta y Angie Acosta, que son mis pastores de Centro Cristiano Rey de Reyes, y la madrecita de él, que es la sierva de Dios, Juanita Acosta, y toda la congregación, saludos de parte mía. Y a cada siervo de Dios, hermanos, aquellos que escuchan mi programa, bendiciones para cada uno de ustedes de parte mía. Vamos a empezar con una breve oración para ponerlos en las manos de Dios y que sea de bendición este programa. Amén. Padre amado, vinimos en el nombre del Padre, del Hijo, del Espíritu Santo, poniéndome en tus manos, Señor. Unge mis labios como carbón encendido. Que sea usted a través de mis labios, Señor, fluyendo, Espíritu Santo. Que sea de gran bendición este programa para aquellos que están angustiados, aquellos que están pasando por una prueba difícil, una situación que no hayan la solución, pero Cristo es la solución, hermanos. Sé que hoy, este día, Dios tiene algo grande para cada uno de ustedes. Los ponemos en las manos de Dios, Señor, en esta hora, para que usted tome control de este programa en el nombre de su Hijo amado Jesús. Amén.

0: Hermanos queridos, Centro Cristiano Rey de Reyes, los invita a mis pastores Tito Acosta y Angie Acosta, que si no tienen una iglesia donde congregarse, vénganse a Centro Cristiano Rey de Reyes, que está ubicado en 2737 Long Corner en Far, Texas. Los servicios son los domingos de 9 y media de la mañana a mediodía, en los miércoles de 7 de la tarde a 9 de la noche. Vénganse a gozar en la casa del Señor, hermanos, en Centro Cristiano Rey de Reyes. Ahí los esperamos. 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El programa de ella se llama Buenos Días, Padre, Hijo y Espíritu Santo. No se lo pierdan porque Dios tiene cosas grandes, maravillosas para ustedes, hermanos. 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Así es, hermanos, vamos a empezar este programa rápidamente los vamos. En Filipenses 4:6 dice, por nada estéis afanados, sino sean conocidos, dice, vuestros peticiones, delante de Dios, en toda oración y ruego con acción de gracia, hermano. Así que, ¿por qué los habla el Señor que los de verdad, que por nada estés afanado? Ahorita en los momentos difíciles, hermano, que estamos pasando, ¿verdad? Muchos, ¿verdad? Pero hay que agarrarlos de la mano de Dios y ver cómo el Señor se manifiesta en medio de esas pruebas, enfermedades, cualquier problema, hermano o hermana, que estés pasando, Dios está dispuesto en ayudarte. Dice, valor en vez de preocupación. El valor que usted tiene es tener a Jesucristo dentro de usted. Él es la fuerza suya, por eso dice valor. Son ricos hijos en el Señor. Hay que tener valor y no desmayar en la fe, ¿verdad? Dejar que Dios los ayude. Valor es saber que eres hijo o hija de Dios, que no eres cualquier persona, hermano. Recuerde, usted no es cualquier persona. Dice, hay los que no son hijos, que se sienten tristes, solos, enfermos, sin ayuda. Pero ustedes que son hijos de Dios, si viene una enfermedad o un problema, una tristeza, inmediatamente con que oren por usted, se va en el nombre de Jesús. Amén. Dice, se preocupan de todo, se afanan, necesitan conocer su valor. El valor es tener a Cristo dentro de nosotros, que nosotros somos hijos valiosos en medio de la salvación que el Señor nos ha dado. Que su valor es, dice, en el precio que Él pagó por nosotros. Que el Cordero Jesús pagó por nosotros, por ellos, dice. Que son salvos, que somos sanos, dice, que los llamamos ser hijos y reyes de reyes del Señor, hermano. Que no son cualquier persona. Recuerde, usted no es cualquier persona. Usted es una hija y hijo de Dios, ¿verdad? Del Rey de Reyes. Amén. Dice, volar en vez de preocupación es preguntar de Dios, aprender que eres salvo, porque a Jesús le costó un precio muy alto en salvarte. Él te sanó, te rescató, te remidió, te ayudó. Jesús no quiere que estés, ¿verdad? Liberado en que te hacen depresión. Él te quiere liberar de todas esas preocupaciones. Él no quiere que le hagas caso al enemigo. El enemigo quiere verte así, solo y sola, sin valor, sin fuerzas. Dice, él no quiere que tú creas que Dios te protege y Dios te da lo que le pidas, hermano, en oración. ¿Cómo? En oración. No solamente nomás decir, Señor, pues te pido que me ayude, pero métese con Él en oración, hable con Él, dígale, me siento así, estoy pasando por esto, estoy a punto de perder mi casa, mi hijo, me lo van a encerrar, Señor, ¿qué hago? Tú eres el abogado, tú eres el juez, tú eres el que da las finanzas, tú eres el dueño del oro y la plata, tú eres mi médico, mi especialista, mi cirujano. Tú eres mi fuerza, tú eres el que me das fuerza nueva, me das aliento, me das gozo, me das paz. Así, hermano, no necesitas saber. Una persona una vez me dijo, ¿y cómo se ora? Yo no está pidiéndote que sepas cómo orar. Él solamente quiere que te conectes con Él. Él está a tu lado día y noche. Si no lo sabía usted que es hijo de Dios, Dios está siempre a su lado. Hay que nomás buscarlo. Tener como cuando viene una hija o una hermana suya en sangre, o aunque no sea hermana, y está usted pasando por lo que está pasando, le está hablando y le está diciendo, me siento así, me siento asá, estoy pasando por esto, lo otro. Así Dios quiere, hermano, quiere una conexión con Él. Amén. Dios no quiere verdad darte preocupación. Él quiere ayudarte, como que veas que Él está listo para ayudarte en toda cosa. Todos los demás somos valiosos en Cristo Jesús. Tú eres una mujer valiosa. Tú eres un varón valioso en los ojos de Dios. No te sientas que porque el enemigo te dice, pues ¿dónde está tu Dios? Tú no tienes ningún valor. Eso te empieza a preocuparte y dudar que si de veras eres un hijo de Dios. Dios es tu Padre. Él está contigo. Búscalo. Búscalo, ¿cómo? En oración. Habla con Él. Él está allí a tu lado. ¿Necesitas oración? Así que tengas, para que tengas valor, así que para que tengas lo que es tuyo, lo que te pertenece, protección, que tengas, ¿verdad? Hoy, tu protección, tu cobertura, ¿verdad? Habla hoy, marca. Di, voy a hablar en oración, que me dé valor, que me dé, ¿verdad? El plan de salvación, la hermana, que ¿verdad? Que me dé fuerzas, ¿verdad? Nuevas, ¿verdad? Que me dé ánimo, porque no tengo ánimo. ¿Cuántos de ustedes se han sentido en veces desanimado? Y hasta dicen, ya no voy a la iglesia, porque el hermano o el pastor me dijo esto, o me vieron feo, o no me prestan atención. No, hermano, ese es el enemigo. Que Dios no me ayuda allá. Hoy, este día, quiero que tengas valor, hermano. Nuevas fuerzas. ¿Cómo qué? Como el búfalo, ¿verdad? Verte como nueva criatura, sano, salvo, amén, protegido, llena de valor, y echar fuera el temor, hermanos, la angustia, el dolor, la preocupación que estaba ahí en su vida. Yo quiero invitarte hoy, tú que sentías todas estas cargas, Dios quiere que quites esa carga en tu vida, que te ha doblado bastante, a que te sientes desanimado, enjorobado, te sientes sin valor, te sientes solo, triste, como que nadie le importas. Pues déjame decirte que hoy, este día, Dios te está esperando con brazos abiertos. Dice, no sabes cuánto yo te he esperado, hijo o hija mía. Yo te quiero dar los deseos de tu corazón, pero prestas más atención en lo que estás atravesando que en ponerte conexión conmigo para poderte ayudar. Hoy es el día de salvación, hoy es el día de hacer nuevos votos con el Señor, hoy es el día que esas cargas que traibas allí en el lomo, que Dios te quite esa carga y te haga libre. Hoy es el día de tu milagro. 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Dios te dará valor, fuerzas nuevas como las águilas. Hoy podrás sentir esa carga que se te fue de tu espalda, hermano. Hay veces que dices, ¿por qué me duele el cuello? ¿Por qué me duele la cabeza? ¿Por qué me siento como doblada, encorvada? ¿Por qué me siento que no me puedo parar? Porque son las pruebas, hermanos, que traes allí, las preocupaciones que el enemigo...
1: Bueno, lamentablemente el tiempo se ha agotado. Llámele directamente a la hermana... misionera Irma Sánchez para oración, para información, 956-309-3898, 956-309-3898 para más información y para oración.
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1: Vamos a ir con la siguiente selección musical, la cual solicita... Tenemos el tema que solicita nuestra hermana Jessica, Yasmín García, de Raymondville. Saluda a todas sus compañeras ahí en el centro de atención con este tema. En voz de la hermana Verónica Leal, no tengo miedo a seguir.

Bueno, ahora vamos a complacer al hermano Obregón de San Benito. Él quiere saludar a toda la familia Ruiz, también a la familia Honorato y Romero. Va a ir saludo para todos ellos con este tema. ¿Quién es él? En voz del hermano Fernando Fernández.

pues ya estamos llegando a la recta final de saludos y complacencia, complaciendo al hermano Alberto Mendoza de Raymondville, Texas. Él solicita este tema en voz de la hermana Petri Regalado. Vaya el saludo para toda su familia con este tema. Así concluimos saludos y complacencias.

0: 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Bueno, así concluimos el segmento de saludos y complacencia de este mediodía. Vamos a escuchar los programas de cada viernes a través de FM, nuestra hermana Gracie Garza con su programa Juan 3:16. A través de nuestra radio local 1290M escucharemos a nuestra hermana Adriana Reina con su programa El León de la Tribu de Judá. Muy buenas tardes, siga con nosotros.
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Buenas tardes, bendiciones a todos. Bienvenidos al Ministerio Juan 36. Su servidora Graciela Garza. ¿Quién se está gozando en este hermoso viernes? Ciertamente que Dios nos ha permitido estar aquí en este día, ¿verdad? Vamos a compartir unos cantos, la palabra de Dios. Vamos a tocar el tema de la misericordia de Dios y su fidelidad. ¿Sabe que pues no quiero entrar a predicar, pero eso va a ser el tema, la fidelidad de Dios y su misericordia? Entonces, pues sí, saludos a todos los que van por la carretera, váyanse con mucho cuidado. Ayer hubo un accidente ahí en Faro, solo Dios, ojalá que no se haya lastimado a la persona, que se volteó el carro. Ahora, no era en la alta pista donde te puedes ir bien recio, no sé qué pasaría, que de repente el carro estaba en un lado. Espero que estén bien esas personas, ¿verdad? Eso pasó ayer como aquello de entre 2 y 3 de la tarde, yo creo. Así es que hay que manejen como ahora que también que cuando tandas caes así mojadas que ha llovido, tengan mucha más precaución. Sí, como dice mi papá, a mi papá todo el tiempo nos quería tener así bien cuidaditas. Dice, Miriam, mijita, si no tienen negocios para andar en la calle, no andes. Si se puede esperar para mañana, hazlo mañana. Así es que les doy el consejo de mi padre. Si no tienen negocios y andan en la calle, no vayan para ningún lado. Y se puede esperar más tarde, mañana, sería mejor cuando no esté así lloviendo el tiempo, ¿verdad? Así es que a los que están en la casa de auxilio, mandamos saludos al hospital, las prisiones, mis hermanitas, hermanitos, donde quiera que estén en su zona de trabajo. Mandamos saludos en que cualquier ciudad, estado, país donde estén, ¿verdad? Espero que la bendición de Dios esté sobre sus vidas. Y como le digo yo, hay más bendiciones que contar y no conviene. Yo todo el tiempo he dicho, no conviene que se queje la gente. Esperen en Dios. Esperen en Dios, que Él es fiel. Así es que, pues vamos a entrar a la oración general y luego vamos a escuchar un nuevo canto de nuestro hermano Quique Pavón. Muy bonito mensaje que tiene el canto y me gustó. Tiene muchos, acaba de sacar un álbum nuevo, pero hay unos dos cantos que quiero compartir por los mensajes. A la verdad, quisiera ponerlo todo, pero no se puede, porque cada mensaje trae algo bien, a mí cada canto trae un bonito mensaje. Así es que vamos a unirnos, pueblo de Dios, en un mismo sentir. Padre nuestro que estás en el cielo y en todo lugar, venimos al trono de gracia por medio de nuestro Señor Jesucristo, pidiéndote, Señor, que sea su Santo Espíritu en este día, salvando las almas, libertando a los cautivos. Pedimos por todos los que están enfermos, donde quiera que se encuentre, enviamos tu palabra que dice que por sus llagas nosotros todos fuimos curados y que tú llevaste nuestras enfermedades en el madero. También pedimos por todos los que están ahorita intercediendo por el esposo, la esposa, hijo, nieto, bisnieto, un familiar, que vengan a los pies de Cristo, Señor. Dicen tu palabra, cree en el Señor Jesucristo y serás salvo tú y tu casa. Aún nos ponemos en la brecha por aquella persona que no tiene a nadie que interceda por su alma. Dice tu palabra, para aquel que cree, todo le es posible. Y nosotros creemos que tú puedes usar una persona en la televisión, la radio, un canto o algo para alcanzar a aquellas personas que nadie están intercediendo por sus almas, tienen una familia atea, nunca han oído el nombre de Jesús y no te conocen, Señor. También pedimos por aquellas personas que están buscando un empleo, que tu gracia y tu favor sea sobre esas aplicaciones, que ellos puedan conseguir ese trabajo para el sustento de su persona y su familia. Pedimos también por nuestros jóvenes, nuestros niños, ya muchos salieron de la escuela, guárdalos en casa o líbralos de abusos, accidente, ¿verdad? Hasta los mismos padres, madres pueden ser abusivos con sus hijos, así es que líbralos, mandamos tus santos ángeles, Señor, que los defienda en nombre de Cristo Jesús. Donde quiera que haya peligro, Señor, enviamos tus ángeles, Señor, que hagan tu obra para proteger. Pedimos por todos los que están esperando sus papeles de la visa, de la migración, de pasaporte, de lo que fuera, los que van a hacer el examen para hacerse ciudadanos. Ayúdalos, Señor, allí. Tú eres fiel, Señor, para ayudar a aquella persona, Señor, para que tengan sus papeles, para que ya puedan estar aquí legalmente. Espero también, yo quiero en mi corazón que se haga una amnistía, Señor, para los que están aquí, que nunca han causado problemas, ¿verdad?, y que puedan estar aquí, quedarse aquí con su familia o ser familia aquí. Pedimos que derrames de tus bendiciones y reprende toda obra del enemigo en nombre de nuestro Señor Jesucristo. Te lo pedimos y te damos gracias. Amén y
Amén, y amén. Así es que, pueblo, vamos a gozarnos con este nuevo canto de nuestro hermano Quique Pavón. Es un joven hijo único de unos pastores de España, de Madrid. Okay, vamos a gozarnos con este canto que se titula Segundas Partes.

Ciertamente tenemos que recordar que tenemos que nomás depender de la mano de Dios. Personas nos van a ayudar, ciertamente, pero Dios es el que mueve todas las cosas, mueve los corazones, es el que bendice, el que multiplica, el que nos ayuda en todo, y Él sabe mejor. Los planes de nosotros son diferentes, pero los planes de Dios son mejor. Aunque no se pueda ver así y no lo entendemos, que uno cree, pero este plan que yo tenía estaba muy bien, es lo que yo quería. Pero Dios dice, pero no, por X razón, ese plan no es. Tengo un mejor plan. Y no podemos cuestionar a Dios ni preguntarle por qué, ¿verdad? Yo les he dicho, y tampa que se ría, yo quería ser una persona que ayudaba allí, que arrimaba el agua, las sodas, las galletitas en los aviones. Estoy chaparra. No iba a poder. ¿Cuándo iba a poder ayudarle a la gente, ponerle el equipaje arriba? ¿Ok? Una. Cuando he volado, en veces de primero me dolía mucho la cabeza, una presión, y los oídos no me gusta que se me tapen, ¿verdad? Entonces, pues ahí es otra bandera colorada que no. Y pues no, en serio, es mejor en donde estoy porque estoy en donde Dios me quiere tener y encantada la vida, porque no me puedo quejar. Y aunque me pudiera quejar de algo, no lo haría. ¿Por qué? Porque Dios tiene su plan para mi vida y Dios es, y su misericordia de Dios es nueva cada mañana, porque la necesitamos. En veces fallamos y dijimos, hicimos, echamos errores. Qué bueno que la misericordia de Dios está allí. En el Salmo 89, el pacto de Dios con David, dice allí: las misericordias de Jehová cantaré perpetuamente, de generación en generación haré notoria tu fidelidad con mi boca. Dije que íbamos a tocar el tema de la misericordia y la fidelidad de Dios. Dice la palabra de Dios que si Dios es fiel y si el hombre no es fiel, Dios permanece fiel porque él no se puede negar a sí mismo. O sea, de que el carácter de Dios es totalmente diferente a otra persona. Si tú le quedaste mal a alguien, entonces, ¿qué crees? Que ya va. Se lavan las manos y a Dios. Pero si tú le quedas mal a Dios, Dios no es así. Dios te perdona, tiene misericordia y Él es fiel. Así es que con Dios la tenemos hecha. Yo todo el tiempo digo, hay que ser agradecidos todo el tiempo. Y si estamos pasando por algo, Dios sabe el por qué. Pero hay más bendiciones que contar que lo que pueda verse como un trabajo que queríamos, ¿verdad? Queríamos cierta casa. Lo material lo de menos, en serio. Pero Dios, sabemos que sí necesitamos hogar, sí necesitamos un carro. Pero si no es el carro que queríamos, está bien, no hay problema. Si no es la casa que queríamos o todavía no la da el Señor, hay que estar esperando en Él. ¿Qué dice el Señor? Entre tanto, nos deleitaremos en Jehová. ¿Por qué? Porque Él dice, deleítate en mí y yo te concederé las peticiones de tu corazón. Así es que en veces Dios nos da lo que uno ni le pidió, pero sabe que es algo que necesitamos. Gloria a Dios. Yo le voy más, yo 100%, Señor, todo el tiempo he dicho que se haga tu voluntad y que tus planes se lleven a cabo. Tu voluntad, tus planes. ¿Por qué? Porque Él sabe mejor. Y él se me hace que me ama hasta más que yo lo que me puedo amar. Créamelo. Eso fácil. Yo nunca me ando poniendo primero en muchas cosas de la vida. Y por eso digo yo sé que Dios me ama más que yo me puedo amar a mí misma. Vamos a la palabra de Dios porque me gusta mucho. Dice en Hebreos 4:16, que sabemos bien. Acerquémonos, pues, confiadamente al trono de la gracia para alcanzar misericordia y hallar gracia para el oportuno socorro.
de repente esa ayuda, eso es lo que necesitamos. Tenemos que estar confiados en la gracia de Dios, acercarnos a su trono para alcanzar esa misericordia. Y luego también nos dice el Señor, y ese es un mandato de Jesús, por decir, que está en Mateo 9:13. Dice, ir pues y aprender lo que significa misericordia quiero y no sacrificio, porque no he venido a llamar a justos, sino a pecadores al arrepentimiento. Quiere que uno sea misericordioso uno con el otro y saber tener misericordia. Hay muchos que después que Dios los salva, ajá, que Dios libre, que si se arriman con una persona que no es cristiana o no tiene la misma religión. No, el Señor no nos da permiso de ser así. Tenemos que hablarle a las almas. Porque esa alma que usted está menospreciando podría haber sido usted. Y esa alma que usted está menospreciando, el Señor murió por ellos también en la cruz. Entonces, dice aquí también, me gusta mucho esto. Dice, ¿quién Dios como tú que perdona la maldad y olvida el pecado del remanente de su heredad? No retuvo para siempre su enojo porque se deleita en misericordia. ¡Qué hermoso! Porque sí, ¿quién como Dios que perdona la maldad? Ahora, el pueblo de Israel era muy así y nunca, ¿quién sabe? Se volvían a dioses. Yo le digo a la gente, mira, y sigue la misma historia, pero los dioses no son estuatas, los dioses son otras cosas que uno pone primero ante Dios. Esos son ídolos y son los dioses porque les sirven. Ponen a ese hábito o esa cosa, a esa persona antes de Dios y no hacen la voluntad de Dios por quedar bien posiblemente con una persona, por cumplir el deseo que esa persona misma tiene. No, pues no voy a dejar esto porque pues a mí me gusta. Y sabiendo bien que no. El cuerpo de uno es el templo del Espíritu Santo. Tenemos que vivir en santidad y agradar a Dios. Entonces, también me gusta aquí. Ahorita les voy a decir otra. Aquí también. Aparte de ser misericordiosos, aquí también nos vuelve a recordar lo mismo, porque si perdonáis a los hombres sus ofensas, os perdonaré también a vosotros, vuestro Padre Celestial. Porque si perdonáis a los hombres sus ofensas, os perdonará también a vosotros, vuestro Padre Celestial. Quiere decir que perdónenos. Hay gente que no quiere perdonar. Eso está muy mal. A mí no me importa el daño que me hayan hecho, dicho, hablado, lo que fuera. No me importa. Yo perdono a la persona. Y me gustaría decir que no somos faltosos si somos. Me gustaría decir que estamos bien en todo el tiempo. No lo sabemos todo. Dios sabe todas las cosas. Y una cosa sí le puedo decir, que Dios nos ama como usted no se imagina. Pero una cosa he dicho, y aquí me quedo y no me muevo, que hay un plan para mi vida, y ese plan es de Dios, y ese es el plan A. Y yo no me voy a ir para ningún plan B. Entonces, hay un canto que canta nuestro hermano Quique, dice, sin plan B, ¿qué quiere decir eso? Que no hay otro plan, no hay otra cosa que vamos a hacer. Vamos a cantarle a Dios y le vamos a servir, porque ese es el único plan que yo tengo, el plan A, que es el plan de Dios, y de allí no me muevo. Ahí me voy a quedar. Dios es fiel y nos va a ayudar para seguir en el plan de Él. ¿Por qué? Porque Él nos ama. Todo el tiempo he dicho eso. Dios nos ama más que nosotros mismos. Él perdonó nuestros pecados. Él nos ha cambiado, nos ha transformado. El modo de ser, de pensar, de vivir y todo. Y
queremos vivir para el Señor. Así es que ahorita vamos a gozarnos con este canto. Acuérdese, tienen que tener misericordia. Y sepan que Dios tiene misericordia en nosotros. Y sepan que Dios es fiel. Muchas personas se mortifican de tantas cosas. No, no te preocupes. El Señor nos dio una oración. Y yo creo que esa oración cubre bastante. Aparte de eso, lo único que yo creo es que tenganos que interceder por la familia. Porque cubre todo. El pan nuestro de cada día, dánoslo hoy. Líbranos de tentación, ¿verdad? Y honrar a Dios sobre todo. Saber que es nuestro Padre que está en el cielo. Santificado sea tu nombre. Venga tu reino. Hágase tu voluntad. Entonces, ya allí, a la verdad, se puede quedar uno. Porque la voluntad de Dios es que Él nos quiere proveer, ¿ok? Que está más para adelante el pan de cada día, dándolo hoy. Esa es una. Y Él no quiere que caigamos en tentación. Por eso cuando dice allí, de voladita, que se haga tu voluntad aquí en la tierra como en el cielo. Ahí pudiéramos dejarlo. Pero sigue. Y lo hace por nosotros, para que entiéndanos que Él nos va a dar lo que necesitamos cada día, ¿verdad? Y que no quiere que caigamos en tentación. Y que sabemos bien que Él quiere que perdónenos, para ser perdonados. Dios es bueno, Dios nos ama como no se imagina, la sabiduría de Dios incansable, y nos ama tanto, y el poder de Dios, no hay cosa que Dios no pueda hacer. Y si usted le va a pedir a Dios algo, que quiere que haga una sanidad, una salvación, pídalo creyendo que se va a llevar a cabo, dándole gracias a Dios ya por eso. Que la gracia, el favor de Dios y su divina protección esté con todos, y los dejo con este hermoso canto de nuestro hermano Quique Pavón. Sin plan B. Nos quedamos en el plan de Dios, que es plan A. Gócense conmigo.

El canto, ahorita se los voy a. Este canto nomás lo puse la entrada, ¿verdad? Y todo, pero aquí está el canto completo.

0: Así escuchábamos los programas de cada viernes a través de FM, nuestra hermana Gracie Garza con su programa Juan 316, llámele al 956-283-6915, 956-283-6915 para oración con nuestra hermana Gracie Garza o también con nuestra hermana Adriana Reina del programa El León de la Tribu de Judá que escuchábamos de 2 a 2.30 en nuestra radio local 956-968-7777 fuera de los Estados Unidos 001, después la numeración ya mencionada. Muy buenas tardes, sigue en sintonía de Radio Vida. Hasta la próxima.
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0: Señor, el pastor Domingo Ríos. Pastor, muy buenas tardes. Le escuchamos, estamos al aire.
1: Gracias, Pastor Garza. Dios les bendiga a cada uno de ustedes, queridos hermanos, linda audiencia que nos están por ahí sintonizando en esta preciosa hora. Damos gracias al Señor por la oportunidad que Dios nos brinde, el privilegio de poder llegar una vez más hacia ustedes, ¿verdad? Gloria al Señor con esta programación, Palabra de Fe y Poder. Traído a ustedes, ¿verdad? Gloria al Señor, cada viernes de 3 a 3:30 de la tarde. Damos gracias a Dios porque Dios nos brinda el privilegio de poder llegar a donde usted se encuentre, ¿verdad? En casita, en su negocio, en su taller, en su automóvil, su trailer, donde quiere que vaya transitando, ¿verdad? Que Dios le bendiga, que el Dios Todopoderoso, Jehová de los ejércitos, le guarde, le acompañe y sea con usted y toda su familia. Gloria al Señor, bendiga su entrada y su salida. Gloria al Señor, usted que se encuentra ahí privado de su libertad, quizás tras la reja, ¿verdad? Pero en esta tarde Dios viene a darle una palabra de aliento, de ánimo. Gloria al Señor, usted que está por ahí quizás postrado en cama, ¿verdad? Enfermo, necesitado, triste o agobiado. Cristo Jesús ha venido, gloria al Señor, para dar libre al cautivo y sano al enfermo. Él ha venido para deshacer toda obra del diablo y para liberar a cada persona que necesita ser liberada en el nombre poderoso de Jesús de Nazaret. En esta tarde quiero hablarles de un tema muy importante. La Biblia nos habla en el libro de San Mateo, capítulo 6, verso 24 en delante. Dice, ninguno puede servir a dos señores, porque o aborrecerá a uno y amará al otro. O estimará al uno, ¿verdad? O menospreciará al otro. No puede servir a Dios y a las riquezas. Gloria al Señor. Quiero hablar de este tema en esta tarde, un tema muy importante. Este país en el que vivimos ahorita, hermano, el Dios que reina son las riquezas. La gente está buscando cómo tener más. Otro carro, otra casa, otra ganancia, más dinero, otra cuenta. Gloria al Señor. Y nos estamos alejando y olvidando del Dios Todopoderoso, Jehová de los ejércitos, Jesucristo su Hijo y el Espíritu Santo. Y déjeme decirle en esta tarde, Cristo ya viene. Estamos viendo las señales que se están viendo en nuestro alrededor. Podemos ver todo lo que está aconteciendo, gloria al Señor, que la venida del Señor ya está cerca. Estamos viviendo las profecías que están en el libro de Apocalipsis, que se están cumpliendo al pie de la letra, gloria al Señor. Esos son señales, gloria al Señor, de que Cristo viene y Él viene pronto por su iglesia. Yo quiero decirle, amigo hermano, ¿qué haremos con todo lo que tenemos aquí en la tierra? Todo se va a quedar, gloria al Señor. Nada nos vamos a llevar. Cuando el rapto de la iglesia suceda y el arrebatamiento, el que está listo se va y el que no se queda. Querido hermano, ¿qué momento me dan, gloria al Señor? Está más glorioso para todo aquel que está listo, esperando la venida del Señor. Pero qué momento más triste y más difícil para aquel que todavía, gloria al Señor, no ha hecho la decisión, o que está indeciso, o que quizás dice, ahorita no tengo tiempo para agradar a Dios, para servir a Dios. Estoy muy ocupado haciendo las riquezas porque quiero otro carro, otra casa. Gloria al Señor, no hay nada de mal con obtener las bendiciones que Dios nos da, hermano. Pero cuando usted deja de venir a la iglesia, usted deja de servir a Dios, usted deja de acercarse, usted deja de leer su Biblia, usted deja de orar, de ayunar, por solamente querer hacer otro billete más, otro dólar más, otra ganancia más, otra inversión más, otro gasto más. Gloria al Señor. Quiero decirle, hermano, la Biblia dice que no podemos jugar con el Señor. Hay que tener cuidado, iglesia, hay que tener cuidado, pueblo de Dios, con lo que las decisiones que tomamos. A veces nos toma, ¿verdad? Gloria al Señor, nuestras emociones. A veces nos toma, gloria al Señor, nuestras familiares o nuestros amigos, nuestros compañeros de trabajo, y empezamos a caer, ¿verdad?, en otras decisiones o en otros, ¿verdad?, pensamientos, gloria al Señor, por decirlo así, gloria al Señor. Y para cuando pensamos, ¿verdad?, nos damos cuenta, ya nos hemos desviado del camino del Señor, nos hemos alejado, gloria al Señor, del plan que Dios tenía destinado para nosotros, gloria al Señor. Miren lo que dice allí en el verso, gloria al Señor, 25, por tanto digo, no os afanéis vuestra vida, que habéis de comer o que habéis de beber, ni por qué, ni por vuestro cuerpo que habéis de vestir. ¿No es la vida más que el alimento y el cuerpo más que el vestido? Mirar las aves del cielo, dice que no siembran ni ciegan, ni recogen en graneros, y vuestro Padre Celestial las alimenta. ¿No valéis vosotros mucho más que ellas? ¿Y quién de vosotros podrá, por mucho que se afane? Oiga bien, ¿quién de vosotros podrá, por mucho que se afane, añadir a su estatura un codo? Es una pregunta. Y por el vestido, ¿por qué os afanéis? Considerad los lirios del campo, cómo crecen, no trabajan ni hilan. Pero os digo que ni aun Salomón con toda su gloria se vistió así como uno de ellos, gloria al Señor. Mire lo que dice el 30. Y si la hierba del campo que hoy es y mañana es echada en el horno, Dios la viste así, no hará mucho más a vosotros, hombres de poca fe. Hace unos meses atrás, unas semanas, estaba en un desierto por donde quiera. No había zacate, no había hierba, no había nada. Estaba todo seco, gloria al Señor, los más patios, ¿verdad? Sin nada, que se miraba, ¿verdad? Muy asolado, muy triste. Pero Dios ha enviado la lluvia en estas últimas semanas. Y podemos ver cómo está todo enverdecido, todos los árboles, ¿verdad? Gloria al Señor, floreciendo, echando sus hojas y todo. Amigo hermano, todo se ha tornado en hermosura, porque lo que hace la mano poderosa de Dios cambia la situación, cambia la condición del hombre y la mujer. Pero cuando usted tiene que determinarse a servir a Dios con todo el corazón, gloria al Señor, y buscar a Dios, dice la Biblia, mientras puede ser hallado, llamarle entre tanto que está cercano, deje limpio su camino y el hombre inuco su pensamiento, y vuélvase a Jehová, dice el cual tendrá, gloria al Señor, el cual es amplio y fiel en perdonar, y el cual tendrá de él misericordia. Amigo hermano, cuando usted se acerca a Dios y usted le busca con todo el corazón, Dios le aclama y le responde, pero usted tiene que darle a Dios el tiempo. Nos hemos alejado de la iglesia, nos hemos alejado del camino de Dios, nos hemos alejado de la oración, nos hemos alejado del ayuno, nos hemos alejado de la santidad, nos hemos alejado de buscar a Dios, nos hemos alejado de la adoración, nos hemos olvidado completamente de Dios por las cosas terrenales, amigo hermano. Y en esta tarde, si Dios está hablando su vida, es porque Dios le ama y Dios le está dando una oportunidad más para que usted regrese, gloria al Señor, a la senda antigua, y usted empiece a buscar a Dios con todo el corazón y que le aclame como Dios quiere que le aclame. No, la Biblia dice buscar a Jehová mientras puede ser hallado. El momento es ahora. Mañana puede ser muy tarde, amigo hermano. Nada nos garantiza que estaremos aquí el día de mañana, gloria al Señor. La vida se acaba en segundos, aleluya. De un momento a otro, la situación cambia en la vida del ser humano. Yo he visto gente tenerlo todo, pero también los he visto perderlo todo. He visto gente tener muchas ganancias y riquezas, y al final quedan en nada, amigo hermano. ¿Por qué? Porque se aleja de Dios, se olvida de Dios, y cuando usted se aparta de Dios, usted pierde las bendiciones del Dios Todopoderoso, Jehová de los ejércitos. Es importante buscar a Dios y aclamarle con todo el corazón. Ahorita hay mucha gente afanada y preocupada por el día de mañana. Mucha gente afanada y preocupada por cómo le va a hacer con este mes. ¿Cómo voy a hacer para sobrevivir? ¿Cómo voy a comprar alimento? ¿Qué voy a tener que hacer para poder pagar la deuda? Pero amigo hermano, gloria al Señor. Hoy en esta tarde Dios te habla. Dios llega a tiempo para hablarnos, porque nos ama, porque nos aprecia, gloria al Señor. Mire lo que sigue diciendo la Biblia, gloria al Señor. Ahí en el verso a 31, no os afanéis, pues diciendo que comeremos o que beberemos o que vestiremos, porque los gentiles buscan todas estas cosas, pero vuestro Padre Celestial, oiga bien, sabe que tenéis necesidad de todas estas cosas. Más buscar, aquí está la clave, más buscar primeramente el reino de Dios y su justicia, y todas estas cosas os serán añadidas. Cuando usted pone a Dios en primer lugar, amigo hermano, cuando usted busca a Dios con todo el corazón, cuando usted le sirve con sinceridad y cuando usted le aclama con fe, gloria al Señor, Dios responde. Dios ya sabe la necesidad que tenemos, Dios ya sabe la lucha que estamos pasando, Dios ya sabe y conoce la enfermedad que usted está sufriendo, gloria al Señor, o padeciendo. Pero yo le digo en esta tarde, Dios es grande y amoroso, Dios es grande en misericordia, gloria al Señor, y Él ama a su pueblo, Él ama a su gente, pero Él espera que nosotros le aclamemos. Pero usted tiene que darle tiempo para aclamarle a Dios, y usted no puede pasar el día sin aclamarle, usted no puede pasar la semana sin adorarle, usted no puede pasar, gloria al Señor, la semana sin ir a la iglesia a buscar el rostro del Señor, gloria al Señor. El salmista dijo, yo me alegré con los que decían, a la casa de Jehová iremos. Cristo mismo le dijo a su padre, en los negocios de mi padre me conviene estar, con los 3 días que se perdió por ahí en el templo. Si Cristo tenía que estar en el templo, cuanto más usted y yo, amigo hermano, tenemos que buscar a Dios ahorita. El tiempo de la necesidad ha llegado, pero no para buscar otro trabajo, no para buscar un mejor salario, sino para buscar la gracia de Dios, la misericordia de Dios, el bien de Dios en nuestra vida. El momento es ahora para clamarle y pedirle. El momento es ahora para decirle: Señor, hoy más que nunca te necesito. Ayúdame, Señor, para seguir. Ayúdame, Señor, para servirte. Ayúdame, Señor, para hacer tu voluntad. Gloria al Señor, como tú quieres que yo la haga. Amigo, hermano, que me escucha en esta preciosa tarde, ahí donde va transitando en su traila, ahí donde va en la carretera, ahí donde está en su trabajo, ahí donde está en su negocio, en su taller, ahí Dios quiere ayudarle y Dios quiere hablarle. Y para usted que dice: yo escucho la radio día y noche, aquí donde estoy le pido a Dios y aquí le aclamo y aquí Dios me escucha. Dios estableció la iglesia con una razón y un motivo. Y Él dijo en su palabra: no hay que dejar de congregarnos como muchos tienen por costumbre. Dios quiere que estemos en la casa de Dios. Él hizo la casa con un propósito, para que usted y yo vengamos a adorarle. A Él le gusta que le demos tiempo para pasar tiempo con Él. En ningún lugar usted puede buscar a Dios como en la casa del Señor, donde está su presencia. Amigo, hermano, búscate, acércate. Ven y busca a Dios con todo el corazón. Gloria al Señor. Si estás buscando una iglesia donde adorar, te queremos invitar. Mañana estamos en la ciudad de Alice a las 3 de la tarde, 301 de la calle Encinal. Date cita y vente a gozar juntamente con nosotros. Ven por tu milagro, que el Dios del cielo está listo para bendecirnos. A Dios no se le ha acabado el poder, ni se le ha cortado su mano, pero nosotros tenemos que buscar a Dios con el corazón. La Biblia dice que Dios honra a los que le honran y con todo el corazón le buscan. Cuando usted le aclama, que usted le pide con fe, Dios responde, porque la Biblia dice en Jeremías 33, clama a mí, yo te responderé y te enseñaré cosas grandes y ocultas que tú no conoces. Esas cosas difíciles para el hombre vienen a ser posibles para Dios. Pero Dios quiere que busquemos primeramente el reino de Dios y su justicia. Gloria al Señor, gloria a Dios. Y cuando nosotros lo hacemos, gloria al Señor, y buscamos el rostro de Dios primero, todas las cosas vienen por añadidura, quiere decir, todo va a caer en su lugar. Dios ya conoce, Dios ya sabe lo que estás afanado, lo que estás preocupado, lo que estás necesitando. Dios conoce el día de mañana, Dios conoce en la semana que viene, Dios conoce la necesidad que usted tiene, pero Dios está esperando que usted lo ponga en primer lugar. Poner a Dios en primero no es venir a la iglesia cuando le sobra tiempo, cuando tiene ganas. Servir a Dios no es venir a la iglesia cuando usted siente, gloria al Señor, el deseo. Servir a Dios es venir, gloria al Señor, en medio de la prueba, en medio de la lucha, en medio de la dificultad, en medio de la necesidad, en medio del problema, en medio de la angustia, en medio de todo lo que esté pasando en su vida. Todavía seguir confiando en Dios, todavía seguir buscando al Señor con todo el corazón y diciéndole: Señor, aquí estoy, te necesito, Dios. Te necesito hoy más que nunca. Te aclamo. Ahí donde usted se encuentre en estos momentos, si es posible, caiga de rodillas y pida misericordia al Señor. Y dígale: Dios, ten compasión de mi vida. Ten compasión de mí. A veces, hermano, el tanto afán nos trae la enfermedad y el problema. Nos trae el ataque al corazón, la alta presión, la depresión, la soledad, la tristeza. Gloria al Señor, porque estamos afanados. Gloria al Señor por otro carro, por otra casa, por más dinero, por esto y por lo otro. Usted no se afane por nada, que el Dios del cielo es el dueño del oro y la plata. Oiga bien, Él promete bendecir en abundancia. Gloria al Señor, cuando usted le aclama y le cree con todo el corazón. Así que en esta preciosa tarde, usted ponga su confianza en Dios. Usted siga creyendo al Dios Todopoderoso. Usted diga: yo solamente voy a buscar el rostro del Señor. Voy a clamarle a cada momento. Voy a pedirle con todo el corazón para que Él me ayude, para que Él me saque adelante. Quizás usted dice: hermano Río, es que usted no sabe el problema en que estoy. Tengo tanta deuda y no sé cómo voy a salir de ella. Pues no hay que pedirle a Dios que le cancele la deuda. Hay que pedirle a Dios que cancele el deseo de hacer la deuda. Gloria al Señor, porque si cancela la deuda, mañana hoy se vuelve a endeudar. Gloria al Señor, lo que necesita quebrar es ese hábito que tiene ahí de buscando deudas. Gloria al Señor, y haciendo deudas aun cuando no tiene necesidad de ello. Si sabe que no puede comprar otro carro, no lo compre. Si sabe que no puede comprar una casa más grande, no la compre. Si sabe que no puede pagar otro préstamo, ya no lo saque. Gloria al Señor, déjese de andar ahí, gloria al Señor, haciendo decisiones absurdas, gloria a Dios, que no son agradables delante de Dios y que no son de bendición aún para su vida. Tenemos que guiarnos el Espíritu Santo. Dice la Biblia que nos guiará toda verdad y a toda justicia. Usted tiene que tomar que el Espíritu Santo haga la decisión en usted, que lo guíe a toda verdad y a toda justicia, que el Espíritu Santo se acerque hacia usted y que el Espíritu Santo hable a su oído, a su alma, a su corazón, y que usted sepa obedecer a la voz de Dios. La Biblia dice, si oyeras atentamente la voz de Jehová tu Dios, quisieras lo recto delante de sus ojos y guardares todos sus estatutos y dieras oído a todos sus mandamientos, ninguna enfermedad de la que envió a los egipcios enviará a vosotros, porque yo soy Jehová, tu sanador. La gente está enferma, está pasando por tanta dificultad, porque a veces nosotros mismos nos causamos, óigame bien, amigo hermano, nosotros mismos nos causamos el problema, el afán, la lucha, gloria al Señor, el agotamiento, porque empezamos a hacer cosas que no son agradables delante de Dios. Empezamos a tomar decisiones de nosotros, de nuestra propia cuenta, sin consultar con Dios, amigo hermano. Déjeme decirle, la Biblia dice, sin Dios no podrás caminar, no podemos hacer nada sin Él. Con Él lo podemos todo, pero sin Él no podemos nada. Usted busque a Dios con todo el corazón. Primero de todo, busque una iglesia donde se adora en espíritu y en verdad, una iglesia donde se predica el Evangelio. Gloria al Señor, de Génesis a Revelaciones, una iglesia donde el Espíritu Santo se mueve y su pueblo es, gloria al Señor, bendecido, una iglesia donde se vean los milagros, una iglesia donde se vea la mano de Dios obrando a su favor, gloria al Señor. Y déjeme decirle, usted va a empezar a ver la bendición de Dios caer sobre su vida. El salmista dijo, el bien y la misericordia me seguirán todos los días de mi vida. La mayoría de la gente anda buscando las bendiciones. La mayoría de la gente anda corriendo a ver dónde encuentra una bendición. ¿Dónde viene un profeta? ¿Dónde viene un predicador? ¿Dónde viene un evangelista? ¿Dónde viene un hermano que pueda orar por mí para que Dios me bendiga? Amigo hermano, usted no tiene que correr a la bendición. La bendición va a llegar hacia usted. Pero va a llegar hacia usted cuando usted obedezca a Dios. Hay que ser obedientes. Siempre le he dicho que la obediencia nos trae bendición y la desobediencia nos trae consecuencias. Nosotros tenemos que hacer las decisiones correctas. Tenemos que buscar a Dios y pedir a Dios y anhelar de lo de Dios. Que Dios quite todo lo que no es de Él. Todo lo que nos viene a robar la bendición, tanto espiritual como emocional, como física, gloria al Señor. Y en todo aspecto, ¿verdad? Gloria al Señor. Solamente la mano de Dios la puede hacer. Solamente el Espíritu Santo es el que puede hacer la obra en la vida del ser humano. Usted y yo no podemos, amigo hermano, solos. Sin la voluntad de Dios nada podemos hacer. Pero con la voluntad de Dios lo podemos todo. Y si nos ponemos en la mano de Dios, Dios empieza obrando a nuestro favor. Gloria al Señor. ¿No está cansado usted de estar ahí sufriendo? ¿No está cansado del problema? ¿No está cansado de la enfermedad? ¿No está cansado de estar agotado? ¿No está cansado de trabajar y trabajar y nunca salir adelante? Que parece que ya va a salir y luego sucede otra cosa. Y parece que ya va a agarrar la victoria y luego otra vez vuelve a retroceder. Amigo hermano, Dios le está hablando. Usted quiere hacerlas con sus propias fuerzas. Con nuestras propias fuerzas no haremos nada, amigo hermano. Sin la voluntad de Dios nada saldrá bien. Fuera del plan de Dios las cosas no funcionan. Hay que buscar a Dios, buscar primeramente el reino de Dios. Óigame bien, buscar primeramente el reino de Dios y su justicia y todas las demás cosas os vendrán por añadidura. Cuando usted y yo ponemos a Dios primero, las cosas cambian. ¿Cuánta gente se ha acercado a este ministerio y han venido fracasados? Han venido sin trabajo, sin carro, sin casa, sin dinero. Y Dios les ha bendecido en abundancia, con negocio, con trabajo, con carro, con buena casa, con buen carro, con dinero, gloria al Señor. Pero lamentablemente a veces nos olvidamos de Dios. ¿Y qué sucede cuando nos vamos y nos olvidamos? Lo perdemos todo de nuevo. Amigo hermano, solamente en la mano de Dios podemos obtener las bendiciones. El mundo se puede voltear al revés. La economía puede subir a todo lo alto que quiera. Para Dios todavía no hay imposible. Cuando Dios sacó al pueblo de Israel 40 años en el desierto, dice la Biblia que no les faltó nada. En medio del desierto Dios les suplió todo lo que les hacía falta. El mismo Dios de ellos es el mismo Dios de nosotros. La Biblia dice estas palabras: Jesucristo es el mismo ayer, hoy y por todos los siglos. Dios no cambia, su palabra no cambia. Él dijo, cielo y tierra pasarán, mas mi palabra no pasará. Pero usted y yo tenemos que agarrarnos de la palabra, tenemos que ponerla por obra y tenemos que creerla, aleluya, en el nombre poderoso de Jesús. Así que en esta tarde yo espero que usted tenga el agua ahí sobre la radio, tenga la prenda del hijo, la hija, el esposo, la esposa, de ese familiar, gloria al Señor, y vamos a creer que Dios va a obrar en una manera sobrenatural en esta tarde. Pero usted tiene que poner a Dios primero. La mayoría de la gente que me llama le pregunto, ¿usted va a una iglesia? No, hermano. ¿Y por qué no va? No, hermano, pues aquí, que allá. No, no, no. Usted no le ponga excusa a Dios. Usted no busque razón y motivo para no ir a la iglesia. Usted busque propósito por el cual estar en la casa de Dios. Es necesario estar en la casa del Señor. Es necesario buscar a Dios ahorita que hay tiempo, porque mañana puede ser muy tarde. Ya no te afanes por otro carro, por otra casa, por más dinero, por otro trabajo. Afánate por tu salvación. Ya no te preocupes por las cosas terrenales, preocúpate por la salvación de tu hogar y tu familia. Preocúpate por llegar al cielo si la trompeta sonara hoy y Cristo aparece en gloria. ¿Nos vamos o nos quedamos, iglesia? ¿Estamos listos o no estamos listos? El tiempo es corto y Cristo ya viene. Hoy en esta tarde puede ser el último mensaje que usted escucha. No estamos seguros que estaremos aquí para el otro viernes. No estamos seguros que llegaremos al domingo. Pero hoy podemos hacer esa decisión. Usted puede terminarse y decir, ¿sabe qué, hermano Ríos? Hoy yo me quiero arrepentir de corazón y renovar mi voto con Dios. Hoy quiero decirle al Señor que me ayude, porque yo quiero servirle para que todo me salga con bien. Ponga su mano sobre la radio, voy a hacer la oración de fe. Y si usted quiere renovar su voto, repita conmigo estas palabras. Señor Jesús, en esta tarde, yo vengo delante de tu presencia. Yo te pido con ojos de piedad y misericordia que tengas compasión de mí. Que perdones mis culpas y mis faltas, mis errores. Padre amado, en esta tarde, yo te entrego mi corazón y mi vida. Me rindo a ti como mi Señor y Salvador. Creo en mi corazón y confieso con mi boca. Si usted se levantó de entre los muertos, ahora, Padre, como dice tu palabra en Romanos 10, 9 y 10, que si creo en mi corazón y confesaré con mi boca, seré salvo. Porque con el corazón se cree para justicia, más con la boca se confiesa para salvación. Ahora, Dios eterno, te doy gracias por esta oportunidad. Gracias por este privilegio que usted me brinda de poder llegar a este día, Señor, y poder renovar mis votos contigo o entregar mi vida a ti, Señor, por primera vez. Escribe mi nombre en el libro de la vida. Te doy gracias, Dios, por morir por mi salvación, por mis pecados. Te doy gracias por morir en esa cruz para que yo pudiese tener vida eterna a través de Jesucristo, tu Hijo. Amén, Señor, y amén. Ahora, Padre, yo te pido en esta hora, a favor de cada persona, Señor, que está allí, Señor, enfermo, triste, agobiado, necesitado. Vengo a pedirte que toques cada vida y cada corazón. Reprendemos todo malestar, toda enfermedad, todo espíritu que agobia la vida, la mente, el corazón de mis hermanos de tu pueblo. En el nombre de Jesús, y aquellos que escuchan por primera vez, Señor, que puedan llamar, que en esta tarde, Señor, puedan hacer una relación contigo, Padre, que puedan tener un encuentro contigo, Señor Jesús, en el nombre santo y poderoso de Jesús. A ti doy toda la honra. Ahora, Señor, sana al enfermo, da libre al cautivo, santifica lo que tengan sobre la radio, la prenda del hijo, la hija, Señor, esa foto, esa agua, Jehová, todo, en el nombre de Jesús, y toda enfermedad salga en sus cuerpos, fuera de sus vidas. Hablamos de ese cuerpo que se normalice, de la mollera hasta la planta de su pie, todo dolor de pecho, problemas al corazón, a las arterias, en el nombre de Jesús. Ahora en esta tarde, Señor, renueva esas arterias, renueva esa sangre, ese corazón, Jehová, para la gloria de tu nombre. Usted que estaba sintiendo dolor en su pecho esta tarde, crea su milagro. Cristo Jesús le ha dejado libre. Cristo Jesús le ha hecho el milagro. En el nombre de Jesús hablamos vida a su vida. En el nombre poderoso de Cristo Jesús. Usted puede escribir al hermano Domingo Ríos, apartado postal 782, en la ciudad de Mathis, Texas. Gloria al Señor. Recuerde que mañana estamos en la ciudad de Alice, 301 calle Encinal. 301 calle Encinal, en la ciudad de Alice, a las 3 de la tarde, como cada primer sábado del mes. 301 calle Encinal, en la ciudad de Alice, mañana por la tarde. El domingo a las 10 de la mañana, 221 Norte, calle 6.

0: cada jueves, viernes y sábado del mes de junio. Estamos en ayuno y en oración, aclamando a Dios y pidiendo por el pueblo enfermo y necesitado. Y recuerde que el tercer sábado estamos en la ciudad de Falfurrias, Texas, 406 al este de la calle Milam, en Falfurrias, gloria al Señor. Cada tercer sábado a las 3 de la tarde también estamos por ahí, ¿verdad? Le esperamos, no se quede, véngase a gozar juntamente con nosotros. Será el día 19, gloria al Señor, que estamos por ahí en Falfurrias, 406 al este de la calle Milam, gloria al Señor. Recuerde, usted puede enviar su carta, su petición y su donativo. Envíe su ofrenda, su diezmo para el sostén de este programa radial, para seguir al aire, gloria al Señor, predicando esta palabra como lo hemos hecho hasta el día de hoy. Y Dios, a la honra y la gloria que nos ha concedido, ¿verdad? Gloria al Señor, seguir con esta programación en este segundo año. Gloria a Dios y gracias a Dios por ello. Al apartado postal 782 en la ciudad de Mathis, Texas, hermano Domingo Ríos, apartado postal 782, o sea, P.O. Box 782 en la ciudad de Mathis, Texas, y el código postal es 78368. El hermano Ríos va a recibir su carta, va a estar orando por usted, y a vuelta de correo le voy a enviar una carta o el aceite de la unción, gloria al Señor, le da gloria al Señor para que usted lo reciba, le da gloria al Señor y pueda utilizarlo ahí en su hogar, con su familia, gloria al Señor. Usted puede marcar la línea de oración 956-617-8520. Voy a estar ahí unos cuantos minutos tomando llamadas. 617-8520 es el número de teléfono, 617-8520 con el área 956. Dios le bendiga y Dios le guarde. Hasta el próximo viernes. Bendiciones.
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Bonita selección con el pastor, nuestro hermano Miguel Cejas, a los que aman a Dios. Quiero avisar esta tarde que el pastor Rodolfo García se presenta a mañana con favor de Dios en Matamoros, en la librería y video Haspe por la calle 13 con Bravo en Matamoros, mañana con favor de Dios. El pastor Rodolfo García, nuestro representante de Centros de Acopios de Radio Vida. Usted puede pasar por ahí entre las 9 de la mañana y las 12 con favor de Dios, para que se ore por usted, se regale el aceitito a las personas que vayan por ahí. Mañana en librería y video Haspe por la calle 13 con Bravo en Matamoros. Es una buena oportunidad para que haga llegar su correspondencia, sus ofrendas, donativos, y a la vez se ora por usted y su ofrenda y se regale el aceitito. Así que mañana con favor de Dios, Radio Vida en, esto es en Matamoros. También quiero avisar de parte del pastor, el pastor Teófilo Ochoa, le invita a una campaña bajo carpa que son de 3 días de milagros, comenzando hoy viernes y hasta el domingo. Esto es a las 7:30 de la tarde en la iglesia Ciudad del Refugio, ubicada en 301 North Victoria Road, aquí en Dana. Ahí se encuentra la carpa en las instalaciones de la iglesia Ciudad del Refugio. Para más informes, comuníquese con el pastor nuestro hermano Ochoa, Teófilo Ochoa, al área 956 al 309-6028, área 956 al 309-6028, para más informes.

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1: ¿Qué tal? Te saluda Ramiro Mata de la Iglesia Jesús es mi paz, localizando en 413 al norte por la calle Sugar Road en la ciudad de Far, Texas. La invitación es muy cordial para que nos acompañe todos los domingos de 10 a 12 del mediodía con Escuela Dominical y por la tarde servicios evangelísticos de 5 a 7 de la noche. También tenemos servicios de oración todos los miércoles de 7 a 8 de la noche. 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Les invitamos, acompáñenos.
0: Ahorita, saludo, gracias hermano Mata, un saludo al pastor Torres ahí en la iglesia Jesús en mi paz. Bueno, si usted anda manejando aquí en el sur de Texas, if you're driving South Texas, make sure you drive carefully. 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Avanzamos con más música. Saludos aquí a Del Río.

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1: Muy buenas tardes, gracias por acompañarnos. 4:03, somos Radio Vida. Quiero avisar que a las 4:30 el programa del Pastor Valera, esto es de 4:30 a 5:00 aquí en Radio Vida.

Bonita selección con nuestro Moreno Acevedo. La selección No Puedo Más. Quiero avisar que ya nos 8 minutos más estaremos escuchando el programa del pastor Joel Valera del Misión de Pentecostés. Misión de Fe Pentecostés, unos 8 minutos más. Y si usted desea oración, ya está nuestra hermana Rosario aquí para atenderle. Así que unos 7, 8 minutos más el programa del pastor Joel Valera con su programa cada viernes. El programa que lleva por título Misión de Fe Pentecostés, de 4:30 a 5 de la tarde. Así que si usted desea oración, también aquí está nuestra hermana Rosario para atenderle en la oración. Cuando marque el área 956-968-7777.

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1: Bienvenidos al programa Misión de Fe Pentecostés. Nos gustaría oír de usted. Escríbanos al templo Misión de Fe Pentecostés, 4022 Rodriguez Street, en la colonia La Hielera, en Edinburgh, Texas, 78541. O llámenos al teléfono 956-451-5085. Los servicios departamentales del Templo Misión de Fe Pentecostés son los siguientes: miércoles, servicio femenil a las 7 de la noche; viernes, servicio de jóvenes a las 7 de la noche; domingo a las 10 de la mañana, estudio de la escuela dominical; domingos a las 6 de la tarde, el servicio evangelístico. Ahora con ustedes, el siervo de Dios.
2: Bueno, damos gracias al Señor porque nos permite estar un día más aquí en Radio Vida. Un día muy bonito, muy agradable, con mucha lluvia. Todo es bendición, pero también necesitamos pedir la lluvia que viene del cielo, que alimenta nuestro espíritu, nuestra alma, como es el poder del Espíritu Santo que tanto necesitamos nosotros los cristianos, porque con él podemos ir adelante, podemos triunfar las luchas, dificultades y enfrentarnos a todo lo que viene, que es en contra de la palabra del Señor. Mi hermana Rosario allí está en los teléfonos, ya está lista. Sea breve para que pueda atender todos los llamados y luego tenga tiempo para venir aquí a orar por las peticiones. Mandamos un saludo. Acabo de hablar con mi hermano Polo Rivera, pastor, y vamos a seguir orando por su salud. Él necesita mucho la salud física. Que Dios lo sane, que Dios lo toque. Él tiene su tiempo y la hora para traer esa salud a su cuerpo físico. También hermanos de por allá de Mission, los hermanos Corona, la familia Flores, hermana Saldúa, Anselma, perdón, y por acá por lado de la donde está la símbolo, la cárcel, los hermanos de los Cerritos, hermano Edgar Escobedo, la familia Pérez, todos estos hermanos, ¿verdad?, que les saludamos y los animamos para que vengan a la casa de Dios, porque la reunión de los fieles, eso le agrada al Señor. ¿Okay? Dice: bienaventurados los que habitan en tu casa, perpetuamente te alabarán. Aquí nada más es una práctica, porque un día estaremos en adoración, en la alabanza, pero con otro cántico tal vez, y afuera de todo peligro, de dudas, de luchas, ya será en otro ambiente espiritual, como es estar en la presencia del Señor. He andado meditando mucho en este pasaje acerca del amor,

0: el amor de Dios, el amor santo, divino, que es esa medicina que ha venido a curar el pecado, el hombre más pecador, más malo, cuando le toca ese poder del amor de Dios, cambia por completo. Dice aquí, levantándose, me levantaré, iré a mi padre y le diré, Padre, he pecado contra el cielo y contra ti, no soy digno de ser llamado tu hijo, hazme como uno de tus jornaleros. Levantándose vino a su padre y cuando aún estaba lejos, lo vio su padre y fue movido a misericordia. Corrió y se echó sobre su cuello y le besó. Este pasaje, esto que contó nuestro Señor Jesucristo, es muy, podemos decir, muy interpretativo para saber acerca del amor de Dios. Dios no solamente corrió, sino que mandó a su Hijo Jesucristo para que viniera a este mundo, a pasar por todo lo que pasó, a golpes, bofetadas, clavos, espinas, desaires, podemos decir así. Pero Él no se dio. Él siguió con el tema que traía, un tema que es mostrar el amor de Dios que tenía para nosotros. Y no se dio hasta llegar a la cruz. Allí en esa cruz sufrió como humano, como cuerpo que tenía como nosotros, sufrió el más grande dolor que puede haber, porque le traspasaron sus manos con aquellos clavos, le traspasaron su costado, aunque dice la Biblia que de ahí salió agua y sangre, le traspasaron sus pies, lo maldijeron, le usaron toda clase de tortura física, emocional, podemos decir, y Él estuvo allí porque el amor de Dios hacia nosotros, Dios se entregó. Dice que no escatimó, dice la Biblia, ni a su propio Hijo, sino que lo entregó por nosotros. ¡Qué grandeza del amor de Dios! Y este pasaje dice aquí, pero el Padre, perdón, levantándose vino a su Padre y cuando aún estaba lejos, le vio su Padre, el amor. Fue movido a misericordia, corrió y se echó sobre su cuello y le besó. ¿Qué nos enseña esto? ¿Cuántos padres tienen este amor para sus hijos así, que llegan a hacer esta clase de actuar de esta manera, sin importar, porque dice que lo que escribe más arriba Lucas, el Evangelio de Lucas, dice que este hijo fue y malgastó todo lo que su padre le había dado. Fue y lo malgastó. ¿Dónde anduvo? Anduvo haciendo lo peor, allá en una provincia apartada. Cuando habla de una provincia apartada, quiere decir donde nadie lo viera, donde nadie lo molestara. Él quería darse todo el lujo de maldad, andar con sus amigos, andar tal vez con mujeres, haciendo lo peor. Pero llegó un día, llegó un momento en que le faltó todo, ni para comer siquiera. Nadie se le daba, dice, nadie le daba de comer. Y esto le causó que se recordó mucho. Dice, ¿cuántos jornaleros en casa de mi padre tienen abundancia de pan? Yo aquí perezco de hambre. Ese es el pecador. Cuando Satanás lo ha llevado a ese mundo de maldad, de pecado, a hacer lo peor, ahí se encuentra en esa provincia el pecador. No hayan salida, tienen hambre, tienen sed de algo nuevo. Porque lo hemos escuchado en muchas personas que han reconocido el amor de Dios y han contado que en el mundo no tenían paz ni tranquilidad, ni el dinero, ni la fama, nada. Porque el dinero no hace feliz a nadie. Con eso no se compra el amor de Dios, ni con los títulos se compra el amor de Dios, ni con la belleza se compra el amor de Dios, porque ese viene de arriba. Es divino y santo, no está manchado con nada el amor de Dios, no está contaminado con nada. Es lo que necesita el pecador, es la salud, es la sanidad del pecador que está perdido en esa provincia apartada. Malgastó, dice, todo lo que tenía. Sí, ahí se acaba lo físico, allí viene el desgaste físico, allí vienen las enfermedades, vienen los pleitos, viene el odio, viene todo. Ahí está en esa provincia apartada. ¿Y quién lo absorbe? Es cuando alguien está ahí, Satanás quiere que te llenes de toda la maldad, de todo el odio, de toda la mentira, de toda la falsedad. Esa provincia está llena de todo eso. Allí fue a dar este hijo. ¿Qué hizo? Dice, me levantaré, iré a mi padre y le diré, Padre, pecado contra el cielo y contra ti. Dos cosas muy importantes habla aquí. He pecado contra el cielo. Ese pecado que hacemos, primero vira hacia arriba y luego vira hacia abajo a lo que nos rodea. ¿Cuántos hombres han matado a su familia, sus hijos, sus amigos, los han traicionado? Porque el pecado es así es. Tiene una consecuencia, tiene una actitud, tiene una acción. El pecado incontrolable. ¿Y cuántos no han hecho esto? Pero este hizo algo muy importante. Dice, me levantaré. Es aquí la acción del pecador. Dios no hizo un decreto de la salvación, porque la salvación tiene que tomarse por fe, para fe. Y si no hay fe para creer en el amor de Dios, no hay salvación. Pero el deseo del Señor, lo que Él propuso, lo que Él puso, los medios que puso, es para que nosotros tengamos ese amor donde quiera que clamemos, donde quiera que vayamos, donde quiera que nos encontremos. Allí está el amor de Dios. Allí está. Solamente, ¿qué tenemos que hacer? Creer en que Cristo es la mayor expresión del amor de Dios. Por ahí Juan dice, a lo suyo vino y los suyos no lo recibieron, mas a todos los que le recibieron, los que creen en su nombre, les dio potestad de ser hechos hijos de Dios. Hijos de Dios, no hay creación de Dios y hay hijos de Dios, los cuales no son engendrados de voluntad de carne ni voluntad de varón, sino de Dios. Ese amor que Cristo vino a darnos, porque vino Él, Dios mandó a su Hijo, ese amor nos da la garantía, si le aceptamos, de ser hechos hijos de Dios. ¿Y qué pasa con eso? Entra la paz de Cristo en nosotros. Esa paz que nos ayuda, ¿a qué? A luchar, a ver que ya no somos los mismos y que ya no hay nada que nos venga a querer sacar de ahí, de esa paz. Porque viene también el gozo de la salvación, el gozo, la fortaleza. No quiere decir que las luchas no están. Sí, sigue el mundo aquí en pie. Satanás sigue en pie con todo su ejército. Sigue haciendo el trabajo que le hace de maldad, de pecado. Porque él quiere llevarse todo lo que pueda de este mundo y más las almas. Los perdidos, quiere llevárselos sin ninguna esperanza. Pero esa paz, ese gozo, gracias a todos aquellos que guardan ese gozo, esa paz en sus corazones. Aunque sean pobrecitos, que no tengan un título, que no tengan mucho dinero ni muchas posesiones, pero la riqueza, lo que Dios nos vino a dar, no, es todo eso parte, pero lo más que nos vino a dejar fue ese amor maravilloso que tanto necesitamos nosotros en nuestra vida. ¿Qué dijo el padre? Dijo, pero el padre dijo a sus siervos, sacad el mejor vestido, vestidle, poned un anillo en su mano y calzado en sus pies. Todo esto indicaba algo nuevo. Hay un texto que dice, si alguno ya está en Cristo, nueva criatura es, las cosas viejas pasaron. He aquí, todas son hechas nuevas. O sea, cuando esto sucede en nosotros, dice, nunca más me acordaré de tus pecados. Así el padre, al vestirlo, ponerle un anillo en su mano y zapatos en sus pies, porque no sabemos cómo vendría él, con qué vestido, con qué zapato, yo creo que todo despeinado, todo barbón, no sé, como un andrajoso de esos que vienen, que nunca se bañan y se asean. Al ponerle vestido, anillo, no se diga, el padre estaba indicando, mi hijito, lo que hiciste allá, aquí termina. De aquí entras a un estado nuevo, tu lugar, tu familia, tu padre, todo lo que está aquí en el hogar, vuelve a ser. Puedes estar seguro aquí, todo es tuyo, todo nuevamente. Y luego dice, traed el becerro gordo, matadlo, comamos, aleluya, y hagamos fiesta. Esa fiesta sigue en pie todavía, porque el Espíritu Santo todavía está aquí para darnos esa fiesta, ese festín de gozo, de alegría, de paz, de tranquilidad, esa fiesta que estamos necesitando cada día. Que no se acabe el gozo, decía por ahí un corito muy antiguo que hay en mi corazón, que no se acabe nunca, que siga más y más y más. No nos perdamos de esa fiesta. Esa fiesta sigue todavía. No deje que nada lo haga que se olvide esa fiesta, como cuando usted se entregó a Cristo, que sentía ese gozo, esa paz, ese deseo, que no se termine en su vida. No deje que nada, algo nuevo, lo saque, lo desvíe. No, ay, dice la Biblia que las misericordias de Jehová son nuevas cada mañana. Dios tiene algo nuevo cada mañana para nosotros. Sí, algo que viene de lo alto. Dice el Salmo, alzaré mis ojos a los montes. ¿De dónde vendrá mi socorro? Mi socorro viene de Jehová que hizo los cielos y la tierra. Ese amor de Dios incomparable. Ese amor que ha cambiado tantas mentes perdidas, tantas personas que ha hecho nuevas, que ahora sirven al Señor con fe, con ese entusiasmo, con ese gozo, con esa diligencia, con ese mover, con ese que hacen todo con ese gozo para el Señor. ¿Por qué? Porque los ha hecho nuevas criaturas, buscando siempre la comunión, buscando siempre contagiar con ese amor, con ese gozo, a aquellos que todavía lo necesitan. El pecador lo necesita, que no lo rechace, que abra su corazón a Cristo. No importa qué esté haciendo, qué ande haciendo, pero en ese momento que abre su corazón hacia Cristo, va a sentir algo, porque se siente. Hay también un sentir de ese amor de Dios en nuestro corazón, en nuestra vida. Hay algo que cambia, algo que transforma, algo que nos viene. Es una sensación incomparable ese amor de Dios, porque es ministrada por el poder del Espíritu Santo. Y aquello que ministra el Espíritu Santo es inconfundible. Hay personas que habrán probado todo lo del mundo, pero cuando el Espíritu Santo viene a ellos, al ser humano, viene y ese amor lo toma. Hay una sensación muy distinta, un vivir todo nuevo. Dios quiere que nos vistamos de algo nuevo, de ese gozo, de esa paz, de esa tranquilidad. Hoy tenemos nuestro servicio a las 7 de la tarde, un servicio de comunión con el Señor. Ahí estaremos adorando primeramente a nuestro Señor Jesucristo y teniendo comunión los unos con los otros, orar por los enfermos, orar por los que están necesitados, por los que están encarcelados, por los pecadores. Y también llevar nuestra ofrenda porque es parte de este culto racional. Gloria a Dios. No se quede esta tarde. Usted va a una iglesia, a un templo. No importa que tenga banquitas de madera, no tenga lujos, vaya. El gozo es el importante en un lugar de estos. El gozo del Señor, la presencia del Señor es lo que es lo más importante. Porque cuando hay la presencia del Señor, llega una persona necesitada y siente el impacto del poder del Espíritu Santo. Pero si tiene lujos, pues está bien. Si tiene cosas muy buenas, gloria a Dios. Nada es malo. Pero lo que es malo es adorar las cosas materiales. Ok, pone la mira en las cosas materiales y dejar a un lado, poner en segundo lugar esta presencia del Señor en nuestras vidas. Ya estoy esperando a mi hermana Rosario, que es la que toma este lugar para terminar, leer las peticiones, orar por ellas, y así terminamos y nos veremos el próximo viernes si Cristo no viene. Si Él viene, bueno, ya cambiarán las cosas. Gloria a Dios. Así es de que sigamos adelante, adelante, adelante, sin ver hacia atrás. Cristo viene pronto. Cristo está a las puertas siempre. Este es el mensaje que hemos escuchado por muchos y muchos predicadores, hermanos, que Cristo está para venir. Y eso no se pone en duda, porque así dice la Biblia, que Él vendrá como un ladrón en la noche. ¿Qué quiere decir? Que el ladrón siempre va cuando ve que nadie lo está mirando. Él viene, viene y roba, se lleva lo que tiene al alcance. Así Cristo Jesús va a venir por su pueblo, por los que estén preparados, por los que le estén esperando, por aquellos que han guardado ese gozo, esa salvación, que la han cuidado, como dice la Biblia, con temor y temblor. También quiero darle gracias a los hermanos que nos dan las ofrendas para que estemos aquí. Que Dios los bendiga, les multiplique. Si usted no lo ha hecho, aporte algo para que se predique el Evangelio. Recuerde que en el Evangelio no se gasta, se invierte. Y hay que invertir para el reino de los cielos. Dice la Biblia que en el cielo hay un banco donde estamos invirtiendo cada uno de nosotros. Y esas ganancias allá son mucho más fuertes que las ganancias que tenemos aquí en un banco. Que Dios los bendiga. Hermana Rosario con ustedes.
1: Amén. Que el Señor les bendiga, hermanos, a cada uno de ustedes que nos dejan entrar a sus hogares por medio de estas ondas radiales, ahí en sus autos, su lugar de trabajo, donde quiera que usted nos esté escuchando, que el Señor le bendiga, el Señor le guarde en el nombre de Cristo Jesús de Nazaret. Y si usted tiene alguna necesidad, hermanos, alguna petición y no se puede comunicar con nosotros, únase con nosotros, vamos a clamarle a nuestro Padre Celestial, porque Él es el que hace los milagros, Él es el que escucha. Dice su palabra: si mi pueblo se humillare, sobre cual mi nombre es invocado, y oraren y se convirtieren de sus malos caminos, entonces yo oiré desde los cielos, perdonaré sus pecados y sanaré su tierra. Y esta tarde, hermanos, vamos a leer las peticiones, ¿verdad? Esta tarde se comunicó la hermana Florentina de Peñitas. Ella se comunicó para pedir oración, ¿verdad?, por sanidad completa para su cuerpo. Y dice también que está pidiendo por todos los enfermos y salvación para cada uno de sus hijos, especialmente por su hijo Martín, que quiere viajar para la frontera, que a él está allá en León, Guanajuato, y quiere llegar, ¿verdad?, ahí a Díaz Ordaz, para que el Señor lo guarde en el hueco de su mano. También la hermana Micaela de Díaz Ordaz, Tamaulipas, de ahí del crucero, se comunicó primeramente para darle gracias al Señor porque han estado bien de salud y porque verdad el Señor ha sido con ellos. Y también pide por cada uno de sus hijos, primeramente salvación y protección divina, que el Señor los guarde en el hueco de sus manos y que el Señor conceda las peticiones de su corazón. También por su esposo, el hermano Pedro Sánchez, que el Señor le bendiga, el Señor le guarde y le fortalezca cada día en el nombre de Cristo Jesús de Nazaret. También la hermana Juanita de Huéslaco, ella se comunicó para pedir, ¿verdad?, por su salud. Dice, ¿verdad?, que se cayó y que tiene un brazo lastimado, que está dislocado, no está quebrado, ¿verdad? Está lastimado, dislocado, para que el Señor extienda su mano poderosa, su mano santa, y obre un milagro en ella también, ¿verdad? Por que hubo un problema, un conflicto ahí en su familia, para que el Señor tome control de la situación y por restauración familiar, ¿verdad? Que su sobrina, que el Señor toque el corazón de su sobrina. Estamos orando por cada uno de ustedes, hermanos. Únase conmigo, vamos a clamarle a nuestro Padre Celestial, bendito Dios, porque usted, ¿verdad?, si usted tiene petición, si usted tiene necesidad, y usted tiene la fe y la confianza de que el Señor le puede escuchar cuando usted le clama, únese conmigo, hermano, únase conmigo, hermana. Vamos a clamarle a nuestro Padre Celestial. Padre Santo, bendito Dios, Señor, venimos delante de su presencia primeramente, dándole la honra, la gloria, Señor, agradeciéndole, Padre Celestial, por un día más de vida que nos da, Padre Santo, por su infinita misericordia, Señor, porque son nuevas cada mañana, Padre Celestial. Yo le pido en el nombre de Jesús de Nazaret, por cada uno de los hermanos que pudieron llamar, Señor, por los que tienen necesidad, Padre Santo, los que necesitan sanidad, Padre Celestial, bendito Dios, Señor, dice su palabra, que más el herido fue por nuestras rebeliones y molido por nuestros pecados, y el castigo de nuestra paz fue sobre él, y por su llaga hemos sido nosotros curados. Yo le pido en el nombre de Jesús de Nazaret, Padre, que cualquier persona, Señor, que tenga alguna necesidad, alguna petición, que usted sea con ella, Padre Santo, sanándole, restaurándole, Padre bendito, quitando toda dolencia, Señor, todo dolor de cabeza, Señor, todo dolor de cuerpo, Padre Santo, quitando, Señor, toda infección, Padre Celestial, oído, Señor, limpiando la vista, Padre, en el nombre de Jesús de Nazaret. Yo le pido, Padre Santo, que extienda su mano poderosa, Señor, y limpie la vista, Padre Celestial, a aquellos que necesitan un milagro, Señor, en su vista, Padre. Yo le pido en el nombre de Jesús de Nazaret que obre un milagro, Señor, por los que necesitan, Padre Santo, sanidad en su garganta, Señor, sus pulmones, Padre, sus corazones, Señor, que usted restaure sus corazones, que empiecen a trabajar normalmente, que usted destape venas, Padre Santo, que usted restaure, Señor, en el nombre de Jesús de Nazaret, que limpie toda arteria, Padre Celestial, en el nombre de Jesús, alta, baja presión, Señor, la circulación, Padre bendito, los riñones, Señor, los pulmones, Padre Santo, el hígado, Señor, limpia, Padre Celestial, todo órgano, bendito Dios, en el nombre de Jesús de Nazaret, Padre, ayúdale, Señor, fortaléceles cada día, Padre Santo, tú conoces, tú sabes de lo que tenemos necesidad, Padre, tú conoces a tus hijos, conoces tu pueblo, bendito Dios. Yo le clamo, Padre Santo, porque es su palabra, clama a mí y yo te responderé. Te estoy pidiendo, bendito Dios, que derrame, Padre Celestial, de su Espíritu Santo, llene las vidas, llene los corazones, que usted traiga restauración familiar, Padre, quita toda ira, toda contienda, toda división, toda disensión, Padre Santo, todo lo que viene a dividir, Señor, las familias, los hogares, los matrimonios, Señor, en el nombre de Cristo Jesús, le pido, Padre Santo, que tome control, Señor, de los matrimonios, Padre bendito, ayuda, Señor, que puedan haber restauración, Señor, matrimonial, restauración familiar, Padre Santo. En el nombre de Jesús de Nazaret, también le pido por los que están en los hospitales, Señor, los que están ahí en las cárceles, Padre Celestial, toca sus vidas, sus corazones, Señor, dales, Padre Celestial, gracia y favor delante de todos los que lo rodean, Padre, delante de los guardias, Señor. Cuando vayan a la corte, Padre, que usted sea su abogado, bendito Dios, ayúdalo, Señor. Todos aquellos, Señor, que están pasando por alguna situación legal, Señor, en el nombre de Jesús de Nazaret, yo le pido que usted mueva, Señor, esos papeles, Padre, que usted mueva ahí, Padre Santo, que usted mande ángeles ministradores, Señor, que vayan y muevan, Padre Santo, esos papeles y los pongan, Señor, ahí arriba, y que pronto puedan caer las citas, Señor, que puedan caer las micas, Padre Santo, en el nombre de Jesús de Nazaret, los perdones, bendito Dios, ayuda, Padre Santo, a todo aquel que tiene una situación legal, Padre Celestial, los que están esperando, Señor, una respuesta, Padre Santo, de los aseguros, Señor. Extiende tu mano poderosa, Señor, tu mano santa, y premia la fe, Señor, y la obediencia, bendito Dios, de tus hijos, Padre. Gracias, Señor, por todo, bendito Dios. Te pido también por los pastores, por los evangelistas, por los obreros, por los que predican tu palabra, Señor, que tú los guardes siempre en el hueco de tu mano y siempre le des palabra fresca, Padre Santo, palabra, Señor, de aliento, que motiven, Señor, que restauren vidas, Padre Celestial. Úsalos, Señor, grandemente. Gracias por todo, Padre, y todo se lo pido en el nombre de su Hijo amado Jesucristo. Amén, amén, amén. Hermano, recuerde que todos los viernes a las 4:30 aquí tenemos nuestro programa con el director del programa, el pastor Joel Varela, Misión de Fe Pentecostés. Y también queremos hacerle una atenta y cordial invitación. Si usted no tiene una iglesia donde asistir y usted anda buscando un lugar donde ir a alabar y glorificar al Señor, nosotros le invitamos a nuestra iglesia Misión de Fe Pentecostés, que se encuentra ubicada en el 4022 Rodríguez Street, ahí en la colonia La Hielera, y los horarios de culto son miércoles y viernes a las 7 de la tarde, los domingos a las 10 de la mañana escuela dominical y a las 6 de la tarde culto evangelístico. Que el Señor les bendiga, el Señor les guarde, y adelante en el nombre de Cristo. Que el Señor les bendiga. Amén.
2: Así es, hermanos. Estoy escuchando a nuestra hermana Rosario Luna, si por ahí la invitación para la iglesia y también para oración. Si usted necesita oración en estos momentos, llame. En este momento, ya que la hermana, si no hay llamadas, en unos 5 minutos se retira de aquí de Radio Vida. Así que llame a el área 956-968-7777. Saludos para el director del programa, nuestro hermano Joel Varela, que va rumbo a la iglesia. Hermano, maneje con mucha precaución. Está fuerte el agua, hay lugares que está fuerte el agua. Así que maneje con mucha extremada precaución. Y así lo escuchará próximo viernes de 4:30 a 5 de la tarde.
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0: Así es, en este momento son las 5 de la tarde con 18 minutos. Recuerde que de las 5 y media a 6, el bonito programa del reverendo Raúl P. Garza, Confirmando la Verdad. A continuación, Conjunto Bernal y Fondo, El Bendecido.
1: Ahí viene, ahí viene, ahí viene.
2: Bien, bien.

Escuchamos el grupo El Buen Pastor con Solo Jesucristo Podrá Salvarte. Son las 5 de la tarde con 28 minutos. Recuerde que de 5 y media a 6 el bonito programa Raúl P. Garza con Confirmando la Verdad. Pueden llamar ustedes, oiga, porque en la mano de información. Por aquí trae la hermana, la directora de la oración. Pero para liberación, sanidad, peticiones especiales, usted puede llamar en estos momentos.

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1: Sí, bienvenido de nuevo. Dios les bendiga. Bienvenido de nuevo a nuestro programa Confirmando la Verdad. Yo soy Reverendo Raúl P. Garza, ¿verdad? Para los que saben, nosotros confirmamos la verdad bíblicamente, históricamente y científicamente. Y contestamos preguntas en veces, ¿verdad?, que están un poco difíciles, ¿verdad?, como el programa de hoy. God bless you, brothers and sisters, and welcome back to our program, Confirming the Truth. I am Reverend Raúl P. Garza. And for those that know, we confirm the truth biblically, historically, and scientifically. And sometimes we answer questions that are a little bit difficult to answer, like today's program. El título de hoy es La diferencia entre la ley del Antiguo Testamento y la ley de Dios. Today's title is The Difference Between the Old Testament Law and God's Law. Una breve oración, a quick prayer. Tú eres Dios, Señor Jesús. Te damos gracias por todo lo bueno que eres, Señor. Te rogamos, oh Dios, que estés con cada uno de nosotros, cada persona que está oyendo este programa, Señor, que sean tu voz que escuchen y no la mía. Como siempre, ponemos este programa en tus manos, que tú lo uses como tú quieras, en Cristo Jesús. You are God, our Lord Jesus, and we give you thanks for everything that you are, everything that you do with us. I ask you, Lord, that every single person that listens to the program does not listen to my voice or hear my voice. Let them hear your voice. As always, we put this program in your hands for you to use to your will. In Jesus' name, amen. Hay una idea falsa, ¿verdad? Y malentendido, ¿ok? Antes que nada, hermanos, yo quiero decirles que yo no, ¿verdad? Lo que voy a hablar ahora es un poco delicado, pero como teólogos, yo creo que ustedes ya saben que nosotros solamente hablamos, ¿verdad? Lo que es bíblico, lo que es histórico, ¿verdad? Y lo que es científico. So, no me echen la culpa a mí, esto lo escribió Pablo, ¿verdad? O sea que esto está en la Biblia. To start off, brothers and sisters, I want to tell you, I don't want you guys getting upset with me. You know, it is a touchy subject, but I want you to know that us theologians, we only speak what's biblical, historical, and scientific. So, you know, don't get upset with me. I didn't write this. You know, Paul did it in the Bible. You know, it's a little touchy. Hay una idea falsa, ¿verdad?, y malentendido entre cristianos, ¿verdad?, y de que no, o sea que como cristianos que no tenemos que seguir ciertas leyes, que porque son cristianos, ¿verdad? Y que porque son salvos, no tenemos que seguir leyes de la tierra, ¿verdad? La cosa es que la ley de la tierra es la ley de Dios. En Romanos 13, 1 y 2 dice, ¿verdad?, que todos tienen que estar sujetados, ¿verdad?, a las autoridades, ¿verdad?, el gobierno, porque no hay ninguna autoridad excepto aquella que Dios ha establecido. Las autoridades, ¿verdad?, que existen están establecidas por Dios, y como consecuencia aquellos que se rebelan en contra, ¿verdad?, de las autoridades, se están rebelando en contra de Dios, lo que Él instituyó, y para ellos se van a traerse juicio y consecuencias. There is a big misunderstanding and misconception amongst, you know, many Christians about not following certain laws because they're Christians. They think that because we are saved by grace, we don't have to follow the laws of the land. The thing is, the law of the land is the law of God. In Romans 13, 1 and 2, it says, "Let everyone be subject to the governing authorities. For there is no authority except that which God has established. The authorities that exist have been established by God. Consequently, whoever rebels against the authorities is rebelling against God and what God has instituted. And those who do so bring judgment, right? Consequences on themselves." La persona que los enseñó, ¿verdad?, que debemos de seguir las leyes de la tierra fue nuestro Señor.

0: Señor y Salvador Jesucristo mismo. Porque mucha gente, ¿verdad?, incluyendo varios cristianos, no saben que Jesús era de Nazaret y por lo tanto él fue llamado, ¿verdad? O sea que es llamado, en las palabras de hoy en día, ¿verdad?, extranjero indocumentado. En otras palabras, como él no era ciudadano romano, ¿verdad?, él tenía que tener, por decir, ¿verdad?, una tarjeta de residencia y pagar taxas por no siendo romano y también taxas del templo. En Mateo 17, 24 al 27, los que colectaban taxas se le arrimaron a Pedro, ¿verdad?, y le dijeron: oye, Jesús, él es exento de taxas, él no paga taxas. Y Pedro les dijo: sí, él paga taxas. Cuando Pedro se le acercó a Jesús, pues Jesús ya sabía, ¿verdad? Y Jesús le dijo: ¿de quiénes los reyes y gobernadores de la tierra, de quiénes colectan taxas ellos? ¿De sus propios niños o de otros? Y Pedro le contestó y le dijo: pues de otros, ¿verdad? Porque los que gobiernan la tierra, ¿verdad?, los reyes de la tierra, ellos no le cobran taxas a los ciudadanos, ¿verdad?, pero a aquellos que no son ciudadanos. Por supuesto, ¿verdad?, Jesús le dijo a Pedro: ves a pescar pescados. El primer pescado que tú pesques, ¿verdad?, en su boca va a estar las taxas mías y las taxas tuyas, para que vayas a pagar las taxas. Nuestro Señor Jesús, ¿verdad?, los enseñó la manera correcta. The person that taught us that we must follow all laws was our Lord and Savior, Jesus Christ himself. What a lot of people, including many Christians, don't know is that Jesus was from Nazareth. Therefore, he was what is called, in nowadays words, an undocumented alien. In other words, he wasn't a Roman citizen. Therefore, he had to have what is now a green card, right? And had to pay a tax for not being a Roman, as well as a temple tax. In Matthew 17, 24 to 27, the tax collectors approached Peter, and they said, so Jesus, he doesn't pay taxes, he's exempt? And Peter said, no, he does pay taxes. When Peter approached Jesus, Jesus already knew. Jesus asked him, from who do the kings and rulers of the earth collect taxes from? Their own children or others? And Peter answered, from others. In other words, do the rulers collect taxes from their citizens or those that are not citizens? So, of course, Jesus told Peter, go and catch fish. And from the first fish that you catch, take the coins from his mouth, go and pay my taxes and your taxes as well. So our Lord taught us the correct way. Ven, hermanos, nosotros americanos no podemos ir para Rusia o para China o para México o para Canadá sin una tarjeta de residencia o pasaporte. Nosotros tuviéramos quebrando la ley de la tierra y quebrando la ley de Dios, lo que Él ha instituido, ¿verdad? Y quebrando la ley de Dios, ¿verdad?, tuviéramos que estar sujetos a consecuencias. Ahora, como les digo, no se enojen conmigo, yo no dije esto, esto lo leímos ya, ¿verdad?, en Romanos 13. Lo leímos junto, ¿verdad? O sea, que sabemos. 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We would be breaking the laws of the land, and we would be breaking the law of God, that what he has instituted. And breaking the law of God, of course, we would be subjected to consequences. Now, again, brothers, don't get mad with me. I didn't write this. We read it in Romans 13, okay? Para clarificar, ¿verdad?, la misconcepción, es un pecado y blasfema en contra de Dios, ¿verdad?, nuestro Dios Jesucristo, para seguir la ley del Antiguo Testamento, porque Jesús murió por nosotros y nos dio su gracia. Pero de la misma manera es pecado y blasfema, ¿verdad?, no honrar y seguir las leyes de la tierra. Ahora, ¿verdad?, las cosas se van a poner un poco más claro para nosotros, ¿no? So vamos a poner atención. Si están tomando notas, ¿verdad?, este es el tiempo. Rey Salomón dijo en Proverbios 24, 21, ¿verdad?, temer al Señor y al Rey, ¿verdad?, que ahora es nuestro presidente, y no se junten con oficiales rebeldes, ¿verdad?, o el partido político, ¿verdad?, contrario. So now, to clarify the misunderstanding, it is a sin and blasphemy against our God, Jesus Christ, to follow the law of the Old Testament because Jesus died for us to give us his grace. But in the same way, it is a sin and blasphemy not to honor and follow the laws of earth. Now things are about to get clearer for us, so let's pay attention. If you're taking notes, right now is the time to do so. King Solomon says in Proverbs 24:21, fear the Lord and the king, right? In our words, our president. And do not join rebellious officials. In other words, the opposing political party. Antes, ¿verdad?, que yo fuera parte del el grupo Elite Cristiano, ¿verdad?, Soldados de la Cruz. Yo, ¿verdad?, como saben, yo estaba en operaciones especiales, entrenando fuerzas especiales. Todos nosotros, ¿verdad?, en operaciones especiales y fuerzas especiales, soldados de Cristo y soldados de la cruz, nosotros honramos y respetamos la posición, ¿verdad?, de la presidencia y nuestro comandante en jefe. No importa si es cristiano o si es del partido político contrario. Pero como Rey Salomón dice, nosotros no los juntamos con oficiales corruptos o el partido político contrario. Before I was part of the elite group, Christian group, Soldiers of the Cross, I was in Special Operations, training Special Forces. All of us at Special Operations, Special Forces, Soldiers of Christ and Soldiers of the Cross, we honor and respect the position of the presidency and our commander-in-chief, regardless if he's Christian or not or part of the opposing political party. But like King Solomon says, we do not join or believe what the corrupt officials, right, or the opposing political party believe or do. Tenemos que mirar las cosas exactamente como son en realidad y aceptarlo, ¿verdad? Dice la oración, ¿verdad? Y a la república que representa. Dice esto por una razón. Es bien simple. Si son cristianos, entonces son parte de la república. Pero si son del partido político contrario, aquellos, ¿verdad?, que se llamaban la confederada, ¿verdad?, entonces no se pueden llamar, ¿verdad?, cristianos. Nosotros, la república, nosotros creemos que todos los hombres fueron hechos por Dios y todos los hombres fueron hechos igual. El partido político contrario, ellos querían hacer una raza en particular, ¿verdad?, en propiedad, o esclavos. Nosotros, la república, peleamos, ¿verdad?, para que ellos fueran igual que nosotros y fueran llamados igual como nosotros americanos, ¿verdad?, afroamericanos o africanoamericanos. So, ¿cómo es posible que supuestamente pueden representar a Jesucristo, ¿verdad?, si hacen eso? Eso es lo que se nombra un oxímoron, ¿verdad? Dos negativos no pueden hacer un positivo. We need to look at things the way they really are and accept. It says, and to the republic for which it stands. It says that for a reason. It's very simple. If you're a Christian, then you're part of the republic. You're for the republic. But if you're of the opposing political party, the ones that were called the Confederate, then you cannot call yourself a Christian. We, the republic, we believe that all men were created by God. And that all men were created equal. The opposing political party wanted to make a particular race into property or slaves. And we, the Republic, we fought to make them equal and called them just like us Americans, right? African Americans. So how can they possibly say that they represent Jesus Christ after doing that? That's an oxymoron. Two negatives do not make a positive. Los Estados Unidos, ¿verdad?, nosotros estamos afortunados, ¿no?, que nuestro presidente es cristiano y que no quebra las leyes de Dios. Pero siempre es, ¿verdad?, criticado, ¿verdad?, por haciendo eso, ¿no? El partido político contrario, ¿verdad?, y igual, ¿verdad?, con todo ese movimiento del woke, constantemente, ¿verdad?, quieren que él y nosotros, la República, quebremos las leyes de la tierra y en haciendo eso, quebrando las leyes de Dios. Pero lo que no entienden es que si nosotros quebramos la ley de Dios, nosotros vamos a traer consecuencias a los Estados Unidos. So, por eso, ¿verdad? Los Estados Unidos hicimos lo que hicimos. 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But he is often criticized for it. The opposing political party, along with the entire woke people, constantly want him and the republic to break the law of the land and therefore the law of God. But what they don't understand is that if he breaks the law of God, he will bring consequences to America. So that's why America does what it does. La ley de la tierra, ¿verdad? Dice que nosotros, americanos, ¿verdad? No podemos ir a otro país, ¿verdad? Sin tarjeta de residencia o pasaporte. En la misma manera, ¿verdad? Gente no debe de venir a otros países, ¿verdad? A los Estados Unidos, igual como nosotros, sin tarjeta de residencia o pasaporte. Porque es ilegal. Y eso no lo podemos permitir. Si lo permitimos, ¿verdad? Nosotros vamos a quebrar la ley de Dios. Ahora, ojalá, ¿verdad? Que entiendan por qué, ¿verdad? Las cosas tienen que ser como son. Porque si no, ¿verdad? Nosotros vamos a traer consecuencia y condenación al mejor país en el mundo y perdiendo el privilegio y el honor de que seamos la una nación, ¿verdad? La única nación bajo la mano de Dios. The law of the land states that we Americans cannot go into other countries without a green card or without a passport. In the same way, people from other countries coming into the United States without a green card or without a passport is also illegal. Therefore, we cannot allow that. If we allow it, we will be breaking the law of God. Now, hopefully we can understand why things, you know, have to be the way they are. Otherwise, we will be bringing consequences and damnation to the greatest country in the world, thereby losing the privilege and honor of being the one nation under God. En operaciones especiales, ¿verdad? Y fuerzas especiales, nosotros tenemos, ¿verdad? Lo que se nombra humor oscuro, ¿no? O sea que mi esposa, ¿verdad? Y mi mamá no les gusta, ¿verdad? Pero yo me junto con jueces, ¿verdad? Y me junto con reverendos, ¿verdad? Y con sacerdotes, ¿no? Esos, ¿verdad? De obispos y miembros de soldados de la cruz. Y ellos, ¿verdad? Les gusta. Aquí les va, ¿verdad? Yo tengo 5 amigos, ¿verdad? Que son jueces. Y nosotros podemos, ¿verdad? Salimos, ¿no? Salimos a comer o lo que sea. Podemos estar en un Red Lobster o cualquier, ¿verdad? Restaurante, ¿verdad? A las 12, o sea que cuando está llenísimo. Y ellos tienen la tendencia, ¿verdad? De que hablan lo que está en su mente, ¿no? Y lo dicen recio. Ellos, ¿verdad? Dicen, el partido político contrario son pura gente gay que les encanta matar bebitos inocentes, ¿verdad? Y yo le digo, juez, a lo mejor no es bueno, ¿verdad? Que diga eso, especialmente no con voz alta. Y me dice, ¿por qué no? Si es verdad. Y le digo yo, porque a lo mejor, ¿verdad? No es políticamente correcto, o sea que, ¿verdad? Hablar así, ¿no? Y el juez me dice, ¿me estás tratando de decir a mí de hablar político si yo soy un juez? So, ¿verdad? Tenemos amigos, ¿verdad? Que son consejeros como yo, ¿verdad? Pero ellos son, ¿verdad? Son doctores, ¿no? Psicólogos y psiquiatras, ¿no? Y le habla a uno de ellos, ¿no? Y les dice, ¿verdad? Doctor, ¿qué son las chances de que una persona gay, ¿verdad? Se va a hacer derecha, ¿no? O sea, que, ¿verdad? Y dice el doctor, ¿verdad? Pues como un 10% de la chance, ¿verdad? So, el juez le pregunta, so, ¿hay un 90% de certeza, ¿verdad? Que no van a cambiar. Y dice, pues, no, ¿verdad? Y me mira y me dice, ¿ves, reverendo? Yo estaba correcto. Y le pregunta al doctor, bueno, ¿y eso del 10%, verdad? ¿Qué es que pueden cambiar? El doctor le dice, ¿verdad? Bueno, pues por un encuentro religioso, ¿verdad? O a lo mejor nace un bebito, ¿no? O una experiencia cercana a la muerte. So, básicamente, ¿verdad? No van a cambiar, ¿verdad? So, me dice, reverendo, te dije, ¿verdad? Y le digo, mira, juez, nosotros tenemos que enseñar el amor y la compasión de Jesús. Ya es difícil para ellos, sabiendo, ¿verdad?, que ellos se van a quemar en el infierno si no aceptan a Jesús. Nosotros necesitamos que enseñarles una mejor, ¿verdad?, manera. Y nomás se me queda mirando, ¿verdad?, y como que, ¿verdad?, mueve la cabeza, ¿no? So, in Special Ops and Special Forces, we have what is called dark humor. My wife and mom, they don't like it. I hang around with judges and other reverends and those of the cloth, right? Priests and bishops and other members of Soldiers of the Cross, and they like it. Here it goes, right? I have five friends that are judges, and we go out to eat at restaurants, right? And we can be at a Red Lobster at 12 noon when it's packed, and they will speak their mind out loud and say things like, the opposing political party are a bunch of gays that love to kill innocent babies. So I tell them, hey, judge, maybe it's not good for you to say that out loud. And he tells me, why not? It's the truth, isn't it? But I tell him, maybe it's not politically correct to say. And he'll just stare at me and say, I'm a judge. You're trying to tell me a political way to talk? So we have friends, right? Friends of ours that are counselors like me, but, you know, they're doctors. They're psychologists, psychiatrists. And he'll call one of them up and ask him, hey, doc, what are the chances of a gay person becoming straight? And the doctor will tell him, well, about a 10% chance. So the judge asks him, so there's a 90% certainty that they won't change. And he looks at me and he says, see, Reverend, I was right. So he asks the doctor, so what is that 10% chance? So the doctor tells him, well, it could be a religious experience or a baby being born or a near-death experience. So pretty much slim to none. So he tells me, see, Reverend, but I tell him, listen, judge, we need to show them Jesus' loving compassion. It's already difficult for them knowing that they're going to burn in hell if they don't accept Jesus. We need to try to show them a better way. He just looks at me, you know, and shrugs his shoulders, you know, and just kind of nods his head. El punto de esto, hermanos, ¿verdad? Es que cuando Pablo está hablando con los romanos, ¿verdad? Tenemos que entender que los romanos, ¿verdad? Pues son italianos, ¿no? O sea que ellos son gente, ¿verdad? Que son un poco difíciles, ¿no? Y hablando él con los romanos, tenían un problema que ellos pensaban que porque Jesús los salvó, ellos ya no tenían que seguir las leyes de la tierra. Y pues, obviamente, ¿verdad? Jesús los enseñó diferente. Now, brothers and sisters, when Paul is talking to the Romans here, right, we need to understand that they haven't really changed. The Romans are Italians, you know. They're stuck in their ways, and they're, you know, they've always been like that. When Paul is talking to them, the Romans had a problem that they believed that since they were under grace, that they were saved, that they didn't have to follow the laws of the land. So Pablo, ¿verdad?, les recordó exactamente lo que Jesús hizo con Pedro, ¿verdad?, eso de las taxas. Y les dijo, Jesús fue el ejemplo. Imagínense el creador del universo tener que pagar taxas, tener que seguir la ley de la tierra. So Paul reminds them of the situation with Peter, right? With Peter and Jesus and him paying the taxes. Now imagine the creator of the universe having to pay taxes and follow the laws of the land. Ven, hermanos, no es que nosotros seamos duros, ¿verdad? O sea que nosotros los miran a nosotros y los dicen, no, pues que ustedes odian, ¿verdad?, a los chinos o a los rusos, a los mexicanos, a los africanos, ¿verdad?, que porque no permiten que vengan para acá, ¿verdad? Yo les digo, no soy yo. La Biblia lo dice. Si nosotros quebramos la ley, vamos a traer condenación a los Estados Unidos. So see, people look at me, brothers and sisters, you know, and they say, you know, why is it that you guys don't permit people from China or Russia or Mexico or Africa to come over here, you know, and you know, illegally? And we tell them, we cannot allow that. But it's not because we said it. It's what the Bible says. We have to follow the laws of the land. Otherwise, we will be bringing ourselves consequences. Ahora, necesitamos que acordarlos, hermanos, que en veces es difícil, ¿no? Es difícil seguir leyes, ¿verdad? O sea que los preguntamos, nuestro Padre crió todos los mundos, todos los universos, y necesitamos que estar sujetados a leyes que no, o sea, no tienen sentido. I know, brothers and sisters, sometimes, you know, as Christians, we say to ourselves, our Father is the creator of all worlds, all universes. And we have to sometimes, you know, follow dumb laws that don't even make sense. Pero hermanos, tenemos que entender que si nosotros quebramos la ley de la tierra. Acuérdense lo que dijo Romanos. Dice que Dios estableció toda la ley de la tierra. Toda autoridad, Él la hizo. Now we need to remember, brothers and sisters, what the Bible says. God created all laws of the land. He made the authorities to create the laws of the land. And we have to follow them. So la otra, hermanos, verdad, estamos hablando con un hermano, lo que sea, verdad, con, verdad, cristiano, verdad, americano, lo que sea, verdad. No los echen la culpa a nosotros, hermanos, ok. No los echen la culpa a nosotros, ¿verdad? Que porque dicen, no, que estamos tratando mal, ¿verdad? Los que vienen de otros países, lo que sea. No es eso, hermanos. La cosa es que es la ley. Y si nosotros no seguimos la ley como cristianos, como parte de la república, ¿verdad? Dios nos va a dar consecuencias. Now, I know, brothers and sisters, that they tell us sometimes, you know, I mean, you guys are treating people bad that are coming into the United States and whatnot. The thing is, remember, brothers and sisters, that the law was made by God for the land. We cannot break the law, because if we do, then we're going to bring consequences. You know, I mean, I've said this already 4 or 5 times. We cannot bring consequences. Hermanos, a mí no me gusta cuando yo no estoy bien enfrente de Dios. Todos los días, ¿verdad? Pecamos, hicimos algo mal. Y quebrando la ley no debe de ser algo que nosotros cristianos hicimos, porque no estamos bien enfrente de Dios. Yo me siento mal personalmente. Now, brothers and sisters, I feel bad when I'm not right in front of God. Every day we sin, we do something bad. But one of the things we should not do is break the law. Because then, you know, we feel bad with Him. ¿Verdad? En este momento, ¿verdad? Quizás, ¿verdad? Es tiempo. Es tiempo que quizás, no sé, has quebrado leyes, has hecho lo que sea, y tú sientes que es tiempo de aceptar a Jesús en tu corazón, estar bien con Él. Quizás ahorita es el momento. Maybe, you know, I don't know, maybe you've been breaking the law or whatnot, you know, but now you feel that it's time for you to be right with God, to accept Him into your heart. Maybe right now is the time. Si están listos para hacerlos, ¿verdad? Como siempre les digo, ¿verdad? Que, pues, el cielo es real y desafortunadamente el infierno es real también. Like I always tell you, heaven is real and unfortunately hell is real as well. Si están listos, vamos a orar. Quizás quieres renovar votos, ahorita es el tiempo. Maybe you want to renew your vows, right now is the time. Vamos a orar. Señor Jesús, perdóname por mis pecados. Yo creo en mi corazón y confieso con mis labios que tú eres Señor. Yo creo que tú muriste por mis pecados y que Dios te resucitó de los muertos. Entra en mi corazón y sé el Señor de mi vida. If you're ready, let's pray. Lord Jesus, forgive me of my sins. I believe in my heart and confess with my lips that you are Lord. I believe you died for my sins and God raised you from the dead. Come into my heart and be Lord of my life. Si oraron esta oración, ¿verdad? Hermanos, hermanas, ¿verdad? Como siempre los invito que los visiten, ¿verdad? Estamos en Cornerstone Baptist, 201 West Business 83 en Donna, Texas. Cornerstone Baptist 201 West Business 83 en Donna, Texas. Escuela Dominical a las 9:45. Servicio a las 11 de la mañana y después a las 5 de la tarde y en los miércoles a las 7 p.m. If you said this prayer, and brothers and sisters that you're listening, like always, I'd like to invite you to our church, Cornerstone Baptist. 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Nuestros hermanos, hermanas, ¿verdad? La comunidad, ¿no? 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We're still helping our brothers and sisters in the community. 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Hermanos, como siempre, es un privilegio, un honor estar aquí con ustedes, ¿verdad? Contestar preguntas, hablar de la palabra de Dios, ¿verdad? Los miro aquí el próximo viernes a la misma hora. Como siempre, les amo en Cristo. Dios les bendiga. Brothers and sisters, it's always an honor and a privilege to be here with you, talking about the Word of God, answering questions. I will be here next Friday at the same time. As always, I love you in Jesus, I love you in Christ, and God bless.
1: Bueno, mis hermanos, escuchamos el bonito programa, así, confirmando la verdad con el reverendo Raúl P. Garza. Si usted necesita oración, por aquí está la hermana, que la directora de la oración, que tiene el don de liberación, sanidad y peticiones especiales. Y también nuestro hermano Raúl P. Garza estarán aquí. Estarán solamente unos 5 minutos, así que llame ahorita, porque entró 5 minutos, ellos se retiran. Y así lo escuchará usted el próximo viernes de 5:30 a 6:00 p.m.
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Así escuchábamos ese bonito tema con Miguel de los Santos, Tramos del Camino, y lo solicitaba Eloísa Díaz de la ciudad de Matamoros, Tamaulipas. Enseguida tenemos por aquí a María Hernández Arcoíris de Ed Couch. Ella quiere saludar a Fernando Hernández. Ella está solicitando Manos Caídas con Amor Eterno.

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1: Bueno, mis hermanos, en este momento son las 6 de la tarde con 15 minutos, 6 con 15. Solamente queremos informarle que de 6 y media a 7 escucharemos el bonito programa de nuestra hermana Laura Rodríguez. Sí, úngeme, así que esté, pero muy pendiente. De 6 y media a 7 va a ser línea telefónica. Bueno, ya nuestro hermano, por aquí vino nuestro hermano Ubense Garza Sr., por aquí nos vino a visitar hace un momento. Él es papá de nuestro hermano Ubense Garza Jr., que tiene los programas aquí todos los martes de 8, 15, 8 y media. Un gran amigo nuestro también, que dice, ya está peinado para atrás. Hermano, bendiciones. Hermano Ubense Garza Sr., gracias, brother, bendiciones. Y él nos pidió este bonito tema. Se puede con Dios, con Telma Peña.

Escuchar bonito tema con nuestra hermana Telma Peña. Queremos informarle que el Ministerio Unción y Milagros y el pastor Teófilo Ochoa les invitan a su campaña Bajo Carpa. Serán 3 días de milagros, comenzando hoy viernes 5 de junio, y el sábado 6, y el, perdón, ya, sí, este, hoy viernes, sí, sí, 5 de junio, el sábado 6 y el domingo 7 de junio a las 7 de la tarde. Será en la iglesia Ciudad del Refugio, ubicada en el 301 Norte Victoria Road en Dana, Texas. Para más información, llamar al teléfono 956-309-6028, 309-6028. El pastor Teófilo Ochoa en la iglesia, sí, les invita. Gracias a cada uno de ustedes. Mira, en estos momentos son las 6 de la tarde con 22 minutos. Nos llamó nuestro hermano Bernardino Treviño de Río Grande. Quiere saludar al hermano de la R, el hombre de la R. Gracias, mi hermano. Homero Treviño y Ricardo Morín con este bonito tema. Revelación, Tomás Villarreal.

Bueno, queremos mandar otro saludo también. Por aquí dice, de parte del pastor Juan Manuel Reyes de la ciudad de Mission, para su esposa, la pastora, nuestra hermana Celina Reyes, y también para toda la iglesia, Jehová es mi pastor, con este bonito tema que dice que le gusta mucho, mucho. Mi vida está confiada en Dios, Cristal y Wendy. Saludos, pastor Juan Manuel Reyes, Celina Reyes.

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0: Bueno, por aquí estamos en el bonito programa, sí, de la hermana Laura Rodríguez Úngeme. Así que en estos momentos vamos a tener a nuestra hermana al aire. Adelante, hermano, estamos al aire.
1: Gracias, hermano, bendiciones. Muy buenas tardes, mis queridos hermanos. Les saludo en el amor de Cristo. Le damos gracias a nuestro Padre Celestial una vez más por permitirme estar aquí a través de esta radio, de esta difusora que llega a muchas partes de Estados Unidos, y no solamente de Estados Unidos, sino de México también. Y le damos gracias a usted, querido hermano, querido oyente, que cada viernes a las 6:30 se une conmigo a estudiar la palabra de Dios. Y le agradezco el tiempo que usted pone, y sé que la palabra de Dios es bendición no tanto solo para usted, sino también para mí, porque nos fortalece la palabra del Señor. Le damos gracias a nuestro Dios porque Él ha sido bueno a través de toda la semana, nos ha bendecido, nos ha dado salud, nos ha dado trabajo. ¿Cómo no agradecerle al Señor que Él es fiel? Y ahí donde usted se encuentra, querido hermano, si usted me está oyendo en su carro, en su casa o a través de las prisiones, les mando un cordial saludo de nuestra iglesia. Y si usted ha llamado, nosotros seguimos orando por ustedes. Sabemos que nuestro Padre Celestial está haciendo testimonios. Por eso es la situación que nos acontece, a veces situaciones duras. Pero si seguimos confiando en el Señor, Él es fiel, querido hermano, querido oyente. Nosotros pertenecemos a la iglesia New Hope Ministries. Y si usted no tiene una iglesia, yo le animo a que usted se una a nuestra iglesia. Nosotros estamos localizados en Far, en el 3001 norte de la Sugar Road en Far, Texas, y tenemos servicios a las 10 de la mañana el domingo y a las 5 de la tarde, el martes a las 6:30 servicio de oración, el miércoles a las 6:45 tenemos servicio familiar, y el viernes nosotros estamos en este programa Úngeme. Y pues vamos a orar, queridos hermanos, vamos a poner este programa en las manos de nuestro Señor. Bendito Padre Celestial, en esta tarde, Señor, venimos agradecidos, Señor, con usted, porque usted nos ha permitido una vez más estar en esta programación, Señor. Sabemos, Padre, que usted pone en nosotros el querer como el hacer, pero también sabemos que su Espíritu Santo, Señor, es el que está con nosotros y es el que ministra a las vidas. Señor, yo estoy segura que usted ya tiene las personas escogidas a las que ha puesto, Señor, a que estén oyendo esta programación. Y sé que usted ya ha preparado los corazones, Señor, y le doy gracias, Padre, a esos corazones que van a recibir esta palabra, Señor. Yo le pido que estén receptivos a la palabra, que reciban esa semilla. Y en el nombre de Jesús, Padre, que en ellos crezca esa semilla y que dé frutos, Padre Santo. En Isaías 55:11 dice que su palabra cumplirá su propósito en ellos, Señor, y que producirá el fruto, que usted logrará que sus deseos en ellos se cumplan, Señor. Y por eso le damos gracias por el tiempo que usted permite, Señor, de estudiar esta palabra. Le ponemos esta programación en sus manos, Señor. Nos cubrimos.

0: la sangre del Cordero, Señor, con la sangre de Cristo. Y bendigo a cada uno de mis hermanos que está oyendo, Señor, si están en alguna situación difícil, Padre, yo le pido, Señor, que usted les ayude, que usted los fortalezca, Señor, que le renueve sus fuerzas, Padre amado, y que los saque adelante de cualquier necesidad que ellos puedan tener, Padre. Todo esto se lo pedimos, Señor, en el nombre de Jesús nuestro Señor. Bueno, queridos hermanos, querido oyente, usted que está oyendo, esta tarde les quiero compartir, vamos a hablar sobre el corazón y cómo es importante el corazón, nuestro corazón a Dios. El corazón de nosotros es muy importante para nuestro Señor. Primero le voy a hablar del corazón, que es el primer órgano funcional en desarrollarse en un cuerpo humano. Comienza a latir y bombear sangre alrededor del día 21 o 22 de gestación. Es un músculo que bombea sangre a todo el cuerpo. Está ubicado en el centro del pecho, justo atrás del esternón. El corazón late constantemente durante toda la vida. Late 100,000 veces al día, queridos hermanos. Es el primer órgano en funcionar cuando nos formamos en el vientre de nuestra madre. Apenas 3 semanas pasan después de la fecundación y este órgano tan importante está escondido y cubierto o protegido por la capa torácica. Es muy valioso, por eso Dios lo protege así en el ser humano. Es de un valor que no tiene precio, porque esos corazones, cada vida el Señor la ha pagado con el precio de sangre. Y empieza a trabajar en el corazón del ser humano, pero como nosotros vemos todo lo humano, lo tratamos de ver espiritualmente, hoy en esta tarde, debemos de ver el corazón espiritual. Ya le hablé del corazón biológico, pero ahora vamos a hablar del corazón espiritual. La palabra corazón, queridos hermanos, aparece en la Biblia 2,310 veces. Es muy importante. A Dios le interesa que el creyente conozca su corazón espiritual. En Proverbios 4,23 dice así: sobre toda cosa guardada, guarda tu corazón, porque de él mana la vida. Nosotros tenemos un corazón, que es el que le acabo de decir, como el órgano funcional en el cuerpo humano, pero también tenemos un corazón espiritual. Ese corazón es parte del alma. Ahí están guardadas las emociones, los sentimientos, el intelecto y los pensamientos. Mire lo que dice Primera de Samuel 16:7. El Señor le dice a Samuel: no mires a su apariencia, ni lo alto, ni la estatura, porque lo he desechado. Pues Dios no ve como el hombre mira la apariencia exterior, pero el Señor ve el corazón. Dios le había dicho a Samuel el corazón interior. Dios le había dicho a Samuel que fuera y que trajera a Isaí y sus hijos. Y vino delante de Jehová, pero el Señor le dice que no viera la apariencia porque él veía el corazón. Vinieron los hijos de Isaí, menos uno, el más pequeño, que era David, el que pastoreaba ovejas. Dios lo buscaba a él porque él sería el próximo rey. Él conocía el corazón de David. Nosotros, la mayoría de las personas, vemos el exterior de la persona porque no podemos ver el interior. Pero Dios sí puede ver tu interior, querido hermano, querido oyente. Él conoce tu corazón espiritual. Él conoce cómo estás tú por dentro, querido hermano. Muchas veces tenemos problemas, tenemos situaciones y tratamos de disimular delante de las demás personas para que no se den cuenta. vida. Muchas veces sonreímos, pero por dentro estamos tristes, queridos hermanos. Tratamos de enseñar que no hay ni un problema entre nosotros, pero Dios conoce lo más íntimo en nosotros. La única vez que nos podemos dar cuenta cómo está la persona por dentro, y eso es a los que disciernen espiritualmente, es como hablan las personas. En Lucas 6:45 dice, de la abundancia del corazón habla la boca. Sí, queridos hermanos, Dios nos habla hoy. Al escuchar cómo una persona se expresa, nos podemos dar cuenta cómo se encuentra en su interior. Dios muchas veces nos pone a esas personas para que nosotros las motivemos. Algunas veces oímos frases constantemente de queja. A veces oímos que las personas dicen, todo me sale mal. Me tenía que pasar a mí. Siempre todo lo malo me pasa a mí. Y sé que usted ahí donde se encuentra, usted ha oído estas frases en las demás personas, o a lo mejor usted sin saber que lo ha mencionado y cómo le afecta. Siempre que hablamos con este tipo de personas nos damos cuenta que se quejan, que no son felices, que su vida no está bien. Y estas personas declaran, al decir todo me sale mal, ellas mismas se están atando con su corazón, se está comportando y se está haciendo de piedra porque lo estamos declarando con nuestra boca. Hay gente, queridos hermanos, que ha sido muy lastimada y hay corazones quebrados con mucha tristeza en su corazón. Dios quiere restaurarle hoy, quitarle todo lo que usted ha cargado en su corazón. A lo mejor desde su niñez, querido hermano, querido oyente, no importa si eres adolescente, si eres hombre, si eres mujer, si eres niño, muchas veces nos lastimamos alrededor de circunstancias difíciles y muchas veces crecemos con ese corazón lastimado y nos volvemos personas que lastimamos a las demás personas porque nuestro corazón está lastimado. En Efesios 6:12 dice, porque no tenemos lucha contra sangre ni carne, sino contra principados y potestades, contra los gobernadores de las tinieblas de este siglo, contra huestes espirituales de maldad en las regiones celestes. Queridos hermanos, querido oyente, el enemigo ha sido muy audaz. El enemigo usa a las personas que están cerca de nosotros para lastimarnos, a las personas que amamos, a las personas que tenemos una relación con ellas. Pueden ser nuestros abuelos, pueden ser nuestros padres, pueden ser nuestros hijos muchas veces. Y trata de poner diferencias entre las familias porque así quiere causar divisiones en las familias. También esto sucede en las iglesias, queridos hermanos, porque una casa dividida no permanece. Lo que dice en Marcos 3:25 no lo demuestra y dice así, y si una casa está dividida contra sí misma, esta casa no podrá permanecer. Por eso el enemigo se especializa en dividir familias, queridos hermanos. Y le voy a poner un ejemplo. Si una desconocida o una persona en la calle nos ofende, o a lo mejor una vecina nos dice algo, no nos duele como cuando nos ofende una persona que está muy cerca de nosotros, como nuestra familia, nuestro esposo, nuestros abuelos, nuestros hijos, aún nuestras hermanas en la iglesia. Ahí sí nos lastimaría porque son personas a las que amamos. El vecino o la persona que nos encontremos en la calle no es alguien cercano, o no nos va a doler como una persona que está cerca de nosotros. Por eso, querido hermano, hay personas muy lastimadas en su interior, porque en un momento de sus vidas las lastimaron. En Mateo 15:19 dice, porque del corazón salen los malos pensamientos, los homicidios, los adúlteros, las fornicaciones, los hurtos, los falsos testimonios, las blasfemias. Es increíble reconocer que el pecado viene del corazón. Fíjese, primero lo pensamos y luego se pasa a nuestro corazón y ahí lo procesamos, y cuando lo hacemos ya estamos pecando, porque primero lo pensamos y luego dijimos lo vamos a hacer, y cuando ya estamos haciendo lo malo es cuando ya se convirtió en pecado. Fíjense, los homicidios, las fornicaciones, los hurtos, las blasfemias, queridos hermanos. Hay secretos en el corazón que están guardados, que nadie se da cuenta. Muchas veces ni la persona que trae ese secreto ahí en lo más oculto de su alma, de su corazón, y precisamente porque no ha sanado, se le endurece ese corazón, porque se ha llenado de resentimiento por tanta lastimadura que ha almacenado. De ahí viene, queridos hermanos, la falta de perdón, las raíces de amargura, el rencor, porque no hemos soltado y hemos guardado todo lo que nos han hecho y no lo hemos soltado, no se lo hemos dado al Señor, no hemos perdonado. Muchas veces, queridos hermanos, hay enfermedades. Yo estudié algo de enfermería cuando estuve en el hospital y me di cuenta que en los libros dice que cuando nosotros nos enojamos tanto, nuestro cuerpo empieza a producir unas toxinas, y esas toxinas envenenan el resto de las células. Cuando hay amargura en el corazón, echamos raíces como ramas que se desarrollan y contaminan el cuerpo. Una puerta abierta para que entren espíritus inmundos que atormenten a esa persona. En mi pasado, queridos hermanos, yo guardé mucho resentimiento con mi familia por palabras que en algún momento me dijeron y yo me quedé callada. Y muchas veces, ¿cuántos de ustedes saben que duele más una palabra que un golpe? Y esa palabra se puede acordar uno por mucho tiempo. Y yo me hice muy dura, que a todo el mundo en mi juventud yo trataba mal, porque yo tenía coraje contra las personas, porque decía, a mí me ha ido de la patada, todo el mundo me ha tratado mal, y no era feliz, no porque todo el mundo me tratara mal, sino porque ya habían crecido raíces de amargura en mi corazón, no había perdonado. Y así le pongo este ejemplo para que usted reaccione en esta tarde, que usted se dé cuenta si a usted le pasó lo mismo. Por eso me hice dura, trataba mal a la gente, pero entonces vino Cristo a mi vida y a través de la palabra yo me di cuenta que tenía mucha amargura en mi corazón. Lo duro de mi persona era una defensa que yo usaba contra las personas, porque decía, es que si se dan cuenta que yo soy débil y que me lastiman, pues cada rato me van a lastimar, mejor yo soy la que soy dura para que no me lastimen. No debemos dejar que las raíces de amargura echen raíces en nuestro corazón, queridos hermanos. La amargura destruirá nuestra vida. La amargura en el Nuevo Testamento proviene, en el griego, significa punzar, y en hebreo significa algo pesado. Entonces es algo fuerte y pesado que punza hasta lo más profundo del corazón. Es una angustia crónica del alma que hace que la persona esté desanimada, triste, desesperada. En Hebreos 12:15 dice, mirad bien que no sea que alguno deje de alcanzar la gracia de Dios, que brotando alguna raíz de amargura os estorbe y por ella muchos sean contaminados. Nosotros podemos ser piedra de tropiezo para las personas si tenemos resentimiento en el corazón, si hay amargura. En Efesios 4:31 dice, sea quitada de vosotros toda amargura, enojo, ira, gritos, maledicencia, así como toda malicia. Qué tremendo, ¿verdad? Cuando no conocíamos al Señor, pues es entendible que no sabíamos las consecuencias de guardar rencor o de tener enojo, queridos hermanos. Pero cuando venimos a los pies de Cristo, el Espíritu Santo nos redarguye cuando estamos enojadas, cuando nos ofendemos, cuando ofendemos, nos hace sentir que no tenemos paz. Eso quiere decir que algo está mal con nosotros. Por eso dice que quitemos toda amargura, todo enojo, toda ira. Muchas veces los gritos es una forma. Yo me he quedado sorprendida de familias que yo he conocido, queridos hermanos, donde el esposo está acostumbrado a gritarle a la esposa con palabras duras y los hijos ven eso y ¿qué van a hacer? Van a hacer lo mismo. La esposa también le contesta con palabras que no son agradables. Fíjese, y estamos haciendo un círculo vicioso en estar ofendiéndonos, faltándonos al respeto, y eso le estamos enseñando a nuestros hijos, queridos hermanos. El Señor nos dice, más bien, sed benignos los unos con los otros, como también Dios os perdonó así a vosotros en Cristo. En Efesios 4:26 dice, airaos, pero no pequéis. No se ponga el sol sobre vuestro enojo ni deis lugar al diablo. Muchos matrimonios se enojan y se dejan de hablar por días. Y eso está abriendo puertas para que el enemigo entre y se traiga otros demonios porque tenemos una puerta abierta, queridos hermanos. Dios sabe que va a haber momentos en que nos molestaremos. Pero tratemos de solucionarlo lo más pronto posible, porque si no, tenemos una puerta para que el enemigo empiece a trabajar ahí. Tenemos que ser adultos y reconocer cuando la regamos, cuando estamos mal, saber ofrecer disculpas. No eres menos si tú eres el primero en disculparte o la primera. Lo que no queremos es que esto siga creciendo. ¿Por qué creen ustedes que nuestros jóvenes están creciendo con tantos problemas en esta juventud? Porque es lo que vieron en sus casas, querido hermano, querido oyente. En el Salmo 26:1-2 dice, júzgame, oh Jehová, porque yo en mi integridad he andado. He confiado a sí mismo en Jehová sin titubear. Escudriñame, oh Jehová, y pruébame. Examina mis íntimos pensamientos y mi corazón. David diciéndole a Dios, si hay algo en mi corazón, revisa mi corazón. Si yo no me acuerdo que hay algo ahí, escudriñalo tú, Señor. Escudriñame y pruébame. Saca de ahí lo que está más enterrado que yo no me acuerdo, porque Él conoce nuestro corazón, queridos hermanos. Lo mismo en las iglesias. No hay una iglesia perfecta, esa no existe. Pero sí sabemos que el enemigo es el primero en intentar hacer divisiones por tonterías. Muchas veces se nos olvida saludar a alguien y esa persona ya se imaginó que ya no la puedo ver, que ya no la quiero. Y nada, resulta que yo andaba bien ocupada en mis ondas y se me olvidó saludarla y ahí el enemigo ya hace algo. No, queridos hermanos, no dejemos que eso esté pasando. Nosotros tenemos que ser susceptibles cuando esté pasando algo así. Luego pararlo, hermanita, perdóneme. No fue mi intención, pero si la ofendí, discúlpeme. No es que seamos menos, es que tenemos que ser la cristiana madura, el hermano maduro. Tenemos que poner nosotros lo que Dios espera que hagamos nosotros. Es importante, queridos hermanos, todos los días arrepentirnos de pecados que a lo mejor ni se imaginó que usted estaba pecando, para si nos arrepentimos diariamente y le pedimos perdón a Dios, nuestro corazón se mantiene limpio. Si en determinado momento nos encontramos en situaciones que nos ofendieron, nos lastimaron, nos faltaron al respeto, y guardamos esos recuerdos con sentimiento, lastimándonos, se nos va a hacer más difícil ceder, perdonar. Es importante reconocer cuando el enemigo está trabajando en las familias y quiere causar un problema. Querida hermana, tú que me oyes, donde quiera que te encuentres, debemos de ser como la mujer prudente que edifica su casa sobre la roca y pedir disculpas. Si hemos ofendido, discúlpame. Si te han ofendido, perdona. Es importante reconciliarnos y pedir perdón o perdonar. El perdón no es necesario, queridos hermanos, para la persona que te lastimó. Es necesario para ti, para que tú sanes tu corazón, para que el Espíritu Santo siga hablándote y no estés guardando resentimiento. La falta de perdón ocasiona que nuestro corazón se endurezca y así nos podemos enfermar. Mira lo que dice Proverbios 17:22. Gran remedio es el corazón alegre, pero el ánimo decaído seca los huesos. El perdón, queridos hermanos, es una decisión. Mateo 6:14 dice, porque si tú perdonas a los hombres sus ofensas, os perdonará también vuestro Padre Celestial. Queridos hermanos, nosotros no podemos ofrendar si nosotros tenemos eso en nuestro corazón. Si no hemos perdonado, si guardamos rencor, si estamos enojados, el Señor no nos oye ni en la oración, queridos hermanos, y mucho menos toma la ofrenda. En Mateo 5:23-24 dice, por tanto, si estás presentando una ofrenda en el altar y ahí te acuerdas que tu hermano tiene algo contra ti, deja tu ofrenda allí delante del altar y ve y reconcíliate primero con tu hermano y entonces ven y presenta tu ofrenda. Es importante ir delante del Señor cuando estás orando también, querido hermano, querido oyente. Si estás con rencores, no importa contra quién sea, el Señor no va a oír tu oración. Porque no hay nada oculto que no haya de ser manifestado, ni escondido que no haya de ser revelado. Manifestado ni escondido que no haya de salir a la luz. En Jeremías 17:9 dice, engañoso es el corazón más que todas las cosas y perverso. ¿Quién lo conocerá? Yo, Jehová, que escudriño la mente y pruebo el corazón, para dar a cada uno según su camino, según el fruto de sus propias obras. Fíjese nomás qué tremendo. En Proverbios 23:26 dice el Señor, dame, hijo mío, tu corazón. Y unos puntos importantes para recordar, Dios quiere que guardemos nuestro corazón íntegro. Dios quiere que perdonemos para ser sanados. Dios quiere sanar tu corazón. Y vamos a orar rápidamente, ahí donde usted se encuentra. Bendito Padre Celestial, le doy gracias por su palabra. Gracias por escudriñar nuestros corazones, por enseñarnos qué tan importante es el corazón espiritual, Señor. Usted no ve la apariencia del hombre, usted ve el corazón. Por eso venimos, Señor, todos aquí, donde quiera que se están uniendo, clamando, Señor, que usted sane esas lastimaduras escondidas, sane sus corazones endurecidos por el enojo, la amargura, el resentimiento, y cámbielo, Señor, totalmente. Padre, ayúdenos a perdonar y enséñenos cómo pedir perdón. Hoy decidimos perdonar a todas las personas que nos ofendieron, que nos lastimaron. Hoy decidimos soltarlos. No tendremos más rencor contra nadie en nuestro corazón, Señor. Le pedimos que usted borre, Señor, todo ese pecado, todos mis rencores, toda mi falta de perdón. Yo decido creerle a usted que usted quiere sanarnos hoy, Señor. Y decido pedir perdón a todo aquel que he ofendido, Señor. En el nombre de Jesús. Amén, amén, amén. Si gusta llamarme, queridos hermanos, estoy lista para orar por usted al 956-668-0080. Bendiciones. Ganando almas para Jesucristo.
1: Así es, hermanos, escuchamos el bonito programa Úngeme con la hermana evangelista, nuestra hermana Laura Rodríguez. Si usted necesita oración, llámele, no llame aquí a Radio Vida, llámele a ella directamente al 956-668-0080, 668-0080, y así lo escuchará el próximo viernes de 6:30 a 7:00 p.m.
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